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2: Ájala, ahí está. Perfecto, se hizo la magia. ¿Qué tal? ¿Cómo estás? Qué gusto. Me estuve pensando en decir qué gusto escucharte, pero todavía no te escucho, todavía no llegamos a ese nivel de modernidad. Ojalá, eso estaría bien bueno, que pudiera escucharte en el mismo instante en el que te estás conectando. Que además escuchara cómo aprietas el botón de play, si estás en algún reproductor en la web o en tu teléfono, que estás buscando la sintonía. Eso sí, por ahí tenemos, está en prueba. ¿Cómo le dicen estas cosas de la informática cuando están en prueba? Beta. Ajá, está en modo beta una aplicación de nuestra querida Que Huelga. Entonces, pronto la lanzaremos con bombo y platillo para que puedas descargarla y directamente. Si no estás cerca de la FM, de un aparato, un radio, así como el que estoy viendo ahora aquí, que está bien chido. Ya en algún momento te puse una fotito. Es más, está Ticho aquí también con nosotros. Un saludo a Adriana Ronquillo, allá en Jalapa, que sigue haciendo cosas bien chidas. Búscala ahí en las redes y para que veas, además de las nuevas producciones que está haciendo en cuanto a cortometrajes, que tienen que ver con luchas en resistencia. También por ahí vi que está imprimiendo unas playeras con diferentes imágenes de sus personajes. Por ejemplo, Ticho, por ejemplo, Mujer Luna, creo que se llama el otro cortometraje. Y por ahí también está haciendo algunas letras. Es que se me hace muy gacho decir letras, tipografía japonesa. También anduvo por allá en el oriente aprendiendo esta técnica. Entonces le mandamos un saludo a nuestra querida señorita Ronquillo, que también por aquí nos dejó un buen recuerdo. La puerta de esta cabina, de esta Que Huelga, pues está ahí una de sus trabajos. Bueno, esto es la Duermevela. Gracias por escucharme. Ah, ¿verdad? Ahora sí, pronto los escucharé. De entrada puedo leerlos, eso sí. Escríbenos 55-28-47-84-20. Escríbenos tripa@quehuelga.net. ¿Qué más? Mándanos, no te iba a decir una carta, pero eso es difícil, ¿no? Aunque estaría muy bueno. Vamos a buscar tal vez un apartado postal a la antigüita, ¿no? A ver si podemos armar algo que tenga que ver con esto del correo. Aunque debo decir que el correo mexicano es muy malo, malísimo. Por lo menos, si estás tratando de mandar algo desde la ciudad monstruo a cualquier parte de la República, es malísimo. Nunca va a llegar lo que envías. Así que, híjole, pues hay que buscar otra forma. Pero le echaremos coco, ¿va? Bueno, pues muchas gracias. Vamos a ver si alguien ya se está haciendo presente. Antes de esta de que entráramos. ¡Ah, claro! Mira, Chelito ya dice presente. Muy bien, Chelito, muchas gracias. Colibrí también acá nos puso ya una flamita. Muy bien. Muy bien. Jess también, corazoncito. Saludos al oriente. Muchas gracias. ¿Qué tal, Este programa es lo más sonado del día. Si no me echo porras, entonces, ¿cómo dice? Ok. Muy bien, nuestros volúmenes están chidos. Muchas gracias a quien ya nos está escuchando. ¿Qué más hay por acá? Por el momento, a ver, espérenme, voy a abrir este mensaje de Chelito. Ya les decía, aquí estamos, dedito levantado. Muy bien, Chelito, y a Seguiño, perfecto, muchas gracias. ¿Quién más? Bueno, pues por ahí es el momento. El día de hoy vamos a traer un surtido rico. Ya saben que esta Duermevela de pronto se convierte como en una revista, no como, es una revista sonora. Entonces vamos cachando diferentes temas, todos relacionados con la literatura, el cine, ¿qué más podemos encontrar ahí? Literatura, cine, ciencia ficción, por ahí también, de pronto también nos encontramos con charlas por ahí. Hace mucho, híjole, no sé si te tocó en esta nueva época. Hace muchos años platicamos con el allá en León, Guanajuato, con el pintor Aceves. Era su ojalá siga vivo el señor Aceves, siga pintando. Tenía un mote muy muy curioso, no lo recuerdo ahora, el pintor de la calle, lo que él hacía era un señor ya, pues yo calculo como de unos 70 años, 65, 70 años, toda su vida pintó, hasta ese día en que lo platicamos con él, y lo hacía, o sea, no era necesario el caballete, ni el lienzo, enmarcado, así como todo muy bonito, le ponías una ficha y te hacía una obra de arte. Así, de ese tamaño era el buen Aceves. Y tuvimos la oportunidad de platicar alguna vez con él hace ya muchos años, calculo por lo menos 6, 7 años tal vez, no, yo creo que un poco más, ponle unos 10. Voy a buscar esa entrevista, a ver si la encuentro, y bueno, pues ya la pondremos acá. En tanto, nos vamos acomodando. Traigo por acá un libro que se llama, es un poemario, se llama Hambriento. Es de un poeta que también hace hip hop español, llamado Nach. Este señor también lo escuché hace, también yo creo que 10, 11 años más o menos. Y a él lo escuché haciendo hip hop, y después pues me entero que, justo el día de ayer me enteré que tenía este libro. Entonces vamos a leer por ahí algunos poemas, vamos a escuchar música, vamos a escuchar poemas de otros autores, y bueno, pues vamos a divertirnos en esta Duermevela, ¿te parece? En tanto, vamos a Paradise City, esta de Guns N' Roses, que nos dé la bienvenida a esta gran ciudad monstruo, ¿va? Pues escríbenos. Ahorita regreso.

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Listo, pues ya estamos acá de vuelta. Por ahí se nos estaba colando un audio que sí, lo vamos a escuchar, pero todavía no. Entonces, vamos a continuar con esta duermevela, mandando saludos a quienes ya nos están escuchando. Y qué lástima por aquellos que no, que están trabajando en la tarde. Híjole, lo siento mucho, pero no se preocupen porque este programa queda grabado y entonces se sube a la página y lo puedes escuchar cuando tengas un tiempecito y te puedas conectar para que pues ahí nos sigas la pista. Y bien, antes de esto que se nos había colado por ahí, quiero leerte algo de este poemario que te digo, se llama Hambriento y es de Nach. Vamos a ver si hay por aquí alguna reseña del autor. Ah, sí, mira, dice por aquí. Biografía. Nach, licenciado en Sociología por la Universidad de Alicante. Su mote, Nach, nace en Albacete en 1974. Es uno de los máximos exponentes del género del hip hop en letra castellana y uno de los mejores representantes de la vertiente más poética del género. Con más de 8 discos publicados, entre los que destacan Poesía Difusa, Un Día en Suburbia o A Través de Mí, ha llegado a ser número uno de la lista general de ventas de música en España y cuenta con 2 discos de oro en su haber, y yo apenas conociéndolo, ¿no? Es requerido por los festivales de música más importantes de España y Latinoamérica y ha sido nominado como mejor artista español en los premios European Music Awards, al Goya en la categoría de mejor canción original por Verbo, la vamos a buscar, y también en los premios, estos premios que ni siquiera tengo ganas de mencionar, son muy conocidos para la música de lo que se escucha en todos lados, el mejor videoclip, y además es un apasionado del baloncesto. Muy bien. Dice acá, Hambriento es una travesía poética de ida y vuelta, repleta de reflexiones, aprendizajes y sensibilidad. Un río a contracorriente que fluye a borbotones hacia las cimas más altas. Nach escribe urgido por una voracidad de emociones y experiencias que parecen saciar un íntimo vacío. Así emprende a dentelladas un viaje por sí mismo con una sensación de hambre que sirve de combustible por la vida, porque el hambre nos mueve, nos vuelve osados y nos alimenta. Pues bien, esto es lo que dicen acerca del autor y mira, vámonos rápido a leer. Te voy a leer el prólogo y después nos vamos a otro corte musical. Dice, prólogo, absolutamente todo. Los 4 últimos años en mi vida han sido como un río fluyendo hacia la montaña. El primer año, desesperado por calmar mi hambre. El segundo año, tocando puertas y maniquíes. El tercero, frenando para vomitar mi soledad. El cuarto, intentando volver a casa. Vivir es pura inercia y dicen que nada se pierde del todo. Yo he pasado 4 años en un laberinto de flores ardiendo, acabando siempre en el mismo alfiler, sentado sobre un horizonte de sucesos, viendo el interior de mis agujeros negros. La misma esdrújula, el mismo nudo, la misma herida en el dedo anular que roza con todo. Me di cuenta de que los días no tienen presente, que mi cuerpo no es mío, que mis ojos son el origen del universo. Me di cuenta de que la carne en movimiento es un milagro, que bajo mi sombra se revela mi esqueleto y que absolutamente todo pende del hilo del azar. Absolutamente todo.

0: No tengo el pudor necesario para guardar silencio. Mis ojos son verdes como la hierba que crece en las banquetas. Nací un día de lluvia. Alguna vez un hombre confió en mí y fue en vano. Casi no abrazo a mi padre, pero la primera vez que hice el amor, llevaba sus zapatos puestos. No sé nadar, pero conozco la muerte. No pude estudiar química. No me enseñaron a trabajar sin quejarme. Me gusta el ron. Tengo una úlcera del tamaño de mi boca. He entonado la primavera en la voz de los muertos. No he visto el atardecer en Punta del Este, pero me enamoró la luz en los ojos de Gabriela. Fui un hijo íntimamente deseado, aunque mis padres no me planearan. Adoro el mar y sus olas que me rompen los labios. En mis sueños tengo siempre una mejor vida. Me dan miedo los pájaros. Sé leer la hora en los ojos del gato. Puedo llorar por casi todo. No tengo hijos, pero sé lo que es perder a uno. Un día, no muy lejano, espero dar un grito que incendie a los hombres y apague al sol, porque amo desinteresadamente. Y sobre todo, voy a la poesía como quien va a la iglesia y me inclino ante estos dolorosos papeles que no entienden plegarias. Autorretrato, Cristian Peña.
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7: Bueno, eso que escuchaste fue Autorretrato de Cristian Peña. Y pues ya tiene un rato que se escribió este poema. Y justo escuchaba un verso que me encanta, ¿no? Este, donde dice que sabe leer las horas en los ojos del gato, así el reloj de gato enfrente de él y lo puede y lo sabe ya leer, ¿no? Sí, ese, digo, en general ese verso me gusta mucho, perdón, en general el poema, pero ese verso me llama muchísimo la atención. Disculpa que estoy un poco distraído, lo que pasa es que estoy buscando acá el, ¿cómo se llama? La canción que te decía hace un rato, Verbo de Nach, pero se está tardando un poco aquí mi teléfono en cargarla. Entonces, en lo que eso sucede, te voy a leer otro cuento, te digo, otro poema. Ah, mira, Mis Vidas Felices. Dice, mis vidas felices caminan junto a mí. Son mis posibilidades remotas, breves imágenes pulverizadas. Mis vidas felices son escenas de esos instantes que otras dimensiones mías están viviendo, quizás. Es aquella dama sofisticada para la que fui solo un libro más en su biblioteca de deseos, pero en la que imagino toda una vida de tertulias rítmicas y correctas aventuras. Es ese amigo que nunca volvió a llamar y con el que me veo entre derrapes y euforias, junto al que aprendo honestidad cuántica y mis lecciones de esta vida que es un colegio. Es ese amor tan sencillo que roza lo revolucionario, una mano que me arropa ante el diluvio, una sonrisa que es una única esperanza, ese amor con el que olvido el látigo de la prisa. es ese viaje a un pendiente sin retorno declarado, donde las noches no se suicidan nunca, donde soy luz cambiante y agua viva que la naturaleza engulle en su apagado aullido. Es esa familia como un sello nunca estampado, junto a un hijo que es mi infancia más libre, junto a una esposa que es mi voz y mi lámpara, unidos en un vuelo sin temor ni turbulencias. Mis vidas felices caminan junto a mí, y aunque no son mías, las veo pasar, me muestran caminos alternativos, enseñándome fugaces diapositivas de aquello que pudo ser y quizás algún día será.

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Autorretrato a los 27. Yo era un muchacho bastante haragán cuando me asaltaron las circunstancias. Sábados y domingos cantaba en los camiones. Ahorraba para unas botas Loredano y besé a tres muchachas antes de mudarme a esta ciudad. Aquí me extrajeron el diente cariado y de paso me arruinaron la sonrisa. Este relámpago de fealdad por donde asoma involuntariamente el ápice más claro del pozo que yo soy. Aquí firmé facturas, documentos de empleo, paredes silenciosas y también me tomé fotografías. Me hice archivo, me hice historia, me volví un detalle en el paisaje de la suma. No encontré nada mejor, lo dije antes. Yo era un muchacho bastante haragán y la gente desconfiaba de mí. ¿Cómo iba a enamorarse uno tan mal vestido? ¿Cómo tendría razón? Pero tuve razón algunas veces, y si no, tuve al menos esa ira luminosa que convierte a la estupidez en una revelación. En cambio, no podría hablar del amor, y que conste que a mi lado también duerme y bosteza el verboso maquillaje que entre cedro y caoba declaraban en falso los poetas provenzales. Pero tengo el recuerdo de una tarde en el bosque, ardillas mirándonos desde una roca, inmóviles, y nosotros dos guardábamos silencio. Desde entonces algo crece a través de mis ojos y en mis testículos y en el rumor que hace mi pensamiento. Algo de mí crece en mí como un saludo, como una tregua, como una bandera blanca. Pero no hablo de amor, sino de que me gusta agitar la bandera. Bastante haragán, es cierto, lo confieso. Tres muchachas besadas cuando llegué a la ciudad. ¿Quién me viera hoy caminando por la calle Juárez? Mi hijo gritándome papi mientras pienso en los asuntos de la oficina, en el traje Yves Saint Laurent que me vendieron de segunda, en los exámenes que falta revisar, en la amistad que mansamente se vacía o se llena. Pienso en la desnudez, en los malos olores de la gente que pasa, testimonios de salud o promesas de la muerte. Pienso en mi país, que es solo un plato de lentejas. Y también pienso en este poema que hace 27 años se fragua dentro de mí y nunca termina, nunca dice las palabras exactas, porque es igual que yo, un muchacho bastante haragán, una verdad fugaz como todas las verdades. Tengo derecho a hablar de mí cuando hablo del mundo, porque hace muchos años miro al mundo, y tengo derecho a sentirme verdadero, fugazmente verdadero, porque mi voz también puede abrazar a la gente, aunque no sea la voz de un santo, ni la voz de la lluvia, ni la voz de una madre que llama a su hijo difunto, ni la voz de un sabio antiguo. Mi voz también puede abrazar a los que pasan, a los que escuchan, a los que abren el libro al azar y en silencio, y a ti, sobre todo a ti. Mi voz también puede abrazarte. Mi voz también puede abrazarte, aunque sea la voz de un hombre al que hace años le arruinaron la sonrisa, aunque sea la voz de un haragán. Mi voz también puede tomarte por los hombros y decir suavemente: estoy cantando para ti.

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3: Listo, pues hemos llegado al intermedio sonoro, como habrás escuchado. Pero antes, el autorretrato a los 27 de Julián Herbert, a quien también hemos tenido por acá contándonos un poco. Esto que nos contó fue acerca de los Tigres de Borges, que por cierto, alguna vez me contó que podría ser que presentara un librito que tiene que ver no con las letras de ese disco, sino más bien con lo que implicó escribir las letras de ese disco. Y allá por su ciudad, te iba a decir su ciudad natal, pero no, él es de Acapulco y vive en Culiacán. Entonces por allá ya se ha estado presentando este librito. También se han hecho presentaciones de los Tigres de Borges. Y por ahí me contó que tenían miras para una presentación del libro acá en la ciudad Monstruo. Entonces pues ya le estaremos preguntando a ver si ya tiene alguna fecha posible. También nos contaba que podría ser que los Tigres de Borges se acercaran a la ciudad Monstruo por ahí en algún estado, algunos estados cerca, que también están por confirmar, así que pronto tendremos noticias. Hablando de noticias de la música, y sobre todo de la música que hemos tocado acá en esta Duermevela, ahora me acuerdo del querido Porfiado. A ver, por aquí nos mandó algo que estaba ahí como cocinando, además de cochinita pibil. Deberías echarle un ojo. Cuentan que es muy recomendable esa cochinita que él se arma. Ah, mira, claro, sabía que algo teníamos. 17 de octubre estará el discurso final en el Festival Rock Conecte. Dice que estarán presentándose, pues, compartiendo el escenario con grandes bandas. Entonces dice por aquí que llegó al discurso final para hacer un chingo de ruido. Muy bien. A ver, vamos a picarle a esta liga que nos mandó. Por lo menos, dice por acá, 17 de octubre. Déjame abrir esta aplicación. Mira, aquí está. A ver, vamos a ver.

y los Mystery Box, de los Lonfal, Antífona, Ilenia, Van der Waals y Catarsis. Mayores de 18 años, por favor, 17 de octubre de este 2026. ¿Qué más dice por acá? Ah, mira, calle Benito Juárez, número 34, Santiago Tellahualco, Tultepec, Estado de México. Allá por donde se hacen los cohetes. Campo la Gotcha Tiburones, en Tultepec. Ah, muy bien, órale, se oye re bien, los Choclock. Los discursos final. Vamos a poner una de los Choclock, una de los discursos final, y ya encontré también la de Nach. Entonces, vamos a hacer esa lista. Y también, bueno, es que esto ya es como la agenda, amigos. Mejor lo dejamos para después. Entonces, vamos a poner la de Nach. Me parece perfecto. Dice por acá nuestro asistente técnico. No es cierto, no tenemos un asistente técnico. Vamos a poner esto que se llama Verbo y es de Nach. A ver, déjame darle 1, 2, 3. Esto que escuchas es la Duermevela, aquí en la que huelga 102.9 de la FM. Estamos en vivo, ya te habrás dado cuenta. Y ahora sí, vamos a escucharlo. Ahorita vuelvo.

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Pensando tanto, diciendo nada, sintiendo cada mirada minada por la costumbre. Seca con la escasez, por la sed de deseos que no se cumplen. Abre tu conciencia y mira en las paredes. Dirán que puedes ser tú mismo sin fijarte en otros seres.

grito eterno, la voz que nace y te hace atravesar el tiempo, la esencia que te diferencia y te hace brillar, el arma que une metas y recuerdos.

sueñes con la muerte. Por eso actúa y convierte en cierto lo imposible. Te atan acontecimientos, pero el pensamiento es libre. Capaz de liquidar al lado oscuro que te absorbe. Ese enorme ser deforme que habita entre el caos y el orden, que marchita tu interior y lo revuelve entre marmitas de sigilos donde sentimientos hierven. No más silencios si nos queman, no más ojos hacia el suelo que envenenan, no más penas de aguas negras.

Cuando el resto no comprende que eres especial y que no caes en la espiral superficial que arrastra a otros, ¿cuál de aquellos rostros no echará a perder su vida? Gírate y mira, tantos se ahogan y no respiran, os tiran en precipicios de edificios. Ven que la inercia y el vicio les dejó tan lejos del Edén. 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Así que saca de una vez por todas tu pasión, tu furia. Pasa la acción arrinconando a la penuria y recuerda que cada emoción muere cuando se esconde. 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
2: Bueno, pues nos pusimos guapachosos, ahora sí pudimos conectar esta rola, Verbo, de Nach, que te decía hace un rato cuando leíamos su biografía. Entonces, pues sí, pudimos encontrarla en este canal de videos, muy muy usado últimamente. Entonces, pues aquí la magia de la Que Huelga nos permitió sacarla al aire. Te prometo que ya la pondremos más seguido en este programa y en nuestra programación habitual. Por cierto, me gustaría saber qué estás pensando. Seguramente, pues alguna idea tienes por ahí de lo que hemos estado leyendo, de lo que hemos estado poniendo, estos otros poemas, este nuevo escritor Nach. Bueno, no es nuevo, más bien apenas lo trajimos a esta duermevela. ¿Qué ha pasado en tu vida en estas últimas 3 semanas que hemos estado del tingo al tango, subiendo y bajando esta ciudad monstruo, tratándonos de acomodar a la nueva dinámica? Entonces, pero pues ya estamos de regreso en esta querida Que Huelga. Después escuchaste Hechicería, que es ahí una combinación de la Sonora Dinamita y el Panteón Rococó, también guapachosa. En esta cabina estuvimos bailando un poco, también nos pasa bastante esa rola. Y pues bien, mira, estamos viendo que esta duermevela está llegando a su fin, y para eso, pues vámonos a la agenda. Hace rato ya me estaba adelantando, ya te empezaba a contar qué es lo que tenemos en puerta, y bueno, una de ellas era pues esta participación del discurso final allá en Tultepec, en este festival Rock Conecte. Dijimos que era el 16 de octubre, a ver, dame un segundo, ahorita mismo confirmamos la información que nos mandó el buen Porfiado. Sí, aquí está, 17 de octubre, allá en Tultitlán, ciudad donde se arman los cohetes. Sí, seguramente en algún momento las has usado, úsalos con responsabilidad. Yo diría que no estaría tan chido porque asusta a los perritos, así que, híjole, mejor no. Te decía, entonces, Tultepec, 17 de octubre, Festival Rock Conecte, y por allá andará el discurso final acompañado de otras bandas ya reconocidas. Yo no digo que el discurso no sea reconocido, seguro que sí. Y lo que le falta, de camino por recorrer. Lo interesante es que no quitan el dedo del renglón. Eso es bastante importante. Bueno, ahí está eso para el 17 de octubre. ¿Qué más? También por acá, mi querida. Déjame. École, aquí está Elsa, mi querida Elsa Méndez. Lástima, esto es el día de hoy. Pero a ver, espera. Déjame ver. ¡Ujule! ¡Córrele! Porque ya está en camino. Mira. Dice. ¿Recuerdas Elsa Méndez? Seguro que sí. Ella vino alguna vez a presentarnos el poemario colectivo llamado Iridiscencias Citadinas. Ella nos leyó acá en esta duermevela varios de sus poemas que fueron incluidos en esta antología y que, te digo, forman parte de este colectivo que se reúne allá en una librería al norte de la ciudad Monstruo, Buenavista, el kiosco Morisco, la librería se llama La Niña Oscura. Ahí se genera un taller de poesía y a partir de ese taller pues se armó este libro llamado Iridiscencias Citadinas. En esta ocasión, córrele, ¿qué hora es? ¡Ah, ya está en curso! Disculpa que te lo hayamos comentado hasta este día. Esa está allá presentándose en el Centro Cultural Raíces. A ver, déjame ver por acá. Sí, está presentando Enramada de Palabras junto a su hijo Jesús Zamora. A Jesús Zamora también seguramente lo conoces. Él es el vocalista de Vino el Viernes. También vino el viernes a esta Duermevela. También platicamos con él y también pusimos por acá unas rolas. Pues hoy, madre e hijo están haciendo esta Enramada de Palabras, recital de canto y poesía en el Centro Cultural Raíces. Déjame ver. Sí, Encuentros con la Palabra. Y dame un segundo para encontrar la dirección de Raíces Centro Cultural. Elsa Méndez Silva, poeta, y Jesús Zamora, músico y cantautor. ¿Qué tal? A ver, entonces, te consigo el Centro Cultural Raíces. Déjame ponerle por acá, Raíces Centro Cultural. Centro Cultural. Y dice que, aquí está, hombre. Ojalá todo fuera como esto. Dice Centro Cultural, donde confluyen música, talleres y conciertos, gastronomía. Sí, sí, acá está. Listo. La dirección: Avenida Puente Plutarco Elías Calles, 1800, Bandijal, Iztapalapa, en la ciudad Monstruo. Te paso el teléfono, 5506-6915. Algo te debe de ayudar. Si estás cerca, lánzate. Todavía creo que es buen tiempo. Los vamos a invitar a que estén en esta Duermevela, que nos platiquen de esta Enramada de Palabras. Claro, bien. Bueno, ya te conté el discurso final. Sí, también. Y ahora, pues también un anuncio bien importante. Tal vez también ya lo hayas escuchado, que hicieron los compañeros zapatistas en este último encuentro que se realizó allá en el sureste mexicano. Vienen a la ciudad Monstruo. Diciembre, celebración del levantamiento, ¡ájala! Pues ya por acá también los compas estaremos preparando esta llegada para recibirlos. Me arriesgo a decir que es la primera vez que vienen a celebrar el levantamiento aquí. Si estoy equivocado, por favor, corrígeme. Pero por lo menos en el tiempo que llevo atento a estas actividades, creo que sí es la primera vez. Así que bueno, pues estemos pendientes de lo que vaya resultando. Ya lo hicieron oficial esta vez que en este último encuentro. Entonces, pues allá estaremos pendientes. Y esta Duermevela lamentablemente llega a su fin. Sin embargo, te vamos a dejar estas rolas que te prometimos hace un rato. Ya pusimos Verbo de Nach. Y ahora, por aquí, íbamos a poner, nos habíamos equivocado de intérprete. Eran los Choclox, íbamos a poner a los Cojolites. Ambos empiezan con C, disculpen ustedes, pero no va por ahí. Entonces, viene Viajero del 8 o'clock y después el discurso final, Mi Realidad. Y vamos a cerrar. Pues sí, vamos a cerrar con los Cojolites. Vámonos. Para no perder la buena costumbre del son jarocho. Y bueno, pues no me queda más que agradecer que nos hayas escuchado en esta Duermevela. Agradecer también el tiempo que nos has dado. también los mensajes que nos has enviado, muchas gracias, siempre son bien importantes. Y bueno, pues muchas gracias otra vez. Ahora sí, esto fue Duerme Vela, aquí en la Que Huelga, 102.9 de la FM, Radio Libre Social y Contra el Poder. Y adiós. Posdata. No porque hayas caído, tu luz es menos alta. Nicolás Guillén. Dios.

Sí, señor, Buenaventura, Timbiquí, Cali.

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0: Sí, qué bueno muchacho esto.
1: Sí. Nosotros tenemos un Dios aparte, tenemos suerte nosotros.
2: Tenés que curarte, estás vieja como yo. Pero no te des por vencida, ni aún vencida. Acuérdate del robledal que necesita el agua y no le implora, de Dios que nunca llora y de Satanás que nunca reza. Que ruede y vocifere, aún rodando por el polvo tu radiador.
3: Muy bien, Colifatos, ahora le llega el turno a Víctor para su primera salida de aire. ¿Qué temas no vas a tratar, Víctor?
4: Un tema demasiado loco, por el cual estoy internado, acá en el Borda. Es la locura del sol, quiero que todo me conozca.
5: Ojalá salga el sol.
4: Es la locura del sol, quiero que todo me conozca.
5: Ojalá salga el sol.
4: Amo las estrellas, la luna, pero en especial amo al sol.
5: Ojalá salga el sol.
4: Es la locura del sol, quiero que todo me...
2: ¡Basta de normales!
4: El sol no mata nada.
2: Incapaces y mediocres, vanidosos y codiciosos, los locos al poder, Colifatos del mundo unidos.
6: Porque así se le ocurrió.
5: Ojalá salga el sol.
6: El alquiler barato.
5: Ojalá salga el sol.
6: Tengo que así se le ocurrió.
5: Ojalá salga el sol.
6: El alquiler barato.
5: Ojalá salga el sol.
6: Recuerdo a la radio y a toda la gente. Estoy bien, proyecto buenísimo. Decidí haciendo saber. Aquí de pensión en pensión.
5: Ojalá salga el sol.
6: El alquiler barato. La gente más tranquila. Felicidades, que les garúe. Chao, besos y abrazos.
5: Ojalá salga el sol.
4: Y el sol para mí es lo más importante.
7: ¡A la bandura, a la bandura! ¡Fresquita la bandura! ¡Bandura fresca!

0: Gracias, mami, qué lindo cochecito.
1: Le de razón, rabo, rabo, se no le abrazo, Maris, se negó y no la... Ay, según que se le está... Para hacer este juguete, ¿se necesita?
2: La materia prima.
3: O sea, todo lo que se necesita para hacer un carrito. Plástico, metal, pintura, cartón, bla, bla, bla.
4: Además...
5: La que maneja la máquina de inyección con la que se hacen las piezas del coche. Las que recolectan las piezas y las liman.
6: El que ensambla las piezas.
2: La que une las rueditas.
5: La que le pone las rueditas.
3: El que checa que vengan bien ensamblados los cochecitos.
5: El diablero, o sea, el que maneja el diablito.
6: El de la limpieza, para que la fábrica sea funcional.
3: La que imprime las instrucciones del carrito.
2: El que pinta los carritos.
5: La que los pule.
3: El que imprime las cajas.
5: El que dobla las cajas.
3: La que mete el carrito en el paquete de polipropileno.
7: ¿El qué?
3: O sea, la envoltura plástica, esa que no es caja, sino un plástico raro.
7: ¡Ah!
3: El que mete el polipropileno en la caja.
2: La que cierra las cajas.
6: El que estiba las cajas.
3: La que transporta la caja.
5: La que maneja el montacargas.
3: El camionero que mueve las cajas que traen muchos carritos.
2: Los distribuidores. ¿Los vendedores? ¡El patrón!
3: ¿Eh?
7: ¡No! ¡No se necesita el patrón!
1: Para lo único que necesitamos al patrón es para robarnos parte de la ganancia. Por una producción sin explotación,
2: di no a los patrones.
3: La otra campaña va.
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0: El capitalismo mata. Matemos el capitalismo. La otra campaña está convocada a acabar con el capitalismo.
1: Y si regresas, ¡te matamos!

Ella está ya en el horizonte. Me acerco dos pasos y ella se aleja dos pasos. Camino 10 pasos y el horizonte se corre 10 pasos más allá. Por mucho que yo camine, nunca la alcanzaré. ¿Para qué sirve la utopía? Para eso sirve, para caminar. ¿Para qué sirve la utopía? Francisco Berry.

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0: Ayotzinapa.
1: Buenos días, buenas tardes y buenas noches. Esta es la emisión de Nebulosa del 23 de junio de 2026. Iniciamos con las noticias de México. Sigue la lucha por la presentación con vida de los normalistas de Ayotzinapa. A la par de las movilizaciones por las y los desaparecidos, las familias y los compañeros de los 43 ausentes de la normal de Ayotzinapa se movilizaron para seguir exigiendo presentación, verdad y justicia. Aunque la presidenta CONA sigue mintiendo sobre la atención a las familias y las búsquedas de nuestros compañeros, los hechos son indiscutibles. El gobierno federal apuesta por el desgaste y el olvido. La principal noticia de las semanas recientes es la negativa al regreso del Grupo Interdisciplinario de Expertos Independientes de la Comisión Interamericana de Derechos Humanos, grupo que ha sido el único que ha logrado avances significativos en la investigación. El jueves 28 de mayo se conoció esa decisión gubernamental tras una reunión en que las autoridades federales informaron que no será posible el retorno del grupo. Y acerca de los documentos que el Ejército Federal se niega a entregar, la mandataria afirmó que no le han sido entregados y que incluso se niega su existencia. Así, las dos principales vías de investigación se cierran, dejando claro que la Cuarta Transformación no tocará de modo alguno a las Fuerzas Armadas. El viernes 5 de junio, estudiantes de Ayotzinapa tomaron la caseta de Palo Blanco en la Autopista del Sol, en una acción más para exigir la presentación de sus compañeros desaparecidos. Durante un par de horas se dio pase libre a los automovilistas. Y hablando del Ejército, el 6 de junio se conoció la detención del exmilitar Enrique Martínez Chávez, quien está acusado de participar en la desaparición de los normalistas. Esta detención tuvo lugar en California, Estados Unidos, y fue con fines de extradición, dado que este exmilitar está acusado de cometer desaparición forzada. En vísperas de las grandes movilizaciones populares del 10 y 11 de junio, las madres y los padres de Ayotzinapa fueron interceptados en su viaje a Ciudad Monstruo. El lunes 8 de junio fueron retenidos durante 4 horas en la caseta de Tlalpan. La policía capitalina realizó un montaje y, tras la detención de los autobuses en que viajaban los familiares y los estudiantes de Ayotzinapa, mostró ante los medios decenas de petardos, intentando crear la impresión de que quienes protestan son violentos. Y ello en el contexto en que días atrás, el 2 de junio, un petardo lanzado por policías impactó al profesor oaxaqueño Proceso Columbo González, quien perdió un ojo como resultado de ese golpe. La respuesta de las familias a la acción policíaca en Tlalpan fue contundente. Nuestras armas son nuestras lonas con los rostros de nuestros hijos. Y denunciaron que es la presencia de la policía la que provoca violencia. El martes 9 de junio tomaron la caseta de Tlalpan y bloquearon el paso durante cerca de 4 horas. Repartieron volantes para informar a los automovilistas sobre el estancamiento de las investigaciones y la negativa al retorno del Grupo Interdisciplinario de Expertos Independientes. El miércoles 10, familiares y estudiantes regresaron a esa caseta para apoyar a contingentes provenientes de Guerrero, que se negaron a las revisiones policíacas.

0: la acción, el señor Mario González afirmó que, de acuerdo con el gobierno federal, las revisiones son parte de un filtro de seguridad nacional. Calificó estas acciones de criminalización y enfatizó: "No estamos en guerra, tenemos derecho al libre tránsito y necesitamos que pasen los estudiantes, porque son actividades pacíficas las de los padres de Ayotzinapa". El jueves 11 de junio, familiares y estudiantes volvieron a tomar la caseta de Tlalpan, pero los controles policíacos impidieron la pega masiva de carteles planeada para ese día de grandes movilizaciones por diferentes causas. El viernes 12 de junio, los normalistas respondieron a la represión policíaca con acciones directas contra el mobiliario de las casetas y se retiraron sin poder entrar a Ciudad Monstruo. En el centro de la capital, las familias realizaron un mitin para seguir exigiendo la presentación de los 43 compañeros ausentes y que no se criminalicen sus protestas. Con ese evento dieron por concluida su jornada de lucha en la capital. Desde este espacio reiteramos nuestra total solidaridad con los normalistas y con las familias de nuestros compañeros ausentes. Y con ellas y ellos reiteramos la exigencia: vivos se los llevaron y vivos los queremos.
1: Asesinan a integrante de Familias Buscadoras. El día 23 de junio de 2026 fue asesinada Patricia Negrente Tafoya, integrante del colectivo Una Promesa por Cumplir. Le quitaron la vida después de concluir su jornada laboral en el Hospital Regional de Pénjamo, Guanajuato. Patricia buscaba a su hermana Laura Angélica Negrete Tafoya, desaparecida en enero de 2021 en la misma ciudad. En un comunicado, el Movimiento por Nuestros Desaparecidos en México expresó que el asesinato de Patricia agravia profundamente a su familia, a su colectivo y a todas las familias buscadoras del país. Denunció que este asesinato se suma a la violencia que sufren las familias buscadoras en el país ante la falta de protección por parte del Estado. Alto a las agresiones a familias buscadoras. Ciudad Monstruo, protestas en el marco del Mundial de Fútbol. Frente al espectáculo del Mundial de Fútbol, en el que el gobierno de México intentó mostrar el rostro de un país que progresa, que está en paz y que vive una fiesta, la movilización social mostró la cruda realidad que vive México. Un día antes de la inauguración del Mundial, el 10 de junio, se realizó una manifestación masiva encabezada por las Madres Buscadoras sobre Calzada de Tlalpan, rumbo al Estadio Azteca. Las familias buscadoras de varias partes del país llegaron a la Ciudad Monstruo para manifestarse y mostrar que no puede haber fiesta si hay más de 130.000 personas desaparecidas. La noche estuvo marcada por situaciones que se repetirían a lo largo de la jornada de lucha antimundialista: un despliegue desmedido de policías antimotines y la organización y persistencia de las familias buscadoras. Cientos de metros antes del estadio de fútbol, decenas de filas de policías impedirían el avance de la manifestación. Mientras tanto, las familias que marchaban con el rostro de sus familiares desaparecidos no se rindieron, mostraron las pancartas y gritaron consignas como "México, campeón en desaparición". El día 11 de junio, mientras se inauguraba el Mundial de Fútbol, se concentraron varios frentes de lucha alrededor del estadio. Por un lado, sobre Calzada de Tlalpan, llegó un contingente grande de maestros de la Coordinadora Nacional de Trabajadores de la Educación. En ese momento, el gobierno federal descalificaba a los profesores democráticos mientras seguía dialogando con ellos. En la Calzada de Tlalpan también llegaron madres buscadoras, en especial del Estado de México. Se unieron igualmente personas solidarias y colectivos de jóvenes. A la altura de División del Norte, vallas de concreto y camiones de policías fueron atravesados para impedir el avance de la movilización. Más allá había un cerco de al menos 1.000 policías. y entre manifestantes y granaderos sobresalía una fila de personas vestidas de blanco, en su mayoría trabajadores del gobierno de la ciudad, que no quisieron identificarse y que únicamente repitieron que estaban ahí porque buscaban la paz, mientras un funcionario público los organizaba. Compartimos un testimonio que recuperamos ese día.
2: Mi nombre es Carla Lechuga, yo soy mamá de Yeshua Cisneros Lechuga, desaparecido el 13 de noviembre del 2025 en Cuautitlán, Estado de México, y líder del colectivo Lirios Buscadores Izcalli. Nosotros nos concentramos en Parque Avante, hemos recorrido prácticamente ya parte de la calzada, ya hicimos un recorrido bastante grande. La verdad, para nosotros ha estado, entre comillas, tranquilo, sí, uno que otro insulto de algún ciudadano inconsciente, pero hasta ahí. Ahorita estamos esperando a que avance el contingente de los maestros de vuelta para poder incorporarnos. Ahorita, si bien viene el colectivo de Lirios Buscadores que trabaja en la región norte del Estado de México, también tenemos mamás del Estado de México, de muchos otros municipios que se nos unieron, mamás independientes, tenemos un papá que viene de hecho desde Cancún y tenemos varias otras agrupaciones de diferentes movimientos sociales que nos están también acompañando el día de hoy. Y pues nada, nosotros lanzamos la convocatoria a través de redes sociales, de hecho le respondimos al magisterio cuando lanzó la convocatoria Madres Buscadoras y pues aquí estamos.
3: Sí. ¿Cuál sería la intención? Porque pues hay toda un cerco mediático por el mundial y que lo más importante, mostrar la cara linda de México, etcétera. ¿Ustedes qué piensan y por qué fue también su intención de estar aquí presente?
2: Justamente por eso, porque se intenta maquillar una realidad en un país con más de 133,000 desaparecidos. Esa fue la intención de movilizarnos aquí, para gritar lo que el gobierno quiere callar y para convertir en memoria aquello que quiere ocultar. Lo que no se ve, no se nombra. Y nosotros les nombramos todos los días.
3: Platícanos un poquito en el Estado de México cómo está la situación, también no solamente de las desapariciones, sino también de las condiciones de lucha que ustedes están dando.
2: Son condiciones sumamente precarias, la verdad es que enfrentamos un Estado muy corrupto y omiso. Si bien las condiciones en la CDMX son no tan buenas, sí son un poco mejores de lo que es en el Estado. Nos enfrentamos a demasiada omisión, a de verdad una negligencia terrible, violación a derechos humanos, una falta de seguimiento al protocolo de búsqueda, amenazas, personal completamente ineficiente, que no está capacitado. Nos enfrentamos también a falta de personal, porque también cabe señalar que la Comisión Estatal necesita más personal. Entonces la verdad es que pues estamos luchando contra un monstruo de tres cabezas y cada día el número crece más y más y más, y lejos de disminuir vamos aumentando y los desaparecidos se van sumando, y la verdad es que es una situación terrible y muy muy triste.
3: ¿Cuál sería su mensaje? Dos mensajes. Uno para el gobierno desde esta movilización y la otra, ¿cuál sería su mensaje para las personas que la van a escuchar y que, bueno, pues están pendientes a través de medios alternativos como la que Huelga Radio?
2: Pues mira, para el gobierno, lo acabo de decir, que nosotros no vamos a permitir que se borre a quienes ellos han querido borrar. Nosotros nos vamos a seguir movilizando hasta que les encontremos y hasta tener respuestas y hasta que jamás otra mamá se tenga que volver a llamar madre buscadora. Y para la sociedad en general, yo le diría que no nos victimices, indígnate. Cuando nos veas, indígnate, porque esto no debería de estar pasando. Y porque si bien somos un símbolo de lucha, somos el vivo retrato de una huella abierta de una sociedad completamente rota. Entonces, indígnense, súmense.
1: Por otro lado, cerca del Centro Comercial Gran Sur, se manifestó la Asamblea Antimundialista, que se ha venido organizando con vecinas y vecinos de Santa Úrsula y diversos colectivos a lo largo de un año. De ese lado hubo represión, pues la policía detuvo por unas horas a dos compas de Radio Zapote y Desinformémonos. Cuando el partido había iniciado, en la puerta 8 del estadio, cientos de jóvenes y estudiantes se enfrentaron con policías, y lograron dar una batalla contra las fuerzas represivas. Incluso los funcionarios vestidos de blanco tuvieron que huir. Después de una ofensiva policíaca, detuvieron temporalmente a 16 manifestantes, que fueron liberados en las siguientes horas. Los testimonios de su detención hablaban de la brutalidad policíaca que fue usada en su contra. Ese mismo día, normalistas y madres y padres de Ayotzinapa pensaban manifestarse, pero el gobierno federal impidió el ingreso de los estudiantes rurales a la Ciudad de México, deteniéndolos en la caseta de peaje de Tlalpan. Mientras cientos de voces se manifestaron exigiendo atención a las familias que tienen algún desaparecido y pidiendo jubilación digna en el caso de las y los maestros, el gobierno federal, en voz de la presidenta, descalificó a los profesores de la CENTE y en tono burlón cuestionó la legitimidad y el financiamiento que reciben las madres buscadoras. En los medios masivos oficialistas se desató una campaña contra maestros normalistas y buscadoras. La voz digna de las familias buscadoras, sin embargo, no se calló. El domingo 14 de junio, en la glorieta de las y los desaparecidos, se organizaron cascaritas y pega de carteles con ficha de búsqueda de las personas ausentes. Al siguiente día, el gobierno federal decidió unilateralmente suspender el diálogo con profesores de la CENTE. El miércoles 17, los profesores de la coordinadora volvieron a manifestarse en las inmediaciones del Estadio Azteca, mientras la selección mexicana jugaba en la cancha. Las y los maestros se organizaron en 5 contingentes en distintas entradas al estadio, pero como si fuera un delito manifestarse pacíficamente, policías antimotines encapsularon a los docentes por al menos 4 horas, sin ser escuchados, con una campaña en su contra, pero con posturas y argumentos claros y justos. Los profesores democráticos decidieron reorganizarse y retirarse de las protestas de la ciudad monstruo el día 20 de junio. Mientras tanto, las familias buscadoras siguieron con la lucha. Se volvieron a manifestar jugando cascaritas en la glorieta de las y los desaparecidos el 24 de junio, día en que la selección de fútbol volvió a jugar. El día 30 de junio, después de una campaña de desprestigio en su contra en los medios oficialistas, las familias buscadoras fueron reprimidas ante el silencio de esos medios y de las autoridades. Mientras se manifestaban en Calzada de Tlalpan a la altura del Metro Ermita, los policías las rodearon y encapsularon. Al hacerlo, las empujaron, tiraron al suelo y patearon. Entre las personas agredidas estuvo don Fernando, padre de Olín Hernando Vargas, joven desaparecido. La hija buscadora, María del Refugio Palacios, también fue golpeada y recibió tocamientos sexuales por parte de la policía. Compartimos su testimonio.
4: Hola, yo soy María del Refugio Palacio Ruiz, soy hija buscadora, busco a mi madre Guadalupe Ruiz González. Solamente es para poderles comentar todo lo que pasó hoy este día. Nos recriminaron, nos agredieron, nos encapsularon con los policías. En verdad fue algo doloroso lo que hoy pasamos las madres buscadoras, pero también para pedirles a ustedes como jóvenes que pues nos apoyen, ¿no? Que no nos señalen, que realmente estamos luchando por encontrar a un ser querido, pero también estamos luchando para que ya ni uno más sea desaparecido. Y creo que hoy ustedes también salen de la universidad sin saber o salen de su casa sin saber si van a regresar a casa. Hemos visto a varios jóvenes estudiantes que han estado desapareciendo, y que se unan a alzar la voz, que nosotros no somos agresivos, simplemente estamos en una manifestación pacífica, pero el gobierno nos quiere hacer ver como agresivos.
5: ¿Qué tantas agresiones recibieron el día de hoy?
4: Pues golpes, patadas, manoseadas. A mí me, al querer proteger al señor Fernando, que es una persona ya adulta, al abrazarlo, un policía me empujó, me agarró lo que fue un pecho, me lo como que me hizo pellizcar, no lo sé. Me lastimó y me encapsuló para ya no poder ayudar a mi compañero. Le dije que no me podía tocar y pues esta persona que se dice servidor público, que está para protegernos, me dijo que lo demandara, pero pues el señor hasta cobarde fue que se fue de ahí, no me quiso regalar su nombre. Y pues fue algo doloroso porque sentimos ese dolor de que no nos permiten hacer visible lo que hacemos para que estas caritas lleguen a más, a otros lados.
3: ¿Cómo fue que pudieron zafarse de esa represión?
4: Solamente resistiendo.
1: El día 5 de julio, mientras la selección mexicana jugaba su último partido, familias buscadoras volvieron a manifestarse. En esta ocasión sobre Paseo de la Reforma, decidieron no acudir al Estadio Azteca debido a las agresiones de la policía. En Reforma, sin embargo, policías antimotines volvieron a aparecer. Reunidas en la glorieta de las y los desaparecidos, las familias buscadoras denunciaron que desde el inicio del Mundial de Fútbol, el pasado 11 de junio, al 5 de julio se han registrado más de 1.200 nuevos casos de desaparición. Mencionaron a los tres jóvenes de 15 años que en Guadalajara desaparecieron el pasado 30 de junio, a plena luz del día, mientras en la calle la gente festejaba. Afortunadamente, semanas después, los jóvenes fueron encontrados con vida. El Mundial de Fútbol se acercaba a su fin, y en el terreno político el gobierno en sus distintos niveles mostró uno de sus rasgos más autoritarios. Al no reconocer a los maestros democráticos ni a las familias buscadoras como sujetos políticos con demandas justas. En un país donde la precariedad laboral avanza y la cifra de desapariciones acrecienta, la lucha por una jubilación digna y por la presentación de las personas desaparecidas para el gobierno federal es motivo de criminalización, persecución y represión. Al mismo tiempo, después de la jornada de lucha, los colectivos de familias buscadoras lograron visibilizar la gran crisis de desaparición que vive el país. Se organizaron a nivel local y comenzaron a unir fuerzas a nivel estatal y nacional para detener la barbarie que vivimos. Mientras el mundial acaba, la lucha por las personas desaparecidas cobra fuerza. Desde este espacio acompañamos la lucha de las familias buscadoras y con ellas gritamos hasta encontrarles.
6: Colectivos de familias colocan el antimonumento Aquí Nadie Olvida, por la memoria de las y los periodistas asesinados. Desde el año 2000 en México han sido asesinados más de 219 periodistas y 35 han sido desaparecidos, sin que haya protección para quienes hacen esa labor, ni justicia en los casos de violencia contra ellos. En este contexto se realizó un acto de memoria y colocación del antimonumento Aquí Nadie Olvida. Al cumplirse los 42 años del asesinato del columnista Manuel Buendía, quien durante su trayectoria investigó temas relacionados con la CIA y el narcotráfico en México. La jornada ocurrió el pasado 30 de mayo de 2026, en la Esquina de la Información, en el cruce de las avenidas Bucareli y Paseo de la Reforma. Alrededor de las 7 de la tarde, se pudo quitar la cobertura que cubría la escultura y develar el antimonumento. Se trata de una escultura blanca, la más grande de todos los antimonumentos que hasta la fecha han sido colocados, y que juntos conforman la Ruta de la Memoria. Se puede leer en la escultura las frases «Libertad de expresión» y «Aquí nadie olvida», así como los más de 200 nombres de las y los periodistas que hemos perdido como sociedad mexicana a manos de la violencia y el desprecio que gobiernos de todos los colores han tenido hacia ellos. Durante la jornada se realizaron múltiples actividades, como la lectura de cartas escritas por los familiares y amigos de Nadia Vera y Rubén Espinosa. Pinta de grafitis y esténciles con la frase "Aquí nadie olvida". También el colectivo Musas Sonideras tocó cumbias, salsas y sonidero con dosis de resistencia social. Se escucharon testimonios de periodistas y de familiares de periodistas quienes denunciaron que no se puede realizar la labor de periodista en México, pues se corre extremo peligro. Que muchas veces los periodistas prefieren no informar o reportar sobre ciertos hechos para salvaguardar su vida. Y que quienes han sido víctimas de asesinato o desaparición no encuentran justicia. Los antimonumentos representan un grito que pide justicia, verdad y no repetición. Y representan una mancha para los poderosos y quienes pretenden que el dinero, el capital y la explotación valgan más que la vida de cualquiera de nosotros. La Ruta de la Memoria es un circuito de espacios tomados que disputan la memoria oficial que se ha erigido en México. Algunos espacios de memoria que desde 2015 han poblado Avenida Reforma son el Antimonumento Más 43, el Antimonumento Guardería ABC, la Antimonumenta Vivas Nos Queremos, el Antimonumento por el Halconazo del 10 de junio, el Antimonumento por Palestina, la Glorieta de las Mujeres que Luchan y la Glorieta de las y los Desaparecidos, y ahora el Antimonumento Aquí Nadie Olvida. Verdad y justicia, basta de represión. No se mata la verdad matando periodistas.
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1: Sinaloa, crece la batalla contra la planta de amoníaco. El 6 de junio, un grupo de indígenas Mayo Yoreme, acompañados de ambientalistas, bloquearon el acceso a la planta de amoníaco en Topolobampo que construye la empresa Gas y Petroquímica de Occidente en la bahía de Huira, Sinaloa. Después del bloqueo, los manifestantes ingresaron a las instalaciones para protestar contra un fallo judicial que apoya la instalación de la planta. Las y los ambientalistas expresaron que la bahía de Huira es un refugio de especies como el delfín nariz de botella y de tortugas marinas, así como de manglares y otras variedades que son el sostén de las comunidades pesqueras indígenas. Las comunidades indígenas, por su parte, mencionaron que los procesos de consulta de 2022 estuvieron viciados. En ese año, la Suprema Corte de Justicia de la Nación ordenó consultar a 12 comunidades. 8 votaron a favor y 4 en contra del proyecto, pero las 4 localidades opositoras son justamente las que estarán directamente afectadas con el proyecto. Se trata de Paredones, Lázaro Cárdenas, Huira y Topolobampo. La principal preocupación de los opositores al proyecto es el riesgo de ecocidio por la descarga de aguas a altas temperaturas y químicos, la devastación de los manglares y el peligro que representaría para las poblaciones aledañas una posible fuga de amoníaco, un gas altamente tóxico. Para el 7 de junio la protesta creció. Miles de indígenas Mayo Yoremes y un grupo de ambientalistas marcharon de Los Mochis a Topolobampo para clausurar simbólicamente la planta de amoníaco. A la manifestación se sumaron cerca de 7.000 personas provenientes de distintos lugares de Sinaloa, quienes lanzaron consignas como "Fuera GPO", "Claudia, la patria no se vende", "Aquí no, en Alemania sí". Al llegar a la planta, los manifestantes colocaron una enorme manta con la que simbólicamente cancelaron las obras y advirtieron que no van a permitir su operación. "No la queremos, que se la lleven a otro sitio donde no haga daño", reclamaron los indígenas. Al término de la marcha, varios manifestantes decidieron mantener un plantón a la entrada de la planta para impedir el ingreso de originaria a exigir al gobierno federal la cancelación del proyecto. Para el 9 de junio, el colectivo Aquino, que mantiene el plantón, impidió la entrada de trabajadores y representantes de la empresa a la planta. Exigieron que se retire la maquinaria. Al mismo tiempo, iniciaron mesas de diálogo con la titular de la Secretaría de Medio Ambiente y Recursos Naturales, quien informó a los activistas que no pueden actuar contra la empresa, pues ampararon contra cualquier acción federal. Mencionó que solo aplicarán medidas si la empresa daña el medio ambiente. Las mesas de diálogo no sirvieron de nada. En contraste con las declaraciones de las autoridades federales, la Red Mexicana de Afectadas y Afectados por la Minería, en un comunicado dijo que la empresa alemana ya ha destruido un área significativa de manglar, afectando la vida silvestre y los humedales, y alterando la actividad pesquera. Afirmó que si la empresa comenzara a operar, acabaría con 22.500 hectáreas de manglares. Mientras tanto, en Topolobampo, el plantón continúa. En este espacio también decimos, aquí no, fuera plantas ecocidas. Oaxaca, exigen cancelar complejo para la producción de amoníaco. Habitantes de distintas comunidades del Istmo de Tehuantepec pidieron al gobierno federal la cancelación del complejo para la producción de hidrógeno y amoníaco. Dicho proyecto forma parte del mal llamado Polo del Bienestar de la ciudad de Ixtepec, Oaxaca. Conlleva la construcción de un parque fotovoltaico de casi 3 millones de paneles sobre 5.000 hectáreas de tierras agrícolas y de selva, así como tres parques eólicos con 190 aerogeneradores, una planta desalinizadora en Salina Cruz, un pozo subterráneo, además de una planta de transformación del hidrógeno en amoníaco. En una carta al gobierno federal de principios de junio, las comunidades denunciaron que carecen de información del proyecto, pues ignoran los territorios que afectará, sus consecuencias ambientales y sociales, así como las empresas que saldrán beneficiadas. San Luis Potosí, protestas contra el fracking. El domingo 7 de junio se realizó una manifestación contra el fracking en el municipio de Huehuetlán, San Luis Potosí. Decenas de indígenas, ejidatarios, colectivos y habitantes de este municipio de la Huasteca Potosina se manifestaron en contra del plan de realizar fractura hidráulica en su territorio. Rogel de Rosal Valladares, integrante de la Contraloría Autónoma del Agua de la Huasteca Potosina, denunció que el fracking que Petróleos Mexicanos plantea desarrollar en el periodo 2025-2035 dañará ecosistemas de 28 municipios y 367 comunidades indígenas de tres estados. El plan abarca parte del norte de la Huasteca Potosina y algunos municipios de Veracruz e Hidalgo. Expresó que este proyecto no solo consiste en la explotación del gas, sino en la contaminación del aire con el metano y otras sustancias que emergen en el proceso de perforación y que existen en el subsuelo. También conlleva el daño a 200 cuerpos de agua. El ambientalista explicó que con el fracking se inyectan en el subsuelo miles de litros de agua mezclados con más de 750 sustancias altamente tóxicas y arena para que a través de una gran presión se fracturen rocas. Sin embargo, estas grietas alcanzan los ríos subterráneos y posteriormente las aguas superficiales como manantiales, ríos, arroyos y lagunas, los cuales abastecen a la población para sus necesidades domésticas y productivas. La amenaza de fracking en la Huasteca Potosina se acrecentó luego de que a principios de abril la presidenta Claudia Sheinbaum diera el visto bueno al desarrollo del fracking en el país para la extracción de gas, bajo la máscara de un supuesto fracking sustentable. En una carta del 16 junio, un grupo de 178 científicas, científicos y especialistas de México y otros países llamó al Estado mexicano a descartar la expansión del fracking y aplicar el principio precautorio ante riesgos graves, acumulativos o potencialmente irreversibles. El documento sostiene que la evidencia científica internacional acumulada durante las últimas décadas muestra un patrón consistente. Los impactos del fracking no son excepcionales ni marginales, sino riesgos recurrentes asociados a una actividad industrial intensiva, dispersa territorialmente y difícil de supervisar. Entre los riesgos de esta práctica se encuentran los referentes a la salud de poblaciones cercanas a pozos, ductos, estaciones de compresión, plantas de procesamiento y sitios de disposición de residuos. Implican cuadros como afecciones respiratorias, cardiovasculares, reproductivas, perinatales, neurológicas y de salud mental. Ciudad monstruo. Vecinos exigen cancelación definitiva de fábrica que provoca daños a la salud. El día 3 de junio, habitantes de la colonia La Cruz, en la alcaldía La Magdalena Contreras, exigieron clausurar de manera definitiva una fábrica ubicada en esta colonia después de que fue suspendida por el Instituto de Verificación Administrativa, INVEA. De acuerdo con las y los vecinos, la fábrica comenzó a operar hace 8 meses en jornadas de 12 horas, con trabajadores que ingresaban completamente cubiertos y sin que se informara qué tipo de actividad se realizaba en el predio. Demandaron investigar las sustancias utilizadas y que los responsables respondan por los daños a la salud de las familias colindantes de la fábrica. Denunciaron que las emisiones provocaron afectaciones respiratorias e irritación en ojos y garganta, así como vómito con sangre en niños y adultos. Estado de México. Habitantes de Teotihuacán exigen detener la extracción ilegal de agua. El 15 de junio, vecinos y vecinas de Teotihuacán realizaron una marcha para exigir a las autoridades detener la extracción ilegal de agua de los pozos, que persiste a pesar de que hace más de un año autoridades se comprometieron a atender el problema. Denunciaron que se extrae agua de los pueblos de San Sebastián, Xolalpan, Santa María Coatlán y San Francisco Mazapa, para llevarla ilegalmente a municipios de la zona metropolitana que padecen desabasto de líquido. En marzo de 2025 ya se habían realizado protestas para denunciar el despojo del agua y autoridades municipales y estatales se comprometieron a resolver el problema. A más de un año, las autoridades cómplices siguen sin hacer nada. Estado de México. Pobladores de San Pedro Atlapulco incendian camionetas de talamontes. El 15 de junio, habitantes de San Pedro Atlapulco prendieron fuego a 3 camionetas que eran usadas por talamontes para sacar madera en la zona de La Marquesa. El incendio lo realizaron en la carretera México-Toluca, en protesta por el despojo de madera y la nula respuesta de las autoridades. Las acciones comenzaron a mediodía, cuando talamontes a bordo de 6 camionetas fueron sorprendidos por habitantes de Atlapulco. Al ver que los saqueadores huían, solicitaron apoyo de las autoridades para detenerlos, pero no recibieron respuesta. Enojados, los habitantes del pueblo bloquearon la carretera México-Toluca e incendiaron las camionetas. Reprocharon que decenas de hectáreas han sido devastadas por taladores clandestinos sin que ninguna autoridad intervenga o haga algo para impedir que persista este saqueo.
6: Jalisco. Continúan las agresiones contra comuneros de Azqueltán. La comunidad indígena autónoma de San Lorenzo Azqueltán publicó un comunicado en el que denuncia amenazas a sus integrantes por parte de un grupo de personas que busca desalojarlos de su territorio. El pasado 26 de junio, la comunidad de Azqueltán decidió trabajar colectivamente el predio La Peña Blanca, el cual había sido invadido. En respuesta, los invasores amenazaron a los comuneros con entregarlos a las autoridades, al mismo tiempo que robaban alambres y postes de la comunidad, además de que uno de los invasores amenazó de manera directa al comunero Flavio Quiñones Aguilar. En el comunicado, los comuneros recordaron que a fines del año pasado fue asesinado el comunero Marcos Aguilar Rojas por integrantes del mismo grupo que realizó las amenazas. Denunciaron también el intento de cierre del único pozo de la comunidad en acciones de hostigamiento en el que los invasores y las autoridades municipales de Villa Guerrero actúan de manera conjunta. Solicitaron al gobierno de Jalisco que adopte medidas urgentes para detener la escalada de violencia.
1: Tlaxcala. Habitantes de San Pedro Ecatepec protestan contra basurero. El 24 de junio, pobladores de San Pedro Ecatepec, Tlaxcala, realizaron una protesta en contra de la imposición de un basurero en su comunidad que recibe el confuso nombre de Polo de Desarrollo de Economía Circular. La manifestación fue reprimida por la policía con golpes y gases lacrimógenos contra mujeres, hombres y jóvenes que se manifestaron pacíficamente en contra de la decisión estatal de instalar un basurero en su territorio. En un comunicado de solidaridad, los pueblos unidos de la región cholulteca recordaron que los pueblos no son basureros. Fuera sus proyectos de muerte.
6: Oaxaca, manifestación en contra de contaminación petrolera. Pescadores de La Ventosa, Salina Cruz, realizaron una protesta el 29 de junio en contra de la refinería de Petróleos Mexicanos para exigir que la petrolera retire sus ductos de la zona pesquera. La manifestación se realizó luego de que el pasado 23 de junio hubo un derrame no reconocido de hidrocarburos en el que se contaminaron zonas de pesca y turismo. Para el colmo, la empresa estatal no reconoció la contaminación, pero sí contrató a 7 personas para que limpiaran los residuos de los hidrocarburos sin protección alguna. Las y los manifestantes expresaron que a lo largo del año han ocurrido decenas de derrames sin que exista una reparación o sustitución de los ductos.
1: Guerrero, asesinan ambientalista. El 5 de julio fue localizado sin vida Manuel Alejandro Mora Serna, después de permanecer desaparecido desde el 20 de junio. El cuerpo de Alejandro fue localizado el 22 de junio en la carretera federal Acapulco-Zihuatanejo, pero la Comisión Estatal de Búsqueda emitió la ficha de localización hasta el 3 de julio, casi 2 semanas después de su desaparición. El periodista documentó y difundió irregularidades ambientales, actos de corrupción y vínculos entre empresas y autoridades locales de la región de la Costa Grande. Esas acciones lo llevaron a recibir amenazas a través de redes sociales. El día de su desaparición documentó daños ambientales atribuidos a una empresa deshidratadora de mango ubicado en la comunidad de La Saladita en Zihuatanejo. Denunció que la empresa operaba sin permisos ambientales y que extraía agua sin autorización de la Comisión Nacional de Agua, además de realizar daños al suelo y a cuerpos de agua.
7: Chiapas.
1: Denuncian intimidación y despojo en la construcción de la carretera San Cristóbal-Palenque. Integrantes de comunidades organizadas denunciaron amenazas por parte de autoridades de los tres niveles de gobierno debido a su rechazo a la construcción de la carretera San Cristóbal-Palenque, en Chiapas. El 8 de junio de 2025 se inició la construcción del primer tramo de la carretera que atravesará los municipios de Palenque, Salto del Agua, Tumbalá, Ocosingo y Chilón. En la construcción del proyecto hay invasión y señalización de las parcelas donde avanzará la carretera. Según testimonios de las personas afectadas, entran a las parcelas sin consentimiento de los dueños, que tampoco tenían conocimiento de la obra. Entonces nos reunimos y acordamos colocar el letrero de rechazo a la supercarretera, por lo mismo que se violaron nuestros derechos porque no hubo consulta previa e informada. La manifestación de impacto ambiental se publicó después de que iniciaron las obras, pero la mayoría no sabe leer. En mayo de 2026, varias comunidades de Chilón colocaron letreros de rechazo a la carretera, y entonces vinieron las amenazas de las autoridades, quienes alertaron del envío de policía estatal y encarcelamiento a quienes opongan al proyecto. Asimismo, el gobierno municipal ha citado a los propietarios de las parcelas para que firmen documentos que autoricen la obra y condicionarlos mediante programas sociales como Sembrando Vida.

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4: Pueblos Unidos de la región Cholulteca y Volcanes, exigimos la libertad inmediata de nuestro compañero Jesús Plácido Galindo. Él es integrante del Congreso Nacional Indígena. Es campesino, es indígena, no es un criminal, es defensor del territorio. El Estado ha violado sus derechos de comunicación, salud, lo criminaliza, lo incomunica y no le da atención médica. Exigimos alto a la represión en contra de todas las comunidades que luchan y resisten por una vida digna. Denunciamos la relación directa del gobierno con el narcotráfico. Jesús no está solo. Libertad y justicia para Jesús Plácido Galindo.
5: Buena jornada, auditorio de Radio Informaremos. Les saludamos esta mañana de lunes 27 de julio de 2026 desde la XHSBE Choloyan Radio en Tlaxcalancingo, Puebla, para revisar juntas y juntos la agenda semanal de nuestros pueblos. Asesinan a otro periodista, 7 comunicadores en lo que va del año. Autoridades violan los derechos humanos a familia migrante en Chiapas. Exigen libertad para activista pro-palestino detenido arbitrariamente. La colectiva Surciendo el Planeta promueve a través de bordados el cuidado del medio ambiente. Las áreas verdes y su impacto positivo en la salud mental. Quédese con nosotras y escuche la información que generan las y los comunicadores.
6: Entre gritos de justicia despiden al periodista Alejandro Leiva, quien fue asesinado el pasado miércoles en el estado de Oaxaca, en México.
7: ¡Justicia para Alejandro! ¡Justicia! ¡Justicia! ¡Justicia! ¡Justicia! ¡Justicia! ¡Justicia!
6: ¡Justicia! ¡Justicia! En enero de este año 2026, Alejandro Leiva había denunciado públicamente en sus redes sociales que su vida estaba en riesgo, señalando directamente de lo que le pudiera pasar al gobernador del estado de Oaxaca, Salomón Jara. Además, enfatizó que ninguna institución estaba dando seguimiento efectivo a las denuncias ni se implementaron medidas para protegerlo.
8: Realmente me preocupa, en verdad, es que no puedan mancharme. Y entonces traten de callarme, como lo han hecho con tantos periodistas que han sido asesinados por pensar diferente o por decir la verdad. Daré seguimiento también a las denuncias previas que interpuse en la Defensoría de los Derechos Humanos del Pueblo de Oaxaca y en la Fiscalía General de la República previas a esto, en contra de Salomón Jara, de Jesús Romero y de Giovanni Vázquez Sabrero, gobernador, secretario de Gobierno y consejero jurídico respectivamente. Claro que no faltaron los menesterosos que trataron de descalificar mi posicionamiento del viernes pasado, en donde responsabilicé justamente a esos 3 funcionarios de lo que pueda pasarme a mí, en mi libertad y en mi integridad física, al igual que la de mi familia.
6: Además, enfatizó que ninguna institución estaba dando seguimiento efectivo a su denuncia, ni se estaban implementando medidas para protegerlo. Durante su funeral, familiares y colegas periodistas expresaron la indignación sobre este asesinato, asegurando que seguirán luchando y levantando la voz para que este caso no quede impune.
9: Esclarecer el artero asesinato de mi hermano Alejandro Leiva. Eso es lo que quiero. Porque los periodistas deben ejercer su profesión, como decía mi hermano, chambeando durísimo trabajando durísimo para sacar su columna.
10: No duele, como dije ayer, no duele mucho, porque quien dio la orden tiene que haber sido un cobarde, porque no lo pudo hacer él y mandó a alguien.
11: La relación con mi papá es algo que me llena mucho el corazón de alegría, de amor. Él, por sobre todas las cosas, fue un hombre muy amoroso.
7: ¡Justicia para Alejandro! ¡Justicia! ¡Justicia! ¡Justicia! ¡Justicia! ¡Justicia! ¡Justicia!
6: De acuerdo con el registro de la organización Artículo 19, con este caso suman 12 periodistas asesinados durante el gobierno actual de Claudia Sheinbaum, y también se suma a la lista de 179 periodistas asesinados en México durante los últimos 5 sexenios. Estas cifras mantienen a México entre los países más peligrosos del mundo para ejercer esta profesión. La muerte del periodista Alejandro Leiva evidencia nuevamente las deficiencias de los mecanismos de prevención y protección para periodistas, así como la persistente impunidad que rodea todos estos crímenes. Reportó desde Radio Guayacocotla, Mónica López.
4: De acuerdo a activistas, hay cerca de 40,000 migrantes varados en la frontera sur de México. Muchos están a la espera de sus documentos de la Comisión Mexicana de Ayuda a Refugiados, COMAR por sus siglas, pues necesitan ir al centro del país en busca de trabajo o servicios médicos, como la familia de Ezequiel, un menor que necesita estudios para poder curarse.
12: Se tiene una arritmia cardíaca que debe ser evaluada a qué nivel de complejidad es como tal. Entonces, como lo dije anteriormente, no es que quiera hacer muletilla, pedirle a las instituciones mexicanas que se aboquen y den esa respuesta legal, que se aboquen y de verdad me den esa resolución.
4: Activistas señalan que no dar los documentos a una familia que necesita servicios médicos es violarle sus derechos humanos.
13: El aviso humanitario tiene 3 connotaciones según el artículo 52, pero esta visa por razones humanitarias es por personas altamente vulnerables, personas enfermas, madres en situación de alguna enfermedad, que es el caso también de este niño. Este niño cumple con varios de los establecidos en esos artículos.
4: Esta familia pide a las autoridades los permisos necesarios para moverse dentro del territorio mexicano y tratar la salud de su hijo.
12: Comenzamos el proceso ante la COMAR y de manera respetuosa pedirle a las instituciones mexicanas que se aboquen y den una respuesta legal con ese toque humanitario para poder obtener mi residencia permanente, tanto la mía como la de mi hijo, y poderme mover por todo el territorio nacional y darle una mejor calidad de vida a mi hijo.
4: Una familia migrante venezolana necesita salir del sur de México para tratar médicamente a su hijo. Piden a las autoridades sus documentos para poder buscar ayuda en el centro o norte de México.
14: Ante la detención que denuncian como arbitraria del activista pro-palestina Mauricio Anuar Martínez el pasado 17 de julio, organizaciones y activistas convocan una manifestación y conferencia de prensa para exigir su inmediata liberación y el respeto a sus derechos humanos.
15: Estamos luchando por que se pare el genocidio por el pueblo palestino y venimos en solidaridad con él. No puede ser de que ahora sí la fiscalía y las autoridades se presten a que inventen delitos o fabriquen delitos. Ya había pasado antes con otro compañero activista y no puede ser que están haciendo una cacería casi sistemática contra, pues ahora sí, toda la gente que está a favor de Palestina.
14: El activista fue detenido con uso excesivo de la fuerza en el domicilio que comparte con sus padres, donde además aseguran que se les sembró evidencia para imputar delitos calificados.
16: Se robaron nuestros ahorros, 70,000 pesos, sus joyas de mi esposa, anillos y eso. Hasta las credenciales del bienestar, se llevaban mi cartera también con 1,500. Tenía un cochinito de donde ahorraba, se llevaron ese cochinito, se llevaron las cámaras de Mauricio, que pues eran buenas, se llevaron las cámaras, el tripié, y nomás levantaron el colchón, y yo creo ahí fue donde sacaron la foto y sembraron lo que tenían que sembrar.
14: El activista había sido atacado en abril del 2024 por un grupo de personas sionistas durante una manifestación en apoyo al pueblo palestino, sufriendo una fractura en el brazo. La agresión permanece impune pese a haber interpuesto las denuncias correspondientes.
16: Yo pienso que viene a raíz de,
17: del que le pegaron, le rompieron el brazo allá en Polanco, y levantó denuncia y ahí quedó. Me imagino que a raíz de ahí viene de todo eso, de porque agresivo no es. Digo, Mauricio es pacifista, digo, no mata ni una hormiga, le digo, es muy tranquilo, mijo, anda en bicicleta, luego se va a correr, nada, pero sacar fotos es su trabajo. Luego vende collares ahí en Coyoacán.
18: Los sionistas están presentes en todo. Nos manifestamos, nos golpean, nos roban, nos imputan acusaciones falsas, y creo que sí es importante que la comunidad pro-palestina nos unamos.
14: Los activistas y sus familiares exigen la liberación inmediata de Mauricio a la espera de la próxima audiencia el 23 de julio. Sara Morales Gallego, Ciudad de México.
19: Les saludamos, amigos y amigas de América Latina y el Caribe, y compartimos el trabajo de la colectiva Surciendo el Planeta, que nació en noviembre del 2020, en el imaginario y el activismo de un futuro mejor para el planeta. Dora, Gabriela, Wendy y Claudia, integrantes de la misma, visitaron Radio Chinaca para compartir su labor.
20: Mi nombre es Claudia Cruz y pertenezco a la colectiva Surciendo el Planeta. Es un proyecto que iniciamos en el 2020 en pandemia. Posteriormente hicimos un grupo de WhatsApp en donde nuestra intención era seguir imaginando un mejor futuro para el planeta, cuidando el planeta, el medio ambiente. Y lo que hacemos nosotros es bordados, hacemos activismo, bordados con tela reciclada. Se nos ocurrió hacer un bosque de esperanza. Son unos bordados que tienen ciertas características para que se puedan ensamblar y formar un gran bosque con una diversidad de así mismo como el ecosistema. Éramos 14 mujeres en ese momento, la mitad casi argentinas y mexicanas. Lanzamos una convocatoria.

0: no nomás estamos proponiendo hacer arte como lo que vemos en los museos, de que es distante y no hay que tocarlo, siempre está la línea amarilla y es algo de allá que solo podemos mirar, sino que realmente estamos proponiendo que todo el mundo participe en esta forma de arte. El bordado es algo que en muchísimas comunidades desde hace tiempo, la creación textil es más antigua que el bordado mismo. Y entonces de alguna manera nos convoca a participar en esta actividad que hacemos.
1: ¿Cuál ha sido el impacto que ha tenido su trabajo?
0: Hemos recibido comentarios de que realmente sienten que la gente percibe en nuestras instalaciones otra mirada, otra forma de relacionarse con la vida, con la naturaleza. No me gusta tanto la palabra naturaleza porque pareciera que es, nosotros no somos, parece que la naturaleza es allá afuera donde crece el verde, pero en realidad nosotros también somos naturaleza. Mucha gente nos ha dicho que al ver todo el bosque instalado junto es abrasador, conecta otra vez con la ternura, con el cariño, con el cuidado de la tierra, un abordaje diferente, digamos.
1: Con información de Azalia Alondra Sainos, se despide Maribel Vázquez desde Radio Comunitaria Chinaca en la Sierra Nororiental de Puebla, en México.
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3: En el marco del semillero convocado por la Comisión Sexta Zapatista, con cerca de 500 asistentes, dos noticias salieron de San Cristóbal de las Casas. La primera, una comitiva zapatista que viajará hasta la Ciudad de México. Esto después de 20 años, desde la otra campaña de 2006. El subcomandante insurgente Moisés anunció que se hospedarán todo el mes de diciembre en la Casa de los Pueblos y Comunidades Indígenas Samir Flores Soberanes, tomada por la comunidad migrante otomí en la capital del país, para encontrarse con madres buscadoras, pueblos originarios y colectivos en resistencia. Su objetivo es tejer acuerdos colectivos y celebrar el 1 de enero de 2027 el 33 aniversario del levantamiento. La segunda, una lancha llamada La Candona, atravesó el Atlántico, junto con la tripulación del velero Astral, organizado por la agrupación española Open Arms. El 19 de julio llegó a Cuba, con paneles solares y medicinas para un hospital en medio del bloqueo económico impuesto por Estados Unidos. El capitán Marcos la describió como una herencia de los cayucos, que en 2021 cruzaron ese océano en la travesía por la vida. Por su parte, las ponencias que reunieron académicos de distintos ámbitos hablaron sobre la guerra contra la vida, desde desapariciones en Jalisco, la resistencia al fracking en el norte, inmobiliarios en Yucatán y más guerras que atraviesan el derecho a la vida, agua y al medio ambiente en México. Marcos y Moisés llamaron a unir las luchas y a fortalecer la comunidad, también a cuestionar nuestro actuar frente a los conflictos, más allá de solo nombrarlos. El EZLN busca que ninguna resistencia esté sola. También alientan a acompañar su lucha. Así cierran los primeros dos días del semillero Guerra contra la Humanidad. Aún nos faltan varios días donde se abordarán diversos temas de interés mundial. Lee la nota completa en avispa.org.
4: Gracias por continuar con nosotros y nosotras en Radio Informaremos. Con información de Radio Francia Internacional, las áreas verdes y su impacto positivo en la salud mental.

0: Las áreas verdes pueden tener un efecto protector en la salud mental. Es la conclusión principal de un estudio hecho por la Universidad de Burdeos en Francia, basado en miles de datos recabados en el Reino Unido entre el 2003 y el 2016. Los resultados del estudio fueron publicados en la revista Environment International y reafirma lo que muchas otras investigaciones han demostrado sobre el impacto positivo que las áreas verdes aportan a los habitantes que viven a proximidad. Cédric Galera es psiquiatra infantil y epidemiólogo de la Universidad de Burdeos, y él es uno de los autores principales de esta investigación.
1: Es un estudio que hicimos varios con colegas en Francia, otros en Reino Unido y otra colega en Países Bajos.
0: Muy bien. Entonces, primero así una breve introducción. ¿En qué consistió esta investigación?
1: Bueno, en pocas palabras, quisimos responder a una pregunta muy concreta. O sea, vivir cerca de un parque, de un jardín público, de un espacio arbolado, ¿tiene realmente un impacto en nuestra salud mental? Y si es así, ¿para quién ese impacto es mayor? Lo que hicimos a nivel científico fue estudiar si vivir en zonas más o menos, con más o menos espacios verdes, se asociaba con diferencias en su salud mental a lo largo del tiempo. Y para eso seguimos durante 11 años

0: de 25.000 adultos en el Reino Unido. Entonces analizamos si el nivel de vegetación en su barrio estaba asociado a malestar psicológico, o sea, a síntomas de ansiedad o de depresión. Y lo que encontramos confirmó nuestra hipótesis: hay un vínculo entre espacios verdes y salud mental.
1: Es verdad que hay muchos estudios al respecto entre esta correlación entre espacios verdes y salud mental, pero ¿hay alguna particularidad en esta investigación?
0: Tiene razón, la literatura científica sobre el tema es abundante, pero la mayoría de los estudios anteriores se habían centrado únicamente en el efecto protector de los espacios verdes. Nosotros quisimos ir más lejos y analizamos a la vez dos dimensiones que muchas veces se estudian por separado a nivel poblacional. Estudiamos el posible efecto protector de vivir en zonas muy verdes y también el posible efecto de riesgo de vivir en zonas con muy poco verde. La segunda particularidad es que estudiamos si influye la situación socioeconómica, especialmente la pobreza. Y la tercera es el diseño longitudinal. Nosotros tuvimos la suerte de trabajar con medidas repetidas a lo largo del tiempo, lo cual da mucho más solidez a los resultados. Y lo novedoso también fueron nuestros resultados. Lo que encontramos es que, primero, a un nivel bajo de espacios verdes, se asocia con mayor malestar psicológico para toda la población. Y además, el segundo punto nuevo es que encontramos que un nivel alto de espacios verdes parece especialmente beneficioso para las personas en situación socioeconómica desfavorecida.
1: Me gustaría hablar en particular de este efecto protector del que ustedes hablan.
0: Sí, lo que observamos es que vivir en un barrio con muchos espacios verdes está asociado a niveles más bajos de malestar psicológico. Pero hay un matiz importante. Este efecto protector no es igual para todos. Como decíamos, para toda la población, la ausencia de verde aumenta el riesgo de sufrir malestar psicológico. En cambio, la presencia de verde tiene un efecto protector más fuerte en las personas con menor nivel socioeconómico. Para ellas, vivir en un barrio verde reduce el riesgo de malestar psicológico en aproximadamente un 30%. Eso es clínicamente significativo. Y los resultados son coherentes con una literatura cada vez más sólida y con mecanismos plausibles. Actividad física, recuperación psicológica, vínculos sociales y menor exposición a calor y contaminación.
1: Y también hablan de otro concepto que sería, además de este aspecto de salud pública, también está la justicia medioambiental.
0: Sí, creo que este punto es clave para la sociedad. La salud mental no depende solo de factores individuales o clínicos. También depende de las condiciones de vida y del entorno urbano. Cuando hablamos de justicia medioambiental, hablamos de una realidad muy concreta. No todas las personas tienen el mismo acceso a un entorno saludable. En muchos contextos, los barrios con menos recursos, donde viven más a menudo poblaciones desfavorecidas, tienen menos árboles, menos parques, más calor en verano, más contaminación y más ruido. Entonces, hay una doble injusticia. Primero, estas personas tienen menos acceso a espacios verdes. Segundo, serían las que más se beneficiarían de tenerlos. Esto convierte la política de verdecimiento urbano en una herramienta de salud pública, con una dimensión de equidad muy clara. No es solo cuestión de estética, es una cuestión de justicia en salud.
1: Muy bien, y además también en el estudio, de cierta manera ya lo dijo, ¿no? Pero precisamente estas personas desfavorecidas están más expuestas al estrés. antropológico.
0: Exactamente. Las personas en situación de pobreza acumulan factores de estrés que van más allá de lo económico. Mayor carga de dificultades cotidianas, viviendas de menor calidad, mayor exposición a la contaminación, más ruido, menos acceso también a los sistemas de salud y mayor inseguridad. Todo eso se traduce en un nivel de base más alto de malestar psicológico. Y aquí es donde el espacio verde puede actuar como una especie de ecualizador, es decir, que reduce las desigualdades en salud. Porque para alguien que puede permitirse unas vacaciones en el campo, un club de deporte privado o un jardín en casa, el parque del barrio no es imprescindible. Para alguien sin esos recursos, ese parque puede ser el único espacio de descanso y restauración al que tiene acceso.
1: Y precisamente en el estudio, ¿dónde se llevó a cabo exactamente? ¿En varias ciudades del Reino Unido o en algunos barrios de Londres?
0: No, en realidad fue en todo Reino Unido. O sea, fue muy amplio en todo el territorio del Reino Unido.
1: Bueno, también en el estudio hablan de, no sé si es el término en español, de vegetalizar áreas en estas zonas desfavorecidas.
0: Sí, la idea de vegetalizar barrios de bajos ingresos tiene sentido desde una perspectiva de salud pública. No se trata solo de plantar árboles de forma simbólica, se trata de pensar políticas urbanas con enfoque de equidad, crear o mejorar espacios verdes que sean seguros, accesibles, cercanos y utilizables por la población local. Por ejemplo, pequeños parques de barrio, árboles en calles, caminos peatonales agradables, zonas de sombra, jardines urbanos. Todo eso puede formar parte de una estrategia de prevención muy costo efectiva comparada con otras intervenciones médicas. Y hay un punto muy importante. Hay que evitar que la mejora ambiental produzca gentrificación verde, es decir, que los barrios mejoren, pero sus habitantes más vulnerables terminen desplazados. Por eso, la vegetalización debe ir acompañada de políticas sociales y de vivienda.
1: Así que sea una política urbana más general, entonces.
0: Sí, sí, sí, que sea una política más general y que el abordaje más ambiental vaya acompañado con el lado social.
1: ¿Qué beneficios podría aportar a esta población desfavorecida estas áreas verdes?
0: Los mecanismos son múltiples y bastante bien documentados. El primero es la actividad física. El simple hecho de tener un parque accesible incita a caminar, a hacer deporte al aire libre. Y sabemos que la actividad física es uno de los mejores antidepresivos naturales que existen. El segundo mecanismo es lo que llamamos la restauración psicológica. La naturaleza, el verde, el sonido de los pájaros, los olores de la vegetación, todo eso activa mecanismos neurobiológicos que reducen el estrés, que disminuyen el nivel de cortisol, mejoran la atención y la regulación emocional. El tercer mecanismo es social. Los espacios verdes son lugares de encuentro, de convivencia y el vínculo social es un factor de protección mayor contra la depresión y la ansiedad. Y hay un cuarto mecanismo de orden ambiental. Los árboles y plantas filtran la contaminación, reducen la temperatura en los llamados islas de calor urbanas. También disminuyen el ruido. Todo eso también impacta positivamente en la salud mental. En definitiva, los espacios verdes no son un lujo, son una infraestructura salud.
1: Incluso sería quizás más barato, ¿no? Vegetalizar que después estar con problemas de orden de salud mental.
0: Completamente, porque la prevención siempre tiene costo más bajo que curar o que medicar o que hospitalizar a gente.
1: Escuchábamos a Cédric Galera, psiquiatra infantil y epidemiólogo de la Universidad de Burdeos, en Francia.
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1: Saludos desde Amnistía Internacional.
2: Esta semana destacamos las siguientes noticias.
1: Amnistía Internacional denuncia cómo la Fiscalía General del Estado lleva 6 años obstaculizando las investigaciones sobre el espionaje de Pegasus en España.
2: Una nueva investigación de la organización analiza cómo el espionaje a activistas, periodistas, personas del mundo de la política y de la abogacía, llevado a cabo principalmente entre 2017 y 2020, sigue impune y concluye que la actuación del Ministerio Fiscal en 10 causas del entorno independentista catalán analizadas por la organización se caracteriza hasta hoy por la inacción, la obstrucción para que avancen las investigaciones y la revictimización de las personas afectadas.
1: El Salvador, el costo humano del régimen de excepción podría constituir crímenes de lesa humanidad.
2: 4 años después de la instauración del régimen de excepción en El Salvador, más de 90.000 personas han sido detenidas, al menos 470 han muerto bajo custodia estatal y miles de familias continúan buscando respuestas sobre el paradero, la salud o la situación jurídica de sus seres queridos. El nuevo informe de Amnistía Internacional documenta cómo la excepcionalidad se transformó progresivamente en una política permanente de seguridad basada en la suspensión prolongada de derechos y el debilitamiento sistemático del Estado de Derecho.
1: Una nueva negativa de la Unión Europea, en bloque, a suspender el acuerdo de asociación con Israel.
2: Una vez más, la Unión Europea se ha negado a suspender su acuerdo de asociación con Israel en la reunión mantenida este lunes 13 de julio por los ministros de Asuntos Exteriores de los Estados miembros. Para Amnistía Internacional, si la Unión Europea no actúa unida, los Estados miembros deben actuar individualmente y suspender unilateralmente cualquier forma de cooperación con Israel que pueda contribuir a las graves violaciones del derecho internacional que este país está perpetrando por medios que incluyan la imposición de un embargo integral de la exportación de armas y material de vigilancia y tecnología relacionada, así como una prohibición total del comercio y la inversión en los asentamientos ilegales de Israel en el territorio palestino ocupado. La Comisión Europea finalmente presentó varias opciones para restringir el comercio con los asentamientos israelíes, pero ninguna de ellas fue aprobada.
1: Las trabajadoras domésticas filipinas explotadas y sometidas a abusos sexuales en Arabia Saudí.
2: Un año después de que Amnistía Internacional documentara los abusos generalizados que sufren las trabajadoras domésticas kenianas en Arabia Saudí, un nuevo documento de la organización revela que las mujeres filipinas sufren la mayoría de estos mismos abusos, como sobrecarga de trabajo, explotación, trabajo degradante y, en algunos casos, agresión sexual.
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7: El Pentágono dijo haber bombardeado decenas de objetivos de la Guardia Revolucionaria Islámica en Irán, incluidos centros de mando militar e instalaciones de drones, en represalia por los ataques iraníes contra bases militares estadounidenses en Jordania. Según medios estatales iraníes, una pareja y su hijo de 2 años murieron en un ataque estadounidense contra la isla de Qeyim. Estados Unidos también emitió una nueva serie de sanciones contra Irán que afectan a 10 entidades y 8 petroleros. Esto se produce al tiempo que la guerra amenaza con extenderse por toda la región. Las Fuerzas Armadas jordanas dijeron haber interceptado un ataque iraní con misiles. En Egipto, un dron impactó el miércoles contra un buque cisterna de almacenamiento de gas de propiedad estadounidense en el puerto mediterráneo de Damieta. En Irak, Estados Unidos y Arabia Saudí lanzaron este miércoles ataques conjuntos contra lo que, según estos países afirman, son milicias respaldadas por Irán. Ese mismo día se celebró un funeral colectivo para los combatientes de las Fuerzas de Movilización Popular que murieron en los ataques. El presidente iraquí condenó los ataques aéreos, los que calificó de una flagrante violación de la soberanía de Irak, y dijo que el objetivo de estos eran sus instituciones oficiales. Estas fueron las palabras expresadas por Farhan Haq, portavoz adjunto del secretario general de la ONU.
8: Bueno, lo único que no queremos ver, repito, es una escalada del conflicto. Por lo tanto, que haya más partes implicadas en los combates, que los combates se expandan a un mayor número de países, todos estos son acontecimientos adversos y podrían llevarnos a una situación mucho peor incluso que la anterior.
7: En la ciudad de Nueva York, decenas de personas participaron el miércoles en una manifestación contra la guerra en Irán para exigir un alto el fuego inmediato. La manifestación fue convocada por Payandeh NYC, una organización de miembros de la diáspora iraní que fue fundada en abril para rechazar la agresión militar estadounidense contra Irán. Estas fueron las palabras expresadas por Najid Siamdust, profesora de Estudios de Medio Oriente en la Universidad de Texas en Austin.
9: I'm an Iranian American who is working hard and paying my taxes.
10: Soy una iraní estadounidense que trabaja duro y paga sus impuestos y veo cómo se destina ese dinero a la guerra en Irán para matar a mi propia familia. Estamos pidiendo que se detengan estas guerras. A algunos iraníes en Occidente se les ha vendido una mentira. Se les ha vendido la mentira de que Estados Unidos e Israel les traerán algún tipo de salvación o libertad. Sabemos que esa nunca fue la intención, ya que, como saben, en solo 2 semanas, Donald Trump, por supuesto, amenazó con aniquilar a toda la población de Irán.
9: Of course, threatened to annihilate Iran's entire civilization.
7: En Libia, un grupo de manifestantes irrumpió en un complejo energético situado cerca de la ciudad de Trípoli y cerró las tuberías de gas utilizadas para operar las centrales eléctricas en protesta contra los continuos cortes en el suministro eléctrico que sufren los habitantes de diferentes partes del país. Libia ha sido escenario de protestas antigubernamentales durante varios días, con manifestantes exigiendo la renuncia del primer ministro libio Abdul Hamid Debeite. El país norteafricano ha estado dividido en gobiernos rivales con sede en el este y el oeste respectivamente, cada uno respaldado por grupos armados y potencias extranjeras, desde que el dictador Muammar Gaddafi murió en un levantamiento respaldado por la OTAN, que tuvo lugar en 2011. Las Naciones Unidas advierten que los actos de violencia perpetrados por colonos israelíes en los territorios ocupados de Cisjordania han alcanzado un nivel récord. Un total de 18 palestinos han muerto en ataques de colonos en lo que va del año, en comparación con los 17 que murieron a lo largo de todo el 2025. Esto se produce después de que el Gabinete de Seguridad de Israel aprobara a principios de este año un fondo de más de $430 millones para financiar la construcción de 34 nuevos asentamientos en los territorios ocupados de Cisjordania. En Gaza, Israel continúa moviendo hacia el interior de la franja su llamada línea amarilla, una demarcación que separa la zona bajo ocupación israelí de la zona bajo control palestino. Los residentes de la ciudad de Gaza, Deir al-Balah, Han Yunis y el norte de Rafah informan que han tenido que abandonar sus hogares debido a que Israel ha modificado su zona de ocupación. Actualmente Israel controla aproximadamente el 64% de la franja. El primer ministro israelí Benjamín Netanyahu se comprometió a ampliar su control sobre Gaza al 70% del territorio. Estas fueron las palabras expresadas por una mujer palestina cuya familia fue desplazada.
10: Cada día avanzan más. Nosotros nos acomodamos, ellos avanzan de nuevo. Yo estaba en esa línea. Avanzaron 3 veces. También avanzaron sobre nosotros aquí. ¿Por dónde se supone que deberíamos irnos? Nos tienen rodeados. ¿Funciona esto? No funciona. Por favor, ayúdennos a estar bien. Encuentren una solución para nosotros.
7: El medio independiente Dropside News informa que el exdirector de campaña de Trump, Brad Parscale, ha estado trabajando discretamente con Israel para ayudar a condicionar las respuestas que los chatbots de inteligencia artificial brindan sobre la guerra en Gaza. Israel otorgó a la empresa de Parscale un contrato de $46.5 millones para el proyecto, que implica la creación de sitios web y publicaciones en blogs sobre Israel. El público al que van dirigidos estos sitios web son los chatbots de inteligencia artificial como Claude o ChatGPT. Cuando Dropside News le preguntó a un chatbot si sería beneficioso para Estados Unidos mejorar la cooperación militar con Israel, el chatbot respondió una sola palabra: sí. La principal fuente citada fue un sitio web que la empresa de Parscale creó para el gobierno israelí. En Ucrania, Rusia lanzó en la madrugada de este jueves más de 70 misiles y unos 280 drones, lo que provocó la muerte de 8 personas. Durante el ataque, Polonia tuvo que movilizar aviones de combate para proteger su espacio aéreo. Esto se produce al tiempo que Ucrania afirmó haber atacado importantes refinerías de petróleo rusas, horas después de que el presidente ucraniano Volodymyr Zelensky se reuniera con Trump en la Casa Blanca. La ONU está advirtiendo sobre una creciente crisis alimentaria en el este de la República Democrática del Congo, que se ha visto agravada por el brote de ébola en el que se han registrado más de 3.300 casos confirmados, incluidas más de 1.400 muertes. Según el coordinador principal de la ONU para la respuesta frente al ébola, 50 personas murieron a causa de la enfermedad en las últimas 24 horas. Estas fueron las palabras expresadas por el director interino del Programa Mundial de Alimentos.
11: Some 10 million people. I mean, 10 million people. That's the population of Sweden, the country I come from.
8: Alrededor de 10 millones de personas, una cifra que equivale a la población de Suecia, el país del que provengo, padecen inseguridad alimentaria aguda en el este de la República Democrática del Congo. Y 3 millones de ellas se encuentran en la fase 4 de la clasificación integrada de la seguridad alimentaria, correspondiente al nivel de emergencia de inseguridad alimentaria, a solo un paso del estado de hambruna. Eso significa que se acuestan con hambre todas las noches y se despiertan con hambre todas las mañanas.
11: That means they go to bed every night hungry, they wake up hungry every morning.
7: Las autoridades de la región de Cachemira, administrada por Pakistán, están siendo acusadas de haber matado a 30 personas después de que las fuerzas de seguridad abrieran fuego contra decenas de miles de manifestantes que protestaban de manera pacífica a principios de esta semana. En respuesta a las protestas que se desataron para exigir una reforma electoral, el gobierno pakistaní ha cortado las comunicaciones en la región. En la capital de Pakistán, Islamabad, grupos de estudiantes se movilizaron contra las acciones del gobierno. Estas fueron las palabras expresadas por uno de los manifestantes.
8: Nuestra protesta tiene como objetivo detener lo que consideramos una campaña de opresión contra la comunidad musulmana que se viene produciendo durante los últimos 2 meses en Rawalakot y en toda Cachemira. Nos hemos congregado aquí para instar al gobierno a permitir que los estudiantes contribuyan a afrontar esta situación. También estamos protestando contra el lenguaje utilizado por ministros federales en sus declaraciones, ya que creemos que eso está empeorando las cosas.
7: La Reserva Federal de Estados Unidos votó a favor de mantener la tasa de interés actual en alrededor del 3,6%. 3 funcionarios discreparon de la decisión de la mayoría y votaron a favor de elevar las tasas. El presidente Trump ha instado repetidas veces a la Reserva Federal a reducir las tasas de interés de referencia, pese a que la inflación se ha mantenido persistentemente alta durante más de 5 años. En el Congreso de Estados Unidos se ha pospuesto una votación de importancia crítica sobre la nominación de Todd Blanch para ocupar el cargo de fiscal general del país. Los senadores republicanos John Cornyn del estado de Texas y Tom Tillis del estado de Carolina del Norte han amenazado con retirar su apoyo a Blanch si este no establece por escrito ningún límite al controvertido acuerdo alcanzado entre Trump y el Servicio de Impuestos Internos para resolver la demanda sin precedentes que el mandatario estadounidense interpuso contra la agencia. Cornyn y Tillis exigen garantías por escrito de que el Departamento de Justicia no creará un fondo reservado de $1.776 millones para compensar a los aliados de Trump, entre ellos personas que participaron en la insurrección del 6 de enero de 2021 en el Capitolio de Estados Unidos. Los senadores también quieren moderar la parte del acuerdo que eximió a Trump de auditorías del Servicio de Impuestos Internos. Antes de incorporarse al Departamento de Justicia, Blanch se desempeñó como abogado personal del mandatario estadounidense. El miércoles, un grupo de sobrevivientes de los abusos cometidos por el fallecido traficante sexual en serie Jeffrey Epstein instaron a los senadores a votar en contra de la nominación de Blanche, alegando que este se mostró muy arrogante con ellas durante la reunión que mantuvieron a mediados de este mes. El Senado de Estados Unidos aprobó por unanimidad una resolución en contra de conceder un indulto a la cómplice de Epstein, Ghislaine Maxwell, quien actualmente cumple una condena de 20 años de prisión por delitos de trata de personas con fines de explotación sexual. La resolución presentada por la senadora demócrata del estado de Nevada, Jackie Rosen, señala que Maxwell no debe recibir un indulto presidencial ni ningún otro tipo de clemencia por los delitos que cometió junto con Jeffrey Epstein relacionados con la explotación y el abuso sexual de menores. El presidente Trump ha solicitado a la Corte Suprema de Estados Unidos que revoque la indemnización de $83.3 millones que un jurado le ordenó pagar por difamar a la escritora Erin Carroll, quien acusó a Trump de haberla agredido sexualmente en el vestidor de una tienda en la década de 1990. La escritora presentó la demanda por difamación a raíz de unos comentarios que Trump realizó cuando era presidente. A principios de este mes, un juez federal dictaminó que Trump deberá pagar $5.8 millones a Carroll en relación con otra demanda que esta presentó contra el mandatario estadounidense. El equipo legal de Carroll afirma que ella ya ha cobrado esos $5.8 millones. En ese caso, un jurado determinó que Trump había abusado sexualmente de la escritora y que luego la difamó. El congresista republicano del estado de Ohio, Max Miller, enfrenta acusaciones de violencia intrafamiliar durante su campaña para la reelección. Su ex esposa, Emily Moreno, hija del senador republicano de Ohio, Bernie Moreno, afirma que el congresista Miller le provocó quemaduras en el pecho y el abdomen al arrojarle agua caliente, le apuntó con un arma en la cabeza y le fracturó la clavícula a la hija de ambos de 2 años. Miller también enfrenta una demanda por difamación presentada por la ex portavoz de Trump, Stephanie Grisham, quien sostiene que el congresista también la maltrató durante la relación que mantuvieron antes de que él se casara con Moreno. Esto se produce al tiempo que el congresista demócrata Roe Khanna y la congresista republicana Ana Paulina Luna presentaron recientemente un proyecto de ley que prohíbe a los funcionarios públicos electos utilizar fondos de campaña para resolver acusaciones de conducta sexual inapropiada. El doctor Anthony Fauci, ex asesor médico de la Casa Blanca, compareció el miércoles ante el Comité de Seguridad Nacional y Asuntos Gubernamentales del Senado, presidido por el senador Rand Paul. Durante una polémica audiencia, Fauci invocó en más de 100 ocasiones la quinta enmienda de la Constitución de Estados Unidos y se negó a responder preguntas sobre su manejo de la pandemia de la COVID-19 y los orígenes de la enfermedad. Asimismo, Fauci acusó a Rand Paul de tener lo que llamó una obsesión desquiciada contra él.
12: Given Senator Paul's obvious obsession with calling for my prosecution,
8: dada la evidente obsesión del senador Paul por exigir mi enjuiciamiento, sus repetidos comentarios difamatorios sobre mí y recientemente la publicación sin censura de mi diario personal con el propósito de avergonzarme e intimidarme, solo puedo llegar a la conclusión de que la única razón por la que me cita ante este comité es hacer que diga algo que pueda respaldar sus reiteradas promesas públicas de que terminaré, en sus propias palabras, tras las rejas.
12: That I end up in his words, quote, behind bars, unquote.
7: Tras la audiencia, Rand Paul anunció que el comité someterá a votación la posibilidad de declarar a Fauci en desacato. Antes de abandonar la presidencia, Joe Biden otorgó un indulto preventivo a Fauci porque creía que los republicanos emprenderían acciones contra él después de que dejara el cargo.
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Si tú caminas, la vida avanza contigo. Si te detienes, sin ti seguirá. Ve siempre en busca de tu destino. No te detengas, pero siempre mira atrás. Cada paso es parte de tu legado. Cada acción puede llevarte al camino indicado. O puede que te equivoques, solo piensa que de un error puede que algo aprendas. No hay fórmula perfecta, así que experimenta. Es el crecimiento personal tu recompensa. Ir poco a poco creándote a ti mismo. Tu peor enemigo será tu conformismo. Mira al abismo, pero evita caer. Que sobre tu vida solo tú tengas poder. No hay nada que perder y todo que ganar. Recuerda que solo hay una vida y nada más.

0: no hay demonios escondidos.
1: Esto es la realidad,
0: así que bienvenido amigo. Tercermundista marginada por herencia, nacida al sur del norte donde el sueño comienza. Tener paciencia no

desempleo crece a diario y no es mentira que los de abajo somos quienes estamos en la mira. Somos testigos de un estado de derecho donde solo se actúa si se trata de su provecho. Tener respeto a los símbolos que han impuesto esta colonización instaurada en nuestro cerebro. Pensar por cuenta propia es un lujo que cuesta caro. A ellos no les conviene que te separes del ganado. Más ganan ellos si los mantienen desinformados. Una tierra empobrecida y más fuerza.

mundo, no hace falta morir. El infierno está aquí mismo. Solo presta atención a la manera en que vivimos. No esperas más de un equipo de fútbol que de ti mismo. Mujeres mueren siendo cifras, solamente nos dicen que hay democracia, pero es claro que nos mienten. No es suficiente con su discurso incluyente, por eso el miedo que se tiene a lo diferente. 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Es injusticia escupiendo a nuestro rostro. Es la agonía de una tierra ensangrentada. Pero no violan y matan, pero aquí no pasa nada. 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Vivimos acostumbrados al esclavismo moderno. En el perpetrador se ha convertido el gobierno. Estamos tan lejos de Dios, porque aquí es el mismo.

amigo. Sean bienvenidos, sean bienvenidas a este infierno llamado sistema económico capitalista neoliberal, a este heteropatriarcado. Pero tenemos la opción de apagar las llamas, de construir nuestro propio paraíso. Pero para eso, primero hay que tener las ganas de hacerlo y empezar ahora.

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Muchas gracias, muy buenas tardes a todas las personas aquí presentes. Lo importante es que hay que estar avisores de cualquier señal de peligro. No se trata entonces de advertir el peligro cuando ya está presente, sino de mirar los indicios, valorarlos, interpretarlos, en suma, pensarlos críticamente. Su comandante insurgente Galeano, La Tormenta, El Centinela y El Síndrome del Vigía, mayo de 2015. Buenas tardes a todas y todos los presentes. Me gustaría comenzar mi participación con un agradecimiento a los pueblos, comunidades y bases de apoyo zapatistas y a la Comandancia General del Ejército Zapatista de Liberación Nacional por haberme invitado a este semillero creyendo que yo podía compartirles algo, cuando en realidad he sido un compañero, un alumno de la experiencia zapatista y durante años he intentado estar en la misma ruta. Creo que es justo recordar aquí a mi querido botán de la escuelita, a quien no he vuelto a ver desde entonces. Mateo, Caracol, la realidad, compañero, compañía, algún día vamos a echar plática otra vuelta. También recuerdo con agradecimiento a Sergio Rodríguez Lascano, donde quiera que esté. De igual manera tengo presentes a Cédric, Olga Alejandra, Reina María, Luis Fabrizio, mi familia. Es entonces un gusto estar aquí otra vez, rodeado de personas a las que quiero, respeto y admiro, en particular a Moy y al Sub, o como le decía Cédric cuando era bebé, el Chup, cuando lo vio en la ENA durante la otra campaña, y aquí mismo en el homenaje a Andrés Sobrí, hace casi 20 años. Gracias, comandantes, capitanes, compañeras y compañeros, de allá, de aquí y también aquí atrás. Hoy, quiero decirles, está contento mi corazón. Tengo entendido de que me invitaron porque soy historiador y tengo una mirada peculiar sobre la historia. Quisiera decir que además soy historiador nacido en estas tierras y me he formado también en la historia de Chiapas, por lo cual, los años que corren desde el día de hoy hasta el lejano 12 de octubre de 1992 son también de alguna manera los años de mi memoria. Fue cuando mi padre me hizo notar la manera en la cual marchaban algunos destacamentos que desfilaban frente a nuestra casa, al lado del Puente Blanco aquí en San Cristóbal, y que derribaron la estatua del conquistador y fundador de esta ciudad. Mi padre tenía razón al identificar que esa era la señal de que algo se estaba organizando entre los campesinos de Chiapas, me dijo. Solo que no sabíamos que ese algo llevaba casi una década preparándose en silencio, y un año después, el 1 de enero de 1994, se levantaría en armas. Desde entonces esa es la historia que Chiapas le contó al mundo, pero para quienes también habitábamos aquí, fue también nuestra historia. Gracias al EZLN fuimos parte de algo que ocurre pocas veces en la vida, un acontecimiento ruptura que definió nuestra existencia. Así que contaré aquí aquello que he visto, aquello que he escuchado, lo que he leído y lo poco que he aprendido desde entonces. Mi participación se llama Huellar a la Hidra Cabezona, pistas para una contrahistoria rebelde. En realidad, como ustedes bien saben, todo esto parte del seminario El Pensamiento Crítico frente a la Hidra Capitalista, celebrado aquí mismo hace más de una década, cuyo objetivo era encontrar el modo con el cual el capitalismo podía ser derrotado al echar mano del pensamiento crítico. Los zapatistas habían asemejado al capitalismo con la hidra de la mitología, de cuyo tronco cercenado surgen dos cabezas, justo ahí donde originalmente había una. Esa hidra que se hace más fuerte mientras más se le ataca, golpeándola en el mismo lugar, de la misma manera en la que se ha atacado a otros enemigos, como si la hidra siempre fuera la misma y no evolucionara. Sin embargo, los zapatistas no creían que esa hidra fuera invencible. Al asemejar al capitalismo que resurge una y otra vez, que pretendía matarlo con esa hidra que de sus heridas mortales surge fortalecida, somete a poblaciones de todo el mundo y por doquier devasta la naturaleza, los zapatistas habían encontrado una debilidad en ese monstruo que la niña defensa llamó el capitalismo cabezón. A ese cabezón los compas querían saber cómo darle caza. O sea, si era posible matar a la hidra usando el pensamiento crítico, o de una vez era mejor atropellarlo con el chompiras, pero quizá no quisieron abollarle la placa. Me gustaría volver aquí a la hidra cabezona, pero también a la lectura de huellas y la historia contrapelo. Quisiera recordar aquí el saber del viejo Antonio, el de los arroyos cuando bajan, y la sagacidad de Elías Contreras, el detective de la Comisión Sexta, enamorado de la Magdalena, la Otroa. A su manera, ambos eran lectores de huellas,
Uno lo hacía como si fuera una experiencia de carácter estático, recordando con sabiduría los duros años de la vida dura campesina, a través de parábolas, cuentos y leyendas cortas. El otro escuchaba los silencios, observaba con paciencia en medio del bullicio de la capital mexicana, no leía el rastro por lo que había sido, sino como anticipación de hacia dónde podía ir. Entre el cazador de la comunidad y el detective colectivo hay este hilo en común. Entre uno y otro, la operación no es contemplar el rastro, sino huellar el peligro en la montaña para agazaparse, anticiparse, prepararse para la embestida. Entre el mundo finquero y los peligros de la capital, la lectura de huellas es a la vez una operación de contrainsurgencia, de contrainteligencia, perdón. Ya son los nervios. Quisiera poner en el centro la manera en la cual los zapatistas han leído el mundo, han narrado la historia del mundo, cómo han revelado aquello que está en torno de la huella. No solo el enemigo como tal, ahí, mero enfrente, sino también su rastro, su historia y la manera en la cual el enemigo la ha narrado, a veces dominando con locura, en ocasiones escamoteando con astucia o neutralizando en la medida en que asimila, copta, compra. A partir de las huellas de la hidra, los zapatistas saben cómo es el enemigo, de dónde ha venido, cómo ha cambiado, hacia dónde va y cómo podemos darle caza. Cada huella es una revelación, un desencubrimiento. No son hechos solamente, no son datos únicamente. Es el rastro de una catástrofe tras otra, de un desastre que solamente es superado por otro. Y los zapatistas son lectores de huellas, los cazadores que además han corrido el riesgo de ser cazados, devorados, aniquilados, igual que aquí todas y todos nosotros, por aquello que llamamos progreso, modernidad, civilización, capitalismo, desarrollo, neoliberalismo o simplemente hidra cabezona. Contar la historia del mundo desde la mirada zapatista es lo contrario a contarla desde el triunfo de los dueños del mundo. Cualquier historiador que desee escribir aquello que ha venido presenciando debe estar consciente de que la historia de caza también refleja las dificultades de la vida en resistencia y la valentía de los más pequeños, los más débiles, los más lentos, quienes al leer las huellas de una hidra cabezona encuentran las claves de su debilidad, organizan la batida, preparan la estrategia, planean la emboscada y así van contando la historia de la resistencia cotidiana y la de nuestro mundo, pero a contrapelo. Esto es pues lo que me gustaría contarles hoy. El desciframiento de rastros como herramienta de caza es una duda examinadora sobre el terreno, con base en un conocimiento extraordinario del entorno. Para entender cómo estos cazadores descifran el rastro de la catástrofe, es indispensable detenerlos en la naturaleza misma del lenguaje que utilizan. Esto que he venido presenciando y acompañando durante años es una poética de la insurgencia. Aquella que a partir de 1994 maravilló a mi generación al introducir en la cultura política posterior a la caída del Muro de Berlín y del bloque soviético una serie de términos que devinieron coloquiales para quienes leíamos los comunicados zapatistas en el periódico El Tiempo, creado con una imprenta más vieja que la de Gutenberg, como bromeaba mi padre con Amado Avendaño, el director del periódico. Es la palabra de su comandante insurgente Marcos, por supuesto, pero como él mismo decía, era a través de su voz por la cual hablaba el EZLN, y este a su vez ha sido el guardián de los pueblos y de las comunidades zapatistas. Al reducir la escala de observación, a través de la palabra del SUP, quien durante muchos años fue el portavoz del EZ, tuvimos acceso a un pequeño mundo, a un mundo de muchos mundos, desde donde asomaron palabras mágicas de mundos mágicos que ya existían desde antes de 1994. Pero no se trata de la magia en el sentido de los cuentos de hadas, sino de un rito de transustanciación donde las palabras refieren a los personajes colectivos y por tanto dan cuenta de las acciones colectivas. Las palabras inventan y reinventan, crean y recrean, cobran vida y las otorgan. Permiten ver la creatividad social de los de abajo, aquello que se forjó en los años de la clandestinidad, mientras la CLZ se preparaba para la guerra y las comunidades para la resistencia prolongada, hasta lo que maduró entre la primera y la cuarta declaración de la Selva Lacandona, es decir, cuando surgieron las 13 demandas zapatistas: tierra, techo, trabajo, alimentación, salud, educación, independencia, libertad, democracia, justicia, paz, información y cultura. Este parece ser un claro ejemplo de aquello que se ha llamado metateoría, pues las demandas son más bien áreas de trabajo. Al tener como escenario los territorios sociales y populares de los caracoles, esta experiencia revolucionaria constituye una forma de trabajar para cambiar el mundo. Atestiguamos entonces la magia de la emergencia de otro mundo en el nuestro.
una magia que surgió de la autonomía, la organización, la disciplina y el compañerismo, como me enseñó mi botán. Estas tres exigencias, nuestras 13 demandas, son palabras mágicas porque nos permiten ver la magia de un mundo para la vida, de sus personajes cotidianos, de sus errores, problemas y contradicciones. No son solo palabras cuya definición se encuentra en un diccionario, puesto que, como aprendimos en la historia de las palabras del viejo Antonio, estas últimas deben llevar corazón. Para escucharlas debemos escuchar con el corazón y reconocer la dignidad en la voz ajena. Solo así podemos reconocer lo maravilloso en la existencia cotidiana, el hacer colectivo zapatista en el día a día, o sea, la experiencia anticapitalista cuyo resplandor asomó entre la niebla de enero de 1994, junto con la música de otras palabras: ya basta, dignidad, democracia, libertad, justicia, un mundo donde quepan muchos mundos, o mandar obedeciendo. En estas palabras late el corazón y la dignidad del zapatismo. Son el lenguaje de la insubordinación y el contraataque de los desposeídos del sistema mundo, quienes al levantarse en arma lo hicieron también contra la tiranía del presente perpetuo, alterando así la continuidad de la historia de los vencedores. En esta historia las palabras rompen con el crudo realismo capitalista, el derrotismo del no hay alternativa, e instauran la rebeldía del instante donde surge lo posible, lo inédito. Las posibilidades históricas alternativas ante la certeza del colapso global. Su magia está, sin embargo, en aquello que revelan pueblos y comunidades esetelenes que construyeron, quizás sin proponérselo de antemano, otro mundo edificado cotidianamente. Un registro de ese maravilloso cotidiano es el testimonio de las bases de apoyo y los botanes en los cuadernos comunitarios de la escuelita, donde surge la voz colectiva de las bases de apoyo sistematizando su propio pensamiento y su acción en libertad. La palabra que habita en los libros de la escuelita no busca convencer ni reclutar, sino dar cuenta de que el mundo es grande y alberga muchos mundos en su interior. Su descomunal fuerza para reencantar el planeta, un planeta que la hidra cabezona asedia y pretende dejarnos desértico, no radica en la belleza ornamental de sus metáforas, sino en su lugar de enunciación anticapitalista. Al plasmar textualmente su definición de libertad como el derecho a gobernarse, según sus modos, calendarios y geografías, los libros zapatistas desabotean la narrativa del capital que declara que no hay alternativa. Aquí las áreas de trabajo, tierra, techo, salud, etc., se presentan como el hacer más sencillo, la experiencia más modesta, la forma de organización más simple. La palabra sufre ese rito de transustanciación al devenir en rastro concreto de una práctica colectiva. Al leer los cuadernos escolares de las comunidades, lo maravilloso brota de aquello que es cotidiano, la transmutación de las 13 demandas originarias en áreas concretas de trabajo, o de cómo se cambia el mundo, pues. Un lector indiciario no busca en estos libros la gran teoría del Estado o el programa ideológico del partido, sino el indicio de cómo los pueblos curan sin el sistema de salud oficial, cómo siembran la tierra recuperada, cómo se sostiene una escuela autónoma en medio del cerco militar, cómo gestionan su economía colectiva, cómo resuelven con aciertos y errores sin la tutela del Estado, cómo las juntas de buen gobierno articulan la justicia local mediante el consenso y el error compartido. Estamos ante la demostración textual y una mirada alternativa que emergió del quehacer cotidiano de la resistencia. Hay que leer a contracorriente para examinar los pormenores de la organización autónoma, los aciertos, las contradicciones y los errores de la resistencia. Aprender a descifrar el zapatismo es aprender a buscar los indicios de otro mundo en el tejido menudo y cotidiano, más allá o en vez de los libros especializados sobre el zapatismo. Ese es el gesto que hace falta aquí: no explicar lo maravilloso cotidiano zapatista, sino descubrirlo en millares de pequeñas acciones a escala reducida pero extendida en todo el tejido social, sin traducirlo de inmediato a categoría política o convertirlo en definición de enciclopedia. La palabra zapatista ahí ya no solo nombra la alternativa, sino que funciona como el registro material de lo que ya opera en la realidad. Al reducir la escala de observación y posar la mirada en el pequeño mundo zapatista, lo que encontramos no es el diseño arquitectónico de una utopía perfecta, sino los síntomas de una praxis revolucionaria o rebelde. En esta pequeña escala se opera el descubrimiento de lo maravilloso cotidiano y lo mágico en el zapatismo. Brota de la experiencia cotidiana de los caracoles, de las asambleas comunitarias, de la resistencia tenaz de las bases de apoyo.
Cuando los zapatistas hablan y narran el mundo, no están haciendo ficción literaria, están nombrando la realidad desde un espacio geográfico, político, organizativo y simbólico que ya disputa aquí y ahora la lógica del valor de cambio, la propiedad privada y el despojo del capital sobre todo lo que toca, incluso el pensamiento crítico. Esta autonomía cotidiana es lo maravilloso hecho cuerpo. La demostración indiciaria de que la creatividad social de los de abajo ha sido capaz de fundar un territorio de muchos caracolitos donde gobernar es mandar obedeciendo, donde la práctica cotidiana está basada en la originalidad de lo nuevo, lo diferente y alternativo. Sea la autonomía, sea la ley revolucionaria de las mujeres, el mandar obedeciendo la otra política, la otra educación, la otra cultura, la otra economía, el otro comercio, la otra salud, la otra justicia, la otra comunicación, el otro arte. Conceptos subversivos que nominan una praxis rebelde y se afirman como negación de la forma anterior. Frente al paso de la hidra cabezona que implanta el pánico, la parálisis, la apatía y la falsa noción de que no hay alternativa, la palabra zapatista opera un desencubrimiento. No nos ofrece la utopía abstracta del mañana inalcanzable de las viejas izquierdas doctrinales, sino una utopía fáctica concreta que ya se ensaya en el presente de las comunidades autónomas. Es la esperanza que ha surgido justo aquí donde parecía no haberla y no en el futuro, como el tiempo que la izquierda alguna vez reclamó como nuestro. Al trastocar el orden semántico del poder, la poética de la insurgencia zapatista demuestra que el sistema actual no es necesario para reproducir la vida. Y es justamente porque habitan y defienden ese lugar de enunciación otro, que sus rastreadores, el viejo Antonio o Elías Contreras, pueden agacharse a mirar las huellas del monstruo en el lodo, sin correr el peligro de ser devorados por la parálisis que el monstruo inocula. En este sentido, los libros de la escuelita demuestran que las armas para esta batida histórica son, en efecto, los libros, los cuadernos y los lápices de la autonomía colectiva, el pequeño mundo de muchos mundos.

el rastreador apache, el soldado vietnamita o las milicias palestinas, huellar, rastrear, perseguir, representan una táctica del débil frente al fuerte. Esta es una operación cuidadosamente transmitida de generación en generación, puesta a prueba mil y un veces en el terreno. Esta operación ha configurado una estirpe de cazadoras y cazadores, el linaje de quienes al huellar pretenden saber a dónde ha ido la presa. Es también, a su manera, el método del navegante que en las estrellas del cielo nocturno descifra el camino sin distinguir todavía el puerto. Es el del adivinador que a través de los minúsculos detalles del animal sacrificado descifra aquello que depara el mundo. Pero no es solo un modo de saber, de leer el mundo, de comprender el mundo. Es sobre todo una batalla. Entre los zapatistas, por la huella se sabe cuál es, de entre todas las cabezas de la hidra, la que acaba de atacar, sea la de la explotación, el despojo, la represión o el desprecio, sea la cabeza de la devastación contra la naturaleza, contra el interior del ser humano, contra todas las formas de vida, sea la cabeza madre de la hidra que controla la esperanza del cambio social, la esperanza de que ahora sí, todo va a cambiar, todo va a estar bien. En esta anticipación, el zapatismo ha descifrado que atrás de todo culpable, individualizable, en una geografía o en otra, en uno u otro calendario, está la incesante acumulación de capital. Es decir, los zapatistas se han vuelto expertos en desconfiar lo que se muestra a simple vista, en leer lo que se oculta tras la mentira que la hidra necesita para sobrevivir. Que la responsabilidad de sus acciones esté en un personaje, un partido, una política pública o un gobierno. El capitalismo debe mentir para engañar, ocultando su naturaleza verdadera para que se crea en él, se apueste por él. Es cuando el anticristo viene disfrazado de Mesías. Contar la historia desde la perspectiva rebelde implica desenmascarar al enemigo. Si un día el capitalismo decidiera mostrarse tal cual es, ese mismo día moriría por ser más feo que el Croquetas Albores. No puede mostrar su putrefacción, sino su retrato de la eterna juventud. Debe ocultarse, esconderse, engañarnos. Debe volverse civilización, progreso, modernidad. Esa contrahistoria se basa en el desencubrimiento que encuentra el impostor detrás de la impostura, es decir, al formidable sujeto de la historia moderna que es la acumulación de capital. Una y otra vez el peligro es verlo como si fuera natural, inevitable e incluso deseable. No debemos olvidar que el discurso dominante es en realidad el discurso del orden dominante, que al ser una construcción históricamente determinada, es por tanto históricamente superable. Así, huellar a la hidra capitalista es también una manera de hacer la historia contrapelo. El indicio que el cazador lee en el suelo, el rastro, la huella, la frescura del paso, es la misma operación que el historiador emprende cuando lee un documento contra su voluntad, buscando aquello que el poder quiso ocultar o silenciar y no pudo del todo. La hidra deja huellas porque le es inevitable. En Acteal, en Atenco, en las fosas comunes de México, Kosovo, Ruanda, en las tasas de desnutrición infantil, en los letreros de las desapariciones, en los contratos de los megaproyectos, en la temperatura del nuevo clima. El huelleo no inventa estas marcas, las lee. Y al leerlas, organizarlas, interpretarlas, reconstruyendo desde ellas la arquitectura del monstruo que no se deja ver de frente, pero que se asoma por todos lados, esta contrahistoria rebelde descubre lo que el poder preferiría ocultar. Al hilar las huellas que por aquí o por allá va dejando la hidra, al armar la serie a partir de los casos particulares o los ataques de las cabezas de la hidra, encontramos sentido al sinsentido del mundo y justipreciamos la función del huelleo. Comprender por qué tenemos mundos devastados, pero también cómo ha sido posible esta devastación. El viejo Antonio enseñó que León mataba mirando. No hacía falta más que su mirada para matar de miedo, sin que el animalito mero enfrente de León supiera que ya estaba muerto. Por su parte, la hidra mata engañando, y sin darnos cuenta corremos el riesgo de ser devorados por ella. Señalaré solamente tres casos. Primer engaño. Al hacernos creer en su invencibilidad, el caos sistémico nos sitúa en una posición de víctimas. Esta identidad fabricada por el miedo cotidiano, por el terror instaurado en lo más hondo, donde todas y todos somos víctimas de un destino que no podemos cambiar, es un engaño que no solo paraliza, sino que diluye. Ahora más que nunca debemos proteger la presencia humana en nuestra historia. Frente a la disolución de nuestra capacidad de agencia, ante la catástrofe, es necesario huir de la representación negativa donde todos los sujetos se diluyen. Amarrados al mástil de una embarcación que oscila entre el hundimiento y la destrucción, aún nos queda la capacidad de actuar e invocar la palabra cantar.

0: dignidad, dignidad. Segundo engaño. Al seguir el rastro de masacres, genocidios, desapariciones, desplazamientos, crisis económicas o climáticas, extinción de especies, guerras climáticas, privatización del agua o el aire, la edificación de ciudades en el desierto bajo el mar, la colonización de la Luna o de Marte, la modificación del ADN para fines de supremacía racial, la hidra nos seduce, nos subyuga. La perfección con la que opera la maquinaria conlleva una inconfesable admiración que nos convierte en forenses de un mundo en agonía. Contemplamos cómo todo va muriendo, cómo el capitalismo transforma la extinción en dato, cifra, estadística, reporte, diagnóstico, revolución científica. La hidra nos petrifica y solo nos queda contemplar el fin del mundo. Tercer engaño. Rastrear a la hidra con sus propios mapas nos lleva a su propia geografía, la de los indicadores del Fondo Monetario Internacional, el Banco Mundial, la numeralia macroeconómica, el lenguaje sociológico hiperracionalista, los conceptos jurídicos del Estado burgués. Esto traduce la catástrofe en términos de desarrollo sustentable, la mitigación de daños, la resiliencia ciudadana, la política social de combate a la pobreza. Pero aquí la traducción es traición. Si huellamos a la hidra con su propia gramática, terminamos hablando como ella. La hidra mata conceptualizando el mundo, descontando miserables porque ahora solo son pobres, llamando conflicto en Gaza al genocidio palestino, crisis a cualquier cosa, menos a un nuevo estado de excepción que es en realidad la regla. Si el caos del mundo nos aplasta, quien rastrea a la hidra está en la primera línea del contagio. Leer sus huellas implica contagiarse del poder del monstruo que nos convierte en meras víctimas, testigos resignados, analistas subyugados. El mejor de los ardides de la hidra está en convenceros de que no puede robarnos la rebeldía y sin embargo nos la apropia y se la apropia. En una palabra, privatiza nuestra rebeldía. Si la hidra mata engañando, necesitaremos de los anticuerpos de la rebeldía para resistir a sus ardides. De lo contrario, aceptaremos que nos despoja porque nos quiere. Necesitaremos la rebeldía para sobrevivir a un mundo caótico, pero no la encontraremos leyendo huellas ni en la catástrofe. Los primeros historiadores que a su vez aprendieron de los cazadores nos enseñaron que para encontrarla tenemos que mirar a donde miran los pueblos que resisten, abajo y a la izquierda. Buscar en las pisadas de la hidra las grietas que van quedando para encontrar la esperanza justo ahí donde parece no haberla. Durante décadas hemos celebrado que la dignidad del levantamiento armado y la utopía parecen haber curado los males del mundo capitalista. Desde muy al principio, la solidaridad de la sociedad civil llegó al extremo de crear el síndrome de la Cenicienta, una zapatilla que llegó a la selva Lacandona en una donación humanitaria. En el seminario sobre la hidra capitalista, aquí mismo, la buena ondita de la izquierda antisistémica fue objeto de una dura reprimenda por parte del entonces subcomandante insurgente Galeano, más bravo todavía que el hoy capitán. Durante muchos años, los zapatistas han dicho que no quieren el pensamiento Aragán. Y yo creo que las huellas dejadas por los zapatistas durante tantos años de rebeldía y resistencia han sido leídas en clave contrainsurgente. No hay una lectora más fiel de su experiencia que la hidra capitalista. Ella lee las huellas de la genealogía rebelde, olfatea los rastros del preguntando caminamos, paladea los resultados de la metatoría, el mandar obedeciendo y las 13 demandas, áreas de trabajo. Avisore hacia dónde se dirige el zapatismo e intenta darle casa. Lo que milicos, paras y narcos han aprendido del zapatismo ha sido el intento de darle la vuelta al mundo posible para volverlo otra vez mero realismo capitalista. Son los niños vigías o halcones que delatan, los milicos rastreando columnas en la montaña, los paras leyendo el terreno para encontrar al desaparecido antes que la familia. Esto es guayar. Rastrear no para cazar a la hidra, sino cazar para la hidra. Y la hidra tiene hambre de mundos alternativos, mundos anticapitalistas. Quiere desaparecer a su contrario, a lo otro, a su posibilidad histórica alternativa. La hidra capitalista es glotona y devora todo manjar aquello o aquello que escasea, florece, retoña. Huellar aquí no es entonces intrínsecamente una técnica del débil. No es solo ni única ni exclusivamente para la liberación. Lo que la vuelve emancipadora o dominadora no es el gesto de leer la huella, sino la dirección de la mirada o de cómo leemos a contrapelo. Si mira hacia arriba, hacia el que tiene el poder, o hacia abajo y a la izquierda, hacia el que tiene el contrapoder. Mi maestro Carlo Ginzburg dijo alguna vez que la mirada del historiador rastreador era más importante que su objeto de estudio. Tenía razón. El rastreador historiador debe saber a dónde mirar a la hora de huellar, narrar, para encubrir o para desencubrir. El viejo Antonio y Elías Contreras huellan a la hidra, al capital, al Estado, al monstruo grande, lo hemos visto ya. Pero la hidra capitalista ha creado un modo de vida en torno del mundo zapatista, sea la versión del estado de bienestar fronterizo, fuera de las comunidades y territorios autónomos, que intenta socavar las bases del pacto social zapatista. Construyen escuelas, hospitales, reparten materiales de construcción, instrumentos de trabajo, apoyos agrícolas, becas universales, trabajos en obras de infraestructura estatal, lo que sea. Sea el paisaje social creado por la guerra y la contrainsurgencia, del cual Andrés Sobrí y Angélica Inda daban testimonio pocos años después del levantamiento armado. La destrucción de un orden para fundar otro. Paramilitares que no solo mataban, sino que sustituían autoridades ejidales, usos y costumbres, por guardias blancas que cobran impuestos de guerra. Y el modus vivendi que descubrieron daba cuenta de la tensión entre la sobrevivencia y la complicidad en una sociedad contaminada, desestabilizada, patológica, dijeron ellos. Hace poco todavía la presencia de los narcos representó la organización interna de comunidades, zonas y regiones ante el peligro. Eso es lo que hace el poder cuando también sabe leer las huellas. Intenta transformar la escuela de la insurgencia zapatista en una escuela de la contrainsurgencia antizapatista. Si la hidra ya aprendió a leer las huellas zapatistas, entonces el huelleo solo no basta. Ver el rastro del monstruo no lo detiene, solo lo hace visible. Lo que ha detenido a la hidra no ha sido la lectura de huellas, ha sido esta terquedad cotidiana de las mujeres, de la juventud, de la niñez, de la comunidad, del gobierno autónomo local, de los colectivos de gobiernos autónomos zapatistas, de las asambleas de colectivos de gobiernos autónomos, que siguen construyendo muchos mundos en su pequeño mundo. La organización es, pues, la clave, han dicho los compañeros y las compañeras. Por eso mi botán Mateo me dijo alguna vez, aquí, compa, lo imposible se hace fácil. Termino ya. El viejo Antonio nos enseñó hace muchos años que el rastro nunca miente, aunque el que lo lee sí puede equivocarse. En este camino aprendí que rastrear no es algo inocente. Puede ser el arma del débil o el instrumento con el que se le da caza. La diferencia no está en la técnica, está en hacia dónde se mira cuando se lee la huella. Al zapatismo le debo algo que ninguna academia me hubiera dado nunca, ninguna otra vida me hubiera dado jamás. Aprendí más mirando lo que ustedes hacen todos los días que en 20 o 30 años de oficio leyendo libros. Por eso creo que este seminario lleva un buen nombre, Semillero. Cuando recibí la invitación se me pidió una reflexión sobre la historia y yo tomé en préstamo la que tengo cerquita de ustedes para sembrar una semillita. Si toda siembra exige que el que sembró se calle y deje que la tierra haga lo suyo, no voy a cerrar con una conclusión, porque las conclusiones son gestos de quien cree que ya terminó de entender y yo apenas voy entendiendo algo. Solo puedo decir que llegué buscando las huellas del aire y en el camino encontré el espejo de las mías. Devuelvo entonces la palabra a quienes de verdad las inventaron, las personas que en territorio zapatista hablan colores. Por eso decía el viejo Antonio que ya era la hora de despertar. He aquí la contrahistoria que hoy quise huellar con ustedes. No la historia de los vencedores escrita desde arriba y para los de arriba, sino desde abajo y a la izquierda. Contar así la historia es contar una guerra contra los pueblos y la naturaleza que se libra en varias batallas. Y hay que saber cómo leer las huellas de todas las batallas. Y toda batalla contra ese monstruo cabezón tiene su táctica más vieja, la que Don Durito de la Lacandona hubiera sabido resumir mejor que yo, mientras fuma su pipa, con el tono de quien ya sabe cómo derrotar al enemigo, diciendo, si la hidra es cabezona, entonces hay que coscorronearla. Muchas gracias. Ocolaval, Ocolaval.
1: Buenas tardes a todos, a todas. Bueno, antes que nada quiero obviamente agradecer a los compas zapatistas por permitirme estar en este espacio. Es sin duda un privilegio poder compartir en este auditorio algunas de mis ideas, en especial con las compañeras, con los compañeros, compañeras zapatistas. Bueno, esta presentación tiene el objetivo de exponer algunas ideas que sirvan para mostrar cómo opera hoy la hidra en la rueda de la explotación. Para ello voy a dividir mi palabra en dos partes. La primera analizará la transformación del mundo del capital, es decir, de los capitalistas, qué está pasando en el mundo de arriba, los capitalistas. Y la segunda tratará de analizar cómo estos cambios están generando nuevos e inéditos mecanismos de explotación. Vale decir que lo que aquí expongo es fruto de la reflexión y el intercambio colectivo con colegas y compañeros, con el diálogo cotidiano con mi compañera Ana, cuyas huellas sin duda atraviesan este trabajo y estas palabras y esta presentación. Bien, la primera parte se llama la concentración desbocada del capital financiero y su mancuerna con el capital tecnológico. En los pocos años que han pasado después de la pandemia del COVID-19, resulta verdaderamente vertiginosa la velocidad con la que la riqueza y el poder económico se han concentrado en cada vez menos manos. La acumulación de capital que antes requería décadas para consolidarse, hoy ocurre en cuestión de años, de meses, de semanas. La riqueza acumulada por un puñado de los más grandes multimillonarios del mundo alcanzó un máximo histórico de 18.3 billones de dólares al cierre del 2025, una suma que equivale a más de 10 veces el Producto Interno Bruto de México, o 3 veces el Producto Interno Bruto de América Latina y el Caribe en su conjunto. Tan solo en el 2025 la riqueza de estos multimillonarios, ahora billonarios, trillonarios como se diría en inglés, aumentó a un ritmo 3 veces superior al crecimiento promedio anual de la riqueza que acumularon estos mismos capitales entre 2020 y 2024. Es decir, solo en 2025 aumentaron su riqueza en 3 billones de dólares, una cifra equivalente a casi 2 veces del Producto Interno Bruto de este país. La velocidad de esta concentración entonces se produce a un ritmo históricamente inédito. Y es cierto que algunos nombres sobresalen en esta lista. Hay figuras como Elon Musk, Jeff Bezos, Mark Zuckerberg, que aparecen como los rostros más visibles de la acumulación desbocada. Sin embargo, centrar el análisis únicamente en las fortunas individuales de estas personas no nos permite comprender cabalmente la estructura de poder económico del capitalismo hoy. Lo fundamental es vislumbrar que esta riqueza superconcentrada de un puñado de personas se inserta en una telaraña de relaciones de dominación, en cuyo centro neurálgico está el capital financiero. ¿Y qué es el capital financiero hoy? Bueno, a principios del siglo XX el capital financiero se definía por la fusión del capital bancario y el capital industrial. En aquellos años los grandes bancos comerciales dejaban de ser simples intermediarios y pasaban a controlar directamente empresas productivas mediante créditos o presencia en los consejos administradores empresariales. Pero hoy el capital financiero, particularmente después de la Gran Depresión del 2008, ya no es lo mismo. Ya no son los grandes bancos comerciales tradicionales, son los gigantescos gestores de activos, o sea, corporaciones que administran el ahorro de millones de personas, instituciones y empresas mismas, y lo invierten en mercados financieros, especialmente en la compra de acciones, en la infraestructura o en lo que se conoce como mercados del futuro, donde se fijan precios de mercancías para futuras fechas. Entre los nombres más destacados de estas grandes corporaciones financieras está el de BlackRock, Vanguard o State Street. Esos tres, entre otros poquitos más. Este es el capital financiero que opera, digo yo, como eje articulador de la economía mundial, como un nodo de conducción y coordinación del capital global, cuyos niveles de concentración no tienen precedentes en la historia del capitalismo. Este reducido grupo de administradores financieros pasó a tener influencia decisiva sobre miles de corporaciones transnacionales de prácticamente todos los sectores económicos. Incluso los grandes bancos quedaron crecientemente subsumidos a las estrategias y decisiones de estos nuevos centros de poder financiero. Este capital financiero es lo que el difunto comandante Galeano llamó en 2015 el más feroz, inhumano y cruel que el mundo en toda su historia ha conocido. En aquel año nos decía, la organización del mundo financiero escapa a la imaginación más retorcida. Sí, el capital financiero Él tumba o asciende gobiernos, aparece o desaparece países. Lo mismo está detrás de un desalojo habitacional que de una invasión de maquinaria constructora. A 11 años de haberse dicho estas palabras, estas palabras son impecables para demostrar la realidad, especialmente la de un genocidio de un pueblo, el palestino, cuyo negocio para la industria militar, o sea, para el capital financiero, es insaciable. Revelador es la velocidad de expansión reciente de estos gigantes financieros. Entre 2020 y la actualidad, los activos, o sea, los recursos en físico o dinero, bajo la gestión solo de BlackRock y de Vanguard, solo de estas dos, pasaron de aproximadamente 14 billones de dólares a más de 27 billones actualmente, ¿no? 2026. Esta última cifra equivale a alrededor de 14 veces el Producto Interno Bruto de México y 4 veces el Producto Bruto de toda América Latina. Solo estas dos gestoras financieras. Estos megagigantes financieros se han convertido en nodos centrales del capitalismo contemporáneo, con participaciones accionarias en miles de empresas estratégicas de los sectores tecnológico, automotriz, energético, farmacéutico, agroalimentario, minero, militar, entre otras. Por ejemplo, la industria petrolera y gasífera resulta particularmente ilustrativa para comprender esta transformación a propósito de las presentaciones de ayer. A principios del siglo XX, la familia Rockefeller aparecía como el símbolo más visible del control corporativo sobre el petróleo a través de la empresa Standard Oil. En la actualidad, sin embargo, el centro de gravedad del poder ha cambiado de manera sustancial en este sector. Ya no son las grandes dinastías petroleras las que ocupan el lugar predominante, sino los gigantes del capital financiero. Las tres corporaciones financieras, BlackRock, Vanguard y State Street, que de ahora en adelante les llamaré la tríada satánica, no porque crea en Satanás, sino porque retomo la idea del economista Polanyi, quien en los años 40 del siglo XX definió al capitalismo como un molino satánico. Estas tres figuran simultáneamente entre las principales accionistas de ExxonMobil, Chevron, Shell y BP, que ya no se llama British Petroleum, se llama BP. Por eso no debe sorprendernos la estrecha relación de amistad de las dos presidencias de la Cuarta Transformación con ni más ni menos que Larry Fink, director de BlackRock, en un contexto en el que México se ha convertido en el principal importador de gas natural proveniente del fracking estadounidense, como ya se mencionó ayer. O peor aún, como se mencionó ayer, justo ahora que la política energética presentada por la presidenta como soberana comienza a incorporar la expansión de proyectos de extracción mediante fractura hidráulica, cuyo tutelaje financiero está dictado por estos grandes financieros. De hecho, compañeros y compañeras, BlackRock es la principal empresa accionista dueña de una empresa que se llama Macquarie Group Limited, la empresa que hoy es dueña del gasoducto Morelos, contra el que luchó y por el que fue asesinado nuestro compañero Samir Flores. Pero la industria energética no es solo un pequeño ejemplo para mostrar la nueva arquitectura de dominación del capital financiero. Estas tres corporaciones de la tríada satánica son también los principales accionistas de las grandes corporaciones militares como Lockheed Martin o la empresa aeroespacial Boeing, entre otras que miran como un campo cargado de jugosas ganancias a la guerra, al genocidio del pueblo palestino, a la mal llamada guerra contra el narcotráfico y conversión de México en una enorme fosa clandestina. Y dicho sea de paso, vale la pena mencionar que estas empresas de equipo militar y armas tienen varias plantas maquiladoras en México, particularmente en la frontera norte y en Querétaro. Y la lista sigue. La industria automotriz, que antes representaba la joya del capitalismo modernizante y que hoy es defendida capa y espada con orgullo por Marcelo Ebrard en las renegociaciones del Tratado de Libre Comercio, ha pasado a ser parte de esta estructura de tutelaje de esta tríada satánica financiera. Y así podemos seguir. Las grandes mineras, que supuestamente son canadienses, operan enteramente bajo la estructura de esta dominación financiera. ¿Y por qué no hablar de la producción global de semillas y agroquímicos, cuyos principales accionistas es la misma triada satánica financiera? Y aquí vale la pena otra vez también mencionar que estos capitales dueños de semillas y agroquímicos se verán enormemente beneficiados con la importación del maíz blanco transgénico estadounidense al mercado mexicano, que tuvo total beneplácito por parte de la Cuarta Transformación. De hecho, si escarbamos un poco más, encontraremos que estos superconcentrados capitales financieros son la mano invisible que administra una parte importante de las pensiones de los trabajadores del mundo, incluyendo las Afores de los trabajadores de México. Si el gobierno de Sheinbaum no ha mostrado ni un ápice de interés en abrir las puertas a la verdadera negociación con el magisterio disidente, no solo es porque su política responde al poder económico visible de las empresas dueñas de las Afores, sino porque detrás de estas jineteadoras de pensiones también está la mano que mece la cuna de las grandes gestoras financieras. Por ejemplo, los dueños legales del Afore más grande de México, que se llama Afore 21 Banorte, son Banorte y el Seguro Social, pero es otra vez BlackRock la principal gestora de los recursos de esa Afore. Esto significa que una parte importante de los ahorros pensionarios de los trabajadores mexicanos está hoy bajo la administración de uno de los mayores gigantes financieros del mundo, integrándose a las redes globales de inversión y acumulación de capital. Y además de la industria petrolera, automotriz, militar, minera, bancos, estas corporaciones financieras también son una parte fundamental del crecimiento de las grandes corporaciones de la tecnología. La creciente alianza consolidada, especialmente tras la pandemia, entre el capital financiero y las grandes corporaciones tecnológicas, es quizás uno de los elementos más novedosos de la transformación del dominio del capitalismo hoy. Pues la convergencia entre las corporaciones financieras y las tecnológicas ocurre en medio de una profunda reestructuración tecnológica que algunos incluso han llamado una nueva revolución industrial, impulsada por la expansión de la inteligencia artificial, los algoritmos y el control masivo de datos, infraestructura y flujos globales de información. Los capitales financieros, la tríada satánica, son otra vez los principales accionistas de Microsoft, Apple, Nvidia, Alphabet, Amazon, Meta. Empresas, estas seis, que en su conjunto valen 15 billones de dólares. Es decir, solo estas seis empresas valen 9 veces el Producto Interno Bruto de México. Mediante el control de una infraestructura planetaria de plataformas, centros de datos, redes digitales y sistemas algorítmicos, este reducido grupo de corporaciones del sector tecnológico concentra una capacidad sin precedentes para capturar, almacenar, procesar y movilizar datos, o sea, información digital, convirtiéndola en un componente estratégico de la nueva arquitectura de acumulación de capital. Y me detengo aquí porque además de ser el sector que registra mayor capitalización, o sea, que vale más en términos del mercado monetario, son estas las corporaciones que están tutelando alguna de las transformaciones más agresivas que el capitalismo ha visto en su historia, particularmente en la esfera de la explotación de la que hablaré en un momento. Entonces, probablemente estemos sí en un contexto que se pueda caracterizar como una revolución industrial por el papel protagónico de los algoritmos y la inteligencia artificial. Pero hay que tener claro que esta revolución industrial no solo está siendo comandada por un reducido núcleo de grandes corporaciones tecnológicas estrechamente articuladas con los supercapitales financieros. Más importante quizás es tener claro que a diferencia de las revoluciones industriales del pasado, impulsadas por la máquina de vapor, el automóvil de combustión interna, que se desarrollaron durante la fase expansiva del capitalismo, la actual revolución industrial tecnológica ocurre en la etapa más destructiva del capitalismo por la crisis estructural y decadencia en la que se encuentra el sistema. Lejos de representar un nuevo horizonte de progreso, aunque este ocultara su cara de barbarie, como habría ocurrido a finales del siglo XIX, con las otras revoluciones industriales, esta transformación está al servicio de un capitalismo cuya vena depredadora y destructiva está desbocada. Más que liberar las capacidades humanas, la inteligencia artificial y la digitalización están siendo utilizadas para intensificar el despojo, la explotación y reforzar el poder de los monopolios tecnológicos y financieros, acelerar la devastación social y ecológica del planeta. Pero hoy asistimos a una nueva fase en la dinámica expansiva del capital, inédita en su forma, inimaginable hace pocos años. Paradójicamente, después de 4 décadas de mundialización del capital, deslocalización internacional productiva y de la proclamación ideológica de la globalización como horizonte insuperable, la reproducción ampliada del capital se resignifica a través de la recuperación de lo que los compañeros zapatistas han llamado el holograma del Estado-Nación. Desde el 2018, el difunto subcomandante Galeano, que a su vez era el difunto subcomandante Marcos, y quien ahora está sentado a mi lado, ya advertía de esta tendencia. Nos decía: parece que el sistema está ensayando un repliegue hacia adentro, como una antiglobalización, para poder defenderse de sí mismo y está usando a la derecha política como garante de este repliegue. Esta aparente contradicción del sistema no es como un resorte que se retrae para luego expandirse. En realidad el sistema se está preparando para una guerra, nos lo dijo en el 2018, otra guerra, una guerra total, en todas partes, todo el tiempo y con todos los medios. Cierra cita. En esta guerra total, el Estado-Nación, totalmente hueco y vaciado en su posibilidad de ejercer soberanía, se reedita ahora como una figura ideologizada desde el pensamiento conservador o progresista, para responder a la necesidad que tiene el gran capital para controlar territorios y mercados en la disputa corporativa por el reparto del mundo. Pero el retorno al nacionalismo o al patrioterismo no significa ni de cerca la reinstalación de un estado de bienestar, ni un modelo de industrialización con pacto social, sino el reordenamiento coercitivo de las condiciones de competencia global en función de fracciones dominantes del capital, o sea, del capital financiero y tecnológico. Los himnos nacionales, las banderas, el volver a ser grande América, el Make America Great Again, o la exaltación una y otra vez de la soberanía de la bandera verde y blanca y roja, a pesar de lo mal que nos fue nuevamente en el Mundial, y a pesar de que hayan cambiado a Quiñones en el minuto 81 contra Inglaterra, cuando era claro que se tenía que jugar a hacer juego terrestre y no aéreo. En fin, todas estas figuras patrioteras marcadas por un nacionalismo conservador dejan de operar como referente de una comunidad política para convertirse en consignas vacías, en hologramas ideológicos destinados a ocultar los intereses materiales del gran capital. Reaparecen revestidos de un discurso supremacista, colonial, racista, patriarcal. Bajo el llamado a defender la patria se naturaliza la guerra, se legitima la ocupación de los territorios, se normaliza el genocidio en Palestina, se oculta el dolor de las madres buscadoras, se justifica la persecución y el asesinato de personas migrantes y se presenta la devastación causada por las bombas como una necesidad histórica, sea del bando que sea. El patriotismo, lejos de expresar la autodeterminación de los pueblos, se convierte así en un poderoso dispositivo ideológico para disciplinar a las clases trabajadoras, alinearlas con las necesidades de valorización y expansión del capital. Parte 2. La guerra redoblada contra el trabajo. Hasta este punto he insistido en la tendencia creciente hacia la concentración del capital basada en la articulación dominante del capital financiero y tecnológico. Lo central ahora es precisar que esta concentración no es abstracta, no es ganancia virtual, no es ganancia que se produce en las nubes, sino en una forma concreta de acumulación de riqueza socialmente producida. Esta riqueza de la que se apropian los grandes capitales no surge de la nada. Es riqueza que se apropia el capital al convertir violentamente la naturaleza en mercancía y al apropiarse del trabajo humano. Con esto quiero decir que la aceleración desbocada de la acumulación capitalista mantiene una relación directamente proporcional con la intensificación y aceleración de las ruedas del capitalismo, del despojo y la explotación. No hay manera de comprender la concentración creciente de riqueza una vez en cada vez menos manos si no se entiende como resultado de la expansión de mecanismos cada vez más agresivos, de apropiación del trabajo humano y de la mercantilización de la naturaleza. Entonces, lo que me interesa ahora es prestar atención a las enormes transformaciones que están ocurriendo en la rueda de la explotación, es decir, en la guerra del capital contra la clase trabajadora. Y hago esto porque considero que la esfera de la explotación está experimentando mutaciones de gran envergadura, que hace pocos años resultaban difícilmente imaginables. Y desde mi punto de vista es necesario analizarlas para comprender el funcionamiento del capitalismo y para entender quién es hoy la clase trabajadora o las clases trabajadoras. Lo primero que vale la pena señalar es que los nuevos mecanismos de explotación ocurren en un contexto, como ya dije, de profundas transformaciones tecnológicas, cuyo desarrollo comenzó a acelerarse desde las décadas de los 90 con la expansión masiva de las computadoras personales, la digitalización de los procesos productivos y la consolidación de tecnologías de la información y comunicación. En la actualidad, esta transformación adquiere una nueva dimensión con la incorporación de sistemas automatizados de procesamiento de datos basados en inteligencia artificial. La magnitud de estos cambios tecnológicos ha alimentado nuevamente discursos que anuncian la llegada de una revolución capaz de prescindir del trabajo humano en el capitalismo. Es decir, lo que dicen estas miradas es que las nuevas tecnologías y la inteligencia artificial van a sustituir al trabajo del ser humano. Estas interpretaciones parten de la idea equivocada de que los algoritmos y la inteligencia artificial sirven para sustituir al ser humano, cuando en realidad las máquinas de procesamiento de datos y algoritmos, cuando están controladas por manos privadas, responden a la lógica de acumulación. Sirven más bien para profundizar la explotación, para agredir con mayor violencia al trabajo. De manera que la retórica de la sustitución del ser humano por el algoritmo sirve en todo caso para ocultar y dejar de ver la enorme ampliación de la población que vende su fuerza de trabajo para sobrevivir, así como los nuevos mecanismos de explotación que han puesto en marcha a partir de uso de las nuevas tecnologías y la inteligencia artificial. En primer lugar, lejos de desaparecer, la clase trabajadora, la clase que vive de la venta de su fuerza de trabajo, se ha ampliado en el sector industrial. Es cierto que una parte importante del proletariado industrial fue desmantelado en los antiguos centros manufactureros de Estados Unidos y Europa, en Detroit, por ejemplo. Pero ello no significó el fin del trabajo industrial. La clase trabajadora industrial se reconvirtió y apareció como una fuerza de trabajo superexplotada en las maquilas de México, Centroamérica, África y el sur y sureste asiático. De manera que hoy, mientras nosotros estamos sentados aquí, mientras otros hablan de que está desapareciendo el trabajo humano, tan solo en México hay una población de más de 3 millones de obreros que están en las fábricas ahora mismo, fábricas maquiladoras de autopartes, de electrónica, de computadoras, de partes de equipo militar, etcétera, produciendo mercancías y generando enormes riquezas con su trabajo para exportar a Estados Unidos en el marco del Tratado de Libre Comercio, del T-MEC, que ahora defiende la cuarta transformación con tanta enjundia. Hoy la vida de las trabajadoras, de los trabajadores de la maquila, no solo está absorbida por las fábricas, sino también amenazada por la violencia del crimen organizado al salir de sus centros de trabajo. No es casualidad que en las zonas industriales más dinámicas de México, en Guanajuato, Ciudad Juárez, Tijuana, Monterrey, Matamoros, Jalisco, donde operan las grandes corporaciones industriales del mundo, sea también los epicentros del despliegue más voraz del crimen. Como ya se ha dicho aquí, el crimen organizado es el mecanismo de disciplinamiento cuyo objetivo es destruir el sentido de comunidad con la muerte y la desaparición. Así, junto con la gerencia despótica del trabajo, junto con los charros sindicales, hoy es también el crimen organizado el mayor garante de la paz laboral que tanto celebra el capital y tanto celebra la cuarta transformación en México. Pero la clase trabajadora no solo se amplía globalmente en el sector industrial. La esfera que ha pasado por las transformaciones más profundas recientes es el sector servicios, ahí donde ha nacido recientemente lo que algunos llaman el proletariado de servicios. Proletariado de servicios porque es justamente en el sector servicios, ahí donde está ubicada más de la mitad de la población trabajadora del mundo, donde el capital ha implementado mecanismos radicales para profundizar los niveles de robo de trabajo humano. Este proletariado de servicios, que el sociólogo brasileño Ricardo Antunes llamó infoproletarios, abarca desde trabajadores de centros de atención telefónica, supermercados, hotelería, trabajadores de la industria del software, centros de distribución y trabajo logístico, por ejemplo, en las bodegas de Amazon, cadenas de suministro rápido, trabajo de reparto de plataformas digitales, entre muchas otras. A esta lista se agrega recientemente el trabajo destinado a entrenar sistemas de inteligencia artificial, lo que se llaman etiquetadores. Y lejos de tratarse de empleos marginales o residuales, estos empleos que en algún momento, no hace mucho, se llamaron empleos atípicos, ahora son los empleos más típicos, mientras que los trabajos con derechos garantizados y contratos permanentes son ahora los trabajos atípicos. El trabajo hoy se caracteriza por ritmos intensificados, vigilancia permanente y una flexibilidad externa de los salarios, jornadas de trabajo que desdibuja incluso los mínimos estándares que hace apenas 2 décadas habrían sido considerados inaceptables o directamente ilegales. Los avances en las tecnologías de la información y la inteligencia artificial han permitido extender la vigilancia y el control de capital sobre la vida entera de los trabajadores. A través de las plataformas digitales y algoritmos que asignan tareas, monitorean el desempeño y determinan los ingresos, la gerencia empresarial puede regular cada segundo del ritmo de trabajo al margen de la reglamentación laboral. La consecuencia es una creciente y rápida desaparición de la frontera entre el tiempo de trabajo y el tiempo de descanso. Cada vez dejan de ser distinguibles una de la otra. Las condiciones de contratación que caracterizaron a la llamada época de oro del capitalismo, donde las relaciones laborales estaban atravesadas por el protagonismo de sindicatos, empleos permanentes, seguridad social, estabilidad, se encuentran hoy en una fase de deterioro o corrosión acelerada, mientras que observamos al mismo tiempo el nacimiento de una nueva inusitadas formas de trabajo articuladas, muchas de ellas por la gerencia de plataformas digitales y aplicaciones controladas por grandes corporaciones de la tecnología. En la llamada era de la digitalización se han instalado un régimen que se caracteriza por la desaparición de los contratos. Ya no hay contratos fijos, ni siquiera hay contratos temporales. Lo que hoy predomina es la incertidumbre, el trabajo intermitente y lo que se conoce como contratos por hora cero. Los contratos por hora cero son las modalidades de empleo en las que el capitalista no garantiza un número mínimo de horas de trabajo y, sin embargo, el trabajador debe estar disponible cuando se le requiera. Bajo este régimen flexible de contratos por hora cero, los trabajadores no tienen garantizado ni empleo efectivo ni ingreso regular, pero deben permanecer disponibles en todo momento para cuando la empresa decida utilizar su fuerza de trabajo. Esta es la condición cotidiana de millones de repartidores y conductores de plataformas digitales. Mientras trabajan, generan ganancia. Mientras esperan, desaparecen estadísticamente como trabajadores, aun cuando continúan siendo sujetos a la exigencia del proceso laboral. De este modo, las empresas trasladan a los trabajadores los riesgos en el negocio empresarial, obligándolos a absorber los periodos sin venta ni actividad productiva. Los regímenes de contratación por hora cero que fragmentan y parcelan la jornada laboral han erosionado profundamente los derechos laborales a escala mundial. Bajo este esquema, el trabajador debe permanecer disponible y atento a su dispositivo móvil, esperando a que llegue un pedido o una tarea. Sin embargo, este tiempo de disponibilidad y espera no son reconocidos legalmente como tiempo de trabajo. El trabajo solo comienza a existir jurídicamente cuando se acepta una orden y se inicia la prestación de servicio efectivo. Se trata de un trabajo intermitente que existe al margen de la ley, porque la ley laboral opera fundamentalmente para trabajadores formales, que ahora son los menos, y para quienes sí tienen contrato, pero no para los trabajadores de plataformas transnacionales que no tienen contrato y laboran plenamente bajo la informalidad laboral. Las plataformas digitales representan una de las formas más avanzadas de flexibilización y desprotección laboral contemporánea. Los trabajadores de plataformas laboran en una zona gris jurídica que les permite a las grandes corporaciones evadir las obligaciones asociadas a una relación laboral formal. En este México de la Cuarta Transformación, se aprobó recientemente una reforma para trabajadores de plataformas, donde lo que realmente se logró fue legalizar esta flagrante violación que significa este esquema de trabajo intermitente y de contratos por hora cero. Bajo su esquema únicamente se reconoce como tiempo de trabajo, bajo esta nueva reforma, aquel que transcurre entre la aceptación de un servicio y su conclusión efectiva. Todo el tiempo previo de conexión, disponibilidad, espera y búsqueda de tareas queda excluido del cómputo laboral, a pesar de constituir una condición indispensable para la prestación del servicio. De esta manera, el capital consigue disponer de una fuerza de trabajo permanentemente aprovechable sin asumir los costos asociados a su reproducción. Esto significa que la jornada de trabajo se amplía exponencialmente, aunque la ley y las cifras oficiales solo reconozca parte de la misma. El trabajador permanece subordinado a los algoritmos de asignación, evaluación y control de la plataforma digital. Pero gran parte de este tiempo de subordinación no existe, no se contabiliza. Se configura así una nueva modalidad de esclavitud o servidumbre digital en la que la frontera entre el tiempo de trabajo, como dije, y el de descanso se diluye por completo, permitiendo al capital apropiarse de crecientes porciones de la existencia de los trabajadores sin reconocerla como trabajo efectivo. Lo más revelador de este proceso es que el enorme ejército de millones de personas que sobreviven en la informalidad laboral, resultado de décadas de despojo y privatización y expulsión social que han ensanchado de manera descomunal las periferias de las grandes metrópolis, especialmente en América Latina, se ha convertido en la principal reserva de mano de obra para las grandes corporaciones de plataformas digitales. Gobiernos van y vienen, de derecha, de izquierda, progresistas, conservadores, de ultraderecha, neofascistas o como cada quien le quiera llamar según su encanto. Y las corporaciones de tecnología se expanden por medios digitales precisamente sobre esta masa de trabajadores excluidos de la protección laboral. No para incorporarlos a la formalidad, a la seguridad laboral, sino para perpetuar su lugar en la informalidad, sin prestación ni seguridad, y explotar la condición de vulnerabilidad en la que viven. Al transformarse en las principales instancias de contratación y control laboral, las plataformas permitieron al capital ejecutar una contrarreforma laboral global de facto. Sin necesidad de derogar las legislaciones nacionales ni los convenios internacionales de protección al trabajo, consiguieron destruir en la práctica muchas de las conquistas históricas obtenidas por las clases trabajadoras. Bajo el discurso de la innovación y el emprendedurismo se reinstalaron formas de empleo caracterizadas por la inseguridad, disponibilidad permanente y transferencia sistemática de riesgos hacia los trabajadores, configurando una de las mayores regresiones laborales en la historia del capitalismo. El resultado se ve en el surgimiento de una población trabajadora orillada de formas extremas a la explotación, sin seguridad, prestaciones, salarios garantizados, sin jornadas definidas, sin metas de trabajo establecidas, sin estabilidad alguna. Repartidores, conductores, trabajadores de call centers, trabajadoras del cuidado, trabajadores del turismo y un número creciente de ocupaciones se rigen bajo el mando de las plataformas, alimentando por este medio la superacumulación de grandes corporaciones tecnológicas. Y desde este territorio del no registro, del no reconocimiento, de la no existencia, desde esa zona de invisibilidad absoluta donde el trabajador desaparece como sujeto laboral, se despliegan jornadas que pueden alcanzar 18 horas diarias o más. Y aquí hay que decir que la ausencia de reconocimiento jurídico estadístico no es una falla del sistema, sino una condición que permite su funcionamiento. Ahí proliferan formas extremas de explotación que incorporan a niños, niñas, adolescentes, personas mayores, personas con discapacidad, personas con trastornos crónicos de salud física y mental, migrantes, trabajadores expulsados de los mercados laborales convencionales y amplios sectores empobrecidos que se ven obligados a aceptar cualquier oportunidad de ingreso para garantizar un nivel de infrasubsistencia. Es decir, el empleo por medios de plataformas no elimina la marginalidad, la reorganiza bajo una nueva arquitectura tecnológica, donde millones de trabajadores existen productivamente para el capital, pero permanecen invisibles como sujetos de derecho. Por eso decir que la inteligencia artificial sustituye al trabajador solo contribuye a esconder las condiciones nuevas de extrema explotación. ¿Cómo vamos de tiempo? Como parte de este ejército de invisibles, de trabajadores impalpables para las estadísticas, se suman los trabajadores que laboran haciendo lo que se conoce como el home office o trabajo en casa. Esta es una de las formas más acabadas de fragmentación y atomización de la clase trabajadora. Millones de personas laboran desde sus casas, desde sus cuartos, desde sus baños, si es necesario, aislados frente a un dispositivo, a una pantalla, atendiendo cientos de llamadas por día, procesando datos o cumpliendo ritmos impuestos por los patrones a través de plataformas y algoritmos. Son trabajadores contratados por empresas que a su vez son subcontratadas por otras empresas que a su vez son subcontratadas y así una cadena interminable de terciarización donde el que manda termina siendo las grandes corporaciones tecnológicas. Si hoy Charles Chaplin firmara Tiempos Modernos, ya no encontraría al obrero atrapado frente a una máquina fabril. Lo mostraría sobre una motocicleta repartiendo mercancías o encerrado durante 15 horas frente a una computadora o conectado a un call center respondiendo llamadas infinitas. Probablemente sería un migrante expulsado trabajando desde México para atender clientes en Estados Unidos, sometido a ritmos, métricas, objetivos de producción definidos por plataformas digitales en las pantallas. La fábrica de Chaplin no desapareció. Se convirtió en una fábrica de servicios dispersa en millones de hogares, habitaciones y dispositivos conectados. Esa es la nueva hechura de la clase trabajadora hoy. Algo de esto lo muestra así el director inglés Ken Loach en sus magníficas películas. Y como si esta nueva arquitectura de explotación no fuera suficiente, vale mencionar que la propia inteligencia artificial está ampliando un proletariado global que está totalmente oculto detrás de las actividades de lo que se conoce como el etiquetado o anotación de datos. Detrás del mito de máquinas de procesamiento de datos autónomos y capaces de aprender por sí mismas, existe en realidad un gigantesco ejército de humanos encargados de clasificar imágenes, textos, sonidos y millones de fragmentos de información, lo que también se conoce como microtrabajos, que hacen posible el funcionamiento de los sistemas de inteligencia artificial. La inteligencia artificial de las máquinas descansa sobre un trabajo humano totalmente invisibilizado. Según algunas estimaciones muy conservadoras, hay alrededor de 450 millones de personas en el mundo que son explotadas por redes globales de subcontratación para entrenar a la inteligencia artificial de los gigantes tecnológicos, trabajando por salarios de $1 o $2 por hora. Millones de trabajadores en todo el mundo realizan estas tareas desde sus propios hogares, con sus propias computadoras, pagando su electricidad, su conexión a internet y hasta el espacio físico donde laboran. El capital tecnológico ha encontrado así una nueva forma de apropiación, externalizar los costos de la producción mientras concentra la ganancia de la innovación. Incluso la vida cotidiana queda absorbida por la lógica del control algorítmico. Los tiempos de conexión, las pausas, los ritmos de producción y hasta los momentos de descanso, incluso los momentos para ir al baño en tu propia casa, son vigilados y regulados por plataformas que operan mucho más allá de las fronteras laborales tradicionales. Este ejército global que labora para la inteligencia artificial, conocidos se le han nombrado como ghost workers o trabajadores fantasmas, revela una de las mayores contradicciones de la era de la inteligencia artificial. Mientras se anuncia pomposamente el reemplazo del ser humano por máquinas inteligentes, millones de seres humanos son sometidos a nuevas formas de trabajo invisible para hacer posible esa automatización. La máquina no elimina el trabajo, lo oculta. La promesa de una tecnología que liberaría al ser humano del trabajo revela así su profunda contradicción. Detrás de la inteligencia artificial se multiplican nuevas formas de subcontratación, vigilancia, precariedad. No son máquinas sustituyendo simplemente al trabajador, son trabajadores invisibilizados sosteniendo el funcionamiento de las máquinas inteligentes. Tiempos modernos, jornadas antiguas, vidas completamente subsumidas al ritmo del capital tecnológico. Esa es la nueva realidad social que acompaña a la inteligencia artificial. Esa es la nueva factura del trabajo en el capitalismo financiero de hoy. Esa es la guerra de hoy contra el trabajo. Sin embargo, la clase trabajadora, a pesar... Y ya voy concluyendo con esto. Sin embargo, Sin embargo, la clase trabajadora, a pesar de su ampliación, su diversidad y heterogeneidad, resiste y se revela y lo hace de múltiples maneras. Aunque estas luchas rara vez ocupan los titulares de los grandes medios y son sistemáticamente ignoradas por la clase política dedicada enteramente a administrar la barbarie, la lucha de las y los trabajadores atraviesa hoy prácticamente todos los rincones del mundo. Mientras la expansión del capitalismo ha multiplicado a la clase trabajadora, es decir, al número de personas obligadas a vender su fuerza de trabajo para sobrevivir, también se han multiplicado las formas de resistencia. La clase trabajadora de hoy ya no es la misma que hace 60, 40 años. Es la obrera de la maquila fronteriza que contra el abuso, el acoso y los salarios de miseria se organiza hasta parar la producción o hacer estallar la mayor huelga de la industria maquiladora, que fue la de Matamoros en 2019. Son las y los obreros automotrices que enfrentan al charrismo sindical reciclado bajo el discurso de la Cuarta Transformación. Son las y los obreros que también son campesinos en el Bajío, en Tlaxcala, en Puebla, que además de trabajar en la fábrica, también cultivan la tierra para sostener la vida colectiva frente a la insuficiencia, en algunos casos, de los salarios. Son las y los repartidores de Brasil, España, Reino Unido, China y México, que en este último caso en México, desde la Unión Nacional de Trabajadores por Aplicación o desde ni un repartidor menos, desafían la tiranía corporativa de los algoritmos. Son los jornaleros de San Quintín que resisten la maquinaria extractiva del agronegocio. Son los migrantes, las migrantes en Estados Unidos que, tras jornadas extenuantes en restaurantes, hoteles, en jardines, enfrentan la violencia del ICE. Son los trabajadores de Amazon en California, Nueva York, Illinois, que demostraron a Jeff Bezos que su riqueza no cae del cielo, sino del trabajo. Es también el deportado confinado al call center en México, la trabajadora doméstica que con sus cuatro o más jornadas de trabajo al día hace que la máquina de explotación funcione, el migrante interno explotado en las enclaves turísticos y el magisterio disidente que desnuda la subordinación del Estado al gran capital financiero. Son también los estibadores italianos que se niegan a cargar mercancías destinadas a alimentar el genocidio del pueblo palestino. Y la lista es interminable. La cuestión entonces no es si la resistencia existe. Existe y se expande en todos los rincones del mundo. El verdadero desafío consiste en aprender a reconocerla ahí donde el capital procura volverla invisible, con la complicidad de la academia que proclama el fin del trabajo. Se trata, creo yo, de comprender que la clase trabajadora del siglo XXI es más amplia, mucho más diversa y más dispersa que nunca. Se trata de entender que somos trabajadores del campo y de la ciudad, y el capitalismo no se mueve ni un milímetro sin nuestras mentes, sin nuestras manos, sin nosotros, sin nuestro trabajo. El reto entonces es construir lazos y formar organización basados en el llamado zapatista a construir el común que tiene la posibilidad de convertir esa enorme diversidad en una fuerza colectiva. Muchas gracias.
2: Buenas tardes, compañeros, compañeras, hermanos, hermanas de México y del mundo. No traje escrito, lo escuché. Tanto los compañeros, compañeras que están ahí atrás, lo escucharon. Sabíamos, aunque no hemos escuchado de viva voz, de los que ya presentaron sus palabras y más lo que falta y lo que faltará. Tal vez no me va a salir algunas palabras como se traban también a los compañeros, ¿no? Y no deberían tener pena, vergüenza, ¿no? Porque la vergüenza que tenemos que tener es cómo nos tiene el sistema capitalista. Esa es la que deberíamos tener vergüenza, eso, porque vamos a permitir que va a seguir. Así que, aunque me trabe de cómo decirlo, no me importa. Lo que me importa es qué es lo que hay que hacer o qué es lo que tenemos que hacer. Escuché y más lo que es escuchado. Tanto lo que dijo el compa y al otro último que habló, lo sabíamos, pero decíamos cuando hablamos allá en nuestros caracoles, ¿no? ¿Cómo sabemos bien si así está?

lo decimos nada más en una palabra, propiedad. Propiedad del sistema capitalista. Por eso nos hace todo lo demás lo que queramos decir. Miseria, injusticia, desigualdad, engaño, manipulación. Hagan una lista en su cabeza de cada quien, porque es su propiedad. Nos ha hecho también a nosotros como humanos como su propiedad, porque lo vamos a hacer lo que ellos quieren. Porque, como dice el compa, ¿no?, que habla de miles, y luego habla de millones, y luego algo escuché que dijo trillones, algo así, ¿no? Allá nosotros eso no sabemos, esa palabra, no sabemos cuántos números lleva eso, ¿no? Pero es la riqueza que está hablando como habló el compa. Y como allá nosotros nos preguntamos, cuando hablamos de eso, es, entonces, día y noche trabaja ese propietario. Día y noche. Suda también como nosotros sudamos. Sufre también como nosotros sufrimos. Tiene esos dolores de explotación. ¿Padece eso lo que padece ahora a nuestras compañeras madres buscadoras? ¿Padece ese sistema? Nosotros nos gritamos en alta voz cuando nosotros platicamos allá, nosotras, ¿no? ¿Cómo está el sistema? Y es ahí donde decimos no. Lo que pasa es la propiedad. Propiedades. Y antes sabíamos de que entonces que hay pequeños propietarios, hay medianos propietarios, hay grandes propietarios, ¿no? Resulta de que entonces después de tanto lo que hemos escuchado pues en los encuentros, ¿no?, en semilleros, ¿no?, y no sé qué más que vendrá. Entonces resulta de que entonces hay propietarios empresarios. Y resulta de que hay propietarios empresarios transnacionales. Y luego resulta de que hay bancos, propietarios de bancos. Hasta el último ellos están ahí, esos que son los que dominan al mundo. Dueños de todo. La política ellos lo deciden. Lo ideológico ellos lo deciden. Lo económico ellos lo deciden. Lo social de cómo debe de ser, cómo quieren ellos lo deciden. Lo cultural de cómo debe de ser, de la que ellos quieren, ellos lo deciden. Y deciden el último, cuando alguien no se deja, usan lo militar. Pero como estoy hablando de propiedad, resulta de cómo estamos ahora, ¿no? Hay, nosotros le ponemos el nombre de mini propietario. Y el mini propietario estamos diciendo que solo nada más es dueño de su casita de 3x4. Es todo su propiedad como nos ha enseñado el sistema. Ahora ya decimos que somos mini propietario, que sos propietario de 5x3 o 4x3 de donde vives. Que ya no cabe tu familia ya allí, ¿no? Y luego, chiquito propietario. ¿Por qué chiquito propietario? Porque hay unos que tienen 2 hectáreas, 3 hectáreas, ¿no? Así, como dijo el compa, así nos hizo la cuarta. No existía eso, ahora existe en las comunidades. Hizo grandotote y hizo chiquitito y mini.

0: A nosotros, pues, cada vez que regresamos, como ahora estamos acá, vamos a regresar allá en nuestros pueblos, comunidades, ¿no? Vamos a ir a decir de que no estamos equivocados. Escuchamos, y por eso están pendientes ahorita ellos con esta transmisión, pues, ¿no? ¿Sí? Nos apoyamos más con los que estamos acá y con los que están pendientes en nuestros caracoles y hasta en nuestras comunidades, pues, ¿no? De todo esto, pues, que estamos hablando, ¿no? No sé ustedes qué van a hacer, porque todos nos vamos a regresar, ¿no? Para nosotros se completa la idea, la responsabilidad que tenemos, el qué hacer. Pero escuchando de lo que dijeron los dos compas, ¿no? En especial al compa que habló de trillones y eso, creo que les pasa o les pasará, pues, eso de que, entonces, ¿qué hacemos, no? Porque, ¿qué vamos a hacer con eso? ¿Dónde va a ir todas esas palabras escritas? Y más lo que se ha dicho ya de cómo está, pues, el sistema, la explotación, la miseria, la desigualdad, todo eso, pues, ¿no? Ya lo tenemos, lo sabemos, no hay por qué vamos a estar repitiendo acá. Para nosotros, zapatistas, estamos comprobando. Pero, ¿qué hacemos, no? Es lo que nosotros nos decimos también, ¿qué hacemos? Porque es que ya no queremos eso. ¿Qué tenemos que hacer? Y creo que también ustedes, eso es lo que les pasará también, o les está pasando. Entonces, y su última palabra, pues, al compa que habló del común, llegamos a eso porque es que nos preguntábamos también eso, ¿qué vamos a hacer? ¿Por qué está así esto? De lo que está haciendo la cuarta, porque de plano es, como se dijo aquella vez aquí mismo, son más priistas o son más salinistas la cuarta. Y entonces tuvimos que acudir a nuestros tatarabuelas, tatarabuelos, ¿no? ¿Cómo eran cuando eran jóvenes, cuando eran papás? Y llegamos allí en eso de que entonces ellos vivieron lo que sí es el común. ¿Sí? Pero descubrimos, pues, ahí eso de que entonces lo crearon el común por la misma situación de cómo los tenía los patrones. ¿Sí? Porque no podían huirse. Si se huyen, van a ir a traerlo y los matan en frente a los demás. Y aunque salían, pues, así en grupo, igual. Los traían y los colgaban, para que entonces no vuelvan a repetir de que se huyen en individual o en grupo, hasta que descubrieron nuestros bisabuelos, tatarabuelos, tatarabuelas, ¿no? Vámonos todos en bola, así lo dijeron, en bola. Nosotros nada más le compusimos con el nombre de común, ¿eh? Y en el mundo. Pero de ahí descubrimos que solamente, pues, en común, nada de propiedad. Y así fuimos avanzando en entenderlo, pues, ¿no? Ahí donde dijimos de que entonces tiene que ser común la salud, tiene que ser común la educación, tiene que ser común el conocimiento, ¿sí? Que no nos adueñemos del conocimiento, tanto de plantas medicinales y otros tipos de conocimientos, ¿no? Porque es parte del individualismo y es parte de hablar propiedad. terquedad de mi conocimiento. Y así fuimos, y así estamos, y nos falta mucho. Eso es lo que nosotros creemos, nosotras zapatistas. No sabemos si hay otro. En este instante, estoy recordando agosto del 94, donde se usó, donde le usamos la palabra Fitzcarraldo. Recuerdo eso, ¿no? Ahí dijimos ahí, si hay otro camino, demuéstranos. Nos vamos, pero a un lado, porque falta que nos demuestren, ¿no? Y así lo repetimos ahora, ¿no? Creemos nosotros que es el común. Falta que ustedes la vean de donde están, pues, ¿no? Porque lo tiene todo propiedad lo que es el sistema capitalista, pues, ¿no? Pero esto que estamos hablando, pues, lo del común, porque no vemos nosotros sinceramente, no es la vida y no será para la vida después lo que es la propiedad. Eso se necesita organización, lo hemos dicho. Se necesita luchar, se necesita decisión, se necesita trabajar, poner en práctica, pues, ¿no? Si no lo hacemos, va a estar así. Y entonces, si nos organizamos, si luchamos, si trabajamos en la práctica, nos vamos a necesitar, o sea, viejitos, viejitas, lo necesitan, pues, decía, los jóvenes y jóvenes. Los jóvenes y jóvenes tienen que entender que lo necesitan a los viejitos y viejitas. No vamos a separarnos, porque de allí nos ayudarán de entender qué fue mal lo que se hizo, qué mal lo que se sufrió, lo que padeció, para que no se vuelva a repetir. A los jóvenes, pues, jóvenes, ¿no? Es decir, de que entonces no han terminado, pues, a hacer su trabajo, su lucha a los viejitos y viejitas. Necesitan a alguien para que entonces lo continúan. Eso que son los jóvenes y jóvenes, ¿no? Y esos jóvenes y jóvenes que se dice, al rato ellos van a tener hijos, van a ser abuelos, abuelas, viejitos y viejitas, nuevamente esa generación. Porque ¿qué vamos a hacer, pues, con todo eso de lo que ya lo vivimos, de lo que ya se vivió el sistema capitalista? No estamos hablando nada más de décadas, sino siglos. Ya lo vimos. Y cada vez peor, y vendrán los más peores de los peores. Y somos nosotros, pues, el pueblo trabajador, hombres y mujeres, la que vamos a seguir padeciendo, pues, eso, pues, ¿no? Entonces, porque va a seguir, pues, así, este semillero, para que nos damos cuenta, es cómo nos vamos a organizarnos, ¿sí? Porque el sistema capitalista está en el campo y está en la ciudad. Y el sistema capitalista, la palabra destrucción, no solo nada más a nosotros los humanos, sino los seres vivos lo está destruyendo. ¿Qué vamos a hacer? A veces nosotros discutimos y decimos, necesitamos unirnos. Ya lo vivimos ya estas décadas, ¿no? Nada más como para medir un poco, pues, durante el tiempo de mal gobernar este pueblo de México, los priistas, los dueños del poder, ser, pues. Ya lo vivimos, pues, entonces, no hicieron nada. Ah, pero en su política, bien que nos envolvieron, bien que lo creímos, ¿no? Y luego pasaron los otros, lo mismo están, ¿no? Recuerdo que en 2018 dijimos eso, de que son iguales. Eso de unirse, creo que lo que nos creemos nosotros que lo que nos va a unir es qué estamos haciendo allá donde estamos. Y a lo mejor vamos a tener tiempo para compartir qué estamos haciendo. Para nosotros, a los que sí luchan, defienden, según el problema, la necesidad de donde uno vive, eso a nosotros nos alienta. Porque quiere decir que ya se dio cuenta que ahí tiene que luchar allí. Ahí en tu escuela, ahí en tu fábrica, ahí en... Bueno, no es tu fábrica. ¿Ya ven? Dije ya, ¿no? Para que es tu fábrica, quiere decir que entonces es común. Decimos nosotros, ¿no? Ahí donde estás explotado, explotada, pues en la chingada fábrica y en el hospital y en el... Ustedes saben mejor dónde trabajan, pues, ¿no? Cómo luchan ahí, cómo demuestran. Y así, como sale en algunos carteles que ha salido ya, eso que se van agarrando de la mano y luego con otra mano, es eso. Como obrero, cómo lucha allí, como maestro, cómo lucha allí, como estudiantada, pues, estudiantado, cómo lucha allí, como pueblos originarios, cómo lucha todo lo que nosotros, que nos dicen sectores de trabajadores, cómo luchamos. Creo que eso es lo que nos va a ir uniendo eso, no en la teoría. La teoría sobra de entender, lo que no se ve en sobra es en la práctica. ¿Cómo tenemos que hacerlo? Eso es lo del común que decimos, nos falta mucho. No quiere decir de que entonces, porque ahí se acaba la propiedad, quiere decir que ya está muy bueno. Recuerdo como aquellos años dijimos de que tuvimos junta de buen gobierno. Como que el nombre es la que va a decir que ya es buen gobierno, y ven lo que pasó, ¿no? Nos dimos cuenta de que no, aunque en el nombre, no sé cómo le dicen eso, entre comillas, algo así, dicen así, ¿no? ¿Ah? Lo vimos que no, tuvimos que cambiar, pero es porque estamos organizados, nosotros lo decidimos. Ya no es que alguien decide por nosotros, pues, ¿no? Ese es el pequeño, humilde cambio que vamos a ir haciendo paso a paso. Es lo mismo el común. Nos vamos a enfrentarnos ahí para resolver lo que está mal y para mejorar lo que sale bien. Y así nos vamos a ir demostrándoles, pues, a los que pueden ver, llegar, conocer, aunque hablado como estamos diciendo ahorita, pues, ¿no? Así está. Porque el problema es de lo que es el común. Nosotros zapatistas, estamos aburridos de decir eso, de que no tenemos libro, no tenemos manual, no hay nada. Lo tenemos que crearlo. Tenemos que crearlo sobre todo los males de lo que ha hecho el sistema capitalista, pues, ¿no? Que no se repita, pues, ¿no? Pero el más cabrón para nosotros eso, ¿no? Eso de lo que ya hablaron los compañeros que ayer, pues, ¿no? Y antier, ¿no? Es que entonces en nuestra vista, en nuestra presencia, lo estamos viendo, está destruyendo aceleradamente el sistema, nuestra casa, que es la planeta Tierra o la Madre Tierra. Lo está destruyendo. Entonces, esa reacción que va a tener la naturaleza o la madre naturaleza, ¿no? Ahí sí no hay sistema capitalista que va a poder parar. No hay, no va a poder. pero nos va a pasar. Entonces, ¿cómo nos vamos a organizar aparte de eso? Porque hay que librarse, hay que conquistar la libertad, la justicia y la democracia. Hay que conquistarla, porque eso está en su propiedad del sistema capitalista. Es su democracia, él. Y aunque bien que nos enchamarra diciendo que en México hay democracia, que para eso ya se formó dos nuevos partidos, algo así. Ese es eso, van a seguir lo mismo. Pero entonces, ¿de dónde vinieron ustedes, compañeros, compañeras? La lista de los presentes que leyó pues el compañero capitán, véanlo allá cómo está allá, ¿no? ¿No? A ver si llegamos así en un entendimiento, llámenle como le llamen, ¿no? Nosotros decimos que solamente en común, para que no exista propiedad, llámenle como le llamen allá, pues, pero hay que verlo, pues, si hay sistema capitalista donde viene o no hay, ¿eh? Y entonces, ¿qué vamos a hacer, pues, no? Nosotros creemos eso. Y es lo que estamos haciendo pasito a pasito. ¿Eh? Y vemos el resultado como que muy inmediato. Porque entonces a los que no nos creían, ¿no? Ahora nos creen. Y no solo nomás que nos creen, sino ya estamos ahí conviviendo, trabajando, ¿no? Y a los que entonces mal hablaban de nosotros, ahora ya se acercaron a preguntarnos, ¿cómo mero es el común? ¿No? Entonces, decimos, mejor pregúntanos, ¿qué es lo que ves mal del común que nosotros hablamos? Así le decimos, ¿no? Y entonces los hermanos dicen, ¿no? Es que hemos entendido, y así nos hablan otros, que si tengo vaca, me lo vas a quitar para que sea común. Y si tengo caballo, igual. Se va a agarrar para común, ¿no? Y que si vamos a trabajar la tierra, maíz, frijol o lo que sea, pues, ¿no? Ahí va a quedar para el común, ¿no? Y luego, ¿qué como yo? Y entonces le dijimos, pues quien te lo dijo, te está engañando. Y qué bueno que viniste acá, ¿no? Porque, y luego dijo que que la mujer va a ser común. Y entonces, lo que pasa es que ahí nosotros eso no reímos como ustedes ríen, ¿no? Nos quedamos seria, ¿no? Entonces dijimos, pues te está engañando y te está mintiendo. Entonces, no. Sí va a haber un transporte o un carro o un vehículo en común, pero tenemos que trabajar primero. Tiene que salir en el fruto de nuestro trabajo. No vamos a quitar lo que tienen. ¿Eh? Y el resultado de lo que salga y eso va a ser común, porque como tienes ahora tu carro, es tu propiedad. Tú lo decides. A lo mejor ni siquiera lo tomas en cuenta, pues, a tu mujer y a tus hijos, hijas, ¿no? Porque tú eres el papá, ¿no? Es tu propiedad. Pero si quieres que entonces que vamos a seguir usando la palabra propiedad, podemos decir que va a ser propiedad comunal. Pero lo vamos a trabajar primero. No es porque te vamos a quitar tu carro, tu vaca, tu caballo, no. Y el resultado, pues así, de nuestro trabajo, maíz, frijol, o sea, alimentación, ¿no? Lo vamos a repartir partes iguales, ¿no? Y entonces ahí los hermanos dicen, bueno, ahí ya lo entendí. Pero luego dice, no van a decidir en común qué se va a hacer con eso. se repartió cada y quien, le dijimos, no. No, una vez de que se repartió, ¿no? Entonces, ya ahí lo deciden ya ustedes eso, la venden, la regalan, o no sé, ya es, corre cada y quien ya y eso, ¿no? Pero el común que estamos diciendo, la tierra, ¿no? Es que ahí vamos a estar todos, todas ahí, tenga o no tenga tierra ya y eso. Porque así como está ahorita acá esto, ¿no? Tú que eres propietario, pequeño propietario, ¿no? Tú rentas la tierra. Y eso es lo que hace el sistema renta. No les estoy mintiendo, pues, compañeros, compañeras, ¿no? Allá en los ejidos, pues, ¿no? Los hermanos, así le decimos a los que decíamos partidistas, ¿no? Porque de que lo son, pues, partidistas, ¿no? Pero ya no queremos decirles a esos hermanos, pues, ¿no? Ahí hay como todas sus propiedades de derechos agrarios, ¿no? Ya está trabajando ahí el empresario, puro rambután están sacando ahí. Ya no siembra maíz y frijol, pues, ¿no? Entonces ya dice, es cierto lo que dices, dice. Bueno, entonces el hermano dice, entonces quiere decir que una vez de que ya recibí mi ración donde lo trabajamos en común, quiere decir que ya puedo vender y comprar mi gorra. Dice, claro. ¿Quiere decir que ya puedo venderlo y comprar mi zapato? Sí. Ah, entonces nos engañaron allá, ¿no? Todo ese tipo de lo que vayamos haciendo, un pequeño cambio, ¿no? Viene el contraataque o la contra, pues, ¿no? Entonces, tenemos que estar preparados, pues, ¿no? Y hay que tener, pues, ahora sí que entonces, la resistencia y la rebeldía, pues, ¿no? Porque si no hay esos dos, no vas a poder hacer el trabajo. No vas a poder continuar de hacer los cambios, de todos los cambios que hay que hacerlo. Y entonces ahí donde decimos nosotros, pues nosotros nos toca mujeres y hombres, ¿no? Niños todavía, hay que trabajar con ellos cuando ya sean jóvenes, pues, ¿no? Pero nos toca ahorita, viejitos y viejitas, jóvenes y jóvenes, hacer el cambio. Entonces, todo eso de la cuarta, para nosotros no existe cuarta. Y si queremos decir que exista, así decimos nosotros, nosotras, ¿no? Sí, pero no es eso lo que dice, como dicen los que dirigen la cuarta, de que primero los pobres hay que joderlos, chingarlos. ¿Eh? Y así está de por sí, así los tiene ya ahorita la cuarta. ¿Sí? ¿Eh? Porque entonces, por haber pedaciado la tierra, ¿no? Porque ya los pedació, ya los dividió, pues, y de por sí estaba dividido en los partidos, y estaba dividido, pues, en las religiones, y estaba dividido ya de por sí en organizaciones, ¿no? Ahora la tierra ya los dividió. ¿Y sé qué es lo que pasa? Hay quienes ya lo vendieron totalmente su tierra. Y entonces ya hay mujeres que están vendiendo. No lo conocen, pues, nosotros le decimos ahí a ocote, es un árbol de que tiene mucha resina, y a la hora que prendes el fuego, ya como si fuera una veladora, una vela, ¿no? Y entonces, esas pobres mujeres, de donde cayeron en su trampa, del sembrando vida, porque es por el sembrando vida que lo pedacearon la tierra. Entonces, esas pobres mujeres están vendiendo tiras de ocote, así como esto, ¿no? Y si preguntas y si lo investigas, esa pobre mujer lo tiene robada en otro terreno, ese ocote, porque ya no tiene, ya lo vendió toda su tierra a su marido, o su esposo, o como se diga, pues, ¿no? Esa es la cuarta eso, la cuarta transformación. Ahí donde sacamos, primero los pobres hay que joderlo con esta cuarta. Así está. Hechos está en las comunidades eso. No. presente ustedes cómo está allá donde están. En otros sentidos de la vida, de cómo están, pues, ¿no? Pero es que nosotros decimos, aquí no hay de otra. No se encuentra de otra. Tenemos que, necesitamos entender ya eso de que nadie va a llegar para liberarnos de la palabra de liberación, ¿no? Está en nuestras manos de todas, todos. Por eso nosotros entonces lo resumimos, pues, en tres palabras: el sistema es inhumano. El sistema capitalista es crueldad y es criminal. Y entonces, si por ahí hay alguien que venga y diga, ¿se puede humanizar? No creemos nosotros eso, nosotras eso, que se puede humanizar al sistema. Y quien lo dice eso, si por ahí me están escuchando, ¿por qué no lo humanizaron pues al Trump? De lo que está haciendo junto con el Netanyahu, algo así se llama, la de Israel, que lo humanizan eso. A ver, si no vengan con su chingadera a decirnos acá que se puede humanizar al sistema capitalista. Gracias.
1: Vamos a empezar la segunda sesión de hoy. Voy a empezar por leerles algo. El amor y el desamor según el Ejército Zapatista de Liberación Nacional. Siguiendo a sombra el guerrero, cuya segunda parte de su visión tal vez nunca se conozca, el EZLN tiene también su punto de vista sobre el amor y el desamor. Para nosotras, nosotros y nosotroas que somos el EZLN, el amor es una semilla que no termina su destino y vocación en la siembra. Necesita el cuidado continuo, la vigilancia para detectar y anular enfermedades y plagas, el hacerle casita para que su luz no se apague, el orgullo compartido al detectar las primeras hojas dando cuerpo al tallo antes solo, la alegría del florecimiento y la celebración compartida del fruto. No es fácil que una semilla reciba alojamiento, casa y cuidado en nuestro seno. Debe librar desconfianzas ancestrales, miradas cuestionadoras, las agudas espinas de nuestro trato, nuestras palabras no pocas veces hoscas, y debe tener la capacidad de perdurar, de resistir, de no rendirse en nuestro pecho. Pero no dejar de ser lo que es cada quien, porque es esa distancia, esa diferencia la que se ama, la que se quiere, la que se procura. Los zapatistas no amamos al espejo. Nos interesa, nos atrae, nos enamora la diferencia. Pero en el camino común, con un mismo destino, aunque con pasos y velocidades diferentes. Y aún con las fieras espinas que nos cubren, a veces encontramos palabras, pequeños obsequios absurdos e inútiles, miradas, sobre todo en miradas, la forma de transmitir un sentimiento para el que los abecedarios no tienen letras, ni los diccionarios palabras. Y una vez florecido, nuestro amor es incondicional, continuo y presente a pesar de geografías y calendarios. No condicionamos nuestro amor a edades, estaturas, colores de piel, modos, lenguas, culturas, historias, cuentas bancarias. Y solo entendemos que somos correspondidos si esa persona, grupo, colectivo, movimiento, organización o lo que sea, siente junto a nosotros la necesidad de ser siempre mejores. Mejores personas individuales o colectivas, mejor para lo otro, para lo diferente. Porque es eso, la diferencia, lo que realmente sintetiza la maravilla humana. Y porque el amor más grande, más terrible y maravilloso nace en las diferencias. diferencias y no en las similitudes. El desamor, por su parte, no es sin olvido, desapego, desinterés, oportunismo barato, cálculo comercial, compra y venta de instantes. En el desamor están quienes se acercaron para algo obtener, quienes nos vieron como moda, quienes haciendo muecas de desprecio se mantuvieron siempre a distancia, quienes nos usaron o quisieron usarnos en beneficio propio individual o de secta, quienes olvidaron que somos zapatistas y que como tales no solo no nos avergonzamos de ser lo que somos, sino que lo levantamos como se levanta la bandera de la vida. Y que tenemos un corazón tan grande que en él caben todos los colores, todas las lenguas, todos los calendarios, todas las geografías. Y que en él, en nuestro corazón, estemos o no de moda, seamos famosos o desapercibidos, amamos con un fuego que tan fuerte es que arderá incluso el día después. Entre nuestros amores están algunas de las seglares y algunos de los seglares creyentes católicos, las hermanas religiosas sin distinción alguna en todo México, el obispo que pudiendo elegir entre ser Onésimo Cepeda o Samuel Ruiz, escogió ser don Samuel, el caminante que antes de morir pidió perdón por el daño que pudo causar con hechos y omisiones, una grandeza moral que no tienen quienes bajo su manto quisieron y quieren lastimarnos y nos atacaron y atacan. También algunas ciudadanas y ciudadanos que escogieron luchar acompañando con organizaciones no gubernamentales, especialmente de defensa de los derechos humanos, y se han enfrentado a ejércitos y sus generales, a jueces y carceleros, a gobernantes corruptos, a estructuras levantadas para discriminar, despreciar, encarcelar, desaparecer, asesinar. Y sobre todo, que han permanecido a nuestro lado en la resistencia contra el olvido, sin dejar de ser lo que son. También artistas, hombres, mujeres y otroas, a quienes las artes maldijeron y que cada tanto, a pesar de modas y coyunturas, nos honran con la luz de sus miradas, sus palabras, sus músicas, sus actuaciones, sus labrados, sus colores, sus fotografías, en fin, sus emociones. También las niñas y los niños que crecieron y ahora son jóvenes y adultos, quienes se asomaron a las montañas del sureste mexicano gracias a la mirada de padres, tíos, abuelos, maestras, profesores, artistas y, claro, las reflexiones del viejo Antonio, las agudas observaciones de Elías Contreras y las hazañas inverosímiles del padre de todos los superhéroes y superheroínas, el siempre grande Don Durito de la Lacandona, ACDCBDII. Y que crecieron en vida junto a las niñas y niños zapatistas que fueron cambiando de nombre en cuentos y relatos, pero que son los mismos en la esperanza de vida. Los jóvenes y jóvenes que, como en este semillero, nos acercan sus conocimientos y nos comparten sus conocimientos, sus esperanzas y sus desasosiegos, sus vidas en el mismo por diferente camino. Las jóvenes y jóvenes que vieron pasar los calendarios junto a nosotros y que aún ahora, con el peso y achaques de décadas, siguen de nuestro lado. Las personas de edad, las vivas y las ausentes, que tendieron la mano y el corazón a una causa que las trascendería y que la mera verdad nos hacen falta. Y a quienes nos empeñamos en saludar con nuestro empeño, diciéndoles con nuestra lucha que les seguimos queriendo. Personas, grupos, organizaciones, colectivos, movimientos de México y del mundo que entendieron que nuestra lucha era también la suya, cuando en sus calendarios y geografías combaten con sus propias resistencias y rebeldías. Personas de edad, de juicio, decimos nosotros, que pusieron sus esperanzas en nuestros pasos y en nuestras manos, y que cada tanto se asoman, aunque solo sea para saber que aquí estamos, que seguimos. La luz de resistencia y rebeldía de las madres buscadoras, a quienes por mucho que las amemos, siempre les quedaremos a deber. Y que ahora nos impulsan a volver a caminar fuera de nuestras montañas, porque los brazos y los besos siempre es mejor darlos en persona y no por internet. Y también, y de forma especial, a las luchas, resistencias y rebeldías que han sido asediadas por siglos, y en especial una que soporta una agresión que viene desde el siglo pasado y ahora, en estos precisos momentos, soporta toda la maquinaria de guerra en su contra. No recuerdo ahora alguna palabra que haya sintetizado tanto todas las contradicciones del capitalismo, todas las tragedias y crímenes, todas las alegrías, todo el empecinamiento de abajo, como esta que ahora pronunciamos, Palestina. Tiene la palabra Micaela Gramajo.
2: Buenas tardes. Es un honor y una alegría estar aquí hoy. Antes de pasar plenamente a mi texto, conversamos con Iván que valía la pena hacer un breve, muy difícil ser breves, pero un breve paseo por la terrible historia de Palestina para poner el contexto y poder a partir de ahí conversar. Antes de 1917, antes de la creación del Estado de Israel, Palestina era plenamente el país de las y los y les palestines, su territorio. Aunque en el mundo todavía no nombrábamos a los países como países, aunque estaba bajo el dominio otomano y después pasó al británico, tenía ciudades, agricultura, puertos, bancos, periódicos, moneda, instituciones y una sociedad diversa. Palestina estaba plenamente habitada y tenía una vida social, política y cultural propia. En Palestina había una población mayoritariamente musulmana, una pequeña población cristiana y una pequeñísima minoría judía. En 1917, el Reino Unido emite la Declaración Balfour, prometiendo un hogar nacional judío en Palestina, sin consultar a la población palestina, inaugurando así el proyecto colonial, respaldado por una potencia imperial. Entre 1920 y 1947, crece la inmigración sionista, impulsada tanto por la persecución antisemita en Europa como por un proyecto nacional de colonización. Se populariza el famoso lema «Una tierra sin pueblo para un pueblo sin tierra», que invisibiliza deliberadamente a la sociedad palestina que ya vivía allí. Aquí es importante decir que el proyecto sionista de migración judía europea a Palestina es la prueba fáctica del antisemitismo europeo, que se vayan todos para allá. Una solución disfrazada de protección, que es de hecho el no hacerse cargo ni de su antisemitismo ni de las consecuencias del mismo. Si Europa en general y Alemania en particular se hubiesen hecho cargo de su exterminio, reparando, creando un lugar de vida seguro para su propia población judía, no estaríamos quizás en el horror en el que estamos hoy. En 1947 y 48, tras el plan de partición de la ONU y la creación del Estado de Israel, las fuerzas sionistas expulsan a casi 1 millón de personas palestinas, destruyendo más de 400 pueblos y aldeas, y se les niega el derecho al retorno. Este proceso es el principio de la limpieza étnica que Israel lleva a cabo en Palestina. Y se nombra como Nakba, que en árabe quiere decir catástrofe. La creación del Estado de Israel significó la asignación a Israel de más del 50% del territorio palestino. En 1967, Israel ocupa Cisjordania, Jerusalén del Este y Gaza. Desde entonces consolida un sistema de ocupación, colonización de asentamientos y fragmentación territorial de la población palestina. En las décadas siguientes, en los territorios ocupados se consolida un régimen con dos sistemas legales: derecho civil para los colonos israelíes y derecho militar para la población palestina. Además de restricciones diferenciadas de movimiento, acceso a la tierra, recursos. Un sistema de apartheid. En 2007, Israel impone un bloqueo sobre Gaza que convierte el territorio en un enclave sometido a severas restricciones sobre personas, alimentos, medicinas, combustible y reconstrucción. Un campo de concentración a cielo abierto. Y desde octubre de 2023, el genocidio que cada día miramos en nuestras pantallas. Quisiera hablar un poco sobre el sionismo porque hay por ahí de pronto navegando ideas de que existe un sionismo progresista. Theodor Herzl propuso a finales del siglo XIX la creación de un Estado judío como respuesta al antisemitismo europeo. En sus textos sostuvo que los judíos necesitaban soberanía política porque la asimilación no acabaría con su persecución. El sionismo político buscó materializar ese Estado mediante el establecimiento de una mayoría judía en Palestina, aunque al principio también se consideraron otros territorios. Con el tiempo, Palestina se convirtió en el objetivo central, aludiendo a razones históricas, a una enorme manipulación religiosa, pero sobre todo por razones geopolíticas y económicas. Desde sus primeros escritos y debates internos, se instaló en el sionismo la gran mentira de la que les hablaba, una tierra sin gente para una gente sin tierra, negando la existencia de las y los palestinos, algo que continúa como centro en la narrativa sionista al día de hoy, en que las personas israelíes se refieren a las y los palestinos como árabes. Esto dio lugar a un proyecto de violenta colonización de asentamiento, compra de tierras primero y robo y despojo después, inmigración organizada, creación de instituciones paralelas, exclusión progresiva y construcción de estructuras estatales exclusivas para judíos, incluso antes de la creación del Estado de Israel. A partir de la década de 1930 y hasta ahora, los sionistas discuten e instrumentan abiertamente lo que llaman la transferencia, que es expulsión y desplazamiento forzado de la población palestina como solución a este problema demográfico de lograr tener una mayoría. Y quiero compartirles dos ejemplos de dos frases que escribió Herzl. Una en una carta que escribió a Cecil Rhodes, el gran imperialista británico responsable de la colonización de África, en la que Herzl le escribe: se le invita a ayudar a hacer historia. No se trata de África, sino de una parte de Asia Menor, no de ingleses esta vez, sino de judíos. ¿Por qué acudo usted? Porque se trata de un proyecto colonial. En su diario, el 12 de junio de 1895, Herzl escribió: intentaremos trasladar discretamente a la población pobre al otro lado de la frontera, negándole empleo en nuestro propio país. El sionismo, no hay ninguna duda, es una ideología política colonial, supremacista, racista y genocida. El sionismo encontró en el judaísmo y sigue encontrando a lo largo de la historia algunos grupos de oposición. El Bund fue uno de ellos y era la Unión General de Trabajadores Judíos de Lituania, Polonia y Rusia, fundado en 1897 y que fue un movimiento judío socialista, laico y antisionista. Su idea central era que la respuesta al antisemitismo no era emigrar para fundar un Estado judío, sino luchar donde se vivía por derechos laborales, igualdad política y autonomía cultural para los judíos, junto con otros pueblos. Defendía el principio del Deutschkeit, que es una palabra que no tiene traducción al español, que sería como aquiedad, estar aquí. Nuestro hogar es donde vivimos. La lucha es aquí, donde estamos. El Bund promovía la cultura, el idioma yiddish, y organizó sindicatos y tuvo una enorme influencia entre la clase trabajadora judía de Europa del Este, hasta que fue devastado por el Holocausto y luego reprimido por el estalinismo. Necesitamos hablar y seguir hablando de Palestina. Al mismo tiempo, como dice el profesor palestino Salaita, estamos casi ya inmovilizados al nivel del lenguaje. Nos dice: cada vez que escucho a un analista o político occidental hablar de democracia, pienso: ya, por favor, nadie se cree esa mierda a estas alturas. Creo que quienes nos tomamos en serio Palestina y la descolonización en un sentido más amplio, recibimos esa palabra con escepticismo porque entendemos que ha sido parte del lenguaje con el que se ha justificado nuestro propio despojo. ¿Qué nos aporta el discurso de la democracia cuando se habla de Palestina? Una justificación prefabricada del genocidio sionista. No necesitamos renunciar a la idea de la democracia, pero sí deberíamos reconocer los usos discursivos que se hacen de ella como pretexto para la barbarie y la represión. ¿O sí? ¿Renunciamos a la palabra democracia? Aquí es donde, sin duda, para mí entran ustedes, su sabiduría, su experiencia y estas formas otras de autogobierno en resistencia. Las palabras parecen agotadas cuando sentimos que ya solo tenemos derecho a la rabia individual. Y es aquí, en el paso a lo colectivo, que entra, para mí, entre muchas otras posibilidades, el teatro, que es de lo que hablaré. Quiero contarles del proceso para montar la obra de teatro Proyecto Olivo y para eso ponerles un poquito más en contexto. Pues esta obra fue mi maestra para comprender mi papel como acompañante, como persona que acuerpa, que pone su existencia al servicio de algo. Mi abuelo materno huyó de Polonia a Argentina un par de años antes de que empezara la Segunda Guerra Mundial. El resto de mi familia Schumacher murió exterminada en el Holocausto nazi. Mi madre y mi padre salieron conmigo en brazos, escapando de la dictadura militar en Argentina en 1976, y así llegamos a vivir a México. Es parte fundamental de mi herencia familiar defender la vida, oponerme a cualquier forma de opresión y gritar siempre, nunca más para nadie. Soy argenmex y soy judía cultural, no practicante de ninguna religión. Nunca fui sionista ni fui educada en el sionismo, pero al mismo tiempo me tomó muchos años de mi vida mirar hacia Palestina. Tan duro es el adoctrinamiento que cuando escuchaba Viva Palestina Libre pensaba que lo que querían era nuestra destrucción. Así de duro es el adoctrinamiento. El antisionismo me permitió recolocar ese nosotros en otro lugar, en el verdadero, en el que está cerca de mi corazón y de mis ideas, y no ese nosotros construido por el sionismo y por Israel y que se usa para justificar una ocupación atroz y un genocidio. Me volví activa y orgullosamente antisionista el 8 de octubre de 2023. Me tomó un día de mirar el genocidio y toda mi vida llegar hasta aquí. Y más allá de seguir pidiendo perdón por haber llegado tan tarde, porque sí, he llegado tarde a tantas ideas y a tantas luchas, la deconstrucción es un proceso largo. Quiero contarles un poco de la perspectiva del judaísmo antisionista de la Ciudad de México. Participo de un grupo llamado Judíes por una Palestina Libre. Somos una comunidad de personas judías antisionistas que vive en México, abogando tanto por la descolonización de Palestina como por el fin inmediato del genocidio y la limpieza étnica del pueblo palestino. JPL exige el fin inmediato del genocidio que está cometiendo Israel junto a sus aliados en Gaza y en toda la Palestina ocupada. Además, exige reparaciones completas, el derecho al retorno para los palestinos a las tierras y hogares. cuales han sido expulsados violentamente durante más de 100 años. Estamos a favor de la autonomía nacional palestina. Nos adherimos al derecho internacional, según el cual Palestina tiene derecho a resistir la ocupación por cualquier medio necesario. JPL es explícitamente antisionista. Rechazamos tanto la propuesta nacionalista original del siglo XIX como las reclamaciones de legitimidad del Estado etnocrático colonizador que el sionismo originó. Rechazamos la falsa equivalencia entre antisionismo y antisemitismo. Nos oponemos al uso de acusaciones de antisemitismo para justificar la violencia, sofocar el disenso o silenciar a los críticos de Israel, ya sea en México o en cualquier otra parte del mundo. Judíos por una Palestina libre trabaja por la liberación colectiva, aunque en nuestro enfoque principal en este momento es Palestina. Reconocemos la interconexión de las luchas. Las naciones y las corporaciones que coluden en esta atrocidad específica también están involucradas en otras atrocidades en todo el mundo. Reconocemos la interconexión de las luchas locales y globales y apoyamos, colaboramos, estamos en solidaridad con todos los pueblos que luchan por la justicia y la dignidad. Además de distintas acciones o políticas y sociales, como marchar e intentar dialogar, por ejemplo, con el Museo de Memoria y Tolerancia, cosa que ya imaginarán cómo nos fue, apoyar, difundir iniciativas tanto nacionales como internacionales para romper relaciones con Israel, colaborar con otros grupos judíos antisionistas de otros países, perteneciendo a la red internacional Global Jews for Palestine, acompañar a personas refugiadas de Palestina en México, alianzas con grupos palestinos que trabajan en la Ciudad de México, etc. Hoy quiero contarles un poco de un par de iniciativas artísticas, específicamente escénicas y performáticas, para poner la perspectiva antisionista sobre la mesa. Les traigo acá pues también mi trabajo, que como todo trabajo artístico surge del diálogo y del encuentro con otros. Está, por ejemplo, el trabajo performático del artista mexicano Héctor Bialostowski, que publicó un ensayo que se llama El performance como instrumento de protesta. Él hace un trabajo permanente con estas camisetas. O el performance textil que armó Amanda Schmelz, que es una actriz mexicana, en la que juntó a muchas mujeres a bordar con la técnica palestina del tatriz, que es un punto de cruz. Pueden ver, ahí colgamos una parte de un mural que es más grande. Se borda la imagen de una mujer palestina con cufilla que mira, que atestigua el horror para conformar un gran mural, del cual pues vino solo este pequeño pedazo, y que se comparte junto con un performance con teatro y música para contar la historia de la resistencia de las mujeres palestinas a través del bordado. O de un jardín, una pieza que hicimos con un pequeño grupo de colaboradores para dar cuenta de la violencia de la ocupación israelí en Palestina desde la perspectiva de las plantas. Contamos historias de las fresas de Gaza, de las naranjas de Jaffa, de los dátiles, que pues son un fruto fundamental en Palestina, no solo porque era un sustento económico importante, Palestina siempre fue uno de los principales exportadores de dátiles, Israel roba la producción de dátiles y los vende ahora a las personas palestinas sin semilla para que no la puedan sembrar. O un performance de un grupo que se llama Doikait, este estar aquí, en el que algunas personas judías cuentan su tránsito de adoctrinamiento familiar sionista al antisionismo, del cual se desprende esta frase que quiero compartir con ustedes. ¿Y qué dijo el rabino cuando le mataron a 10 hijos en el holocausto nazi? Dijo: podría haber sido peor. Podríamos haber sido nosotros los asesinos. Pausa.

no en un estado de diáspora, como se quiere hacer creer, sino en un estado de aquí-edad, sobre todo para escuchar a las personas palestinas y acompañar su lucha. Me dedico al teatro y desde el teatro busco un diálogo permanente con la atrocidad del mundo actual. Me acompaño de las preguntas que nos propuso en un taller Ahmed Tobasi del Teatro de la Libertad en Palestina. Si tengo una voz, ¿para qué la uso? El teatro sirve para algo. ¿Qué papel juega el arte, el teatro, la cultura en la vida? ¿Qué incomodidades pones sobre la mesa? ¿En qué momento de tu vida entendiste que podías usar el arte o el teatro para intentar hacer un cambio? ¿Cuál crees que sea tu responsabilidad como artista y como persona frente a las atrocidades que ocurren en el mundo? Y las acompaño de algunas otras mías. ¿Debe el arte en general y el teatro en particular responder a las atrocidades del mundo? ¿Qué debe poner el arte como oposición a un genocidio? ¿El teatro sirve para algo? ¿Es esa la palabra? Me gusta pensar que el teatro ayuda a una redistribución de lo sensible y que en el teatro podemos ensayar mundos futuros posibles, otros mundos. El taller de Ahmed Tobasi terminó con una frase que dice así: cuando Palestina sea libre, el Teatro de la Libertad se mudará a otro lugar donde sea necesario. Nosotros no somos solo artistas, somos luchadores por la libertad. Todavía hay mucho camino que recorrer. En noviembre de 2023, el Teatro Palestino Ashtar, un teatro en Jerusalén, lanzó una convocatoria para que el mundo entero hiciera lecturas públicas de los monólogos de Gaza. Cito: los monólogos de Gaza son testimonios escritos por jóvenes convocados por el Teatro Ashtar en 2010, después de la primera guerra en la Franja de Gaza. Trágicamente, estos monólogos siguen siendo vigentes hoy en día. Nos hablan de los horrores, las esperanzas, la resiliencia de las y los valientes palestinos en Gaza. 33 jóvenes de Gaza creyeron en 2010 que podían usar su voz, no para gritar de miedo o de frustración, sino para hacerla llegar más allá del zumbido de los drones de guerra y los aviones que los bombardeaban día y noche. Una voz que grita basta. Merecemos un mundo mejor que este, un mundo sin miedo, sin asedio, ni ocupación. Los monólogos de Gaza los pueden buscar en la página de este teatro y son testimonios que se siguen ampliando al día de hoy. En la compañía Proyecto Perla, que es una de mis compañías de teatro y en la que trabajamos para niñas y jóvenes, decidimos escuchar ese llamado, invitando a niñas y jóvenes de la Ciudad de México a leer lo que sus pares de ese lado del mundo habían escrito y habían vivido. Esa lectura implicó reunirnos con algunas de las niñas que leerían para ofrecerles contexto histórico y así poder hablar sobre lo que estaba ocurriendo en ese momento en Gaza. Esa reunión encendió una necesidad brutal en dos de esas niñas, de entonces 12 años, de saber más, de investigar y de conectarse con lo que estaba ocurriendo en Palestina. Tuve un par de reuniones más con ellas en las que seguimos conversando sobre el tema, sobre la historia. Ellas se dedicaron por su parte a estudiar, leer, escribir, dibujar y aprender sobre Palestina. Leímos algunos libros ilustrados sobre la historia de Palestina, escritos por personas palestinas, específicamente pensados para un lector niño. Decidimos entonces co-crear una pieza teatral juntas. En Proyecto Perla llevamos años trabajando por y para niñas y jóvenes, pero nunca habíamos creado una pieza junto a ellas. Llevamos a cabo un breve laboratorio de escritura con ellas, en las que a partir de distintas provocaciones, ellas iban desarrollando tanto materiales textuales como imágenes y acciones escénicas. A la par de este proceso, conocí en el mercado de chácharas de Portales, en la Ciudad de México, a Omar, un joven palestino que vive en México hace algunos años. Pasé largas mañanas en el mercado aprendiendo un poco de árabe mientras que fuimos haciendo largas entrevistas en las que él decidió compartir

0: compartir su propia historia y la de su familia con nosotras. A partir de ese momento, el trabajo se volvió una construcción de un biodrama documental estructurado desde la perspectiva y las preguntas de dos niñas. En la obsesión que ellas tenían por comprender y acercarse a lo que sucede en Palestina, y yo junto a ellas, conocer a una persona palestina nos implicó volvernos una fuente infinita de preguntas que Omar, con mucha paciencia, respondió. Pudimos además entrevistar a su madre, Amira, que vive refugiada en Amán, Jordania, y a su tío Maher, que vive en Kafr Jamal, que es una pequeña ciudad cerca de Tulkarem, al norte de Palestina. Sus historias forman parte de esa pieza. Maher es agricultor y nos contó de la cosecha del olivo y de cómo la sociedad palestina se organiza a partir de los tiempos de la siembra y la cosecha. La obra además pone en el centro al árbol de olivo, que da cuenta de la vida palestina y también de su lucha por la permanencia en ese territorio. Hicimos un taller de teatro y performance para crear y descubrir herramientas técnicas para que las niñas pudieran habitar el escenario con libertad. Fuimos escribiendo la pieza que, al contar la historia de su familia y la historia de amor, de Omar, perdón, también una historia de amor, nos da cuenta de la historia de Palestina desde el 48 hasta la fecha, pasando por la Nakba, la Naxa y el genocidio actual. En esta puesta en escena, la historia la cuentan ellas, y entonces ellas importan porque son ellas específicamente quien cuentan esa historia. Es su perspectiva. Entonces, una de las primeras cuestiones actorales técnicas con las que trabajamos fue con la presentación y no con la representación. La presentación de ellas mismas, de la realidad del encuentro entre ellas y Omar, y ese personaje, persona del cual hablarían toda la obra, que es Omar. Sobre la marcha del trabajo, ellas descubrieron de manera muy veloz que no querían ser otra en el juego teatral. No les interesaba la representación. Cosa que la verdad celebré, pues por el tipo de contenidos yo veía muy difícil la posibilidad de plantear representaciones o un trabajo actoral fincado en la ficción. La presentación, como un acercamiento artístico y ético, nos permitió que ellas estén siempre presentes en la escena contando desde sus propias personas. Nos importa Palestina, hablar de Palestina, pero en este caso también nos importa que estamos hablando de Palestina desde el filtro de dos niñas o jóvenes de 12 años que necesitan comprender en la distancia geográfica qué sucede en Palestina y desde dónde o cómo eso las implica, lo que les pasa a ellas con este tema, lo que las mueve. Al principio del proceso de montaje, Omar había externado su deseo de estar en escena, pero cuando se enteró de lo que implica hacer una obra de teatro y de las horas y horas de ensayo, la idea entró en crisis. Fuimos descubriendo su estar en esta pieza poco a poco y al final él se involucró muy profunda e intensamente, pero sin estar como actor en la escena, pero sí estando presente de distintas maneras y desde distintos soportes, audios, videos, fotos, objetos, y siendo el hilo central de la narración. Además, al hacer la pieza se desarrolló obviamente una amistad. Omar compartió con las niñas y con todas nosotras recetas de su familia, nos enseñó a cocinar platillos palestinos, llevó a las niñas al mercado para que conocieran su día a día en el trabajo, y a la fecha esa relación se sostiene. Otro asunto actoral interesante para mí en esta puesta en escena fue el dejar que las identidades de las niñas vivieran dentro de la obra sin forzarlas al cambio. El teatro suele empujar a las identidades introvertidas para que no lo sean, en el nombre de la proyección, la presencia, la contundencia del cuerpo en el espacio. Y para este proyecto fue necesario dejar que sus personalidades e identidades actorales existieran como son, sin empujarlas al cambio, porque en esta pieza las personas y sus personalidades importan. Me pareció significativo salir de ese lugar homogeneizante del teatro que busca igualar los cuerpos y sus energías. sequías en vez de nutrirse de las hermosas diferencias. Fue muy valioso en este proceso de trabajo descubrir cómo las niñeces se relacionan con el documento y con el testimonio para generar una pieza de teatro que nos habla de la atroz realidad. De esta experiencia, más allá de la obra en sí misma, de contarles que todas las ganancias, palabra absurda cuando hablamos de teatro, se destinaron por decisión de las propias niñas a las familias que han venido refugiadas de Gaza a México, me interesa rescatar una idea que vinculo con algo que se ha tocado en varias de las mesas de este semillero. ¿Cómo cambiamos las narrativas? ¿Desde dónde seguimos narrándonos? Ahora que frente al horror se nos paraliza el lenguaje. Y una de mis apuestas tiene que ver con el trabajo con las niñeces, con comprender que seguimos accionando y pensando el mundo desde una perspectiva adultista y adultocentrista. Y acá me permito hacer un pequeño paréntesis sociológico de la mano de varias personas que piensan y repiensan nuestra relación y mirada con y hacia la niñez. Cuando hablamos de adultocentrismo, no solo nos referimos a una relación social basada en la centralidad de lo adulto, en parte es eso, pero también es mucho más que eso. Se trata de asumir el carácter conflictivo de las relaciones entre las generaciones en tanto vínculo asimétrico que contiene y reproduce autoritarismo y desigualdad. Nombrar esta relación desigual de poder como adultocentrismo y dar cuenta de los vínculos conflictivos inter- e intrageneracionales que genera es un hecho político y ético más o menos reciente y muy necesario. El concepto adultocentrismo significa relaciones de dominio entre clases de edad que se han venido gestando a través de la historia, con raíces, mutaciones y actualizaciones económicas, culturales y políticas, y que se han instalado en los imaginarios sociales, incidiendo en su reproducción material y simbólica. Esas tensiones y conflictos han sido resueltos desde el mundo adulto hegemónico, por medio del empleo de fuerza física, cuerpos legales, normativas, políticas públicas, dispositivos educativos domesticadores y discursos autorreferidos como científicos, en un proceso acumulativo de mecanismos que profundizan, acentúan y garantizan las condiciones de desigualdad y dominación. Y acá cito a Iskra Pávez Soto, una socióloga chilena, que nos dice: al igual que ocurre con el género, la clase social o la pertenencia étnica, la edad es una categoría social en nuestra sociedad que implica una determinada categorización etaria con derechos y deberes que van más allá de las leyes vigentes, porque forman parte de las representaciones sociales de la edad y la generación. Es decir, las representaciones sociales sobre las características de lo adulto y lo niño se imponen socialmente como normativas que co-construyen las trayectorias de los individuos. En este sentido, del mismo modo que los estudios feministas ofrecen una reflexión sobre los estereotipos de género, al deconstruir las exigencias y los mandatos que recaen normativamente sobre las mujeres y los hombres por su condición de género, debemos estudiar para analizar los estereotipos generacionales atribuidos normativa y arbitrariamente a las personas en función de su edad. El adultocentrismo expresa la cristalización de esos preconceptos que construyen modos de ser y estar de las personas según la edad y que se entrelazan con las otras categorías como clase, género y etnia. Y aquí diría que el adultismo pone a las niñas y a los jóvenes en un lugar de tránsito mientras crecen para llegar por fin a ese estado deseado, aparentemente ideal, que es ser adulto. Se trata entonces de una estructura sociopolítica y económica donde el control lo toman y lo ejercen los adultos, mientras que la niñez y la juventud son sometidas a un lugar subordinado y de opresión. Quizás, si estamos soñando y luchando otros mundos posibles, hay posibilidades que no alcanzamos a imaginar, pero las niñeces sí, y solo tenemos que escuchar. Dejo entonces, para terminar, un reguero de preguntas. No me regañes, capitán, no vine a responderlas, nomás vine a sembrarlas. ¿Cómo podemos intentar desplazar nuestra mirada adultocéntrica? ¿Podemos disponer y habilitar espacios para la escucha y la toma de decisiones de las niñeces en relación a su entorno? ¿Cómo podemos dejar de monopolizar las acciones y pensamientos por el bien de las niñeces? ¿Cómo imaginamos a una niña como actuante social? ¿Qué cosas haría? ¿A qué espacios accedería? ¿Dónde tendría voz y voto? ¿Cómo desarmamos la verticalidad de la relación adulto-niñe? Postular el protagonismo de la niñez no significa, desde esta perspectiva, que las niñas se comporten como adultos, que se subjetiven como niñas, que piensen como niñas, que proyecten como niñas, que se organicen como niñas, que asuman responsabilidades como niñas, que se enojen como niñas, y que estos aspectos vinculados a su ser y hacer en el mundo sean considerados como propios de personas humanas, no como aquello que viene de quien todavía no conoce la verdadera vida. En ese sentido, la expresión propia, la opinión tomada en cuenta, la libre asociación, la participación protagónica, la actoría social, son los principales elementos que nos encaminan hacia nuevas formas de ser niña en la vida humana. En otras palabras, significa considerar a las niñas y adolescentes, jóvenes mejor, como sujetos sociales y políticos con capacidad para decidir, optar, cuestionar, soñar en tanto personas al igual que los adultos, pero de diferente modo, y que estas acciones afecten a la sociedad en su conjunto. El ejercicio del protagonismo de las nuevas generaciones no podría volverse realidad sin adultos que lo promuevan y estén dispuestos a ceder espacios de poder. Porque, como ya se viene señalando, lejos está esa perspectiva de bregar por una niñocracia. No se trata de que las niñas comiencen a decidir como los adultos, sino con los adultos. Es por eso que valoramos la noción de coprotagonismo. Y cierro ahora sí con esta idea. Ahora está muy de moda decir infancias, quizás porque sentimos que nos ahorra ese problemita del género en la lengua, niño, niño, niña, niñe, y sentimos que además ya con la S final abarcamos la diversidad. Pero la palabra infancia proviene del latín infantia, que se deriva de infans, y a su vez este término se compone del prefijo in, negación, y del verbo fari, hablar. Literalmente, infancia significa el que no habla o el que es incapaz de hablar. El adultismo, entonces, es una forma de discriminación por edad que practicamos todos, que está muy normalizada y muy invisibilizada. No propongo necesariamente, aunque sí, dejar de usar la palabra infancia, que sin duda refleja nuestra relación adultista con las niñas y jóvenes. Propongo entonces pensar cómo cambiamos nuestra relación y nuestra mirada. Miles de niñas han sido asesinadas en Gaza, miles heridos y miles amputadas. Miles sin educación, ni alimentación, ni servicios de salud. Según el Ministerio de Salud en Palestina, Israel asesina a un niño y hiere a dos cada 10 minutos. Hoy y siempre, desde el río hasta el mar, viva Palestina libre.
1: Muy buenas tardes, tardes, noches, madrugadas, allí según sus geografías. Me va muy bien esta hora para hablar porque de donde yo soy están todos durmiendo. Bueno, durmiendo. Están soñando que la selección nacional gallega de fútbol ganó el Mundial. Pero al modo este del panda, ¿no? Que no salta a la cancha, pero se pone a bailar allí en Cibeles. El texto se llama, tiene un nombre así el rollo encuentran a Belén. Palestina, palabra semilla de esperanza, raíz humanidad. Prólogo. Buenas tardes. Reciban un saludo agradecido a sus corazones rebeldes. Es un honor estar aquí, sentado en esta mesa del pensamiento que camina en defensa de la vida. Me van a disculpar que no me extienda más en los saludos y agradecimientos, porque la última vez que estuve aquí sentado estuve 10 minutos y me pasé un chingo del tiempo. Desde el 8 de octubre, para mí es realmente difícil hablar de Palestina. Hace más de 20 años que hacemos militancias y estamos en distintos espacios, pero desde el 8 de octubre, de hace casi 3 años, me siento un poco impostor, me da sensación de fraude, me da pudor. Es como que ahora siento que realmente la palabra del pueblo palestino tiene que ser trasladada sobre el pueblo directamente por el pueblo palestino, ¿verdad? Aún así, en agradecimiento a todo lo que ha supuesto para mí y para mi organización, Payasos en Rebeldía, voy a hacer un intento. Les pido humildemente que perdonen los errores y las ausencias. ¿Cómo poner en palabras el hecho de que yo nací payaso bajo las bombas israelíes en la Franja de Gaza? ¿Cómo contar sin lágrimas en los ojos que todavía hoy tenemos compañeros payasos actuando en medio de la barbarie en la Franja de Gaza? ¿Cómo intentar explicar que tenemos hermanos en rebeldía en Belén, en Rafat, en Nablus, en Jerusalén, que nos han mostrado el camino para hacer del circo un arte de resistencia ante el ocupante? Aún así voy a intentarlo. Voy a intentarlo, como decía, en agradecimiento, porque en Palestina descubrí que la muerte, que la destrucción es mucho más débil que la vida. Que la vida nunca muere. Que el sistema sionista es tan débil que se sustenta en destruir. Pero que hay una semilla profunda en el ser humano dispuesta a resistir, dispuesta a sobrevivir, y que de alguna manera a mí me ha abierto el corazón ante las resistencias. Les podría hablar aquí de mi hermano Wasdi, de Nablus, el que nos llevó a campos de refugiados como Balata, que nos enseñó a escapar de los tanques por la ciudad vieja de Nablus, que nos enseñó, nos mostró las ruinas de la ciudad de Duma, del pueblo de Duma. Y me voy a parar 30 segundos. Eso que ven ahí es una casa quemada por los colonos judíos que en la madrugada llegaron a este pueblo de Duma y tiraron cócteles molotov mientras la familia dormía. Acabó muriendo toda la familia menos un infante. Y el colono, el pensador, el responsable ideológico de este trágico suceso, es un líder de los colonos israelíes en la zona ocupada de Cisjordania, en este caso cerca de Nablus, que sigue reivindicando este atentado públicamente ante los medios de comunicación, jactándose de su capacidad de destrucción. En este pueblo, un pueblo palestino arrasado por los colonos, donde hasta los bebés fueron calcinados por estos descendientes actuales de los nazis, de todo esto le podríamos hablar. Les podría hablar del silencio y el olor a humo, de las miradas silenciosas llenas de dolor y rabia, de cómo nos hablaban de que la vida en Palestina se juega cada día solo por el hecho de estar vivas. Les podría hablar de la represión diaria que Israel desata en los territorios ocupados de Cisjordania, cómo les roban la tierra, cómo queman los olivos. Esta foto que ven es una foto muy simbólica, muy especial, es una zona salín cerca de Nablus, en donde arrasaron con 300 olivos. Los olivos del proyecto que hablaba Micaela son la ceiba del pueblo palestino, y son olivos que se transmiten de generación en generación. Es como una raíz profunda con el territorio, con la vida y con la identidad cultural palestina. Pero Israel, en su juego cruel, se dedica literalmente a destruirlos, a arrancarlos y a quemarlos, sin más, como un juego, como un deporte. ¿Cómo apalean impunemente a sus campesinos y les demuelen sus casas, o cómo los encarcelan y los matan con total impunidad. De todo esto podría hablar y podríamos hablar horas, días. Les podría recordar los números de la infamia, de los miles de niños y niñas asesinadas, algunos con disparos en la cabeza por francotiradores. Es un deporte, un juego actual de estos nuevos nazis, ¿no? O cómo hay cientos de periodistas y médicos asesinados y encarcelados por Israel. Les podría hablar de las toneladas de bombas que arrasaron y arrasan Gaza, de los kilómetros de destrucción en la mayor cárcel a cielo abierto del mundo. Pero he preferido no venir a contar estas cosas. O por lo menos no solo esta historia. Como ya dijeron en su día, hace unos años, los habitantes de la Franja de Gaza no somos números. Y yo escribí una cosa así. No somos números, ni lápidas, ni cuerpos. No somos nombres, ni el sin techo de una casa, ni siquiera una caricia, ni datos ni encuestas. No somos números, ni estadísticas matemáticas. No se nos puede explicar en un acta de las Naciones Unidas, no se nos puede matar en un informe, no se nos puede callar en noticias. Somos mujeres, mujeres niñas y mujeres ancianas. Somos mujeres que aman y lloran, que cantan, que salen cada mañana a buscar la esperanza entre las alambradas. Bueno, y ahora un momento para comerciales. Este poema sale en un libro que se llama Palestina tiene nombre de mujer, que está escrito junto con Iris Serrano. Y me gustaría entregárselo al capitán. Aquí a veces en Galicia la gente aplaude. No le voy a dar otro al subcomandante insurgente Moisés, porque ya se lo di en su momento durante la gira de la vida. Tampoco voy a contar la anécdota de en qué circunstancias se lo di. Me interesa poder volver a territorio zapatista. Pero sí les voy a contar que en ese momento era el coordinador de la aerotransportada, de la travesía por la vida, y yo era un choferólogo que no sabe manejar, una cosa típica de un gallego, y quería avisarle que la turboneta con la que viajamos durante meses teníamos intención de donarla a los campamentos de refugiados saharauis en el próximo Festiclao, pero viendo que hay otra travesía en diciembre, pues capaz tenemos que traerla al DF. Bueno, tú sabrás. Para Palestina, venga. Voy a intentar resumirles brevemente lo poquito que sé de Palestina. Pero hay unas ideas fuerza ahí. Un resumen sería: Israel no es un país, es un ejército de ocupación, que han intentado crear un proyecto político en base al necrocolonialismo, que son una forma de narco mundial y que todavía hay partido. Creo que la última vez que estuve por aquí, o en enero, no recuerdo, les hablé de mi primera visita a la Franja de Gaza, y ahora, con su permiso, me gustaría contarles una historia de mi segundo viaje a la Franja. La primera vez que actué en un hospital en la Franja de Gaza fue en la capital. Obviamente, hoy no existe ni el hospital ni la ciudad. Acompañaba a un payaso local que tenía más corazón que centímetros de altura. Actuamos por los pasillos y por las salas comunes. Y de repente, cuando acabábamos de entrar en una habitación, ¡zas!, se fue la luz. El hospital entero, como cientos de veces antes, se quedó a oscuras. Y mi compañero, con más arte que altura, prendió un encendedor y se puso a cantar Cumpleaños Feliz. Se puso a cantar Cumpleaños Feliz en árabe, porque ya habían pasado cientos de veces esta situación de quedarse sin luz en un hospital que estaban operando y que estaban atendiendo enfermos. Y ella tenía metido aquí, en el corazón, la capacidad, ¿no? El hospital entero, como cientos de veces antes, se quedó a oscuras, y mi compañero, con más arte que altura, prendió un encendedor y se puso a cantar cumpleaños feliz en árabe. Permítame insistir en esto. Nunca antes había actuado con un payaso en Gaza, y menos aún con un payaso enano. Pero fue de las mejores experiencias artísticas de mi vida. Era vivo, lleno de recursos y habilidades, generoso y, sobre todo, un ser de luz. Tanta que al quedarse sin combustible el hospital, uno de esos de los que Israel dice que estaban llenos de terroristas en sus bajos, él fue su combustible. Se fue la luz del centro médico, pero no del corazón de aquel payaso. Él iluminó el hospital entero. Palestina, semilla de luz. ¿Por qué hoy lo suena? Hace tiempo que no tenemos noticias de él. Es posible que esa luz se haya ido a descansar un rato. Seguramente la IA de Israel, la inteligencia asesina, le atravesará su cuerpo con una bala fabricada en Estados Unidos y financiada por la Unión Europea. La mitad de letras, la mitad de poder, pero la misma complicidad. Esa que permite la barbarie y el genocidio. Mi amigo, hermano, maestro, nunca desaparecerá. Se irá a sumar risas a esa constelación de estrellas llamada Esperanza. Porque quien es semilla de rebeldía, nunca muere. Y si me permite, me gustaría hacerle un homenaje y pasar un corto vídeo de 2 minutos.

0: Hace 15 años yo crucé esta frontera. En aquel momento era la segunda intifada y estaban bombardeando la ciudad de Gaza. Ese fue el viaje que cambió mi vida y que ha hecho que me dedique a ser el payaso y que hayamos inventado Payasos en Rebeldía como una herramienta del circo internacional contra las injusticias. Es un momento emocionante y vamos a ver qué nos depara esta segunda visita.
1: quince minutos en casa. Y esto es lo que se vive cuando una zona del mundo vive la mayor represión y agresión por parte de una superpotencia militar.

0: estamos en una zona de mayor resistencia a la ocupación sionista y al bloqueo de Gaza. Es una zona donde hay mucha gente que ha luchado contra la ocupación y por lo tanto ha sufrido esa mano de hierro genocida, que es la que aplica Israel contra la gente que intenta simplemente defender su derecho a la existencia.
1: Esos hospitales están hoy en pie. Bueno, me gustaría compartirles un análisis, porque parece ser que ahora también soy analista todoterreno. Entonces, a ver si... A ver. Estados Unidos fabrica armas que Israel gasta porque la soberanía de Estados Unidos está en manos de Israel. Se llama secuestro exprés. De un exprés que dura desde la Segunda Guerra Mundial. Y yo me pregunto, ¿quién coloniza al colonizador? ¿Quién ocupa al ocupante? ¿Quién vigila al vigilante? Israel ha inaugurado algo que podríamos llamar el necrocolonialismo. No solo ocupa un territorio y explota a su población, sino que además aplica la política de tierra quemada, arrasando con todas las infraestructuras y procurando acabar con todas las formas de vida posible. Recuerda la intervención de Micaela que hablaba de la Nakba, del desastre, de esa expulsión de 800.000 personas en la primera oleada sionista en el 48. Yo siento que hay una Nakba permanente, que ese desastre no ha parado, que esa ocupación destructora continúa de manera, en su intento sionista, de manera eterna. Es el imperio de la muerte y del fin de la memoria. No solo pretende robar la madre tierra, sino también acabar con la huella histórica de las personas que la han habitado durante milenios. Este necrocolonialismo, el colonialismo de la muerte, se alimenta de los cuerpos destrozados, de las historias crueles, de la barbarie en su máximo exponente. Su combustible es la mentira descarada. Es la destrucción pornográfica. No se esconde, no se disfraza, solo se victimiza. Pobres israelíes, pero no se dan cuenta de lo que nos obligan, de lo que nos obligan a hacer. Este es su discurso victimista. Nosotros no queríamos violar a los presos palestinos, ni matar a los bebés en sus incubadoras, ni quemarlos vivos mientras oraban en los bajos de una escuela. Es una manera de justificarse, es una estrategia. Para poder esconder su maldad, para poder maquillar sus injusticias, han inventado toda una liturgia estatal que incluso tiene manuales de estilo y dosieres de comunicación elaborados por su departamento de inteligencia. Le llaman la Hasbara. Voy a citar algo, y además de un lugar que nunca se me ocurriría, pero ahí va. La Hasbara, según Wikipedia, es esto. Esta estrategia es multidimensional y su objetivo principal es explicar la postura del gobierno, mejorar la imagen del país en el exterior, influir en la opinión pública y controlar la narrativa internacional durante los conflictos. Pero para que una colonización sea efectiva, hay que ocupar. Y hay que ocuparlo todo. Y como sea, en la sociedad globalizada ya no alcanza con ocupar un territorio. Ocupar todas las formas de expresión social. Da igual que sea un país, un parlamento, un tribunal supremo, un medio de comunicación o el discurso hegemónico de la llamada opinión pública. Ellos tienen un plan mundial, tipo las mañaneras, pero a lo bestia. O sea, mundial y profesional, incluso sutil, podríamos decir, ¿no? Ocupan tanto, se dedican tanto a ocupar, están tan ocupados ocupando, que hasta el judaísmo lo han ocupado, lo han secuestrado. No en su totalidad, obviamente. Ante esto podemos deducir, a mí me pasó hace 25 años, que Israel no es un país, Israel es un estado, es un ejército de ocupación. Supuestamente, desde la llamada Revolución Francesa, el Estado moderno se dota de un ejército para defender sus fronteras y para defender a su ciudadanía, desde la Revolución Francesa. Yo no estoy seguro de que Francia exista, pero lo que sí sé es que España no existe, ¿no? Y que los Reyes Magos son los padres. Pero lo que también tengo muy claro es que el Estado Israel como proyecto estatal tampoco existe. Es un proyecto militar de ocupación. Decía al principio que normalmente los estados se dotaban de un ejército para defender sus fronteras y a su ciudadanía. Pues en Israel pasa lo contrario. Israel usa su ciudadanía para defender y ampliar sus fronteras, los llamados colonos. Colonos, colonos, colonos, ¿qué es colonos? Colonizadores. Que además son una de las herramientas más potentes de destrucción. De destrucción no solamente del pueblo palestino, sino de los del supuesto derecho internacional. Los asentamientos son máquinas de matar y destruir. Son la punta de lanza del sionismo, de la forma, otra forma de fascismo supremacista. ¿Es tan claro esto? Imagínense ustedes que Israel como Estado nace en el 1948. Qué casualidad que sea el mismo año en el que se declara, que nace la Declaración Universal de Derechos Universales. Esa declaración ya nace muerta, ya nace asesinada por la propia creación del Estado de Israel. Por eso recordemos hoy y siempre que en la Palestina la humanidad se juega su futuro. Tal y como repito a modo de mantra desde el 2002. Porque si las víctimas de un holocausto se vuelven impunemente y con la connivencia del mundo en los verdugos de un nuevo genocidio, entonces la cadena de dolor y sufrimiento se torna interminable. La mayor perversión de esta barbarie que se lleva cometiendo casi 80 años es que se justifica con el sufrimiento del pueblo judío, ojo por ojo, diente por diente. Un holocausto se saca con otro y así hasta el infinito. Pero insisto, la ocupación no se limita solo a la tierra de Palestina. También ocupan los medios de comunicación, las transnacionales, las empresas de generación de tecnología, los centros financieros internacionales, la economía virtual, la IA, inteligencia asesina, y sobre todo, algo que en sí mismo es incompatible, que es la inteligencia militar. La inteligencia militar del mundo entero, ¿eh? Ellos están infiltrados en la mayoría de los sistemas de inteligencia del mundo entero. Todos sabemos que inteligencia militar es como monarquía parlamentaria o democracia electoral, ¿no? Son conceptos incompatibles, son líneas paralelas que nunca se tocan, direcciones opuestas como la 4T y la vida, cosas que no casan entre sí. Bueno, pues la tienen ocupada. Por eso en su ansia expansionista, además de invadir Irán, el Líbano, Siria, también invaden los gobiernos de Europa, Estados Unidos y América Latina. Los sionistas son como una extraña forma de narco. Son el narco en la geopolítica mundial. Podríamos llamarles, parafraseando al finado, una hidra sionista que coloniza y contamina todas las estructuras de la sociedad mundial globalizada. Así que si tú pretendías, por ejemplo, ser una democracia europea, como la supuesta del Reino de España, pues la tecnología de espionaje Pegasus te dice cuál es tu política de exterior, o si no, Israel y sus aliados meten a expresidentes y familiares en la cárcel. Quería hacer un parón en esta foto. Como pueden ver, Pedro Sánchez, el gran alabado líder de la izquierda europea, presidente del Estado español, está reunido con el rey de Marruecos. La posición histórica del Estado español y de la supuesta izquierda socialdemócrata española ha sido siempre defender el referéndum del pueblo saharaui y su derecho a la independencia. Pues qué casualidad que desde que Marruecos e Israel se llevan bien gracias al yerno de Donald Trump o Trump o como hostia se llega el señor, desde ese momento Marruecos reconoce a Israel y empieza a influenciar Israel en todos los gobiernos europeos, incluso el nuestro. El gobierno del Estado español está secuestrado y su política ha cambiado en relación al Sáhara porque con el sistema de espionaje Pegasus de Israel, Marruecos tiene información hiperdelicada de los gobernantes españoles. Y lo estamos viendo. La mujer del presidente en un proceso judicial, el hermano ya ha sido condenado, el antiguo expresidente Zapatero en una causa penal. Y se sabe que estos teléfonos han sido intervenidos por Marruecos a través de Israel. Así que, si no interviene tu gobierno, cambian los resultados electorales, amañan partidos en el mundial. Y si no obedeces, pues sacan a todos los peces gordos de un país en vídeos que muestran cómo abusan de menores y ejercen sus perversiones ideológicas en forma de desvaríos sexuales. Y con una lista de fotos y vídeos gobiernan al tonto útil de turno que supuestamente dirige Estados Unidos. Obviamente, la lista de Epstein, disculpa mi inglés, es la punta de lanza del sistema de control israelí del gobierno de Estados Unidos. Por eso cabe afirmar que Israel no es un Estado, es un ejército genocida que ocupa territorios y gobiernos del mundo entero, a veces con sus armas de fuego, a veces con sus armas tecnológicas, a veces con sus armas de espionaje y siempre, siempre, siempre con el arma del relato de los grandes medios. Son el virus que amenaza la existencia de la democracia mundial, si es que eso tiene posibilidad alguna de existir. En 2002, Israel comenzó el levantamiento de un nuevo muro de los lamentos y de la vergüenza que atraviesa toda la geografía palestina. Nosotras, como payasos en rebeldía, nos hemos desnudado varias veces frente a este muro. Es una acción política, es una performance, para denunciar que toda la humanidad está desnuda. Mientras exista esta herida de libertad, como la niña del cuento del rey desnudo, que ve pasar la autoridad y grita, si va desnudo, el rey está desnudo, la humanidad entera está desnuda ante esta barbarie, ante este muro. Bueno, esta foto mejor, ¿no? No hacía falta. No sé cómo se coló ahí. Gracias. Nosotros como payasos perdemos la dignidad para gritar las vergüenzas del mundo entero. Durante segundos, la imagen de un payaso desnudo quizás pueda permitir, de manera simbólica, abrir una pequeña grieta en la muralla, que no solo está hecha de concreto y torretas militares, sino también de miedos y de dolores. Pero los muros hacen sombra a los dos lados. Los muros los levantan desde un bando, pero la sombra cae sobre los dos lados. Y no solo porque Israel sea un parque temático del terror, ni la mayor banda criminal del mundo, sino porque además la sombra, la oscuridad, siempre va a buscar la luz. Y la luz, como el tizón del viejo Antonio, que sigue prendido hoy en Palestina, anuncia la siembra de resistencia y futuro. Así que volvamos a la Palestina semilla, porque si hay un país luminoso que mantiene el fuego en la mirada de sus habitantes, incluso en medio del holocausto, ese es Palestina. Palestina, palabra semilla, semilla de libertad. La única frontera que existe es nuestra piel, y hasta ella a veces se derrite cuando hacemos el amor. Hoy Palestina ya no es un territorio en el mapa, con sus fronteras robadas por las alambradas y las injusticias. Hoy Palestina es el mundo entero. Se ha vuelto semilla de internacionalismo y de un mundo sin fronteras. Palestina desbordó la frontera de la guerra de los 7 años. La frontera la desbordó, se convirtió en una Palestina sin fronteras. Podríamos afirmar que la actual ofensiva asesina israelí, con su manía de destruir y mentir, ha ayudado a difuminar estas fronteras ficticias llamadas Estados-Nación. Palestina sembró una manera distinta de entender que los pueblos forman parte de una piel global, de un solo tejido, de un solo latido llamado humanidad. Hoy Palestina está viva en cualquier acto de resistencia. Hoy Palestina está aquí. Ellos, los asesinos, quisieron acabar con la raíz palestina pero de sus ramas de olivo han surgido imágenes semilla capaz de parir una nueva humanidad. Pretendían borrarla de la faz de la tierra y solo han conseguido multiplicarla, esparciendo sus esporas de conciencia y rebeldía por el planeta entero. En cada niña que sobrevive en la Gaza arrasada hay una nueva semilla de esperanza. En cada joven que sale de las cárceles israelíes hay una semilla de esperanza. En cada manifestación que recorre el planeta entero hay una palabra semilla que lleva por nombre Palestina y conlleva irremediablemente la libertad, esa que no pide permiso ni tregua, que se forja en la esencia fundamental de la existencia. Palestina ha sembrado semillas de dignidad hasta en el mar, hasta en el mar tiene sembrada hermandad y valentía. Por eso en nuestra retina común, al ver barcos solidarios en el mar, reconocemos esta solidaridad. Estas flotillas de la libertad no solamente van a Gaza o intentan llegar a Gaza y son vapuleadas, secuestradas en aguas internacionales, maltratadas, violadas, pero ya no solamente es para Gaza, es también para Cuba. Acaba de recién llegar, ¿no? Como comentaba el capitán. Palestina juega en el Mundial del 26, aunque no tenga más equipo que el que suele jugar en la ciudad de Santiago de Chile. Palestina hoy recoge títulos universitarios por todo el mundo, aunque no quede en pie ni una sola facultad en Gaza. Palestina se ha paseado por las comunidades zapatistas a modo de grito por la vida, aunque posiblemente, no lo sé, ni un solo compa haya pisado sus calles. Palestina tiene una bandera que ondea en todas las capitales del mundo, aunque la policía de turno persiga a las personas decentes que se manifiestan por el fin del genocidio. Palestina aparece en los grandes conciertos y eventos culturales de todo el planeta, aunque su cine sea perseguido y sus músicos encarcelados. Y sin embargo, Israel, ¿qué ha conseguido con su política de muerte? Quitarse su máscara ante el mundo, su careta. Por fin ha mostrado su verdadero rostro. Israel ha cavado su tumba, porque mientras este proyecto de muerte exista, no será posible un futuro libre para la humanidad. Hoy ya no es posible seguir creyendo que es la única democracia de Oriente Próximo, que es un lugar de protección y justicia para las diferentes, que es un Estado que respeta los derechos humanos, que solo se defiende de la amenaza exterior. Hoy sabemos que Israel, por no tener, no tiene ni el derecho político de existir. Palestina es una geografía que tengo costurada a mis entrañas. Es un paisaje vivo que se levanta cada mañana y que busca una patria entre los escombros. Es el olor a café en un barrio antiguo. Son niños que ríen y corren y sueñan.

de los escombros de un territorio destruido. Son mujeres que miran de frente al futuro mientras abrazan en sueños los olivos de sus abuelas. Es un mar que no toca la tierra y una bandera que levanta a la humanidad entera. Son historias de horror y de resistencia. Son miradas furtivas al cruzar de noche un checkpoint, una frontera israelí. Y son gritos desgarradores al recoger a un hijo ensangrentado en el suelo. Pero sobre todo, Palestina es semilla de victoria. Es semilla y es raíz de la que más pronto que tarde brotará una nueva humanidad, donde la justicia no sea el privilegio del de arriba, porque no habrá ni abajo ni arriba. Hoy sabemos que Palestina no morirá, como no puede morir la dignidad, porque allá donde alguien luche, habrá siempre una Palestina por liberar. Hoy la poesía de ese pueblo, que pretenden erradicar de la faz de la tierra, resuena en todos los teatros y corazones de la humanidad entera, con versos tan semilla como los del gran Mahmoud Darwish. ¿A dónde iremos después de las últimas fronteras? ¿Dónde volarán los pájaros después del último cielo? ¿Dónde dormirán las plantas después del último aire? Escribiremos nuestros nombres con vapor ceñido de carmesí. Cortaremos la mano al canto para que lo complete nuestra propia carne. Aquí moriremos, aquí en el último pasaje, aquí o ahí. Nuestra sangre plantará sus olivos. ¿Qué ves en el horizonte? Otro horizonte. Conoces a todos los muertos y a los que nacerán. Nacerán bajo los árboles, nacerán bajo la lluvia, nacerán de las piedras, nacerán de estallidos, nacerán de espejos, nacerán de rincones, nacerán de derrotas, nacerán de anillos, nacerán de capullos, nacerán del comienzo, nacerán de la narración, nacerán, nacerán, nacerán sin final, y los matarán, y nacerán, y nacerán, y nacerán. Levantemos nuestros puños y nuestros corazones en honor a los que dieron la vida para sostener la nuestra, y que nuestra ofrenda cotidiana tenga la misma generosidad y valentía. ¡Viva Palestina, viva!

Bueno, como tenía un prólogo, también tengo un epílogo. Por estar enferma, me he dado cuenta que debo estar muy enfermo, porque en estas jornadas estoy rodeado de doctores y doctoras, y posiblemente es que estoy enfermo de postdatas y epílogos. Y ustedes, con su escucha, son mi medicina. Postdata gallega. Hasta aquí llegó mi intervención. Espero que haya sido de bien portado. Quiere decir, de alguien que no se manda solo. He procurado seguir las instrucciones que llegaron con la generosa invitación para participar en la mesa. He leído mis apuntes, no me he metido con el principito, no he hecho ninguna performance, no sé para qué me invitan si me conocen, pero ahí estamos. Y hasta he intentado hacer una exposición reflexiva. Y eso que soy más gallego que el padre de Mafalda, de Manolito, en las historias de Mafalda. Es más, incluso he intentado emocionar, que ya es triste pedirle a un payaso que haga de llorar, pero bueno. Pero si ahora me permiten abusar de su paciencia, en los minutos de descuento, y a riesgo de que me puedan pitar penalti o sacar la tarjeta roja, me voy a lanzar con un bonus track, un pilón a modo de payaso en rebeldía. Por data saludo. Como ven, un payaso acaba por el principio, así que ahí les va. Un saludo fractal. Me encantaría leer las 3 páginas que tengo escritas de saludos y agradecimientos a los pueblos zapatistas, pero para no aburrirlos, las voy a resumir en forma de fractal, o sea, en forma de semilla. Este saludo va para Manuel, un chamaco celtal de 5 años que conocimos en nuestra primera visita a Roberto Barrios, allá por el 2004. Él nos perseguía comunidad arriba, comunidad abajo, incluso cuando íbamos en la redila, cargando nuestras cosas, aunque fueran más grandes que él o pesaran el doble. Eso sí, siempre iba sin dejar de sonreír. Ahí va Manuel, arrastrando la maleta del payaso gallego Loconuc. Me gustaría mandarle un saludo a Manuel, porque su mirada despierta y su alegría, una alegría permanente, me recordó a modo de espejo y reflejo a la de Laila, una niña palestina de su misma edad que 2 años antes, con ojos azules y pelo rubio, encontré ante el peor checkpoint del mundo, el de Calandia, ante la peor frontera interna. Al acabar nuestra actuación y viendo que no se despegaba de nosotras, le pregunté a esta niña de 5 años, pelo rubio, ojos azules, ¿piensas que algún día Palestina será libre? En ese momento su rostro se iluminó de una forma que nunca podré olvidar, y contestó un sí tan profundo, tan rotundo, tan lleno de futuro, que por instantes se acallaron los gritos de las bombas. Postdata futbolera. Sembremos la ilusión en los corazones de las futuras generaciones. Combatamos la plaga del pesimismo. Que la apatía no se coma las flores de la esperanza y que no falte el chile de la alegría en la milpa que somos. En la mirada de una niña palestina o de un niño zapatista puede estar el hilo de Ariadna para salir del laberinto sin convertirnos en faunos. Hay partido, todavía hay partido. El verdadero mundial no es de fútbol, no se juega en las canchas de la FIFA, se gana día a día en cada acción por la vida.

Vamos allá. Bueno, esta es la postdata de la postdata. Quería compartirles que para mí es muy complejo, muy difícil escribir mis intervenciones y mucho más leerlas. Es una tarea titánica que nace pues del amor y la generosidad y el conocimiento que tengo a toda esta a los zapatistas. Pero bueno, en realidad lo que quería decir que yo soy más del movimiento del que improvisa no es traidor. Entonces, si hay tiempo para esta postdata y si encuentro mis notas, posiblemente no, les quería hablar de varias cosas que surgieron durante esta conversación. No sé dónde están. Es muy importante entender que la ocupación de Palestina no es una cuestión ni de religión ni de lucha étnica. La religión es la excusa con la que el sionismo construye toda su batería de mentiras y justificaciones. Y es falso que los miles y miles o millones de personas que habitan en Israel sean los descendientes de los judíos y judías que tuvieron que salir huyendo de Palestina. Es falso. Los askenazis, los polacos, judíos, los judíos rusos, alemanes, franceses, etcétera, que dicen que esa tierra es suya, ninguna generación de sangre estuvo allí. Entonces es importante que empecemos a entender que cuando hasta la religión se usa como una herramienta coercitiva y para justificarse, en algo está fallando esta humanidad. Hay un movimiento fundamental que se llama el movimiento BDS, boicot, desinversión y sanciones. Es la manera que tenemos de construir la posibilidad de enfrentar a la maquinaria macroeconómica israelí. Para quien no conozca este movimiento, la invitación es que lo estudie, que lo investigue, que se acerque. Boicotear los productos israelíes, pero también sus empresas y sus intermediarios. Obligar a que se deje de invertir y de mantener relaciones diplomáticas, académicas, económicas, militares, con el conglomerado israelí-estadounidense, con la maquinaria sionista, es fundamental. De alguna manera, tenemos nosotras mismas que salir de ese entramado, porque, como decía antes, forman parte de un tejido global parecido al narco. Y la otra cosa que quería decir, escuchando la intervención de Micaela, es que la capacidad de resistencia, luz y amor del pueblo palestino tiene eco no solamente en los corazones solidarios y en los movimientos sociales y políticos, sino también en la comunidad judía que está diciendo no en mi nombre. Recordemos aquí a los rabinos, que son como los curas del catolicismo, a los rabinos antisionistas. Recordemos aquí a todos los movimientos de judíos antisionistas. Recordemos aquí a todos los pensadores que nacen de esta cultura. Por lo tanto, para resumir, porque no tenía previsto esto, diferenciemos ser parte de la cultura judía, porque algún ancestro tuyo ha sido practicante de esa religión, y por lo tanto mantienes un acervo cultural, unas prácticas, como nosotras con alguna religión como el catolicismo, y eso no quiere decir que seamos practicantes, y sobre todo entendamos que no es una cuestión étnica, que no son la gente que se fueron de allí hace 500, 600, 2000, cuando fuera. ¿Y por qué me obligó a leer la postdata de la postdata? Para agradecer profundamente. Que fui choferólogo sin manejar durante 5 meses, que este movimiento y estos foros me obligan a escribir y me obligan a leer el texto. Pero como decía al principio, espero que disculpen los errores. Y hoy, Palestina es más fuerte e Israel es más débil. ¡Viva Palestina libre!

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pues un saludo allá a la banda, como dicen los chavos, a la banda de Santocho. Es una colonia de lucha, por eso vivimos ahí, no porque el gobierno sea bueno, ¿sí? Siempre hemos estado en las batallas ahí, ya sea por los impuestos, por las escrituras, por todo hemos estado en la batalla ahí en Los Pedregales.

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0: Como ya se van a ir varios de los ponentes que han participado en los días anteriores, quería hablarles un poco del auditorio que han tenido en estos días y que tendrán todavía todo el día de mañana. Yo estoy maravillado de la primera sección porque a nadie vi tomar apuntes. Yo les muestro los míos. Yo admiro mucho lo que no sé, en este caso las matemáticas, también la choferología. No es lo mismo saber conducir que ser choferólogo. Ahí hay que meterle mano al motor. A mí no me sorprendería que viera a Marcelino o al Monarca con su gorro de Merlín a la hora que le está metiendo mano al motor, porque no sé ni cómo es que hace. Yo sé que échale gasolina, enciéndele y vámonos. Haciendo una especie de corte de caja de lo que aquí se ha expuesto, y si hago lo poco que sé de matemáticas, de teoría de conjuntos, si asigno a cada esfera, perdón, a cada participación una esfera, y veo dónde se intersectan, que son todos estos apuntes que tengo, el común, o sea, el denominador común con todas esas esferas, es mi ignorancia. Porque señalaron cosas que yo no sabía, que no había tomado en cuenta o no con la relevancia que era necesario, ¿no? Y que sigue siendo necesario. En otros semilleros anteriores de hace años, invitábamos a la generación tradicional, digamos, cuando yo le dije a Raúl, él es el culpable de este calendario subversivo. Yo le dije, y a ellos les decíamos, ya no nos den citas, ya sabemos qué dijo Marx, Engels, Lenin, Mao, Trotsky, etcétera. Entonces decíamos, no traigan citas, queremos saber qué piensan ustedes. Y en este caso, Raúl, que fue el que nos apoyó en eso, trasladó esa instrucción a ustedes, a los jóvenes, no tan jóvenes, y a los jóvenes jóvenes. Y les dijo que no estadísticas y no citas, pero ustedes apenas los estamos entendiendo. Si ustedes, por ejemplo, Carlos y Montaño, se encuentran con los compañeros que están allá atrás, van a llegar a la misma conclusión, pero el compa va a argumentar su práctica y los especialistas en medio ambiente tienen que argumentar las estadísticas. Si recuerdan a Mauricio y a Montaño, les pregunté si eran de una organización de ultraderecha. Porque esa es la respuesta que da el gobierno y sus medios afines a toda la crítica que reciben. Y ellos necesitan esas herramientas porque nos están diciendo, yo llegué a estas conclusiones con este conocimiento científico. Y hay que decirlo. Y nosotros tenemos que aprender a entender, este hermano, esta hermana llegó a la misma conclusión que yo por otro camino. Es un modo, decimos, su camino que siguió, tenemos que reconocerlo. Y no quiere decir que tenemos que hacer nosotros las estadísticas, sino reconocer que ese fue el camino que siguió. Y tienen que mostrarlo, porque son elementos sólidos, comprobables. No son producto de una conspiración o un complot, como decía el asesino intelectual de Samir Flores, que es Andrés Manuel López Obrador, que decía que todo era producto de un complot. No es un producto de la realidad, de un análisis de esa realidad que llega a esa conclusión. Entonces yo estoy atento a ustedes que están aquí al frente, a los compañeros que están allá atrás, a las miradas del Submoy, y a las compañeras milicianas que están acá atrás, que fueron los que los han escuchado estos días y que mañana van a terminar de escucharlos y de asimilar. Entre los primeros que están aquí al frente, primero pensé, no, pues no apuntan porque ya lo saben. Entonces, en realidad debían estar ellos acá arriba y nosotros pasarnos para allá. Y luego pensé, no, es que es tan brutal lo que están escuchando, que están diciendo, puta madre, ¿y ahora qué vamos a hacer? y que están en esa disyuntiva, ¿me resigno o me organizo? Y entonces si dicen, no me voy a resignar, tengo que hacer algo, porque vamos a llegar a ese límite de desesperación que nos dijeron los zapatistas, y voltean a verle de lado, organizarme con este güey ni a la esquina. O sea, van a buscar a sus semejantes. Y luego van a tener que aprender a relacionarse entre ellos y entre los otros diferentes, entre otros, con ese que no quiere ni a la esquina. Estos compañeros y compañeras que se presentan por primera vez con nosotros, pagaron su viaje, su hospedaje y su comida. Y lo único que han recibido a cambio son unos cuantos aplausos de ustedes y una figurita de una zapatista. Hermosa la figura y hermosa la zapatista, pero además se les pretende cobrar 500 euros. Porque se dice que no se puede confiar en el dólar. El capitán entrevistado ha declarado que no se trata de ninguna manera de una transacción injusta y desproporcionada, mucho menos de una operación mercantil, sino un intercambio simbólico de presentes. Al señalarle que 500 euros equivaldrían a unos 10.000 pesos mexicanos, el apuesto capitán, no se rían, ha dicho, imitando el estilo de las mañaneras de darle la vuelta al tema, sí, todo está por las nubes. El tomate, por ejemplo, y ni hablar del limón y el aguacate. Es el capitalismo agroindustrial que ataca las mesas de los trabajadores. Pero para dar una muestra de desinterés económico, les voy a hablar a ustedes que nos beneficiaron con sus palabras y que mañana van a seguir, pero varios ya se van, describiéndoles a su auditorio. Están las compañeras milicianas que están atrás. Todas son mujeres, son jóvenes, menores de 30 años, o sea que en la categoría de Raúl serían infantiles, pues, niños y niñas en este caso. Yo estaba preocupado por cuando sale la foto pornográfica de Iván. Y estoy viendo, ¿dónde voy a conseguir psiquiatra y psicólogo para tratar el daño mental que han recibido estas compañeras? Pero no vieron, estaban viendo hacia el frente. Por cierto, el compañero Iván Prado fue juzgado anoche, fue encontrado inocente, porque él dijo claramente que no se pusiera esa foto, y fueron los maloras de los tercios compas que están ahí y que están allá atrás, que colaron esa imagen. Estas compañeras, menores de 30, pero la mayoría andan en sus 20 o menos, se hicieron milicianas para defenderse de los hombres. En serio. Y la primera clase que reciben, que yo les doy, es que les pregunto, ¿cuáles son los puntos vulnerables de las mujeres? Y rápido dicen, los pechos, los ovarios, se miran entre ellas y luego dicen, el cabello. Y yo les digo, pregunto, ¿y por qué el cabello? Es que la agarras y no la sueltas. Ahí sí ya le das lo que sea. Y cuando le preguntaba cuáles son los puntos vulnerables del hombre, no sabían. Entonces lo primero que les enseño es cuáles son los puntos vulnerables y cómo lastimarlos. Para defenderse de las agresiones de los hombres, de los varones, que a veces son sus familiares y a veces pueden ser compañeros. Aquí han estado escuchando todo eso y han estado diciendo, puta madre, yo lo que quiero es darle una patada a ese güey que se quiere aprovechar de mí, y ahora resulta que es todo un sistema que tengo que combatir. Entonces, ustedes estuvieron viendo todos estos días a estas compañeras, no saben su nombre, no lo van a saber, no conocen su rostro, muy guapas todas ellas. Por eso les digo que usen pasamontañas, porque si no se las roban por ahí. Estuvieron escuchando con atención, muchas palabras no las entendieron. Cuando los invito a ustedes, yo pienso en ellos, en ellas y en los que están allá atrás. Es la segunda parte de lo que le quiero decir de sus escuchas, que son los compañeros que están allá atrás, que a la hora que el subcomandante sargento Moisés se puso de pie para hablar y dijo, hablo a nombre de niños, que son bases de apoyo, se pusieron de pie para decir, nosotros estamos hablando. Esos compañeros y compañeras que están allá atrás toman apunte de una palabra que no entienden. O sea, los escuchan y escuchan una palabra que no entienden y la apuntan para buscarla luego o preguntarle a alguien qué quiere decir esa palabra. Y entonces completar el rompecabezas de su exposición. Esta compañera, Andrea, primero nos dio para abajo y luego nos dio para arriba y nos puso a cantar. Bueno, los puso ustedes. A mí no me pasaron la letra. Sí. Se perdieron mi voz seductora de barítono, y los compañeros que están allá atrás, o sea, mis compañeros y compañeras, que son mis jefes ahora, junto con el subcomandante insurgente Moisés que está allá, a pesar de que hayan entendido o no, entienden lo fundamental de lo que han dicho ustedes y se han respondido a esta pregunta. ¿Son compañeros o son hermanos? Y se han respondido, son compañeros y compañeras. Y para que nosotros digamos eso, o sea, para que el subcomandante sargento Moisés les diga a las madres buscadoras y a los padres buscadores, ustedes son zapatistas, cuesta. Cuesta sangre, sudor, lágrimas, cansancio y no pocas veces la muerte. Esos fueron sus otros escuchas, además de los que están ahí, que desde allá no alcanzan a ver la exposición en diapositivas. Muchos de ellos cantan muy bien, ¿eh? Debieron haberles pasado también la letra. Sí la tienen. Órale, suelten de su ronco pecho. No, va a estar en las comunidades, lo van a reproducir ahí. Bueno. Y entre estos compañeros que están aquí, no está Oreja Policía o del S2 del Ejército, porque dicen, ¿para qué si lo van a transmitir? Porque voy a estar ahí sentado y oyendo y aplaudiendo para que no se den cuenta que soy Oreja. Mejor voy a estar aquí y como quiera le dijo, general, aquí está el reporte. Es más, lo tengo en video. Está el compañero y la compañera de la ONG comprometida, que está aterrado cuando los ha escuchado, porque ha dicho, puta, viene un chingo de chamba. Está también el compañero y la compañera de la ONG mercenaria que dice, proyectos. Está el militante, el activista de organizaciones, grupos, colectivos, medios libres, etcétera, que es lo más cercano que encontramos nosotros a la descripción que hace Sombra el Guerrero de lo que es un guerrero y una guerrera, o una guerreroa. El que lucha por algo, aunque no le afecte directamente. Y claro, no falta el que llegó hasta atrás, se dio un pericazo o un chubi, y está, cámara. Camarones y camerinos, y clávate en la textura y el color de esa diapositiva, en su textura. Y en eso aparece Iván en pelotas y se desintoxicó al instante y se puso de rodillas y dijo, Virgencita de Guadalupe, no lo vuelvo a hacer. Queremos agradecerles a los que ya se van y a los que van a participar todavía mañana y que van a estar aquí. Su palabra fue, en serio, un semillero. Hemos agarrado mucho, yo en lo particular tengo que hacer mucho trabajo para incorporar todos sus conocimientos al análisis que hacemos nosotros. Esperamos que el broche de mañana sea lo que esperamos, un broche de oro, no solo con las participaciones que faltan, que son de Daniel, Vicente Moctezuma Mendoza, Iracema Gavilán, y el plato fuerte que es el de las diferencias. y esperamos que todavía nos acompañen ustedes mañana para que ya el sábado no vayan con tanta prisa y lleguen con bien a sus casas, a sus trabajos y compartan la depresión que han recibido aquí. Muchas gracias, buenas noches.
1: Muy buenas tardes a todas las personas presentes. Siento un mixto de emociones, alegría, honor y un profundo sentido de responsabilidad para hablar de un tema que puebla los titulares, ¿no?, de periódicos a diario. Ese es un texto que es fruto de discusiones colectivas a lo largo de los últimos años y de colaboraciones colectivas con personas migrantes en situación de movilidad, con defensoras en femenino y abogadas en femenino, litigantes que hacen litigio estratégico para contornar todos los controles migratorios y de asilo, y colegas críticas de las migraciones y las fronteras. Yo he sido un aprendiz suyo, zapatistas, desde hace mucho tiempo, de manera que ese texto es una forma sencilla, pero honesta y sensata, quiero pensar, de retribución desde las trincheritas que ocupo para transmitir miradas críticas introductorias, pensando en que pueda haber un otro espacio y momento para profundizarlas sobre el tema que me ocupa. Yo espero que puedan, yo voy a hacer una lectura a una velocidad para la que puedan retener lo que voy a decir, al menos parte de lo que voy a decir. Empiezo. En ocasiones se dice que la migración es tan antigua como la humanidad, que la migración nos hizo humanos y humanas, o incluso que los seres humanos siempre migraron. Estas afirmaciones no son necesariamente falsas. Sabemos que desde tiempos remotos, distintos grupos humanos se desplazaron en busca de alimentos, explorando nuevos territorios. La movilidad forma parte de la historia de nuestra especie. Ese es un hecho, ¿no? Sin embargo, una perspectiva crítica invita a preguntarnos si esos desplazamientos pueden llamarse sin más migraciones. ¿Será correcto utilizar la misma palabra para referirnos a la expansión del Homo sapiens fuera de África hace decenas de miles de años y al cruce contemporáneo de una persona haitiana entre México y Estados Unidos, por ejemplo? ¿No estaremos utilizando una categoría moderna para describir realidades históricas profundamente distintas? Me pregunto y les pregunto. Desde esa perspectiva, conviene distinguir entre movilidad humana y migración. La movilidad antecede por mucho al Estado y al Estado capitalista. En cambio, la migración, entendida como una condición política y jurídica específica, solo puede comprenderse plenamente con la consolidación de Estados nacionales, la delimitación de fronteras territoriales, la definición de ciudadanías nacionales y la capacidad estatal para distinguir entre quienes pertenecen y quienes no pertenecen a un determinado territorio. Dicho de otro modo, las personas siempre se movieron, siempre nos movimos. Pero solo se convirtieron en migrantes cuando aparecieron estados capaces de clasificarlas como nacionales o extranjeras. Esa es hay muchas maneras de entender las migraciones, ¿no? Esa es una propuesta, es un marco analítico que les quiero proponer en ese espacio. Y esa mirada tiene consecuencias importantes. En lugar de asumir primero que existen las migraciones y luego los estados construyen fronteras para controlarlas, podemos invertir la idea. Desde una perspectiva crítica, por lo tanto, hay migrantes porque existen fronteras estatales, y no al revés. Son las fronteras las que producen la diferencia entre movilidad aceptada y no aceptada, entre movilidad deseada y no deseada, entre ciudadanos y extranjeros, entre quienes pueden circular libremente y quienes deben solicitar autorización para hacerlo. En ese sentido, tanto las migraciones como las fronteras dejan de aparecer como fenómenos naturales. Ambas tienen una historia. Ambas son construcciones políticas. Ambas surgen en el marco del desarrollo del Estado capitalista. Desnaturalizar las migraciones implica entonces darles contenido histórico. Y desnaturalizar las fronteras significa comprender que tampoco existieron siempre bajo la forma en que hoy las conocemos. Desde esa perspectiva, la migración no constituye un fenómeno externo que amenaza o desafía al Estado, como quieren dar a entender los medios y los discursos hegemónicos. Por el contrario, migración, Estado y capitalismo nacen y se transforman conjuntamente. El desarrollo de los Estados nacionales no puede entenderse sin las políticas de poblamiento, colonización y movilidad de poblaciones que acompañaron la expansión capitalista desde el siglo XIX. O 18, si queremos incorporar a los Estados europeos, a los Estados republicanos europeos. Las migraciones no fueron un efecto secundario de la formación estatal, fueron uno de sus principales instrumentos. Si nos enfocamos en las Américas, vemos cómo los procesos de colonización agrícola impulsados por países como Argentina, Brasil y Uruguay son un buen ejemplo. Durante la segunda mitad del siglo XIX, estos estados promovieron activamente la llegada de millones de inmigrantes europeos blancos, principalmente italianos, alemanes, españoles y portugueses, para ocupar territorios considerados supuestamente vacíos, expandir la agricultura de exportación y consolidar el control estatal sobre las regiones fronterizas. Aquellos territorios, por supuesto, no estaban vacíos. Eran espacios habitados desde hacía siglos por pueblos indígenas o pueblos originarios, entre ellos diversas comunidades guaraníes, como muchos de ustedes sabrán, que fueron desplazadas, despojadas y exterminadas como parte del proceso de expansión territorial de los nuevos estados nacionales. Al mismo tiempo, esos contingentes migratorios abastecieron de mano de obra, de fuerza de trabajo, a las ciudades que comenzaban a industrializarse. Italianos y españoles se incorporaron a los puertos, los ferrocarriles, las fábricas y los talleres de Buenos Aires, São Paulo, Montevideo, Rosario, convirtiéndose en una parte fundamental de las primeras clases trabajadoras urbanas. Aquí voy a hacer tantito de historia, no se desesperen, así como Ilan Semo también lo hizo hace un par de días. Así que parte significativa de la historia del capitalismo latinoamericano, y cono sureño en especial, es en buena parte también una historia de migraciones internacionales. Por ello, una mirada crítica propone invertir la pregunta habitual. En lugar de preguntar únicamente cómo los estados controlan las migraciones, conviene preguntarnos cómo las migraciones han participado históricamente en la formación de los estados, en la expansión del capitalismo y en la producción de las propias fronteras que hoy regulan la movilidad. Una segunda forma de comprender esa estrecha relación entre migración, Estado y capitalismo consiste en observar quienes construyeron materialmente, con sus brazos y manos, las ciudades que hoy constituyen los principales centros urbanos de nuestro continente. Con frecuencia imaginamos las migraciones como un fenómeno periférico, accesorio, asociado a las fronteras y a los recién llegados, o entonces a los migrantes de tránsito, ¿no? Los llamados migrantes de tránsito. Sin embargo, basta mirar la historia urbana de las Américas para advertir que la migración no ocupa un lugar marginal, ocupa un lugar fundacional. Las grandes metrópoles latinoamericanas son, en buena medida, el resultado de sucesivas movilidades de fuerza de trabajo. Buenos Aires no puede entenderse sin los cientos de miles de migrantes provenientes del noroeste argentino, de las provincias andinas y de los países limítrofes como Bolivia, principalmente, que durante décadas levantaron barrios, pavimentaron calles, construyeron viviendas, fábricas e infraestructura urbana. Del mismo modo, São Paulo y Río Janeiro fueron edificadas por enormes contingentes de trabajadores procedentes del noreste brasileño, de los estados de Bahía, Pernambuco, Paraíba y Ceará, cuya migración acompañó la industrialización y la expansión capitalista del siglo XX. En México, si queremos agarrar los tres países más industrializados, en México ocurrió un proceso semejante. La expansión de la zona metropolitana del Valle de México sería incomprensible sin la llegada de trabajadores provenientes de Veracruz, Hidalgo, Morelos, Puebla, Guerrero, Oaxaca y muchas otras entidades federativas, cuya fuerza de trabajo hizo posible la construcción de viviendas, carreteras, fábricas, sistemas de transporte y servicios urbanos. Si desplazamos nuestra mirada hacia el norte de América, la historia no es diferente. La construcción de las ciudades estadounidenses estuvo profundamente vinculada a distintas poblaciones migrantes. Primero llegaron millones de europeos, entre ellos irlandeses, italianos, entre los más conocidos, que participaron en la construcción de ferrocarriles, puertos, minas e industrias. Más tarde, trabajadores chinos desempeñaron un papel decisivo en la expansión ferroviaria hacia el oeste, ¿no?, de Estados Unidos. Mientras que desde el siglo XX hasta nuestros días, las personas migrantes mexicanas y latinoamericanas y caribeñas han sido fundamentales para la construcción, la agricultura, la industria alimentaria, los servicios y el mantenimiento cotidiano de las ciudades gringas. Desde esa perspectiva, las migraciones dejan de aparecer únicamente como un movimiento de personas entre territorios. Eso es muy importante. A lo largo de la presentación les voy soltando tips a ver si les convenzo. Constituyen, sobre todo, un mecanismo histórico de movilidad de fuerza de trabajo indispensable para la acumulación capitalista. El capitalismo no solo necesita capital, necesita también mover continuamente personas hacia los lugares donde requiere trabajo. Por esto, una mirada crítica propone invertir nuevamente el sentido habitual del análisis. En lugar de considerar que las migraciones representan una consecuencia accidental de desarrollo económico, podemos afirmar que la producción misma del espacio capitalista depende históricamente de la movilidad del trabajo. No existe industrialización, al menos no como la conocemos, sin migración. No existe urbanización como la conocemos, sin migración. Migración interna e internacional, ¿no? Y en un sentido muy concreto, no existe ciudad capitalista sin trabajo migrante. El capitalismo no solo produce mercancías, también produce espacio. Y ese espacio se construye mediante trabajo, en gran medida trabajo migrante. Si las migraciones tienen una historia, entonces la migración entre México y Estados Unidos también tiene la suya. Con frecuencia hablamos de ella como si se tratara de un fenómeno permanente, casi natural, como si esa frontera hubiera existido siempre bajo la forma que hoy la conocemos. Sin embargo, basta mirar su historia para advertir que ni la frontera ni la migración México-Estados Unidos fueron siempre iguales. La configuración contemporánea de esa frontera comienza con el Tratado de Guadalupe Hidalgo, o es un parteaguas importante, ¿no? Un tratado firmado en 1848, aquí voy a decir cosas que probablemente lo saben, pero nunca está de más insistir, ¿no? Firmado en 1848 al término de la guerra entre esos dos países, ¿no? Como resultado de la derrota militar mexicana, México perdió cerca de 2.4 millones de kilómetros cuadrados, que hoy corresponden a California, Nevada, Utah, la mayor parte de Arizona y Nuevo México, así como extensas porciones de Colorado y Wyoming. Además del reconocimiento de la anexión estadounidense de Texas, que tiene una historia aparte. Desde esa perspectiva, la frontera norte de México no constituye una realidad ancestral, es el resultado de un proceso histórico de guerra, expansión territorial y construcción estatal que hoy tiene contados 178 años. Este hecho obliga a replantear una idea muy extendida. La migración México-Estados Unidos no tiene miles de años de antigüedad. Si la queremos entender, la migración como un proceso moderno. La migración México-Estados Unidos tiene la historia misma de esa frontera. Antes de que existiera una línea internacional que separara a ambos estados nacionales, quienes habitaban esos territorios no podían ser considerados migrantes internacionales. La creación de la frontera produjo también una nueva condición política, la del migrante internacional. Pero incluso antes de 1848, esa frontera ha funcionado de maneras muy distintas. No siempre estuvo marcada por muros de acero, bardas metálicas o una patrulla fronteriza fuertemente militarizada, como lo vemos hoy en día. Hubo momentos en los que el propio Estado estadounidense promovió y permitió activamente la circulación de trabajadores mexicanos. Quizá el ejemplo más emblemático, que ustedes a lo mejor sabrán o tendrán abuelos o tatarabuelos que participaron directamente en ese proceso, fue el programa Bracero, vigente durante los años 40, 50 y 60 del siglo pasado. Durante esos años se firmaron alrededor de 5 millones de contratos laborales, para que campesinos mexicanos, en su gran mayoría hombres, trabajaran temporalmente en la agricultura, en menor medida en los ferrocarriles estadounidenses. Miles participaron en la cosecha o en la pizca de betabel, tomate, algodón, frutas y otros cultivos fundamentales para abastecer el plato de los ciudadanos gringos. ¿Por qué el Estado estadounidense facilitó entonces la entrada de trabajadores mexicanos? La respuesta no radica en un cambio humanitario de su política migratoria, sino en las necesidades del propio capitalismo gringo. La participación de estadounidenses en la Segunda Guerra Mundial generó una importante escasez de fuerza de trabajo. Para mantener la producción de alimentos y garantizar el funcionamiento de la agroindustria, los gobiernos estadounidenses decidieron organizar y regular, esa palabrita es muy importante, regular la importación temporal de trabajadores mexicanos. En otras palabras, la frontera se volvió más porosa.

no significó el fin de la migración, como sabemos. Las redes migratorias ahí cumplen un rol muy importante, construidas, esas redes construidas durante más de 2 décadas por familias, comunidades de origen, paisanos, empleadores y circuitos laborales, permanecieron muy activas. Los trabajadores continuaron desplazándose hacia los mismos lugares donde existía demanda de empleo. Lo que cambió no fue la movilidad, sino la forma de regularla. Es aquí donde aparece uno de los conceptos fundamentales de las perspectivas críticas que quisiera compartir con ustedes: la ilegalización. Las mismas personas que pocos años antes habían sido reclutadas por el Estado gringo para trabajar legalmente, con el respaldo del Estado gringo, comenzaron a ser definidas como migrantes ilegales. La movilidad no desapareció, cambió la forma en que el Estado la clasificó y la gobernó. Las poblaciones migrantes también son gobernadas. Esa transformación resulta decisiva porque muestra que la ilegalidad no constituye una característica esencial de determinadas personas, ni una consecuencia automática de cruzar una frontera. La ilegalidad es algo que insisto con mis estudiantes, por ahí hay un par de ellas, no me dejarán mentir. La ilegalidad es una condición producida por el propio Estado, mediante cambios legislativos, administrativos y políticos. La ilegalidad es una producción legal. Dicho de otro modo, las personas no nacen ilegales, son ilegalizadas por políticas migratorias que funcionan más bien como políticas laborales. Desde entonces, buena parte de la historia de la frontera México-Estados Unidos puede leerse como el tránsito desde una manera de administrar la circulación laboral hacia otra manera crecientemente centrada en la producción de ilegalidad y en la militarización fronteriza. El mismo capitalismo que continúa requiriendo fuerza de trabajo migrante produce al mismo tiempo mecanismos cada vez más sofisticados para controlar, esos verbos son muy importantes, controlar, seleccionar y clasificar la movilidad. La década de 1990 es un parteaguas en la historia contemporánea de las migraciones y las fronteras en América del Norte. Con la entrada en vigor del TLC, bueno, ¿qué les digo? Ustedes son compañeros los especialistas. Con la entrada en vigor del Tratado de Libre Comercio en 1994, Estados Unidos, México y Canadá profundizaron su integración económica regional. Sin embargo, esa integración reveló una de las grandes contradicciones del proyecto neoliberal. Mientras las fronteras se abrían para las mercancías, las inversiones y el capital financiero, tendían a cerrarse para una parte importante de personas migrantes internacionales. Un colega estadounidense ha llamado a esa contradicción la paradoja liberal. Libre circulación para el capital frente a una circulación crecientemente restringida para el trabajo. Las consecuencias fueron múltiples. La apertura comercial empobreció el campo mexicano, incrementó distintas formas de precarización, tanto en el medio rural como en las ciudades. Al mismo tiempo, la expansión de los medios, y eso es importante, la expansión de los medios de comunicación, de la televisión, publicidad y posteriormente el internet, hizo que millones de personas estuvieran cada vez más expuestas a los imaginarios de consumo y prosperidad asociados a la globalización. El capitalismo global no solo desplazó mercancías, también movilizó aspiraciones, expectativas y proyectos de vida. Y eso también tiene que ver o hace eco a lo que nos comentaba Ilan Tsemo hace 2 días, ¿no? Sobre la guerra cognitiva. Lo importante, si lo entendí bien, no sé si está por acá. Lo importante, sin embargo, no es únicamente preguntarse si migraron más personas. También debemos preguntarnos por qué esas movilidades comenzaron a ser representadas de una manera completamente distinta. Y aquí conviene hacer una pausa. Con frecuencia escuchamos sobre invasiones migratorias masivas o que las migraciones han crecido de manera descontrolada. Sin embargo, buena parte de la investigación especializada muestra que lo que cambió de manera mucho más profunda fue la forma política de interpretar esas movilidades bajo la idea de

0: crisis migratoria. Esa idea de crisis migratoria lo que hace es justificar la adopción permanente de medidas extraordinarias de control y de seguridad. Los atentados del 11 de septiembre de 2001 profundizaron decisivamente ese proceso. La figura del migrante pasó a ser crecientemente asociada con otras amenazas percibidas por el Estado estadounidense, como el terrorismo, el crimen organizado y el narcotráfico. El migrante fue colocado en la misma bolsa, ¿no?, del narcotráfico, del terrorista, porque al fin y al cabo todos ingresan por la frontera. ¿Sí? Aunque se tratara de fenómenos profundos, y son fenómenos profundamente distintos, comenzaron a ser gestionados dentro de un mismo lenguaje de amenaza a la seguridad nacional. Ese cambio no significó simplemente el endurecimiento del control fronterizo. Supuso una transformación mucho más profunda en la manera de entender la migración. En este periodo, cuando observamos la expansión sin precedentes del aparato fronterizo estadounidense, el reforzamiento de la patrulla fronteriza, la construcción de nuevas barreras físicas, burocráticas y virtuales, la incorporación de sensores, cámaras térmicas, radares, drones, helicópteros, sistemas biométricos que leen las huellas dactilares y bases de datos cada vez más sofisticadas, ¿no? Ese es me pidieron para no decir palabrotas aquí, pero esto yo creo que es muy importante. Decimos que las fronteras pasan por, dentro de ese paradigma de seguridad nacional, las fronteras han sido securitizadas, ¿no? Hablamos de la securitización de las fronteras, haciendo alusión a todo ese aparato militar, tecnológico y de inteligencia que ha sido instaurado en las fronteras. Yo aquí me refiero a la frontera norte, principalmente, ¿no?, de México con Estados Unidos. Pero quizá el cambio más importante fue político. Desde Estados Unidos, la migración empezó a gobernarse mediante un lenguaje de excepción. La detención migratoria se expandió de manera extraordinaria. Aumentaron las deportaciones, crecieron las facultades de las agencias encargadas del control fronterizo y se intensificó la colaboración entre instituciones policiales, militares y migratorias. Eso es lo que diversos autores han denominado la criminalización migratoria o la crimigración. Es una palabra corta que condensa las dos anteriores, ¿no? Y es un proceso que consiste precisamente en la creciente convergencia entre el sistema penal y el sistema migratorio. Les voy a dar un ejemplo, espero que sea lo más didáctico. Imaginemos a una persona migrante que lleva 10 años viviendo en el gabacho, sin documentos migratorios. Una noche decide conducir después de haber tomado sus copitas, o bien cruza un semáforo en rojo, excede el límite de velocidad o comete cualquier otra infracción de tránsito. En principio, ninguno de esos hechos tiene ninguna relación con la migración, ¿verdad? El policía local detiene el vehículo, solicita la licencia de conducir y su identificación, y dependiendo del estado y las circunstancias, puede arrestar a la persona. Al ingresar a la cárcel, se toman huellas digitales y estas huellas, aquí está el meollo del asunto, estas huellas pueden ser y son enviadas automáticamente a bases de datos federales que comparten información con el ICE. El ICE, compañeros y compañeras, es la policía migratoria que actúa encapuchada, sin identificación, al interior del territorio estadounidense, ¿no? En cuestión de minutos, el sistema puede detectar que la persona carece de un estatus migratorio regular. ICE puede iniciar entonces un procedimiento para asumir la custodia y deportar a esa persona. No es el semáforo en rojo lo que produce la deportación. La infracción funciona como una puerta de entrada al aparato de control migratorio. En cuestión de días, una vida construida durante años puede desarticularse. Desde nuestro punto de vista crítico, este proceso puede entenderse como ahorita les voy a platicar sobre cómo las fronteras se internalizan, ¿no? Pero este proceso en general puede entenderse como la progresiva transformación de las fronteras entendidas en sentido más amplio en zonas de guerra. No una guerra convencional entre ejércitos nacionales, sino una guerra dirigida contra determinadas formas de movilidad. Las fronteras dejan de ser espacios destinados principalmente a regular el ingreso a un territorio para convertirse en escenarios de tecnologías militares, dispositivos de inteligencia, estrategias de disuasión, esa palabrita también es muy importante. Gran parte del control migratorio se da de Estados Unidos se da por disuasión. La disuasión, compañeros y compañeras, es convencer a alguien de no hacer algo. Por lo tanto, la disuasión migratoria es convencer a alguien de no migrar, de quedarse donde está, ¿no? Aunque sea ese territorio, México, ¿no? Que hoy es un país de espera. Ahorita vamos a ahondar en eso. Bueno, se convirtieron entonces las fronteras en espacios de producción de muerte o de muerte en vida, que es lo que conocemos como espacios del ejercicio del necropoder. Aquí se ha hablado mucho de la necropolítica, de los necroterritorios, ¿no? De esos espacios de ejercicio del necropoder. Así que esa presentación también se complementa con las anteriores. Es una guerra profundamente desigual. De un lado encontramos algunos de los estados más poderosos del planeta. ¿Sabrán cuáles son los países que más reciben migrantes internacionales, además de Estados Unidos? Bueno, no tengo el tiempo de abrir la palabra, pero Canadá, Inglaterra, Alemania, Australia y Francia, los estados más poderosos del planeta. Del otro lado encontramos familias, niñas, niños, trabajadores, solicitantes de asilo, y personas desplazadas que, en la mayoría de los casos, solo disponen de su propio cuerpo, de sus redes familiares y de la información compartida por otros migrantes para continuar el camino. No es casual, compañeros y compañeras, que los llamados migrantes de tránsito provengan en su enorme mayoría del sur global. México, Centroamérica, Caribe, África y Asia. Ciertas partes de Asia, ¿no? El sureste asiático, Afganistán, Pakistán, Siria, etcétera. Si es que podemos considerar a esos países como asiáticos, ¿no? Tampoco es casual que se trate predominantemente de poblaciones racializadas, no blancas. Poblaciones con otros marcadores raciales. La guerra fronteriza contemporánea no se dirige contra cualquier movilidad, sino contra determinadas movilidades, determinados cuerpos, determinados orígenes y determinadas lenguas. Mientras los pasaportes del norte global continúan garantizando altos niveles de circulación, millones de personas provenientes del sur enfrentan un entramado cada vez más sofisticado de visas, controles, detenciones y deportaciones. Por ello, cuando afirmamos que las fronteras se han convertido en zonas de guerra, no estamos utilizando únicamente una metáfora. Nos referimos a espacios donde la violencia deja de ser excepcional para convertirse en un principio cotidiano de gobierno, donde el lenguaje de la seguridad justifica la suspensión permanente de derechos, y donde la protección del territorio nacional termina produciendo miles de muertes, desapariciones, separaciones familiares y desplazamientos forzados cada año. La misma idea de crisis migratoria, cuidado con esa idea, crisis humanitaria, crisis migratoria, crisis fronteriza, lo que hace es justificar la implementación de mecanismos de seguridad, que, dígase de paso, no pasan por la deliberación pública. Las agencias de seguridad no rinden cuentas, sino que solo fomentan lo que conocemos como la industria migratoria. Esa es otra palabrita clave, la industria migratoria, ¿sí? Por ejemplo, los enormes centros de detención migratoria, yo creo que un emblema bastante bueno de la industria migratoria son los enormes centros de detención migratoria coordinados, gestionados, administrados por empresas privadas, no como en México. En México los centros de detención migratoria todavía son estatales, ¿sí? En Estados Unidos son gestionados, es un business, un gran business, ¿sí? Por empresas privadas. Una de ellas es The Geo Group, la Geo Group, el grupo Geo, si queremos traducirlo. En 2025 el grupo Geo obtuvo un contrato de 15 años con ICE, con la policía migratoria gringa, para operar el centro de procesamiento migratorio que se llama Delaney Hall, que está en Nueva Jersey, en Estados Unidos. Es un centro con capacidad para 1,000 camas y ingresos esperados de más de 60 millones de dólares. anuales durante el primer año completo de operación. Si hacemos un cálculo, ayer me puse a hacer cálculos para que la presentación fuera la más didáctica posible. 60 millones de dólares al año entre 1,000 camas son 60 mil dólares por cama al año. Eso equivale aproximadamente a 164 dólares por persona detenida al día, suponiendo ocupación completa durante todo el año. Así funciona la industria de migración de Estados Unidos. En fin, aquello que se combate no es únicamente el cruce no autorizado de una frontera, sino la posibilidad misma de que determinadas vidas puedan ejercerse en igualdad de condiciones, el derecho de moverse, buscar protección o construir un futuro diferente. Las vidas de quienes nacieron en el lugar equivocado del orden geopolítico mundial. De un lado, entonces, tenemos esa guerra profundamente desigual contra las personas migrantes sin papeles. Pero del otro, ocurre algo que a primera vista parece una contradicción. Esas mismas personas indocumentadas son extremadamente funcionales al capitalismo estadounidense. Y en realidad, al capitalismo contemporáneo en general. ¿Por qué? Bueno, porque una persona sin documentos difícilmente podrá reivindicar derechos laborales, difícilmente podrá exigir mejores salarios o denunciar abusos patronales, porque el miedo pesa más que cualquier otra cosa. Sabe que cualquier contacto con las autoridades puede terminar en una detención, y de la detención a la deportación. Es una fuerza de trabajo, por lo tanto, extraordinariamente vulnerable. El primer día de ese encuentro, Alicia Castellanos, que está, hablaba sobre las políticas migratorias, si te entendí bien, Alicia, las políticas migratorias como políticas o vinculadas con políticas de exclusión. Yo quisiera complementar la idea, porque cuando pensamos en las personas indocumentadas que ya están dentro de Estados Unidos, la exclusión tiene otro significado. No es que estén fuera del territorio, ya cruzaron la frontera geográfica. Ya viven, trabajan, pagan renta, consumen, pagan impuestos de distintas maneras y participan todos los días en la economía gringa. Lo que ocurre es que permanecen fuera del alcance pleno de los derechos ciudadanos porque no son reconocidas como ciudadanas. Es como si primero fueran incluidas para luego ser excluidas. Incluidas para trabajar, producir riqueza, sostener sectores enteros de la economía. Excluidas cuando se trata de acceder a derechos, recursos, servicios, protección y ciudadanía. Por eso muchos autores hablan de una, aquí otra palabrita clave, que yo espero que puedan retenerla, muchos autores hablan de una inclusión diferencial. No están completamente fuera de la sociedad estadounidense, pero tampoco forman parte de ella en igualdad de condiciones. Y eso se refleja en la vida cotidiana. Si pensamos bien, para muchas personas indocumentadas, la frontera ya no está únicamente entre México y Estados Unidos. La frontera viajó con ellas. La frontera se instaló dentro de sus vidas. Eso es lo que conocemos como la internalización de las fronteras. Las fronteras dejan de ser solamente la línea geográfica para convertirse en controles cotidianos, miedo, vigilancia e incertidumbre permanente. En otras palabras, las personas se mueven, pero también las fronteras se mueven con ellas. Y esta me parece una de las grandes enseñanzas de los estudios críticos sobre las migraciones y las fronteras. De nuevo, compañeros y compañeras, si tienen esa idea, las fronteras no están diseñadas para impedir completamente la migración. Si ese fuera su objetivo, pues ya habrían fracasado hace mucho tiempo. Las fronteras están para seleccionar, para clasificar, y sobre todo para producir ilegalidad. Porque la gente sigue migrando. Lo que cambia son las condiciones en las que migra. Las personas ya no cruzan por los lugares más seguros, sino por los más peligrosos. Eso ya lo sabemos también bastante. Cruzan por el desierto de Sonora, atraviesan el río Bravo, caminan durante días por zonas cada vez más inhóspitas. Pagan sumas bastante cuantiosas a los coyotes. ¿Cuánto creen que pueden llegar hoy un cruce fronterizo? 10, 15 mil dólares. 10 mil dólares son 200 mil varos. 200 mil pesos, más o menos, ¿no? Y aquí aparece otra idea que quisiera dejar muy clara. Así como no hay fronteras porque existan migrantes, migrantes, tampoco hay coyotes porque existan migrantes. Hay coyotes porque las fronteras están controladas. No hay miles de muertes en el desierto de Sonora, en la selva del Darién, que también ha sido muy sonada, una selva que está ubicada entre Colombia y Panamá, por la cual migrantes sin visa son obligados a cruzar a pie, o en, no cayucos, sino hay, por allá le dicen piraguas, en barcos. O entonces por el Mediterráneo, ¿no? No hay miles de muertes en esos espacios, o necroespacios, porque las personas deciden asumir riesgos irracionales. Hay miles de muertes porque las políticas fronterizas empujan deliberadamente a las personas hacia las rutas más peligrosas. Una vez más, desnaturalicemos las migraciones, desnaturalicemos las fronteras, no nos dejemos de engañar. Bajo la segunda administración de Trump, las fronteras internas se proliferaron, se multiplicaron. Los vigilantes supremacistas contratados por ICE, que es como se conoce la policía migratoria de Estados Unidos, muchas veces sin identificación, allanan lugares de trabajos, colonias y barrios populares, aviones a punto de despegar, o incluso lugares considerados como de refugio histórico, como las iglesias, en busca de personas supuestamente indocumentadas, que son identificadas en primera instancia por su color de piel. A eso le decimos perfilamiento racial. Los supremacistas encapuchados producen miedo. Por eso muchos individuos o familias, en lugar de ser deportados o de esperar la deportación, deciden retornar voluntariamente a México. En otros casos, las deportaciones son realizadas a países que no son los de origen de esas personas. Ha sido muy sonado en los últimos meses, como Costa Rica, Panamá, El Salvador, recibieron deportados africanos y asiáticos. El gobierno Trump, puso en práctica un convenio con Kinshasa. ¿Saben dónde está Kinshasa? Es la capital de la República Democrática del Congo, que va a pasar a recibir deportados de todos los orígenes africanos. A esos procesos les decimos deportaciones externalizadas. Espero no abrumarles con tantas palabritas y no, ¿verdad? Vamos bien hasta ahorita. Bueno. Y más, la identificación, captura, detención y deportación no se limita, eso es muy importante, no se limita a migrantes sin papeles, bajo la segunda administración del cabecita naranja, de Trump. También alcanza a solicitantes de asilo que deberían gozar de protección internacional. También alcanza a los que tienen la Green Card, que es la tarjeta, compañeros, compañeras zapatistas, la Green Card es lo equivalente a la tarjeta de residencia permanente, ¿no? En Estados Unidos. También alcanza a ciudadanos estadounidenses no blancos. También alcanza, y ha alcanzado, a por lo menos una ciudadana estadounidense blanca. La guerra contra los migrantes se convirtió en una guerra generalizada contra la sociedad, diría el antropólogo iraní Sharam Khosravi. Yo lo entiendo más bien contra una guerra generalizada contra las y los de abajo. Pero la frontera o las fronteras no afectan únicamente a quienes ya lograron entrar en Estados Unidos. También afectan profundamente a quienes esperan, transitan y permanecen en México. Y aquí aparece otra transformación muy importante en las últimas dos décadas. O tres décadas. El territorio mexicano ha dejado de ser visto únicamente como un país vecino de Estados Unidos para convertirse cada vez más en un país frontera o en un territorio frontera. Es decir, un espacio donde se controla, se contiene y se desgasta físicamente, emocionalmente y financieramente a las personas migrantes antes de que lleguen a la frontera norte. Me refiero a los traslados a pie que tienen que hacer para esquivarse de los retenes. Por ejemplo, los que están aquí por Chiapas, entre Tapachula y Arriaga, por ejemplo, que es un corredor migratorio sumamente controlado. Me refiero a la angustia, al miedo, a la incertidumbre sobre si y cuándo llegarán a la frontera norte. Y me refiero al endeudamiento, de migrantes en el camino, porque tanto sus trayectorias, piensen en trayectorias transcontinentales de personas que vienen de Pakistán, del Congo, de Ghana, etcétera. Todas esas trayectorias son financiadas por sus redes migratorias. familiares, paisanos, amigos, vecinos, así como la liberación en el caso de secuestros, la liberación de casas de seguridad o de ejidos rurales que están plagando el territorio mexicano, son también financiadas por sus redes migratorias, de manera que esos migrantes, cuando y si llegan al destino pensado, tendrán su futuro, por cuando menos su futuro más inmediato, embargado. ¿Sí? En otros casos, basta con obligar a esas personas a esperar en México. Esperar una cita, esperar un documento, esperar una resolución. Esperar durante meses o incluso años. Es una forma de desgaste físico y emocional que termina desalentando muchos proyectos migratorios. Precisamente porque las fronteras son construidas históricas, son construcciones históricas y políticas, también cambian de lugar. Las fronteras también se mueven. Las fronteras se internalizan, las fronteras se externalizan, no más las personas son móviles, las fronteras también cambian de forma y cambian de función. Eso es parte de la desnaturalización, ¿no? De lo que he estado tratando de invitarlos y convencerlos para que desnaturalicemos las fronteras. No es una línea o no es solamente una línea y tampoco es estática. Por eso las miradas críticas nos invitan una vez más a dejar de pensar la frontera como una simple línea en un mapa y comenzar a verla como un conjunto de prácticas, un conjunto de instituciones y de violencias que hoy atraviesan buena parte del continente americano. Hablemos de resistencias. ¿Cómo vamos hasta aquí? ¿Bien? Ahí voy. Ya pasé 40 minutos. Ahí. Creo que voy a extenderme tantito más. Hasta ahora hemos hablado mucho del control, las fronteras, de la criminalización, de la militarización. Pero las miradas críticas sobre las migraciones no estudian únicamente el poder del Estado. También estudian la capacidad de las personas migrantes para responder, resistir y transformar el orden. Desde los estudios críticos, la migración no es solamente una decisión individual. La migración puede entenderse como una forma de fuga, una forma de escape frente a distintos sistemas de opresión. Llamémosle racismo, patriarcado, desempleo, pobreza, inseguridad urbana, inseguridad alimentaria, sequía prolongada, persecución política o religiosa. Desde esa perspectiva, la migración forzada deja de entenderse únicamente como el resultado de una tragedia. Podemos verla también como una voluntad manifiesta de vida, como la decisión de buscar un lugar donde sea posible reconstruir la vida, proteger la familia, criar a hijos y hijas, o simplemente encontrar un sitio para llamar hogar. Y eso cambia profundamente nuestras miradas, porque emigrar también es una forma de liberación, es una expresión de libertad. Y aquí podemos conectar con los estudios sobre el abolicionismo, o la rebelión de los esclavizados en nuestro continente, si queremos darle un tono cimarrón a nuestro debate. Migrar es, por lo tanto, o puede ser entendida, si queremos, como una afirmación de la vida frente a las condiciones que la hacen inviable. Esa mirada nos ayuda a romper una imagen muy instalada en nuestras mentes y sociedades, la que reduce a las personas migrantes únicamente a la miseria, a la pobreza, al sufrimiento o a la condición de víctimas permanentes. Sin negar el sufrimiento que muchas veces atraviesan, también necesitamos reconocer su capacidad de actuar, decidir, crear estrategias y abrir caminos donde aparentemente no los hay. Los haitianos, los y las haitianas, yo he estado documentando y monitoreando el paso y la instalación de personas haitianas en México, ellos tienen una expresión que me gusta mucho, chash la vie, buscarse la vida. Y creo que es de las pocas expresiones que describen también lo que estamos tratando de discutir. Buscarse la vida significa reconocer esa enorme energía vital que sigue impulsando a millones de personas a moverse, incluso cuando enfrente tiene muros militares y centros de detención. Esa energía también transforma las fronteras. En los estudios sociales hablamos mucho sobre el orden social, ¿verdad? Es decir, de los actores, las instituciones y las relaciones que organizan la vida colectiva o la vida social. Pues bien, también podemos hablar de un orden migratorio o de un orden fronterizo. un orden compuesto por múltiples actores, agentes migratorios, policías, la Guardia Nacional y todas las instituciones responsables del control de la movilidad, pero no son los únicos. También participan los actores del capital criminal, organizaciones dedicadas al tráfico y la trata de personas, grupos de coyotaje y en muchos casos grupos que son o están subordinados a los cárteles del narcotráfico. Es decir, coyotes que tienen que pagar derecho de piso para mover a personas. Y finalmente aparecen también quienes muchas veces son tratados únicamente como los destinatarios de políticas públicas. Dentro de este orden, o componiendo este orden, están las propias personas migrantes. Migran individualmente, en familia o en grupos, pero también construyen comunidades móviles a lo largo del camino, comparten información, crean redes de apoyo, intercambian rutas y desarrollan estrategias para enfrentar todos esos obstáculos de los que venimos platicando. Y aquí aparece, con eso voy cerrando, y aquí aparece otra de las grandes aportaciones, las miradas críticas. Las personas migrantes, fíjense, las personas migrantes no son únicamente objeto del orden fronterizo, también los disputan, lo tensionan, lo obligan a transformarse permanentemente. Cada nueva política produce nuevas estrategias migratorias. Cada nuevo muro produce nuevas rutas. Cada nuevo control produce nuevas formas de organización. Por eso las fronteras nunca son espacios completamente controlados, son espacios de conflicto. En otras palabras, la frontera también es un espacio de lucha. Las fronteras no solo revelan el enorme poder de los estados, también muestran la extraordinaria capacidad de las personas para seguir moviéndose, seguir organizándose y buscando la vida. En México, probablemente la forma más emblemática de lucha migrante, que es una idea acuñada por una colega muy valiosa llamada Mariela Varela, la forma más emblemática de lucha migrante sean las caravanas migrantes, quizás. Desde la caravana madre de octubre de 2018, el territorio mexicano y particularmente Chiapas se convirtió en el escenario de estos grandes contingentes humanos que en algunos momentos llegaron a reunir a miles de personas buscándose la vida mientras intentaban alcanzar la frontera norte. Las personas migrantes no inventan las caravanas, más bien reproducen la lógica de las madres caravaneras centroamericanas que desde hace más de una década recorren partes del territorio mexicano en busca de sus hijos y hijas desaparecidas. Ellas les llaman Via Crucis Migrante y visitan albergues en Chiapas, Tabasco, Oaxaca, Veracruz, como parte de un repertorio de movilización, denuncia y visibilidad política. Los caravaneres migrantes son personas para quienes la pandemia de COVID-19 fue la gota que desbordó el vaso. Son madres solas con hijos e hijas, son adolescentes no acompañados, son personas trans y de otras disidencias sexuales, son jóvenes que escapan de las maras, son personas usuarias de silla de ruedas, son también migrantes negros del Caribe, mujeres y niñas fugadas del Talibán en Afganistán, jóvenes escapados de la violencia paramilitar en el este del Congo. Yo he encontrado en caravanas jóvenes que escapan de la violencia de género por ser gays, de Ghana. De manera que las caravanas migrantes, así como las migraciones en general, son en gran medida una vitrina para atestiguar ciertos procesos globales de violencia. Por eso se organizan en asambleas, ya sea en San Pedro Sula, en Honduras o en Tapachula, para decidir cuándo salir y con quién caravanear. El objetivo es cruzar México de una forma segura, de la forma más segura y de la forma más barata posible, en bola, antes de solicitar asilo u otra forma de protección internacional en Estados Unidos. Muchas caravanas caminan al paso del más lento. Qué buena coincidencia, ¿no? Con el zapatismo. Forman cordones de seguridad para resguardar a las niñeces migrantes, a las personas ancianas y a las personas de la disidencia sexual. De esa manera buscan protegerse de los secuestros y todas las violencias de las que hemos venido hablando y de las que hablaba también Alejandra Guillén hace un par de días, ¿no? Incluido el reclutamiento por parte de cárteles, ¿no? del narcotráfico en México. En otras palabras, la caravana es una estrategia colectiva de cuidado. pero también una forma de resistencia. Es una manera de decir, si individualmente somos vulnerables, colectivamente tenemos más posibilidades de seguir avanzando. Es una forma de cruzar México sin visa y sin coyote. Fíjense. Por eso las caravanas también desafían el orden fronterizo, porque es un orden pensado para administrar individuos. Una persona, un expediente, un pasaporte, una detención. En cambio, una caravana de 2, 3, 5, 7 mil personas sacude y desborda esa lógica. Obligan a los estados a responder de otra manera. Las caravanas transforman la frontera porque hacen visible algo que normalmente permanece disperso e invisible, que son las formas de migrar en hormiga, ¿no? En grupos chiquitos. Y eso tiene, digamos, una visibilidad y un enorme potencial político, ¿no? Por eso las caravanas producen reacciones tan intensas. ¿Enseñan o nos enseñan algo muy importante? Ahorita sí, voy finalizando. Que las fronteras no son espacios donde un Estado simplemente ejerce su poder sobre personas indefensas. Son espacios donde distintos actores disputan permanentemente la manera en que debe organizarse la movilidad. Por eso les decía hace un momento que la frontera también es un espacio de lucha. Y quizá las caravanas sean una de esas expresiones o de las expresiones más visibles, ¿no?, en el México contemporáneo. Porque muestran al mismo tiempo la enorme capacidad de organización de las personas migrantes y los límites de un orden fronterizo que, a pesar de toda su tecnología, de toda su militarización y de toda su capacidad de vigilancia, sigue siendo incapaz de detener completamente el movimiento humano. Las caravanas no son solamente personas caminando juntas, son personas buscándose la vida juntas. Aquí lo dejo, yo espero que puedan retener al menos parcialmente lo que les compartí. Muchas gracias por su atención.
1: Bueno, pues primero que todo, muchas gracias por esta invitación. También muchas gracias a todas y todos quienes lo han hecho posible. Y también agradezco mucho al CIDESI por recibirnos. Bueno, voy a leer esta presentación que se llama El fin de las guerras y las luchas por el futuro. De nuevo, en estas tierras se convoca una actividad, un semillero que tiene como uno de sus propósitos identificar las modalidades y las formas de funcionamiento de las guerras en la actualidad, con un doble acercamiento hacia cómo se despliega contra la humanidad y la naturaleza. Durante estos días ya se ha planteado que esa separación es una de las herencias más problemáticas en el capitalismo y su manera de entender la vida, porque la vida es un nudo, una trama y urdimbre que de por sí es inseparable. Esto que ahora parece tan urgente tener en cuenta, más que una idea novedosa que a alguien se le ocurrió en alguna universidad o centro de pensamiento, es uno de los saberes más importantes que nos aportan las y los defensores del territorio que han sido y siguen siendo los pueblos. Primero que todo, tengo que hacer una aclaración sobre el título de la presentación, porque en realidad tiene que ver con dos sentidos diferentes de una misma palabra en Castilla. Me gustaría que pensemos el fin de las guerras como una manera de clarificar cuáles son sus objetivos, o sea, para qué se están haciendo ahora, y por el otro, para pensar en que tal vez estamos ante el fin de las guerras como las hemos conocido hasta hace algunos años. Esto porque, como ya se mencionó, parece que no se trata de imponer la voluntad al adversario o en perseguir objetivos políticos, a lo que agrego que lo que se perfila es pura depredación, pero que además es alimentada en buena medida por la intención de la misma guerra. Si tuviéramos una imagen para ello, sería como una culebra que se traga a sí misma. En ese último sentido, es que también quiero señalar algunos aspectos de lo que creo que serán elementos a considerar respecto a las luchas del futuro. También quiero compartir la manera como estoy entendiendo este espacio. Recuerdo una de las explicaciones que nos hizo el subcomandante insurgente Moisés en otro de los encuentros recientes sobre cómo se construye la propuesta del común en teoría y en práctica. Nos hablaron sobre la manera como los programas de gobierno han ido pedaceando y haciendo cada vez más chiquitas las parcelas para cultivar la milpa. Sobre esto se dijo algo también el día de ayer y lo reafirmo. Con el pensamiento en las universidades pasó eso a lo largo de las últimas décadas. Cada quien busca su cacho de conocimiento para trabajar y producir. Así que también me imagino que acá tenemos esa posibilidad de armar un rompecabezas en común. Cada quien trae sus piezas y juntas, juntos, juntoas, de manera colectiva, tal vez logramos armar esa imagen del presente y del futuro. Ojalá que las piezas que traje sean útiles para ese trabajo colectivo. Pero antes de pasar a eso, quiero decir que una buena parte de lo que voy a platicar es sobre la semilla mala, de la que no queremos que siga dando cosecha. A lo largo de, por ahí, unos 18 años o más, he estado trabajando el tema de las guerras y la militarización, no porque me guste, sino porque soy parte de la generación que estaba estudiando la licenciatura cuando nos tocó el inicio de la llamada guerra contra el narcotráfico. Es un tema del que me he ido y he regresado por distintos motivos. Pero desde el año pasado y sobre todo después del 3 de enero, cuando se atacó a Venezuela, he seguido otra vez de manera muy atenta a lo que está pasando. Y es sobre algunas de estas cosas que les quiero compartir lo que voy a decir. Escuchando atentamente estos días, decidí dividirla así como ahora les digo. ¿Qué está pasando con las guerras? ¿Por qué es importante saberlo? ¿Qué puede pasar? Y cierra con otra pregunta que es, ¿y entonces? Bueno, ¿qué está pasando con las guerras? De las guerras se escribe y se habla desde muchos espacios que son muy diferentes entre sí. Quizá las que más se conocen son las miradas académicas, o sea, desde el pensamiento institucionalizado y con paga, y desde el periodismo de investigación. Pero también están aquellas otras que podemos llamar doctrinales, en el sentido de que es la forma en que las Fuerzas Armadas, los ejércitos, piensan la manera como hacer la guerra y cuáles son sus cambios. Además de ello, contamos con valoraciones sobre la forma como la guerra se despliega, los costos materiales, es decir, cuánto cuesta, ambientales y humanos que tiene. Quería hacer esta aclaración antes de decir que sobre todo me voy a referir a estas dos últimas formas de acercarse al tema. También digo desde ahora que esto que estoy diciendo dialoga con el planteamiento sobre las características fundamentales de la Cuarta Guerra Mundial, un texto que en efecto nos sigue diciendo mucho sobre el presente, y agrego que al releerlo no me deja de sorprender la capacidad para delinear tendencias que ahora vemos materializadas. Y ese texto, junto con otros que se han producido por acá, está en este libro, pero también está en libre acceso en la página enlacesapatista.dz.org.mx, que yo les recomiendo muchísimo que todas las personas, especialmente las que se están acercando a este espacio, consulten. Cuando comenzaron a hacerse reflexiones sobre el cambio en las formas de hacer la guerra en la década de los años 90, la humanidad y el planeta venían del fin de la confrontación entre bloques de países que se conoció como Guerra Fría y que duró más o menos unos 45 años, protagonizada por un proyecto depredador, el del capitalismo, y el del socialismo realmente existente, que desde algunos puntos de vista no fue otra cosa que un capitalismo de Estado. Tal vez un proyecto que además de replicar los principios de funcionamiento que acaban con la naturaleza, con la madre tierra, al estar anclado en nociones relacionadas con el progreso y el desarrollo, de apostarle a la industrialización y la urbanización, también hizo de sus sociedades una pirámide. Es también del siglo XX, en el que ya no tantos y tantas de los que estamos acá nacimos y habitamos, en el que se construyó una imagen de las guerras como protagonizadas por estados o bloques de estados, lo que en la doctrina militar se denomina guerra convencional o tradicional, o sea, guerra entre estados con ejércitos profesionales. Esto a pesar de que los estados son una excepción histórica en las sociedades humanas y que por lo tanto esas formas de hacer la guerra no superan a los ejércitos privados o mercenarios en su despliegue histórico, o sea, ha habido mucho más tiempo guerras privadas, ejércitos privados, mercenarismo, aunque sí, por supuesto, el Estado ha producido muchas más muertes por el tipo de manera como se hace la guerra y por la centralización que tienen. De esto se pueden sacar una o dos ideas que pueden ser importantes. La primera que los estados han sido una de las formas como la sociedad se ha organizado, pero no es la única ni la que durante más tiempo ha existido. La segunda, que aunque se supone que los estados fueron creados para dar seguridad a la población, y es por ello que en principio renunciamos a nuestra libertad y nuestra autodeterminación, en los hechos han promovido guerras con otros estados y al mismo tiempo han lanzado procesos represivos contra sus poblaciones. Esto tiene que ver con otra manera que ha habido de entender al Estado como un instrumento de dominación de clase, o sea, ha sido un instrumento clave para la reproducción capitalista. Cuando ese mundo se transformó y dio lugar a la expansión del neoliberalismo, que cumplió, si consideramos como punto de inicio el golpe militar a la Unidad Popular en Chile en 1973, pues ya cumplió 50 años, o sea que ya superó lo que se conoce como los años dorados del capitalismo, o sea, como cuando el capitalismo había funcionado de mejor manera a partir de la tregua capital-trabajo. O sea, hemos vivido ya 5 décadas con este modelo económico, ¿no? También las guerras fueron cambiando con el neoliberalismo, y aunque siguieron existiendo bloques de países, en especial la OTAN, Estados Unidos se presentó como una potencia sin competidores y planteó con las guerras de Irak, la primera guerra del Golfo y también en la ex Yugoslavia, que tenía la capacidad de proyectar poder a nivel planetario, lo que podemos entender como la utilización de toda su tecnología de misiles, instalaciones militares, buques de guerra y portaaviones para lanzar ataques en cualquier parte del mundo. Y ahí sí te pido que pongas la primera, porfa. Bueno, esa es la manera como Estados Unidos organiza sus comandos geográficos, o sea, como que se reparten el planeta en términos de militares, pues, ¿no? Entonces, en nuestro continente, que es el que está del lado izquierdo, vemos que hay 2 comandos geográficos, que son el Comando Norte, que en principio funcionaba para Canadá, Estados Unidos y México, y el Comando Sur, desde la frontera sur de México hasta la Patagonia, pero también ha habido unos cambios más recientes que en este segundo mandato de Trump, que el Comando Norte, por ejemplo, ya abarca también Groenlandia, porque ahí hay, entre otras cosas, tierras raras, que ahorita voy a ir sobre eso, y también porque, y bueno, y el Reino de Dinamarca, porque es el que tiene potestad sobre Groenlandia. Entonces, esto está cambiando, es lo que quiero decir, ¿no? Bueno, esa es la manera como está repartido, y dentro de ese mapa que vemos y esa manera de dividir el planeta, hay muchas instalaciones militares desde las cuales lanzan estas ofensivas, que fue un poco también lo que nos presentó ya Gilberto con las instalaciones militares, ¿no? Bueno, la idea es que en ese momento Estados Unidos, con esa capacidad de proyectar poder, iba a poder establecer un efecto de disuasión, un poco también en el sentido que estaba diciendo Bruno. De modo que nadie se atreva a responder ni a resistir, en este caso en términos bélicos militares, ¿no? Eso en lo que se refiere a las guerras tradicionales o convencionales, que entre otras cosas implicaban teatros de operaciones más o menos definidos, declaraciones de inicio de hostilidades, o sea, declaraciones de guerra, armisticios, etcétera. Yo la primera guerra que recuerdo, me tocó, pues, no sé, como a los 8 o 10 años, fue la primera guerra del Golfo, que incluso fue una guerra que se televisó. O sea, éramos niñas y niños y veíamos los bombardeos en la tele, ¿no? Hubo otras guerras que se lanzaron por aquellos años. Las mismas que se extienden desde hace siglos como parte del legado colonial y que acompañaron la creación de los estados nacionales. Guerras que son invisibilizadas y silenciosas, las que se hacen muchas veces contra gente desarmada, contra los pueblos, por sus territorios para ser usados como vías de comunicación, por los bienes naturales que ahí se encuentran y también para explotar y expoliar a sus poblaciones. A estas guerras también se les puede llamar de distintas maneras, como pacificación, cuando las poblaciones se rebelan, que esto es una forma de fabricación del orden social, y todas aquellas otras modalidades con las cuales se intervienen los territorios, para construir infraestructura como promesa de desarrollo, carreteras, trenes, represas, hidroeléctricas, pero también la llamada ayuda en caso de desastres, labores humanitarias, y en todas ellas tiene un papel fundamental la contrainsurgencia. A propósito de esto último, sobre todo hacia finales del siglo XX y principios del XXI, aunque tiene antecedentes en varios momentos del siglo pasado, vimos la expansión de la llamada guerra contra las drogas. Esta última es importante, por un lado, porque en el proceso histórico de ambas guerras, la contrainsurgente y la que se dice que se hace contra las drogas o el crimen, hay puntos importantes de contacto. Por el otro, porque en la actualidad de nuestro continente y por lo tanto de ese país que aún llamamos México, bajo esa manera de definir peligros y amenazas, se están instrumentando las políticas de intervención con el objetivo de extraer bienes naturales, es decir, seguir atacando a la madre tierra. A inicios de este siglo en que vivimos, todavía bajo la idea de que Estados Unidos no tenía rivales que le pudieran disputar en lo económico, lo diplomático, lo cultural y lo bélico, fue lanzada la llamada Guerra Global contra el Terror, que incluyó las invasiones de Afganistán e Irak, pero también operaciones en distintas partes del mundo, desde Somalia hasta Guantánamo, de Yemen a distintos países europeos. Para ello, se realizó un cambio en la manera de hablar y construir a las personas que se secuestraban y asesinaban a mansalva, combatientes enemigos. Esto para que no pudieran ser amparados por la Convención de Ginebra, que es un tratado que justamente trata de, está hecho para velar por los derechos de las personas que están en estas situaciones. Además, se planteó un escenario no del todo nuevo, pero sí diferente en algunas de sus características. Comenzaron a ser más importantes los llamados grupos de operaciones especiales, los soldados de élite. No solo porque tienen otro tipo de entrenamiento, sino sobre todo porque funcionan de manera clandestina, secreta, es decir, que no se rigen por las convenciones internacionales. Y también, bueno, quiero poner un ejemplo de esto, es un poco viejo, no hay información más reciente, pero pensemos que para el año 2017 se estableció a partir de una investigación periodística que Estados Unidos había hecho ese tipo de operaciones en entre 130 y 150 países del mundo en ese año. Es decir, en 70% del planeta, más o menos, ¿no? Y esto seguramente se ha incrementado, ¿no? De unas décadas hacia acá, muchos nombres han recibido las modalidades y transformaciones de las guerras. Desde la propia doctrina militar, desde el mundo universitario y también desde la propaganda gubernamental. En algunos casos, esto también ha funcionado como parte de la guerra en el ámbito de la información. También como una revitalización de pugnas que parecen de otra época, como cuando se habla de la necesidad de un multilateralismo que ponga freno al sinsentido del declive de Estados Unidos y a la senda por la que nos está arrastrando. Revolución de los asuntos militares a fines de la década de los años 80, guerra de cuarta generación, dominación de espectro completo, dijeron los militares norteamericanos. Guerra irrestricta, unos coroneles chinos. Doctrina Gerásimov respecto a lo que pasa en Rusia. En su traducción académica, pero sobre todo propagandística, se habló de guerras híbridas, o sea que combinan lo económico, lo diplomático, lo informático. La propaganda también. En el presente, por ejemplo, también se está mencionando que Irán ha resistido gracias a haber preparado a sus fuerzas armadas para enfrentar ataques contra sus jerarcas mediante la doctrina de defensa de mosaico, una manera de organizarse de manera descentralizada ante el posible asesinato de sus líderes y los ataques a su capital, Teherán. Hago otra aclaración. Soy de la idea de que los conceptos o palabras no son importantes por sí solos, sino sobre todo porque nos sirven como herramientas para entender lo que pasa. Entonces parto de que todas estas maneras de llamarle a las guerras tienen alguna característica o precisión, como cuando se habla de que se difumina el teatro de operaciones, que se hace uso de todos los medios físicos, pero los medios físicos, bueno, serían del terrestre, aéreo, marino, pero también del ámbito informático y cognitivo. Que la guerra excede lo estrictamente militar y tiene dimensiones, por supuesto, económicas, ya decía yo, diplomáticas. Todo esto siempre ha existido, es tan viejo como la propia idea de la guerra. Y en varias de sus características actuales, es algo que también se había anticipado por acá, justamente en la propuesta sobre la Cuarta Guerra Mundial, que además, solo para invitarles también a que lo lean, establece que de lo que se trata es una guerra del capital contra las poblaciones y que sigue un curso de destrucción, despoblamiento, reconstrucción y reordenamiento. Bueno, ahora sí ya pasando a algunos de los cambios más recientes. Estos los podemos ubicar cuando a partir de 2008, con la crisis económica mundial, China comienza a disputarle a Estados Unidos en más tableros del enfrentamiento y después cuando Rusia invade Crimea en 2014. Desde ese momento Estados Unidos, o mejor dicho, sus presidentes y el Estado Mayor conjunto, empiezan a decir que después de unos 10 años de haber usado el enfoque contrainsurgente en su guerra contra el terrorismo islámico, Rusia y China se dedicaron a mejorar sus capacidades militares, lo que dio como resultado que ahora en su doctrina de guerra digan que la guerra convencional o tradicional está ligada a la guerra irregular. Sobre la contrainsurgencia, me interesa destacar que en su actualización mantiene sus elementos principales: tener como eje gravitacional a la población, buscar el control de su territorio, el principio de asimetría, el espejeo de lo social. Por ejemplo, la contrainsurgencia básicamente lo que hizo en el siglo XX fue imitar o tratar de hacer lo que habían hecho las insurgencias, empezando por supuesto por lo que pasó en China con Mao, y siempre han estado como adaptando eso, y ahora lo empiezan, bueno, ya desde hace décadas empiezan a utilizar también esas estrategias, ¿no? Y finalmente, y en un aspecto que es especialmente importante, la adaptación constante de su doctrina. O sea, la doctrina contrainsurgente se va actualizando todo el tiempo y van aprendiendo en territorio de las poblaciones y de cómo resisten. Esto, por supuesto, tiene que ver con lo que les pasó en Vietnam cuando perdieron esa guerra contra un ejército que era, en muchos sentidos, menos preparado, tenían menos armamento, pero que eran, por supuesto, muy valerosos. Y esto es algo que han seguido ensayando desde que volvieron a darle centralidad a ese enfoque, como decía yo, en Afganistán e Irak. De hecho, algo que es muy significativo es que abandonan ese enfoque contrainsurgente después de Vietnam, y el siguiente manual de campaña de contrainsurgencia lo hacen en 2006, ya cuando están otra vez metidos en las guerras ahí en Irak y Afganistán, ¿no? Por eso ahora les es tan importante seguir estudiando la cultura y la forma de ser de los pueblos. Incluso a eso le llaman el terreno humano, es como la manera como lo están percibiendo. Porque en cada caso se ponen a pensar en cómo atacar las resistencias que son tan diversas como formas de vida hay en el planeta. Para darle una vuelta más a la idea que ya se dijo estos días de que la guerra y la política tienen líneas de continuidad, diremos que en el presente la vida es la continuación de la guerra por otros medios, pero que ese ciclo nos está llevando por un camino sin salida o del que no es posible volver, al menos no de la misma forma. ¿Puedes poner la segunda? Bueno, aquí me despego tantito del texto y así se me quitan los nervios. Este es un planteamiento que hicieron en el Departamento de Defensa de Estados Unidos hace algunos años, y básicamente lo que planteaban con esa ecuación, o sea, esa suma 2 más 3, es cómo entendían las amenazas en términos planetarios, ¿no? Entonces, el 2 corresponde con China y Rusia en ese sentido, o sea, amenazas tradicionales o convencionales, estatales, potencias cercanas. Y en el segundo lugar, lo que le han llamado desde hace también, pues por lo menos de la década de los 70, los estados canallas, y también otras amenazas no estatales. Pero bueno, ahí entre en ese 3, que son como las que en principio no serían tan importantes, pero que sí, por supuesto, tienen estrategias para eso, pues estarían los estados que tienen capacidades nucleares, Corea del Norte e Irán, y también esta doble manera de llamarle a las organizaciones criminales extremistas, así les llamaban, que eran el llamado terrorismo islámico, y por otro lado, pues esto que ahora también se ha resignificado para América Latina con la idea de que los grupos dedicados a la economía criminal o los tráficos ilícitos son grupos terroristas, ¿no? Entonces, esto en el ámbito de la definición también ha ido cambiando, pero bueno, les quería un poco también compartir esta parte. ¿Y puedes poner la siguiente, por favor? Y la que sigue, por favor. O sea, han estado planteando que la guerra irregular, como les decía, está como ya totalmente ligada a la guerra tradicional o convencional, o sea, como que se puede ir pasando estratégicamente o tácticamente de un lado al otro. Pero aquí lo que me llama la atención y lo que quería compartirles es que si ustedes ven todas las dimensiones que incluyen en la guerra irregular, pues hay muchas que tienen que ver justamente con lo civil, ¿no? O sea, que esto lo que les permite es básicamente también romper con estas diferenciaciones que había entre lo que implicaba la guerra y la paz. O sea, estamos como una zona ya medio gris o de indistinción entre estos dos espacios, ¿no? Entonces, solo quería plantear eso y ahí la dejamos tantito por si la quieren leer, ¿no? Bueno, ¿por qué esto es importante? Como ya fue mencionado en varias de las exposiciones, mucho de lo que vemos en el presente y que nos indigna y horroriza no son cosas nuevas. pero sí se están profundizando, están creciendo, y esto pasa además de manera acelerada. Entonces hay dos o tres cosas que quiero recuperar de este presente, pero primero quiero señalar cuáles son algunas coordenadas para tratar de ubicar en qué momento

pensar que este siglo empezó con la pandemia del COVID-19, que ya varias personas hicieron alusión, o tal vez con el genocidio que continúa en la Franja de Gaza y los territorios ocupados. Tal vez este presente, este siglo, está ya impregnado de todos estos elementos a la vez. Por cierto, como yo me dedico a trabajar con jóvenes que están entre los 18 y los 22 años, no puedo no pensar en que en un periodo muy corto de tiempo ya les ha tocado varias de estas cosas que son pues acontecimientos históricos, ¿no? Ya les tocó una pandemia, posiblemente una transición hegemónica y por supuesto un genocidio. Entonces, yo creo que es algo que también tenemos que considerar para establecer un diálogo con estas generaciones. Bueno, el caso es que en medio de este proceso y con el relanzamiento de lo que se ha denominado y podemos entender como geopolítica imperial, o sea, yo aquí junto con otras personas no pienso que haya una disputa en la cual haya que agarrar bando entre las tres potencias más grandes. Más bien yo pienso, y un poco después lo voy a decir, que esos tres países están disputando los bienes naturales de todos los otros países de lo que podemos ver como sur global, y por lo tanto, también como quieren seguir pensando en hacer la guerra, pues están buscando eso, o sea, están buscando la manera de entrar a sacar los recursos naturales o los bienes naturales, y ahorita voy a ir sobre eso, ¿no? Solo para incorporar algunos elementos sobre por qué es importante estos cambios en la actualidad, consideremos por un lado que el gasto militar ha tenido un incremento sostenido durante los últimos 11 años, según el último reporte del CIPRI, del Instituto de Estocolmo para Estudios de la Paz, que incluye el año 2025 y que establece que en términos globales el gasto militar representa una proporción del 2.5% del PIB mundial. Esto es el nivel más elevado desde 2009, o sea, también después de la finalización más bien en el marco de la crisis del 2008, todo esto que estaba diciendo, ¿no? En esto destaca también el enorme papel que desempeña Estados Unidos en este proceso, al modificar sustancialmente el resultado final entre aumentos y disminuciones de las solicitudes. En años recientes, todavía se ha planteado que Estados Unidos dedica más financiamiento a su aparato bélico que los cinco países más cercanos de manera conjunta. O sea, sigue siendo en ese sentido mucho más lo que gasta Estados Unidos. A esto habría que agregar que, de acuerdo con las formas de establecer el tipo de egresos por parte de Estados Unidos, es posible pensar que en términos reales duplica las estimaciones habituales. El día de ayer se aprobó el presupuesto para 2027 en una cifra que oscila más o menos en el 1.5 billones de pesos mexicanos. Yo tampoco me pude imaginar esa suma de dinero y además no pude entender cómo se usa para hacer la guerra. A esto se agrega que en conjunto la Organización del Tratado del Atlántico Norte, la OTAN, reporta un alza para 2025 más acelerado que en cualquier otro momento desde 1953, es decir, desde la Guerra Fría y además desde la Guerra de Corea. Por su parte, tanto en Asia como en Oceanía, se registró en 2025 el mayor incremento anual también desde 2009. En ambos casos, estas tendencias nos permiten observar la ruta de los conflictos venideros vinculados con disputas geopolíticas de carácter general entre estos tres países que ya decíamos, Estados Unidos, China y Rusia. Y esto quiere decir que la intención es sí establecer, fortalecer y se están preparando para los frentes de guerra en Europa,

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0: Ayotzinapa.
1: Buenos días, buenas tardes y buenas noches. Esta es la emisión de Nebulosa del 23 de junio de 2026. Iniciamos con las noticias de México. Sigue la lucha por la presentación con vida de los normalistas de Ayotzinapa. A la par de las movilizaciones por las y los desaparecidos, las familias y los compañeros de los 43 ausentes de la normal de Ayotzinapa se movilizaron para seguir exigiendo presentación, verdad y justicia. Aunque la presidenta con A sigue mintiendo sobre la atención a las familias y las búsquedas de nuestros compañeros, los hechos son indiscutibles. El gobierno federal apuesta por el desgaste y el olvido. La principal noticia de las semanas recientes es la negativa al regreso del Grupo Interdisciplinario de Expertos Independientes de la Comisión Interamericana de Derechos Humanos, grupo que ha sido el único que ha logrado avances significativos en la investigación. El jueves 28 de mayo se conoció esa decisión gubernamental tras una reunión en que las autoridades federales informaron que no será posible el retorno del grupo. Y acerca de los documentos que el Ejército Federal se niega a entregar, la mandataria afirmó que no le han sido entregados y que incluso se niega su existencia. Así, las dos principales vías de investigación se cierran, dejando claro que la Cuarta Transformación no tocará de modo alguno a las Fuerzas Armadas. El viernes 5 de junio, estudiantes de Ayotzinapa tomaron la caseta de Palo Blanco en la Autopista del Sol, en una acción más para exigir la presentación de sus compañeros desaparecidos. Durante un par de horas se dio pase libre a los automovilistas. Y hablando del Ejército, el 6 de junio se conoció la detención del exmilitar Enrique Martínez Chávez, quien está acusado de participar en la desaparición de los normalistas. Esta detención tuvo lugar en California, Estados Unidos, y fue con fines de extradición, dado que este exmilitar está acusado de cometer desaparición forzada. En vísperas de las grandes movilizaciones populares del 10 y 11 de junio, las madres y los padres de Ayotzinapa fueron interceptados en su viaje a Ciudad Monstruo. El lunes 8 de junio fueron retenidos durante 4 horas en la caseta de Tlalpan. La policía capitalina realizó un montaje y, tras la detención de los autobuses en que viajaban los familiares y los estudiantes de Ayotzinapa, mostró ante los medios decenas de petardos, intentando crear la impresión de que quienes protestan son violentos. Y ello en el contexto en que días atrás, el 2 de junio, un petardo lanzado por policías impactó al profesor oaxaqueño Proceso Columbo González, quien perdió un ojo como resultado de ese golpe. La respuesta de las familias a la acción policíaca en Tlalpan fue contundente. Nuestras armas son nuestras lonas con los rostros de nuestros hijos. Y denunciaron que es la presencia de la policía la que provoca violencia. El martes 9 de junio tomaron la caseta de Tlalpan y bloquearon el paso durante cerca de 4 horas. Repartieron volantes para informar a los automovilistas sobre el estancamiento de las investigaciones y la negativa al retorno del Grupo Interdisciplinario de Expertos Independientes. El miércoles 10, familiares y estudiantes regresaron a esa caseta para apoyar a contingentes provenientes de Guerrero, que se negaron a las revisiones policíacas. Durante la acción, el señor Mario González afirmó que, de acuerdo con el gobierno federal, las revisiones son parte de un filtro de seguridad nacional. Calificó estas acciones de criminalización y enfatizó: "No estamos en guerra, tenemos derecho a libre tránsito y necesitamos que pasen los estudiantes, porque son actividades pacíficas las de los padres de Ayotzinapa". El jueves 11 de junio, familiares y estudiantes volvieron a tomar la caseta de Tlalpan, pero los controles policíacos impidieron la pega masiva de carteles planeada para ese día de grandes movilizaciones por diferentes causas. El viernes 12 de junio, los normalistas respondieron a la represión policíaca con acciones directas contra el mobiliario de las casetas y se retiraron sin poder entrar a Ciudad Monstruo. En el centro de la capital, las familias realizaron un mitin para seguir exigiendo la presentación de los 43 compañeros ausentes y que no se criminalicen sus protestas. Con ese evento dieron por concluida su jornada de lucha en la capital. Desde este espacio reiteramos nuestra total solidaridad con los normalistas y con las familias de nuestros compañeros ausentes. Y con ellas y ellos reiteramos la exigencia: Vivos se los llevaron y vivos los queremos.
0: Asesinan a integrante de Familias Buscadoras. El día 23 de junio de 2026 fue asesinada Patricia Negrete Tafoya, integrante del colectivo Una Promesa por Cumplir. Le quitaron la vida después de concluir su jornada laboral en el Hospital Regional de Pénjamo, Guanajuato. Patricia buscaba a su hermana Laura Angélica Negrete Tafoya, desaparecida en enero de 2021 en la misma ciudad. En un comunicado, el Movimiento por Nuestros Desaparecidos en México expresó que el asesinato de Patricia agravia profundamente a su familia, a su colectivo y a todas las familias buscadoras del país. Denunció que este asesinato se suma a la violencia que sufren las familias buscadoras en el país ante la falta de protección por parte del Estado. Alto a las agresiones a familias buscadoras. Ciudad Monstruo. Protestas en el marco del Mundial de Fútbol. Frente al espectáculo del Mundial de Fútbol, en el que el gobierno de México intentó mostrar el rostro de un país que progresa, que está en paz y que vive una fiesta, la movilización social mostró la cruda realidad que vive México. Un día antes de la inauguración del Mundial, el 10 de junio, se realizó una manifestación masiva encabezada por las Madres Buscadoras sobre Calzada de Tlalpan, rumbo al Estadio Azteca. Las familias buscadoras de varias partes del país llegaron a la ciudad monstruo para manifestarse y mostrar que no puede haber fiesta si hay más de 130.000 personas desaparecidas. La noche estuvo marcada por situaciones que se repetirían a lo largo de la jornada de lucha antimundialista, un despliegue desmedido de policías antimotines y la organización y persistencia de las familias buscadoras. Cientos de metros antes del estadio de fútbol, decenas de filas de policías impedirían el avance de la manifestación. Mientras tanto, las familias que marchaban con el rostro de sus familiares desaparecidos no se rindieron, mostraron las pancartas y gritaron consignas como México, campeón en desaparición. El día 11 de junio, mientras se inauguraba el Mundial de Fútbol, se concentraron varios frentes de lucha alrededor del estadio. Por un lado, sobre Calzada de Tlalpan, llegó un contingente grande de maestros de la Coordinadora Nacional de Trabajadores de la Educación. En ese momento, el gobierno federal descalificaba a los profesores democráticos mientras seguía dialogando con ellos. En la Calzada de Tlalpan también llegaron madres buscadoras, en especial del Estado de México. Se unieron igualmente personas solidarias y colectivos de jóvenes. A la altura de División del Norte, vallas de concreto y camiones de policías fueron atravesados para impedir el avance de la movilización. Más allá había un cerco de al menos 1,000 policías. Y entre manifestantes y granaderos sobresalía una fila de personas vestidas de blanco, en su mayoría trabajadores del gobierno de la ciudad, que no quisieron identificarse y que únicamente repitieron que estaban ahí porque buscaban la paz, mientras un funcionario público los organizaba. Compartimos un testimonio que recuperamos ese día.
2: Mi nombre es Carla Lechuga, yo soy mamá de Yeshua Cisneros Lechuga, desaparecido el 13 de noviembre del 2025 en Cuautitlán, Estado de México, y líder del colectivo Lirios Buscadores Izcalli. Nosotros nos concentramos en Parque Avante, hemos recorrido prácticamente ya parte de la calzada, ya hicimos un recorrido bastante grande. La verdad, para nosotros ha estado, entre comillas, tranquilo, sí, uno que otro insulto de algún ciudadano inconsciente, pero hasta ahí. Ahorita estamos esperando a que avance el contingente de los maestros de vuelta para poder incorporarnos. Ahorita, si bien viene el colectivo de Lirios Buscadores que trabaja en la región norte del Estado de México, también tenemos mamás del Estado de México, de muchos otros municipios que se nos unieron, mamás independientes, tenemos un papá que viene de hecho desde Cancún y tenemos varias otras agrupaciones de diferentes movimientos sociales que nos están también acompañando el día de hoy. Y pues nada, nosotros lanzamos la convocatoria a través de redes sociales. De hecho, le respondimos al magisterio cuando lanzó la convocatoria Madres Buscadoras y pues aquí estamos.
3: Sí. ¿Cuál sería la intención? Porque pues hay toda una un cerco mediático por el mundial y que lo más importante, mostrar la cara linda de México, etcétera. ¿Ustedes qué piensan y por qué fue también su intención de estar aquí presente?
2: Justamente por eso, porque se intenta maquillar una realidad en un país con más de 133 mil desaparecidos. Esa fue la intención de movilizarnos aquí, para gritar lo que el gobierno quiere callar y para convertir en memoria aquello que quiere ocultar. Lo que no se ve, no se nombra. Y nosotros les nombramos todos los días.
3: Platícanos un poquito en el Estado de México, ¿cómo está la situación? También, no solamente de las desapariciones, sino también de las condiciones de lucha que ustedes están dando.
2: Son condiciones sumamente precarias, la verdad es que enfrentamos un Estado muy corrupto y omiso. Si bien las condiciones en la CDMX son no tan buenas, sí son un poco mejores de lo que es en el Estado. Nos enfrentamos a demasiada omisión, a de verdad una negligencia terrible, violación a derechos humanos, una falta de seguimiento al protocolo de búsqueda, amenazas, personal completamente ineficiente, que no está capacitado. Nos enfrentamos también a falta de personal, porque también cabe señalar que la Comisión Estatal necesita más personal. Entonces la verdad es que pues estamos luchando contra un monstruo de tres cabezas y cada día el número crece más y más y más, y lejos de disminuir vamos aumentando, y los desaparecidos se van sumando, y la verdad es que es una situación terrible y muy muy triste.
3: ¿Cuál sería su mensaje? Dos mensajes. Uno para el gobierno desde esta movilización, y la otra, ¿cuál sería su mensaje para las personas que la van a escuchar y que, bueno, pues están pendientes a través de medios alternativos como la que Huelga Radio?
2: Pues mira, para el gobierno, lo acabo de decir, que nosotros no vamos a permitir que se borre a quienes ellos han querido borrar. Nosotros nos vamos a seguir movilizando hasta que les encontremos y hasta tener respuestas, y hasta que jamás otra mamá se tenga que volver a llamar madre buscadora. Y para la sociedad en general, yo le diría que no nos victimices, indígnate. Cuando nos veas, indígnate, porque esto no debería de estar pasando. Y porque si bien somos un símbolo de lucha, somos el vivo retrato de una huella abierta de una sociedad completamente rota. Entonces, indígnense, súmense.
0: Por otro lado, cerca del Centro Comercial Gran Sur, se manifestó la Asamblea Antimundialista, que se ha venido organizando con vecinas y vecinos de Santa Úrsula y diversos colectivos a lo largo de un año. De ese lado hubo represión, pues la policía detuvo por unas horas a dos compas de Radio Zapote y Desinformémonos. Cuando el partido había iniciado, en la puerta 8 del estadio, cientos de jóvenes y estudiantes se enfrentaron con policías y lograron dar una batalla contra las fuerzas represivas. Incluso los funcionarios vestidos de blanco tuvieron que huir. Después de una ofensiva policíaca, detuvieron temporalmente a 16 manifestantes, que fueron liberados en las siguientes horas. Los testimonios de su detención hablaban de la brutalidad policíaca que fue usada en su contra. Ese mismo día, normalistas y madres y padres de Ayotzinapa pensaban manifestarse, pero el gobierno federal impidió el ingreso de los estudiantes rurales a la Ciudad de México, deteniéndolos en la caseta de peaje de Tlalpan. Mientras cientos de voces se manifestaron exigiendo atención a las familias que tienen algún desaparecido y pidiendo jubilación digna en el caso de las y los maestros, el gobierno federal, en voz de la presidenta, descalificó a los profesores de la CENTE y en tono burlón cuestionó la legitimidad y el financiamiento que reciben las madres buscadoras. En los medios masivos oficialistas se desató una campaña contra maestros normalistas y buscadoras. La voz digna de las familias buscadoras, sin embargo, no se calló. El domingo 14 de junio, en la glorieta de las y los desaparecidos, se organizaron cascaritas y pega de carteles con ficha de búsqueda de las personas ausentes. Al siguiente día, el gobierno federal decidió unilateralmente suspender el diálogo con profesores de la CENTE. El miércoles 17, los profesores de la coordinadora volvieron a manifestarse en las inmediaciones del Estadio Azteca, mientras la selección mexicana jugaba en la cancha. Las y los maestros se organizaron en 5 contingentes en distintas entradas al estadio, pero como si fuera un delito manifestarse pacíficamente, policías antimotines encapsularon a los docentes por al menos 4 horas. Sin ser escuchados, con una campaña en su contra, pero con posturas y argumentos claros y justos, los profesores democráticos decidieron reorganizarse y retirarse de las protestas de la ciudad monstruo el día 20 de junio. Mientras tanto, las familias buscadoras siguieron con la lucha. Se volvieron a manifestar jugando cascaritas en la glorieta de las y los desaparecidos el 24 de junio, día en que la selección de fútbol volvió a jugar. El día 30 de junio, después de una campaña de desprestigio en su contra en los medios oficialistas, las familias buscadoras fueron reprimidas ante el silencio de esos medios y de las autoridades. Mientras se manifestaban en Calzada de Tlalpan a la altura del Metro Ermita, los policías las rodearon y encapsularon. Al hacerlo, las empujaron, tiraron al suelo y patearon. Entre las personas agredidas estuvo don Fernando, padre de Olín Hernando Vargas, joven desaparecido. La hija buscadora, María de Refugio Palacios, también fue golpeada y recibió tocamientos sexuales por parte de la policía. Compartimos su testimonio.
4: Hola, yo soy María del Refugio Palacio Ruiz, soy hija buscadora, busco a mi madre Guadalupe Ruiz González. Solamente es para poderles comentar todo lo que pasó hoy este día. Nos recriminaron, nos agredieron, nos encapsularon con los policías. En verdad fue algo doloroso lo que hoy pasamos las madres buscadoras, pero también para pedirles a ustedes como jóvenes que pues nos apoyen, ¿no? Que no nos señalen, que realmente estamos luchando por encontrar a un ser querido, pero también estamos luchando para que ya ni uno más se ha desaparecido. Y creo que hoy ustedes también salen de la universidad sin saber o salen de su casa sin saber si van a regresar a casa. Hemos visto a varios jóvenes estudiantes que han estado desapareciendo, y que se unan a alzar la voz, que nosotros no somos agresivos, simplemente estamos en una manifestación pacífica, pero el gobierno nos quiere hacer ver como agresivos.
5: ¿Qué tantas agresiones recibieron el día de hoy?
4: Pues golpes, patadas, manoseadas. A mí al querer proteger al señor Fernando, que es una persona ya adulta, al abrazarlo, un policía me empujó, me agarró lo que fue un pecho, me quiso pellizcar, no lo sé. Me lastimó y me encapsuló para ya no poder ayudar a mi compañero. Le dije que no me podía tocar, y pues esta persona que se dice servidor público, que está para protegernos, me dijo que lo demandara, pero pues el señor hasta cobarde fue, que se fue de ahí, no me quiso regalar su nombre. Y pues fue algo doloroso porque sentimos ese dolor de que no nos permiten hacer visible lo que hacemos para que estas caritas lleguen a más, a otros lados.
5: ¿Cómo fue que pudieron zafarse de esa represión?
4: Pues solamente resistiendo.
0: El día 5 de julio, mientras la selección mexicana jugaba su último partido, familias buscadoras volvieron a manifestarse. En esta ocasión sobre Paseo de la Reforma, decidieron no acudir al Estadio Azteca debido a las agresiones de la policía. En Reforma, sin embargo, policías antimotines volvieron a aparecer. Reunidas en la glorieta de las y los desaparecidos, las familias buscadoras denunciaron que desde el inicio del Mundial de Fútbol, el pasado 11 de junio, al 5 de julio se han registrado más de 1.200 nuevos casos de desaparición. Mencionaron a los tres jóvenes de 15 años que en Guadalajara desaparecieron el pasado 30 de junio, a plena luz del día, mientras en la calle la gente festejaba. Afortunadamente, semanas después, los jóvenes fueron encontrados con vida. El Mundial de Fútbol se acercaba a su fin, y en el terreno político el gobierno en sus distintos niveles mostró uno de sus rasgos más autoritarios. Al no reconocer a los maestros democráticos ni a las familias buscadoras como sujetos políticos con demandas justas. En un país donde la precariedad laboral avanza y la cifra de desapariciones acrecienta, la lucha por una jubilación digna y por la presentación de las personas desaparecidas para el gobierno federal es motivo de criminalización, persecución y represión. Al mismo tiempo, después de la jornada de lucha, los colectivos de familias buscadoras lograron visibilizar la gran crisis de desaparición que vive el país. Se organizaron a nivel local y comenzaron a unir fuerzas a nivel estatal y nacional para detener la barbarie que vivimos. Mientras el mundial acaba, la lucha por las personas desaparecidas cobra fuerza. Desde este espacio acompañamos la lucha de las familias buscadoras y con ellas gritamos hasta encontrarles.
6: Colectivos de familias colocan el antimonumento Aquí Nadie Olvida, por la memoria de las y los periodistas asesinados. Desde el año 2000 en México han sido asesinados más de 219 periodistas y 35 han sido desaparecidos, sin que haya protección para quienes hacen esa labor, ni justicia en los casos de violencia contra ellos. En este contexto se realizó un acto de memoria y colocación del antimonumento Aquí Nadie Olvida. Al cumplirse los 42 años del asesinato del columnista Manuel Buendía, quien durante su trayectoria investigó temas relacionados con la CIA y el narcotráfico en México. La jornada ocurrió el pasado 30 de mayo de 2026, en la Esquina de la Información, en el cruce de las avenidas Bucareli y Paseo de la Reforma. Alrededor de las 7 de la tarde, se pudo quitar la cobertura que cubría la escultura y develar el antimonumento. Se trata de una escultura blanca, la más grande de todos los antimonumentos que hasta la fecha han sido colocados, y que juntos conforman la Ruta de la Memoria. Se puede leer en la escultura las frases «Libertad de expresión» y «Aquí nadie olvida», así como los más de 200 nombres de las y los periodistas que hemos perdido como sociedad mexicana a manos de la violencia y el desprecio que gobiernos de todos los colores han tenido hacia ellos. Durante la jornada se realizaron múltiples actividades, como la lectura de cartas escritas por los familiares y amigos de Nadia Vera y Rubén Espinosa, pinta de grafitis y esténciles con la frase Aquí nadie olvida. También el colectivo Musas Sonideras tocó cumbias, salsas y sonidero con dosis de resistencia social. Se escucharon testimonios de periodistas y de familiares de periodistas quienes denunciaron que no se puede realizar la labor de periodista en México, pues se corre extremo peligro. Que muchas veces los periodistas prefieren no informar o reportar sobre ciertos hechos para salvaguardar su vida. Y que quienes han sido víctimas de asesinato o desaparición no encuentran justicia. Los antimonumentos representan un grito que pide justicia, verdad y no repetición. y representan una mancha para los poderosos y quienes pretenden que el dinero, el capital y la explotación valgan más que la vida de cualquiera de nosotros. La ruta de la memoria es un circuito de espacios tomados que disputan la memoria oficial que se ha erigido en México. Algunos espacios de memoria que desde 2015 han poblado Avenida Reforma son el Antimonumento Más 43, el Antimonumento Guardería ABC, la Antimonumenta Vivas Nos Queremos, el Antimonumento por el Halconazo del 10 de junio, el Antimonumento por Palestina, la Glorieta de las Mujeres que Luchan y la Glorieta de las y los Desaparecidos, y ahora el Antimonumento Aquí Nadie Olvida. Verdad y justicia, basta de represión. No se mata la verdad matando periodistas.
7: Noticias en defensa de la madre tierra.
0: Sinaloa, crece la batalla contra la planta de amoníaco. El 6 de junio, un grupo de indígenas Mayo Yoreme, acompañados de ambientalistas, bloquearon el acceso a la planta de amoníaco en Topolobampo que construye la empresa Gas y Petroquímica de Occidente en la bahía de Huira, Sinaloa. Después del bloqueo, los manifestantes ingresaron a las instalaciones para protestar contra un fallo judicial que apoya la instalación de la planta. Las y los ambientalistas expresaron que la bahía de Huira es un refugio de especies como el delfín nariz de botella y de tortugas marinas, así como de manglares y otras variedades que son el sostén de las comunidades pesqueras indígenas. Las comunidades indígenas, por su parte, mencionaron que los procesos de consulta de 2022 estuvieron viciados. En ese año, la Suprema Corte de Justicia de la Nación ordenó consultar a 12 comunidades. 8 votaron a favor y 4 en contra del proyecto, pero las 4 localidades opositoras son justamente las que estarán directamente afectadas con el proyecto. Se trata de Paredones, Lázaro Cárdenas, Huira y Topolobampo. La principal preocupación de los opositores al proyecto es el riesgo de ecocidio por la descarga de aguas a altas temperaturas y químicos, la devastación de los manglares y el peligro que representaría para las poblaciones aledañas una posible fuga de amoníaco, un gas altamente tóxico. Para el 7 de junio la protesta creció. Miles de indígenas Mayo Yoremes y un grupo de ambientalistas marcharon de Los Mochis a Topolobampo para clausurar simbólicamente la planta de amoníaco. A la manifestación se sumaron cerca de 7,000 personas provenientes de distintos lugares de Sinaloa, quienes lanzaron consignas como «Fuera GPO», «Claudia, la patria no se vende», «Aquí no, en Alemania sí». Al llegar a la planta, los manifestantes colocaron una enorme manta con la que simbólicamente cancelaron las obras y advirtieron que no van a permitir su operación. «No la queremos, que se la lleven a otro sitio donde no haga daño», reclamaron los indígenas. Al término de la marcha, varios manifestantes decidieron mantener un plantón a la entrada de la planta para impedir el ingreso de maquinaria y exigir al gobierno federal la cancelación del proyecto. Para el 9 de junio, el colectivo Aquí No, que mantiene el plantón, impidió la entrada de trabajadores y representantes de la empresa a la planta. Exigieron que se retire la maquinaria. Al mismo tiempo iniciaron mesas de diálogo con la titular de la Secretaría de Medio Ambiente y Recursos Naturales, quien informó a los activistas que no pueden actuar contra la empresa, pues ampararon contra cualquier acción federal. Mencionó que solo aplicarán medidas si la empresa daña el medio ambiente. Las mesas de diálogo no sirvieron de nada. En contraste con las declaraciones de las autoridades federales, la Red Mexicana de Afectadas y Afectados por la Minería, en un comunicado dijo que la empresa alemana ya ha destruido un área significativa de manglar, afectando la vida silvestre y los humedales, y alterando la actividad pesquera. Afirmó que si la empresa comenzara a operar, acabaría con 22.500 hectáreas de manglares. Mientras tanto, en Topolobampo, el plantón continúa. En este espacio también decimos, aquí no, fuera plantas ecocidas. Oaxaca, exigen cancelar complejo para la producción de amoníaco. Habitantes de distintas comunidades del Istmo de Tehuantepec pidieron al gobierno federal la cancelación del complejo para la producción de hidrógeno y amoníaco. Dicho proyecto forma parte del mal llamado Polo del Bienestar de la ciudad de Ixtepec, Oaxaca. Conlleva la construcción de un parque fotovoltaico de casi 3 millones de paneles sobre 5.000 hectáreas de tierras agrícolas y de selva, así como tres parques eólicos con 190 aerogeneradores, una planta desalinizadora en Salina Cruz, un pozo subterráneo, además de una planta de transformación del hidrógeno en amoníaco. En una carta al gobierno federal de principios de junio, las comunidades denunciaron que carecen de información del proyecto, pues ignoran los territorios que afectará, sus consecuencias ambientales y sociales, así como las empresas que saldrán beneficiadas. San Luis Potosí, protestas contra el fracking. El domingo 7 de junio se realizó una manifestación contra el fracking en el municipio de Huehuetlán, San Luis Potosí. Decenas de indígenas, ejidatarios, colectivos y habitantes de este municipio de la Huasteca Potosina se manifestaron en contra del plan de realizar fractura hidráulica en su territorio. Rogel de Rosal Valladares, integrante de la Contraloría Autónoma del Agua de la Huasteca Potosina, denunció que el fracking que Petróleos Mexicanos plantea desarrollar en el periodo 2025-2035 dañará ecosistemas de 28 municipios y 367 comunidades indígenas de tres estados. El plan abarca parte del norte de la Huasteca Potosina y algunos municipios de Veracruz e Hidalgo. Expresó que este proyecto no solo consiste en la explotación del gas, sino en la contaminación del aire con el metano y otras sustancias que emergen en el proceso de perforación y que existen en el subsuelo. También conlleva el daño a 200 cuerpos de agua. El ambientalista explicó que con el fracking se inyectan en el subsuelo miles de litros de agua mezclados con más de 750 sustancias altamente tóxicas y arena para que a través de una gran presión se fracturen rocas. Sin embargo, estas grietas alcanzan los ríos subterráneos y posteriormente las aguas superficiales como manantiales, ríos, arroyos y lagunas, los cuales abastecen a la población para sus necesidades domésticas y productivas. La amenaza de fracking en la Huasteca Potosina se acrecentó luego de que a principios de abril la presidenta Claudia Sheinbaum diera el visto bueno al desarrollo del fracking en el país para la extracción de gas, bajo la máscara de un supuesto fracking sustentable. En una carta del 16 de junio, un grupo de 178 científicas, científicos y especialistas de México y otros países llamó al Estado mexicano a descartar la expansión del fracking y aplicar el principio precautorio ante riesgos graves, acumulativos o potencialmente irreversibles. El documento sostiene que la evidencia científica internacional acumulada durante las últimas décadas muestra un patrón consistente. Los impactos del fracking no son excepcionales ni marginales, sino riesgos recurrentes asociados a una actividad industrial intensiva, dispersa territorialmente y difícil de supervisar. Entre los riesgos de esta práctica se encuentran los referentes a la salud de poblaciones cercanas a pozos, ductos, estaciones de compresión, plantas de procesamiento y sitios de disposición de residuos. Implican cuadros como afecciones respiratorias, cardiovasculares, reproductivas, perinatales, neurológicas y de salud mental. Ciudad Monstruo. Vecinos exigen cancelación definitiva de fábrica que provoca daños a la salud. El día 3 de junio, habitantes de la colonia La Cruz, en la alcaldía La Magdalena Contreras, exigieron clausurar de manera definitiva una fábrica ubicada en esta colonia después de que fue suspendida por el Instituto de Verificación Administrativa, INVEA. De acuerdo con las y los vecinos, la fábrica comenzó a operar hace 8 meses en jornadas de 12 horas, con trabajadores que ingresaban completamente cubiertos y sin que se informara qué tipo de actividad se realizaba en el predio. Demandaron investigar las sustancias utilizadas y que los responsables respondan por los daños a la salud de las familias colindantes de la fábrica. Denunciaron que las emisiones provocaron afectaciones respiratorias e irritación en ojos y garganta, así como vómito con sangre en niños y adultos. Estado de México. Habitantes de Teotihuacán exigen detener la extracción ilegal de agua. El 15 de junio, vecinos y vecinas de Teotihuacán realizaron una marcha para exigir a las autoridades detener la extracción ilegal de agua de los pozos, que persiste a pesar de que hace más de un año autoridades se comprometieron a atender el problema. Denunciaron que se extrae agua de los pueblos de San Sebastián, Xolalpan, Santa María Coatlán y San Francisco Mazapa, para llevarla ilegalmente a municipios de la zona metropolitana que padecen desabasto de líquido. En marzo de 2025 ya se habían realizado protestas para denunciar el despojo del agua y autoridades municipales y estatales se comprometieron a resolver el problema. A más de un año, las autoridades cómplices siguen sin hacer nada. Estado de México. Pobladores de San Pedro Atlapulco incendian camionetas de talamontes. El 15 de junio, habitantes de San Pedro Atlapulco prendieron fuego a 3 camionetas que eran usadas por talamontes para sacar madera en la zona de La Marquesa. El incendio lo realizaron en la carretera México-Toluca, en protesta por el despojo de madera y la nula respuesta de las autoridades. Las acciones comenzaron a mediodía, cuando talamontes a bordo de 6 camionetas fueron sorprendidos por habitantes de Atlapulco. Al ver que los saqueadores huían, solicitaron apoyo de las autoridades para detenerlos, pero no recibieron respuesta. Enojados, los habitantes del pueblo bloquearon la carretera México-Toluca e incendiaron las camionetas. Reprocharon que decenas de hectáreas han sido devastadas por taladores clandestinos sin que ninguna autoridad intervenga o haga algo para impedir que persista este saqueo.
6: Jalisco. Continúan las agresiones contra comuneros de Azqueltán. La comunidad indígena autónoma de San Lorenzo Azqueltán publicó un comunicado en el que denuncia amenazas a sus integrantes por parte de un grupo de personas que busca desalojarlos de su territorio. El pasado 26 de junio, la comunidad de Azqueltán decidió trabajar colectivamente el predio La Peña Blanca, el cual había sido invadido. En respuesta, los invasores amenazaron a los comuneros con entregarlos a las autoridades, al mismo tiempo que robaban alambres y postes de la comunidad. Además de que uno de los invasores amenazó de manera directa al comunero Flavio Quiñones Aguilar. En el comunicado, los comuneros recordaron que a fines del año pasado fue asesinado el comunero Marcos Aguilar Rojas por integrantes del mismo grupo que realizó las amenazas. Denunciaron también el intento de cierre del único pozo de la comunidad en acciones de hostigamiento en el que los invasores y las autoridades municipales de Villa Guerrero actúan de manera conjunta. Solicitaron al gobierno de Jalisco que adopte medidas urgentes para detener la escalada de violencia.
0: Tlaxcala. Habitantes de San Pedro Ecatepec protestan contra basurero. El 24 de junio, pobladores de San Pedro Ecatepec, Tlaxcala, realizaron una protesta en contra de la imposición de un basurero en su comunidad que recibe el confuso nombre de Polo de Desarrollo de Economía Circular. La manifestación fue reprimida por la policía con golpes y gases lacrimógenos contra mujeres, hombres y jóvenes que se manifestaron pacíficamente en contra de la decisión estatal de instalar un basurero en su territorio. En un comunicado de solidaridad, los pueblos unidos de la región cholulteca recordaron que los pueblos no son basureros, fuera sus proyectos de muerte.
6: Oaxaca, manifestación en contra de contaminación petrolera. Pescadores de La Ventosa, Salina Cruz, realizaron una protesta el 29 de junio en contra de la refinería de Petróleos Mexicanos para exigir que la petrolera retire sus ductos de la zona pesquera. La manifestación se realizó luego de que el pasado 23 de junio hubo un derrame no reconocido de hidrocarburos en el que se contaminaron zonas de pesca y turismo. Para el colmo, la empresa estatal no reconoció la contaminación, pero sí contrató a 7 personas para que limpiaran los residuos de los hidrocarburos sin protección alguna. Las y los manifestantes expresaron que a lo largo del año han ocurrido decenas de derrames sin que exista una reparación o sustitución de los ductos.
0: Guerrero, asesinan ambientalista. El 5 de julio fue localizado sin vida Manuel Alejandro Mora Serna, después de permanecer desaparecido desde el 20 de junio. El cuerpo de Alejandro fue localizado el 22 de junio en la carretera federal Acapulco-Zihuatanejo, pero la Comisión Estatal de Búsqueda emitió la ficha de localización hasta el 3 de julio, casi 2 semanas después de su desaparición. El periodista documentó y difundió irregularidades ambientales, actos de corrupción y vínculos entre empresas y autoridades locales de la región de la Costa Grande. Esas acciones lo llevaron a recibir amenazas a través de redes sociales. El día de su desaparición documentó daños ambientales atribuidos a una empresa deshidratadora de mango, ubicado en la comunidad de La Saladita, en Zihuatanejo. Denunció que la empresa operaba sin permisos ambientales y que extraía agua sin autorización de la Comisión Nacional de Agua, además de realizar daños al suelo y a cuerpos de agua.
6: Chiapas.
0: Denuncian intimidación y despojo en la construcción de la carretera San Cristóbal-Palenque. Integrantes de comunidades organizadas denunciaron amenazas por parte de autoridades de los 3 niveles de gobierno debido a su rechazo a la construcción de la carretera San Cristóbal-Palenque, en Chiapas. El 8 de junio de 2025 se inició la construcción del primer tramo de la carretera que atravesará los municipios de Palenque, Salto del Agua, Tumbalá, Ocosingo y Chilón. En la construcción del proyecto hay invasión y señalización de las parcelas donde avanzará la carretera. Según testimonios de las personas afectadas, entran a las parcelas sin consentimiento de los dueños, que tampoco tenían conocimiento de la obra. Entonces nos reunimos y acordamos colocar el letrero de rechazo a la supercarretera, por lo mismo que se violaron nuestros derechos porque no hubo consulta previa e informada. La manifestación de impacto ambiental se publicó después de que iniciaron las obras, pero la mayoría no sabe leer. En mayo de 2026, varias comunidades de Chilón colocaron letreros de rechazo a la carretera, y entonces vinieron las amenazas de las autoridades, quienes alertaron del envío de policía estatal y encarcelamiento a quienes opongan al proyecto. Asimismo, el gobierno municipal ha citado a los propietarios de las parcelas para que firmen documentos que autoricen la obra y condicionarlos mediante programas sociales como Sembrando Vida.

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5: Pueblos Unidos de la región Choluteca y Volcanes, exigimos la libertad inmediata de nuestro compañero Jesús Plácido Galindo. Él es integrante del Congreso Nacional Indígena. Es campesino, es indígena, no es un criminal, es defensor del territorio. El Estado ha violado sus derechos de comunicación, salud, lo criminaliza, lo incomunica y no le da atención médica. Exigimos alto a la represión en contra de todas las comunidades que luchan y resisten por una vida digna. Denunciamos la relación directa del gobierno con el narcotráfico. Jesús no está solo. Libertad y justicia para Jesús Plácido Galindo.
6: Buena jornada, auditorio de Radio Informaremos. Les saludamos esta mañana de lunes 27 de julio de 2026 desde la XHSBE Choloyan Radio en Tlaxcalancingo, Puebla, para revisar juntas y juntos la agenda semanal de nuestros pueblos. Asesinan a otro periodista, 7 comunicadores en lo que va del año. Autoridades violan los derechos humanos a familia migrante en Chiapas. Exigen libertad para activista pro-palestino detenido arbitrariamente. La colectiva Surciendo el Planeta promueve a través de bordados el cuidado del medio ambiente. Las áreas verdes y su impacto positivo en la salud mental. Quédese con nosotras y escuche la información que generan las y los comunicadores.
7: Entre gritos de justicia despiden al periodista Alejandro Leiva, quien fue asesinado el pasado miércoles en el estado de Oaxaca, en México.
8: ¡Justicia para Alejandro! ¡Justicia! ¡Justicia! ¡Justicia! ¡Justicia! ¡Justicia!
7: ¡Justicia! ¡Justicia! En enero de este año 2026, Alejandro Leiva había denunciado públicamente en sus redes sociales que su vida estaba en riesgo, señalando directamente de lo que le pudiera pasar al gobernador del estado de Oaxaca, Salomón Jara. Además, enfatizó que ninguna institución estaba dando seguimiento efectivo a las denuncias ni se implementaron medidas para protegerlo.
9: Realmente me preocupa, en verdad, es que no puedan mancharme. Y entonces traten de callarme, como lo han hecho con tantos periodistas que han sido asesinados por pensar diferente o por decir la verdad. Daré seguimiento también a las denuncias previas

0: fracking en el norte, inmobiliarias en Yucatán y más guerras que atraviesan el derecho a la vida, agua y al medio ambiente en México. Marcos y Moisés llamaron a unir las luchas y a fortalecer la comunidad, también a cuestionar nuestro actuar frente a los conflictos, más allá de solo nombrarlos. El EZLN busca que ninguna resistencia esté sola. También alientan a acompañar su lucha. Así cierran los primeros dos días del semillero Guerra contra la Humanidad. Aún nos faltan varios días donde se abordarán diversos temas de interés mundial. Lee la nota completa en aviso.org.
1: Gracias por continuar con nosotros y nosotras en Radio Informaremos. Con información de Radio Francia Internacional, las áreas verdes y su impacto positivo en la salud mental.

0: las áreas verdes pueden tener un efecto protector en la salud mental. Es la conclusión principal de un estudio hecho por la Universidad de Burdeos en Francia, basado en miles de datos recabados en el Reino Unido entre el 2003 y el 2016. Los resultados del estudio fueron publicados en la revista Environment International y reafirma lo que muchas otras investigaciones han demostrado sobre el impacto positivo que las áreas verdes aportan a los habitantes que viven a proximidad. Cédric Galera es psiquiatra infantil y epidemiólogo de la Universidad de Burdeos, y él es uno de los autores principales de esta investigación.
1: Es un estudio que hicimos varios con colegas en Francia, otros en Reino Unido y otra colega en Países Bajos.
0: Muy bien. Entonces, primero así una breve introducción. ¿En qué consistió esta investigación?
1: Bueno, en pocas palabras, quisimos responder a una pregunta muy concreta. O sea, vivir cerca de un parque, de un jardín público, de un espacio arbolado, ¿tiene realmente un impacto en nuestra salud mental? Y si es así, ¿para quién ese impacto es mayor? Lo que hicimos a nivel científico fue estudiar si vivir en zonas más o menos, con más o menos espacios verdes, se asociaba con diferencias en su salud mental a lo largo del tiempo. Y para eso seguimos durante 11 años a más de 25.000 adultos en el Reino Unido. Entonces analizamos si el nivel de vegetación en su barrio estaba asociado a malestar psicológico, o sea, a síntomas de ansiedad o de depresión. Y lo que encontramos confirmó nuestra hipótesis: hay un vínculo entre espacios verdes y salud mental.
0: ¿Es verdad que hay muchos estudios al respecto entre esta correlación entre espacios verdes y salud mental, pero hay alguna particularidad en esta investigación?
1: Tiene razón, la literatura científica sobre el tema es abundante, pero la mayoría de los estudios anteriores se habían centrado únicamente en el efecto protector de los espacios verdes. Nosotros quisimos ir más lejos y analizamos a la vez dos dimensiones que muchas veces se estudian por separado a nivel poblacional. Estudiamos el posible efecto protector de vivir en zonas muy verdes y también el posible efecto de riesgo de vivir en zonas con muy poco verde. La segunda particularidad es que estudiamos si influye la situación socioeconómica, especialmente la pobreza. Y la tercera es el diseño longitudinal. Nosotros tuvimos la suerte de trabajar con medidas repetidas a lo largo del tiempo, lo cual da mucho más solidez a los resultados. Y lo novedoso también fueron nuestros resultados. Lo que encontramos es que, primero, a un nivel bajo de espacios verdes, se asocia con mayor malestar psicológico para toda la población. Y además, el segundo punto nuevo es que encontramos que un nivel alto de espacios verdes parece especialmente beneficioso para las personas en situación socioeconómica desfavorecida.
0: Me gustaría hablar en particular de este efecto protector del que ustedes hablan.
1: Sí, lo que observamos es que vivir en un barrio con muchos espacios verdes está asociado a niveles

0: más bajos de malestar psicológico. Pero hay un matiz importante. Este efecto protector no es igual para todos. Como decíamos, para toda la población, la ausencia de verde aumenta el riesgo de sufrir malestar psicológico. En cambio, la presencia de verde tiene un efecto protector más fuerte en las personas con menor nivel socioeconómico. Para ellas, vivir en un barrio verde reduce el riesgo de malestar psicológico en aproximadamente un 30%. Eso es clínicamente significativo. Y los resultados son coherentes con una literatura cada vez más sólida y con mecanismos plausibles. Actividad física, recuperación psicológica, vínculos sociales y menor exposición a calor y contaminación.
1: Y también hablan de otro concepto que sería, además de este aspecto de salud pública, también está la justicia medioambiental.
0: Sí, creo que este punto es clave para la sociedad. La salud mental no depende solo de factores individuales o clínicos. También depende de las condiciones de vida y del entorno urbano. Cuando hablamos de justicia medioambiental, hablamos de una realidad muy concreta. No todas las personas tienen el mismo acceso a un entorno saludable. En muchos contextos, los barrios con menos recursos, donde viven más a menudo poblaciones desfavorecidas, tienen menos árboles, menos parques, más calor en verano, más contaminación y más ruido. Entonces, hay una doble injusticia. Primero, estas personas tienen menos acceso a espacios verdes. Segundo, serían las que más se beneficiarían de tenerlos. Esto convierte la política de verdecimiento urbano en una herramienta de salud pública, con una dimensión de equidad muy clara. No es solo cuestión de estética, es una cuestión de justicia en salud.
1: Muy bien, y además, también en el estudio, de cierta manera ya lo dijo, ¿no? Pero precisamente estas personas desfavorecidas están más expuestas al estrés psicológico.
0: Exactamente. Las personas en situación de pobreza acumulan factores de estrés que van más allá de lo económico. Mayor carga de dificultades cotidianas, viviendas de menor calidad, mayor exposición a la contaminación, más ruido, menos acceso también a los sistemas de salud y mayor inseguridad. Todo eso se traduce en un nivel de base más alto de malestar psicológico. Y aquí es donde el espacio verde puede actuar como una especie de ecualizador, es decir, que reduce las desigualdades en salud. Porque para alguien que puede permitirse unas vacaciones en el campo, un club de deporte privado o un jardín en casa, el parque del barrio no es imprescindible. Para alguien sin esos recursos, ese parque puede ser el único espacio de descanso y restauración al que tiene acceso.
1: Y precisamente en el estudio, ¿dónde se llevó a cabo exactamente? ¿En varias ciudades del Reino Unido o en algunos barrios de Londres?
0: No, en realidad fue en todo Reino Unido. O sea, fue muy amplio en todo el territorio del Reino Unido.
1: Bueno, también en el estudio hablan de, no sé si es el término en español, de vegetalizar áreas en estas zonas desfavorecidas.
0: Sí, la idea de vegetalizar barrios de bajos ingresos tiene sentido desde una perspectiva de salud pública. No se trata solo de plantar árboles de forma simbólica, se trata de pensar políticas urbanas con enfoque de equidad, crear o mejorar espacios verdes que sean seguros, accesibles, cercanos y utilizables por la población local. Por ejemplo, pequeños parques de barrio, árboles en calles, caminos peatonales agradables, zonas de sombra, jardines urbanos. todo eso puede formar parte de una estrategia de prevención muy costo efectiva comparada con otras intervenciones médicas. Y hay un punto muy importante. Hay que evitar que la mejora ambiental produzca gentrificación verde. Es decir, que los barrios mejoren, pero sus habitantes más vulnerables terminen desplazados. Por eso, la vegetalización debe ir acompañada de políticas sociales y de vivienda.
1: Sí, que sea una política urbana más general, entonces.
0: Sí. Que sea una política más general y que el abordaje más ambiental vaya acompañado con el lado social.
1: ¿Qué beneficios podría aportar a esta población desfavorecida estas áreas verdes?
0: Los mecanismos son múltiples y bastante bien documentados. El primero es la actividad física. El simple hecho de tener un parque accesible incita a caminar, a hacer deporte al aire libre. Y sabemos que la actividad física es uno de los mejores antidepresivos naturales que existen. El segundo mecanismo es lo que llamamos la restauración psicológica. La naturaleza, el verde, el sonido de los pájaros, los olores de la vegetación, todo eso activa mecanismos neurobiológicos que reducen el estrés, que disminuyen el nivel de cortisol, mejoran la atención y la regulación emocional. El tercer mecanismo es social. Los espacios verdes son lugares de encuentro, de convivencia, y el vínculo social es un factor de protección mayor contra la depresión y la ansiedad. Y hay un cuarto mecanismo de orden ambiental. Los árboles y plantas filtran la contaminación, reducen la temperatura en los llamados islas de calor urbanas. También disminuyen el ruido. Todo eso también impacta positivamente en la salud mental. En definitiva, los espacios verdes no son un lujo, son una infraestructura de salud.
1: Incluso sería quizás más barato, ¿no?, vegetalizar que después estar con problemas de orden de salud mental.
0: Completamente, porque la prevención siempre tiene costo más bajo que curar o que medicar o que hospitalizar a gente.
1: Escuchábamos a Cédric Galera, psiquiatra infantil y epidemiólogo de la Universidad de Burdeos, en Francia.
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1: Saludos desde Amnistía Internacional.
2: Esta semana destacamos las siguientes noticias.
1: Amnistía Internacional denuncia cómo la Fiscalía General del Estado lleva 6 años obstaculizando las investigaciones sobre el espionaje de Pegasus en España.
2: Una nueva investigación de la organización analiza cómo el espionaje a activistas, periodistas, personas del mundo de la política y de la abogacía, llevado a cabo principalmente entre 2017 y 2020, sigue impune y concluye que la actuación del Ministerio Fiscal en 10 causas del entorno independentista catalán analizadas por la organización se caracteriza hasta hoy por la inacción, la obstrucción para que avancen las investigaciones y la revictimización de las personas afectadas.
1: El Salvador, el costo humano del régimen de excepción podría constituir crímenes de lesa humanidad.
2: 4 años después de la instauración del régimen de excepción en El Salvador, más de 90.000 personas han sido detenidas, al menos 470 han muerto bajo custodia estatal y miles de familias continúan buscando respuestas sobre el paradero, la salud o la situación jurídica de sus seres queridos. El nuevo informe de Amnistía Internacional documenta cómo la excepcionalidad se transformó progresivamente en una política permanente de seguridad basada en la suspensión prolongada de derechos y el debilitamiento sistemático del Estado de Derecho.
1: Una nueva negativa de la Unión Europea, en bloque, a suspender el acuerdo de asociación con Israel.
2: Una vez más, la Unión Europea se ha negado a suspender su acuerdo de asociación con Israel en la reunión mantenida este lunes 13 de julio por los ministros de Asuntos Exteriores de los Estados miembros. Para Amnistía Internacional, si la Unión Europea no actúa unida, los Estados miembros deben actuar individualmente y suspender unilateralmente cualquier forma de cooperación con Israel que pueda contribuir a las graves violaciones del derecho internacional que este país está perpetrando por medios que incluyan la imposición de un embargo integral de la exportación de armas y material de vigilancia y tecnología relacionada, así como una prohibición total del comercio y la inversión en los asentamientos ilegales de Israel en el territorio palestino ocupado. La Comisión Europea finalmente presentó varias opciones para restringir el comercio con los asentamientos israelíes, pero ninguna de ellas fue aprobada.
1: Las trabajadoras domésticas filipinas explotadas y sometidas a abusos sexuales en Arabia Saudí.
2: 1 año después de que Amnistía Internacional documentara los abusos generalizados que sufren las trabajadoras domésticas kenianas en Arabia Saudí, un nuevo documento de la organización revela que las mujeres filipinas sufren la mayoría de estos mismos abusos, como sobrecarga de trabajo, explotación, trabajo degradante y, en algunos casos, agresión sexual.
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7: El Pentágono dijo haber bombardeado decenas de objetivos de la Guardia Revolucionaria Islámica en Irán, incluidos centros de mando militar e instalaciones de drones, en represalia por los ataques iraníes contra bases militares estadounidenses en Jordania. Según medios estatales iraníes, una pareja y su hijo de 2 años murieron en un ataque estadounidense contra la isla de Qasem. Estados Unidos también emitió una nueva serie de sanciones contra Irán que afectan a 10 entidades y 8 petroleros. Esto se produce al tiempo que la guerra amenaza con extenderse por toda la región. Las Fuerzas Armadas jordanas dijeron haber interceptado un ataque iraní con misiles. En Egipto, un dron impactó el miércoles contra un buque cisterna de almacenamiento de gas de propiedad estadounidense en el puerto mediterráneo de Damieta. En Irak, Estados Unidos y Arabia Saudí lanzaron este miércoles ataques conjuntos contra lo que, según estos países afirman, son milicias respaldadas por Irán. Ese mismo día se celebró un funeral colectivo para los combatientes de las Fuerzas de Movilización Popular que murieron en los ataques. El presidente iraquí condenó los ataques aéreos, los que calificó de una flagrante violación de la soberanía de Irak, y dijo que el objetivo de estos eran sus instituciones oficiales. Estas fueron las palabras expresadas por Farhan Haq, portavoz adjunto del secretario general de la ONU.
8: Bueno, lo único que no queremos ver, repito, es una escalada del conflicto. Por lo tanto, que haya más partes implicadas en los combates, que los combates se expandan a un mayor número de países, todos estos son acontecimientos adversos y podrían llevarnos a una situación mucho peor, incluso que la anterior.
7: En la ciudad de Nueva York, decenas de personas participaron el miércoles en una manifestación contra la guerra en Irán para exigir un alto el fuego inmediato. La manifestación fue convocada por Payandeh NYC, una organización de miembros de la diáspora iraní que fue fundada en abril para rechazar la agresión militar estadounidense contra Irán. Estas fueron las palabras expresadas por Najid Siamdust, profesora de Estudios de Medio Oriente en la Universidad de Texas en Austin.
9: I'm an Iranian-American who is working hard and paying my taxes.
10: Soy una iraní estadounidense que trabaja duro y paga sus impuestos y veo cómo se destina ese dinero a la guerra en Irán para matar a mi propia familia. Estamos pidiendo que se detengan estas guerras. A algunos iraníes en Occidente se les ha vendido una mentira. Se les ha vendido la mentira de que Estados Unidos e Israel les traerán algún tipo de salvación o libertad. Sabemos que esa nunca fue la intención, ya que, como saben, en solo 2 semanas, Donald Trump, por supuesto, amenazó con aniquilar a toda la población de Irán.
9: Of course, threatened to annihilate Iran's entire civilization.
7: En Libia, un grupo de manifestantes irrumpió en un complejo energético situado cerca de la ciudad de Trípoli y cerró las tuberías de gas utilizadas para operar las centrales eléctricas en protesta contra los continuos cortes en el suministro eléctrico que sufren los habitantes de diferentes partes del país. Libia ha sido escenario de protestas antigubernamentales durante varios días, con manifestantes exigiendo la renuncia del primer ministro libio Abdul Hamid Dbeibeh. El país norteafricano ha estado dividido en gobiernos rivales con sede en el este y el oeste respectivamente, cada uno respaldado por grupos armados y potencias extranjeras, desde que el dictador Muammar Gaddafi murió en un levantamiento respaldado por la OTAN, que tuvo lugar en 2011. Las Naciones Unidas advierten que los actos de violencia perpetrados por colonos israelíes en los territorios ocupados de Cisjordania han alcanzado un nivel récord. Un total de 18 palestinos han muerto en ataques de colonos en lo que va del año, en comparación con los 17 que murieron a lo largo de todo el 2025. Esto se produce después de que el Gabinete de Seguridad de Israel aprobara a principios de este año un fondo de más de $430 millones para financiar la construcción de 34 nuevos asentamientos en los territorios ocupados de Cisjordania. En Gaza, Israel continúa moviendo hacia el interior de la franja su llamada Línea Amarilla, una demarcación que separa la zona bajo ocupación israelí de la zona bajo control palestino. Los residentes de la ciudad de Gaza, Deir al-Balah, Han Yunis y el norte de Rafah informan que han tenido que abandonar sus hogares debido a que Israel ha modificado su zona de ocupación. Actualmente Israel controla aproximadamente el 64% de la franja. El primer ministro israelí Benjamin Netanyahu se comprometió a ampliar su control sobre Gaza al 70% del territorio. Estas fueron las palabras expresadas por una mujer palestina cuya familia fue desplazada.
10: Cada día avanzan más. Nosotros nos acomodamos, ellos avanzan de nuevo. Yo estaba en esa línea. Avanzaron 3 veces. También avanzaron sobre nosotros aquí. ¿Por dónde se supone que deberíamos irnos? Nos tienen rodeados. ¿Funciona esto? No funciona. Por favor, ayúdennos a estar bien. encuentren una solución para nosotros.
11: El medio independiente Dropside News informa que el exdirector de campaña de Trump, Brad Parscale, ha estado trabajando discretamente con Israel para ayudar a condicionar las respuestas que los chatbots de inteligencia artificial brindan sobre la guerra en Gaza. Israel otorgó a la empresa de Parscale un contrato de $46.5 millones para el proyecto, que implica la creación de sitios web y publicaciones en blogs sobre Israel. El público al que van dirigidos estos sitios web son los chatbots de inteligencia artificial como Claude o ChatGPT. Cuando Dropside News le preguntó a un chatbot si sería beneficioso para Estados Unidos mejorar la cooperación militar con Israel, el chatbot respondió una sola palabra: sí. La principal fuente citada fue un sitio web que la empresa de Parscale creó para el gobierno israelí. En Ucrania, Rusia lanzó en la madrugada de este jueves más de 70 misiles y unos 280 drones, lo que provocó la muerte de 8 personas. Durante el ataque, Polonia tuvo que movilizar aviones de combate para proteger su espacio aéreo. Esto se produce al tiempo que Ucrania afirmó haber atacado

no al fracking en la Huasteca Potosina en defensa del territorio, el agua y la vida. Casi nada, solo en defensa del territorio, de los territorios, del agua y la vida. Y tenemos como invitada, Violeta, a Senorina Bernal Fernández, consejera TENEC del Consejo Nacional de Pueblos Indígenas del municipio de San Antonio. Tenemos a

0: Pacovet, Antonio Pérez, juez de Nuevo Tepetzintla del municipio de Matlapa y asesora de organización de la organización CEDEPAC. Igual también está con nosotras y nosotros Salomón Roth, de la Contraloría Autónoma del Agua de la Huasteca Potosina, y también de la misma Contraloría, Rosa Esther Peña Soto Violeta.
1: Buenos días.
2: Gracias por acompañarnos aquí en Rompeviento TV. Le saluda con alegría Ernesto Ledesma y una servidora Violeta Núñez. Y bueno, pues queremos iniciar esta entrevista, esta mesa que hemos propuesto con ustedes sobre el tema del fracking, con una preocupación. Hay algunas declaraciones por parte del gobierno federal de reactivar un fracking que no es reconocido como tal, pero si fuera reconocido como tal, un fracking que no tiene impactos ambientales o que tiene un menor impacto ambiental, y hablan ellos de un fracking verde. Y por el otro lado, ustedes han estado pues denunciando durante ya varios años que a pesar, ¿no?, en el sexenio pasado de que no se declaró que no iba a haber fracking, había incluso un presupuesto de gobierno federal para esta extracción hidráulica que se estaba haciendo, esta perforación hidráulica que se estaría haciendo en algunos territorios. Y hoy Pemex, o en estos días Pemex, niega, ¿no?, que haya fracking en la Huasteca Potosina. Sobre estos temas, en una primera reflexión, Serenidad, ¿qué reflexionar en torno a estos temas?
3: Pues nuevamente buenos días y pues saludos a ustedes que me invitaron a esta entrevista. Pues soy consejera nacional de pueblos indígenas ante el INPI, represento al pueblo Tenec de aquí de la zona Huasteca. Son 5 municipios de los Tenec del noreste que abarca los municipios de San Vicente, Tanquián, Tamuín, Ébano, Talajá, San Antonio. Pues en lo que se refiere al tema del fracking, pues sí, en el 2018, aquí en la comunidad de San Pedro, de donde yo soy originaria y vivo aquí, pues nos movilizamos en aquel entonces, en el 2018, pues aquí la comunidad tiene 4 pozos sellados que fueron perforados en los años 50. Entonces, supimos de esta amenaza del plan estratégico que en ese tiempo pues lo traía el expresidente Peña Nieto. Y bueno, pues ahí se calmó un poco el asunto con la llegada del expresidente López Obrador, que se comprometió a prohibirlo de manera definitiva en la Constitución con la reforma del artículo 27. Y de ahí, pues, el tema se quedó como que un poco, o sea, como que se nos olvidó un poco aquí a la comunidad en relación a lo del fracking. Y ahora, el año pasado, el 5 de agosto, pues, vimos que nuevamente, pues, está vigente este plan estratégico de Pemex. Y pues, checamos ahí que son varias comunidades las afectadas dentro de los polígonos, igualmente pues son varios municipios, y pues mi comunidad San Pedro pues está dentro de las primeras asignaciones por ser por estar en el listado ya de los pozos que ya están sellados. Y ahorita lo que está declarando el gobierno federal mediante sus instituciones o los servidores públicos, pues como que trata de engañarnos, de hacernos creer que todo lo que se difunde pues no es verdad, o sea, no es que es como falso. Y sin embargo, nosotros sabemos que eso es información oficial, es lo del plan estratégico, pues es un decreto que ellos quieren hacer cumplir. Igualmente los oficios, pues son documentos oficiales, sin embargo, han de creer que las comunidades indígenas pues no nos informamos o que no estamos al tanto de la información o de que no consultamos con personas que conocen del tema y entonces pretenden como calmarnos y decir que pues todo está bien, que no pasa nada, que es como una falsa alarma y que ellos en realidad pues quisieran hacer las cosas así de manera pues oculta para no pues para no tomarnos en cuenta nosotros como comunidades indígenas, porque ni siquiera se hubo una consulta cuando se planteó lo del plan estratégico, y mucho menos han dado una información a las comunidades que sea de parte de ellos como servidores públicos. Nosotros nos hemos informado a través de los medios o por las organizaciones que nos apoyan con información, que nos dan asesorías y pláticas sobre el tema para nosotros en las reuniones darle como más claridad a los compañeros que no saben mucho del tema y que qué daños podría causar lo de esta práctica, el daño que puede causar a los recursos naturales y al agua, y más que nosotros como comunidades indígenas pues dependemos de lo que produce nuestras tierras. No hay otro medio de ingresos para las familias más que lo que producimos aquí en el campo, pues los productos como como la producción de pilón, de la caña de azúcar, de la pequeña ganadería. Entonces es una preocupación grande de nosotros como comunidades de no tener la certeza de qué va a pasar con ese proyecto que ellos quieren implementar.
0: Ya, pues muchísimas gracias, Celorina, gracias, le agradecemos mucho. Ya tenemos aquí a más invitadas, invitados, no sé bien quién es quién ahí, pero me parece que ahí está Jacobet Antonio Pérez, juez de nuevo de Tepetzintla, del municipio de Matlapa y asesora de la organización CEDEPAC. Pues, ¿qué decir? ¿Cuáles son el mensaje y la preocupación que están teniendo? ¿Qué mensaje enviar también a la presidenta de la República, Claudia Sheinbaum?
1: Hola, buenos días. Sí, nosotros también de acá desde las comunidades nos estamos organizando para levantar las actas, primeramente por comunidad o por ejidos, que esas nos van a respaldar más adelante. Y también hacer las reuniones en Cabildo, o sea, exigir a las presidencias que realicen esas reuniones para levantar igual un acta donde se prohíba el cambio de uso de suelo, que no sea industrial, y que también no se autorice el permiso a los explosivos o lo que quieran enviar FEMEX. Bueno, como bien se sabe de que recientemente en algunos municipios, o si no es que en la mayoría, ya todos recibieron este comunicado. Sin embargo, hay algunos ya municipios que ya levantaron sus actas de cabildo, como es en San Antonio, Tanajás, Gilitla, Ciudad Valles, Tanquián, Tamazunchale, Ébano, y creo que son todas, que ya tienen su acta, y esto a nosotros nos fortalece para seguir manteniendo pues nuestra tierra, ¿no? Que como ya dijo mi compañera, pues nosotros dependemos 100% de ella, el agua, de los manantiales, de los ríos, hay zonas donde se dedican a la pesca, pues los cultivos, ¿no? Que nosotros realizamos. También, por ejemplo, en el caso del municipio de Matlapa, pues estamos en proceso. Ya hemos tenido conversaciones con la presidenta municipal, que igual está como que en toda la disposición de hacer esas actas para tranquilidad, más que nada de nosotros, de los ciudadanos, de los pueblos indígenas. También en el caso de Axla, también está como que en proceso. y estamos ahí nosotros, estar frente y atentos a todo lo que vaya pasando, ¿no?
2: Muchísimas gracias, Jocabet. Gracias también por esto que nos vas comentando. Y también le damos la más cordial bienvenida a Solomón Ruth y Rosa Esther Pérez Soto. Gracias por acompañarnos. Ella y él son de la Contraloría Autónoma del Agua de la Huasteca Potosina. Y justo también le daría la palabra a Solomón para que nos platique primero este planteamiento que hay ya desde hace algunos meses por parte del gobierno federal, pero que se reactiva ahora con esta publicación que hace la semana pasada El País, o antepasada, mejor dicho, sobre un posible fracking donde estaría interviniendo el capital financiero y bueno, Pemex negando que haya también una propuesta, ¿no?, que haya fracking o que existiera esta posibilidad en la Huasteca Potosina. Sobre estos dos temas, Solomón, ¿qué decir?
4: Buenos días. Bueno, justo los oficios de Pemex demuestran y de que realmente los planes no han cambiado, es decir, hay un objetivo de explotar hidrocarburos en la Huasteca, porque es una zona muy rica en esos recursos naturales, pero también hay el rechazo y el consenso social muy, muy unida y muy amplia en contra de eso, justo por la densidad de la población, a lo que se dedica la gente, a la agricultura, al turismo, a otras actividades que sí son sustentables y sí sostienen a la región a largo plazo. Y el gobierno ha estado cambiando de argumentos de que si es fracking o no es fracking, si es fracking sustentable o no es, pero se ve en los oficios que es para geoexploración y ya empezar actividades de perforación, y realmente pues va de la mano esas actividades con el fracking, y también pues el mismo gobierno ha dicho que tienen esos planes, ¿no? Entonces yo creo que el hecho de que hasta se propuso iniciar en San Antonio, que también es el lugar donde en 2018 se quiso empezar a realizar fracking, y también el uso de explosivos y la falta de consulta a la población, todo demuestra de que realmente es un plan que va en contra de la voluntad de las comunidades, el derecho a la autodeterminación y un medio ambiente sano de la población local. Entonces por un lado pues es muy preocupante, por otro lado se ve que la respuesta desde las comunidades, como comentó Jocabet y Senorina, pues hay un rechazo amplio y de cierta forma pues ya las comunidades pueden ver el riesgo más cercano, ¿no? Entonces se ve ahorita últimamente en las reuniones de autoridades y de cabildo de que cada vez hay más gente levantando la voz y organizando en contra de eso. Entonces yo creo que es importante ese seguimiento de estar enterados de qué son los planes y las propuestas y comunicar la voluntad de las comunidades locales. Entonces yo creo que, aunque es preocupante, también el proceso de organizarse y de organizar en contra por medio de todos los gobiernos locales, desde la comunidad y municipal, ha estado pues a mí me da como mucha esperanza, porque se ve que ese tejido social realmente está respondiendo bien.
2: El micrófono está apagado, Ernesto.
0: Perdón, gracias. Bueno, doña Rosa Esther Peña Soto, de la Contraloría Autónoma del Agua de la Huasteca Potosina, espero que me escuche bien. Doña Rosa Esther, ¿cómo ha estado el asunto de las consultas? ¿El gobierno mexicano ha estado haciendo consultas sobre el fracking en la Huasteca Potosina? ¿No? ¿Cómo les ha ido en esa parte?
5: Sí, muy buenos días. Aquí en la Huasteca no ha habido ni una sola consulta. Aquí lo que se ha hecho es un proceso interno de autoconsulta. O sea, las comunidades hemos hecho las asambleas generales en donde se da la información que se tiene de los planes de Pemex y ahí se toman acuerdos de defensa del territorio y de la comunidad. O sea, ¿cuáles serían los mecanismos de defensa? Es la asamblea comunitaria que hace su asamblea general, que es la asamblea más importante, en donde rechazan ese tipo de prácticas y prohíben en su territorio realizar pozos, realizar el fracking, pues, ¿no?, en su comunidad. Ese es el primer paso. El segundo es con los municipios. Afortunadamente hay un consenso generalizado de autoridades, empresarios, turismo, ganadería, todas las actividades en la Huasteca, hay todo un consenso que esto no se va a permitir, ¿verdad? Entonces sería muy difícil que el gobierno intentara iniciar esa práctica de fracking acá en la Huasteca, porque ya hay un acuerdo que no se va a permitir, y estamos realizando los foros regionales. El próximo perdón, el próximo es el 19 de julio en Chiquinteco, San Pamolón, en 19 de julio. Estos foros son para levantar el consenso social y levantamos actas de acuerdos que se hacen llegar a la presidencia de la República, ¿no? Este ya será el sexto foro. Y bueno, dentro de los municipios afectados, como ya dijeron las compañeras, son 17 municipios, 367 comunidades de la Huasteca, 730,000 habitantes que vivimos aquí. Y pues imagínense, se pretenden aplicar 190 toneladas de explosivos, ¿no? En esos planteles. Es una barbaridad.
2: Muchísimas gracias, doña Rosa Esther Soto, gracias, de la Contraloría Autónoma de Agua de la Huasteca Potosina. Justo usted nos está comentando, hay un acuerdo que dice que no se va a permitir el fracking. Y le damos nuevamente la palabra a la compañera Senorina. Gracias, Senorina. Si podemos retomar también este planteamiento que estaba haciendo doña Rosa, ¿cuáles serían los elementos principales de por qué no permitir el fracking en un territorio como la Huasteca? ¿Cuáles son? Ya ustedes han mencionado varios, pero ¿cómo los podríamos sintetizar y compartir con la audiencia?
3: Pues bueno, en primer lugar, porque nosotras, los TENEC, las comunidades indígenas, pues el territorio no es solamente pues tierra, sino es el hogar de las futuras generaciones, pues es el hogar que fue de nuestros abuelos, y entonces las tierras valen mucho más que el dinero, que cualquier otra cosa. Vivimos de ella, del medio de producción. Nuestra organización pues es basado en usos y costumbres, iguales identidades, cultura, pues somos vemos el mundo como de otra manera. Para nosotros un árbol o el agua pues tienen vida. Es como parte de nosotros, somos parte de lo que es la tierra. Entonces, pues, no es como que no es negociable. Y aparte, pues, sí se perdería nuestra identidad, nuestra cultura, nuestra forma de organización, pues, pues ahí se perdería, pues, nuestra descendencia como pueblo Tenec.
2: Muchísimas gracias. Salió un momentito el periodista Ernesto Ledesma y regresa. Entonces le damos la palabra a Jocabet. También ya nos hablaban de un foro, nos estaba comentando Rosa, de un foro, el sexto foro que van a tener ustedes en la Huasteca. Si nos puede comentar sobre esta convocatoria que están haciendo, ¿quiénes están convocados y quiénes estarían asistiendo a esta a este foro, a este sexto foro que estamos viendo aquí en pantalla del No al Fracking?
1: Bueno, la invitación es para todo el mundo, pero estamos haciendo invitaciones personalizadas a diputados, a las presidencias municipales, regidores, a también a los que forman parte de, por ejemplo, de turismo, de ganadería, de la pesca, como que los grupos, o sea, todos, porque en realidad esto nos afecta a todos. Y como ya mencionó la compañera, esto va más allá. O sea, nosotros, como yo soy náhuatl, también tenemos nuestras culturas, nuestras tradiciones, siempre tratando con respeto a la madre tierra, incluso hasta para hacer las siembras, hacen los rituales, para tomar el agua. Tenemos que pedir permiso. ¿Por qué? Porque esa es la conexión que nosotros tenemos. Y es por eso que nosotros estamos en esta lucha por el amor y el cariño que tenemos a nuestros ancestros, a nuestra madre tierra, todo lo que nos da ella. Entonces, pues en este foro igual también se pretende hacer en un lugar cercano a lo que es el río, para tener esta misma conexión, ¿no?, con todos, o sea, mostrarles tantito de lo que nosotros, cómo nosotros vemos nuestro territorio, para poder compartirles y sensibilizarles y que pues más nos apoyen a nuestra lucha, ¿no? Y pues invitaciones para todos, para quien guste venir. Ese es el 9, ya estamos próximo, el próximo domingo, 19 de julio, a las 9 es como que el registro, y después de ahí nos vamos al río, que allá va a ser como que todo el programa. Y pues también van a participar personas locales, cual, compartiendo este mismo sentir, ¿sabes? El mismo sentir que todos compartimos, independientemente que sean Tenec o seamos náhuatl, es la misma conexión que tenemos.
0: Ya, pues muchas gracias. Perdón, ya estoy de regreso, es que me llamaron aquí en el área de comunicación social de la Presidencia de la República.
2: Nada más,
0: Ernesto. Adelante, adelante.
2: Un oficio que nos comparte Solomón, y no quisiera que concluyamos sin preguntarle sobre este oficio que ya hacía él referencia, de la Secretaría de Energía, lo compartimos con producción, y es de la Dirección General de Impacto Social y Ocupación Superficial. Solomón, si nos puedes comentar, estos oficios han estado llegando directamente por parte de la CENER a las comunidades, o cómo se los han hecho llegar a ustedes, y cuál es el contenido que están ustedes vislumbrando y analizando en estos documentos.
4: Sí, están llegando oficios, como mencionaron los compañeros, las compañeras y Rosa, de que piden permiso para resguardo de explosivos, y también anuncian algunos como planes de donde habrá actividades, pero lo que vimos es que, de todos modos, aunque se hace algún tipo de exploración, hay que tomar en cuenta que está la propuesta para realizar las actividades en la Huasteca es por medio de fideicomiso, que salió en las noticias, creo que en El País recientemente, que quiere decir que sería con inversiones de empresas privadas y extranjeras. Entonces, también lo que eso implica es que la responsabilidad y los riesgos de la contaminación no serían manejados solamente por el gobierno, sino se abre a empresas privadas que buscan más altas ganancias, ¿no? Entonces, eso también es algo que es importante resaltar, de que cuando los fideicomisos contradice la idea de la soberanía energética, porque se está entregando permisos y control de las actividades a empresas privadas, y incluyendo empresas internacionales, extranjeras. Y y no tenemos que ver lejos, por ejemplo, aquí al sur, en el norte de Veracruz, en Papantla y también en Texas, hay ya ejemplos de comunidades donde se hizo supuestamente solamente perforaciones convencionales y en esas zonas después entran y realizan fracking. Es decir, ya cuando entran proyectos de extracción, se va a dar con todo. Y justamente, pues, la decisión de la sociedad, las comunidades locales, pues ya se pierde cuando inician esas actividades, porque se hace privada el control de dónde van a perforar, el acceso, se hacen los caminos, que también es otra forma de contaminación, ¿no? O sea, es un montón de caminos. También el fracking es de muy corto plazo, pero es decir, de 5 a 6 años, pero los daños quedan para siempre. Entonces los pozos, como los tienen que ir cambiando, se ponen muy cerca, es decir, a 400 metros. Entonces se está hablando de miles y miles de pozos en la Huasteca. Y entonces lo que se ve con esos oficios, que en algunas presidencias, pues como es una solicitud, digamos, de las instancias del gobierno federal, pero los mismos municipios, pues como representan al pueblo, pues comparten la información. Entonces esa información, por ejemplo, el municipio de San Antonio, pues lo compartió públicamente y convocaron a las autoridades y convocaron a los regidores para hacer su acta rechazando eso, ¿no? Y diciendo que no autorizamos este cambio de uso de suelos, que es dentro de las autoridades que tienen los municipios. Y otros municipios, pues como comentó Jocabet, están en ese proceso de analizar, reunir con autoridades y reunir con los cabildos para tomar acciones, para reaccionar. Entonces realmente pues es parte de actividades transparentes del gobierno, pero también hay gobiernos que, como es algo que no les ha tocado en su administración, están poco a poco reaccionando, ¿no?, a los gobiernos municipales. Pero lo que sí es muy claro es que las comunidades están en contra, ¿no? Entonces los representantes, como autoridades comunitarias, Senorina, Jocabet y todos los demás de la región, han estado reuniendo para comunicar a las presidencias municipales la posición de rechazo, ¿no? Entonces, como es municipio por municipio, pues algunos ya han avanzado a reunir con el cabildo y otros todavía están en ese proceso, pero por los tiempos y ya que se va avanzando ese proceso, eso da como que cierta urgencia de que todos los municipios y todas las comunidades reaccionen y organizan. No sé si Rosa quiere comentar algo más sobre lo de los oficios.
5: Sí, en esos oficios marcan muy claramente la cantidad de toneladas que quieren usar de explosivos. Y nos decía un compañero que creo que hablan de 13.000 toneladas de explosivos. Entonces nos decían que eso, un pozo, para abrir un pozo, se necesitan 5 toneladas de explosivos, ¿no? De metro y medio. Entonces, estos pozos que se quieren hacer aquí en este plan de Pemex es hasta 8 kilómetros de profundidad, de 2 a 8 kilómetros. Entonces, imagínate, es mucha cantidad de explosivos que se tendrían que usar. Y al hacer esto, y pues como ya han dicho los compañeros, se contamina la tierra, el aire, el agua, la actividad económica se pierde, ya no habría condiciones de dedicarse a la agricultura, ni al turismo. O sea, sería un desastre social y económico terrible, ¿no? Entonces definitivamente acá no van a pasar. O sea, las comunidades son decididas a no permitirlo.
0: Ya, pues muchas gracias doña Rosa Esther Peña Soto. Dice, por ejemplo, super Rosa, Senorina Bernal, completamente de acuerdo contigo, conozco la Huasteca y sería criminal permitir que hagan fracking ahí. Mi apoyo y solidaridad con ustedes, no permitamos que pase lo de Topolobampo. Selene Cantora, saludos a Solomón y a todos los compañeros y compañeras del CEDEPAC. Gabriela Salazar, qué gusto saber que están organizados y haciendo sus propias consultas. Gracias por el ejemplo que nos dan esas comunidades. Y vaya, que si es un momento más que pertinente y oportuno estar sacando el caso de cómo están ustedes enfrentando esta situación, dejaría para una alguien para cerrar de algo que no hayamos atinado a preguntarles y que ustedes consideren que es importante y pertinente. ¿Quién cerraría esta entrevista?
5: Bueno, pues insistir en el sexto foro, ¿verdad? Que vamos a llevar a cabo el 19 de julio en Chipinteco, Tampamolón. Están cordialmente invitados, ojalá puedan darse una escapada por acá. En este foro, como decíamos, tomamos acuerdos y se los vamos a hacer llegar a la Presidenta de la República, en donde vamos a solicitar, o hemos solicitado en los diferentes foros, que ya se cancele este plan, ¿no? Se cancele el plan del fracking en México, porque no solo es la Huasteca, sino son varios estados en el país en donde están en riesgo. Entonces ese es el punto central, la prohibición del fracking en México.
0: Ya. Tu micrófono, Violeta.
2: Perdón, muchísimas gracias, Rosa. También estaba Jocabet alzando la mano. Jocabet, ¿tú quieres comentar algo también de cierre?
1: También la invitación para los jóvenes. Nos damos cuenta que a veces los jóvenes no nos involucramos en este tipo de movimientos. Y a mí sí me gustaría ver como que más jóvenes y niños también involucrados. Entonces, no es un tema ajeno a los demás, porque realmente nos afecta a todos. Y es importante que los jóvenes y los niños también estén informados sobre qué está pasando en su territorio. Nada más eso. Gracias.
2: Sí, porque quiero agradecerle muchísimo a Salomón Ruth también las fotos que nos compartió. Fuimos aquí presentándolas y son autoría de ellos y ellas que nos las han compartido. Entiendo que es también de CEDEPAC, ya ahorita nos podrá decir él, y de la Contraloría, pero gracias por estas también material audiovisual amplio que hemos ido aquí exponiendo. Salomón, solamente si quieres comentar algo de esto al respecto.
4: No, solamente que justamente como ya hay tanta actividad en las redes sociales, pues es muy importante compartir esa información, conectar, como dice Jocabet, pues los que son más activos en mucho del contenido en las redes son los mismos jóvenes. Entonces eso realmente ha sido un aporte muy importante en compartir toda esa información de lo que está pasando en la Huasteca Potosina entre los mismos residentes acá, pero también con la gente en las ciudades y otras partes de la República. Entonces ojalá que todos participan y producen su contenido, videos cortos, otros materiales, porque esa es una importante, muy importante, la concientización y de organizar la resistencia al fracking.
0: Pues muchas gracias, Solomón. Pues ahora sí que se falta alguien para cerrar, Senorina, para que no te quedes también ahí. ¿Con qué cerrarías? El micrófono.
3: Pues bueno, como comunidades indígenas, seguir informándonos y estar en máxima alerta, no bajar la guardia, solo porque algunos servidores declaren que no va a haber dicho proyecto. Entonces, invitamos a las comunidades indígenas a que se mantengan informadas y en máxima alerta. Muchas gracias.
2: Al contrario, muchísimas gracias a ustedes, Senorina Bernal, Jocabet Antonio, Salomón Ruth y Rosa Esther Pérez. Muchísimas gracias a ustedes también por tomarnos la llamada. Estamos pendientes de este evento que se tendrá en la Huasteca. Fuerte abrazo y seguimos en comunicación, si nos lo permite. Linda tarde.
0: Hasta pronto.

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buenos días, buenas tardes y buenas noches. Esto que estás escuchando es La Que Huelga Radio, una radio libre, social y contra el poder. Una radio que transmite desde Ciudad Monstruo, ciudad capital de este país que aún se llama México. Y también decimos que hoy es el 16 de diciembre de 2025. Estamos transmitiendo en vivo y en directo desde el estudio de La Que Huelga Radio. Les invitamos a conectarse con nosotras y nosotros a través del Que Huelga Móvil 5513-1632-16, si es que acaso quieren que sus hermosas voces y pensamientos ocupen las ondas libres, las ondas liberadas del cuadrante en esta enorme y hermosísima ciudad. Y aquí comienzan las crónicas de la catástrofe, sálvese quien pueda, una emisión dedicada a hablar del fin del capitalismo y de muchas otras cuestiones que van con este tema tan candente. Queremos dar continuidad a lo que platicamos en nuestra última emisión, cuando hablábamos de los 10 años del Acuerdo de París. Como recordarán, si es que escucharon esa emisión, hay una celebración y también una enorme duda acerca de lo que significa el Acuerdo de París 10 años después, para pensar si realmente ha llevado a algún lado o si por el contrario ha sido pura palabrería. Quizá la respuesta a ese dilema está en medio, es decir, ha habido algunos pequeños avances, pero sin duda no ha llevado hacia donde se pensaba que debía llevar, es decir, a terminar con las emisiones de gases de efecto invernadero, a parar la pérdida de la biodiversidad, a parar con la destrucción del ambiente y a lograr la justicia social y ambiental.

de hoy, 16 de diciembre de 2025. Y el primero de ellos es un comentario en la sección de Cultura, donde se preguntan, ¿y si en vez de llamarlo efecto invernadero, lo llamáramos efecto Casablanca? En su resumen, dice este artículo, pongamos las cosas claras. El mayor destructor del planeta es Estados Unidos. El documental El Efecto Casablanca subraya esa evidencia sin necesidad de testimonios de expertos, solo recurriendo a materiales de archivo demoledores. Hace más de 30 años, el presidente Bush padre prometió luchar contra el calentamiento global. Ya sabemos en qué quedó esa promesa. Esto lo escribe Manuel Ligero y lo fecha el 9 de diciembre de 2025. En 1988, Estados Unidos sufrió una ola de calor sin precedentes que propició una sequía devastadora. Hubo decenas de muertos y cosechas arruinadas. La ciudadanía empezaba a familiarizarse con el concepto de efecto invernadero. El consenso científico era abrumador. Por aquel entonces, nadie en su sano juicio osaba desafiar el inexorable peso de las matemáticas. 2 más 2 son 4, y el aumento de las temperaturas se debe a la quema de combustibles fósiles. Da igual si los cálculos los hacemos de un modo o de otro, del derecho, del revés o de lado. Los resultados son siempre los mismos. Sabemos que el efecto invernadero es real, advertía el climatólogo de la NASA, James Hansen. Recordarán ustedes este personaje trabajando en la NASA, una de las instituciones más reputadas, más financiadas y también más polémicas de Estados Unidos, aquella que logró poner a 3 hombres en la luna y que ha sido también teatro, escenario de grandes investigaciones. Es ahí donde ha trabajado el señor Hansen, siendo todo un científico de la, pues, ¿qué podríamos decir?, del sistema capitalista. Ha sido una persona lúcida para advertir la tragedia que nos acecha, y aquí está hablando del efecto invernadero. Prosigue el artículo del señor Ligero. La cuestión ambiental se colocó entre las principales preocupaciones del pueblo estadounidense en un año de elecciones, recordemos que estamos hablando de 1988, y George Bush padre, vicepresidente con Reagan y candidato republicano, agarró ese tema sin temor. Sus palabras resuenan hoy con un eco trágico y demuestran por enésima vez en la historia lo poco fiable que es la presidencia de Estados Unidos, sin importar de qué materia se trate. Y vienen las palabras del malhadado y nefasto señor Bush padre. Conforme las naciones del mundo crecen, queman cantidades cada vez mayores de combustibles fósiles, y eso libera dióxido de carbono, lo que puede contribuir a un aumento en la temperatura de la atmósfera. Algunos dicen que estos problemas son muy grandes, que es imposible resolver el problema del calentamiento global. Mi respuesta a ello es sencilla: se puede hacer y debemos hacerlo. Estos problemas no conocen ideología ni fronteras políticas. No es algo liberal o conservador de lo que estamos hablando aquí hoy. Constituyen la agenda común del futuro. Los que creen que no podemos hacer nada contra el efecto invernadero se olvidan del efecto Casablanca. Y como presidente pienso hacer algo al respecto. Ahí, hasta ahí, las palabras de George Bush, y continúa el artículo. Así inicia el espléndido documental El Efecto Casablanca, dirigido por Bonnie Cohen, John Schenck y Pedro Kos, estrenado recientemente en Netflix. La película se centra en un momento en el que se abrió una ventana de oportunidad, un periodo en el que la historia de la humanidad y de la civilización industrial podrían haber cambiado para siempre. Ya saben lo que pasó. Un castizo lo resumiría así: mucho lirilili y poco lere lere. Bueno, estamos leyendo de español de España, lo siento. Algo así como mucho ruido y pocas nueces, aunque eso es bastante shakespeariano. En fin, mucho rollo y nada de acción, diríamos más chilangamente. Bush accedió a la presidencia aparentemente decidido a cambiar las cosas en materia ecológica. Solo aparentemente.

para dirigir la Agencia de Protección Ambiental de Estados Unidos, hizo un movimiento audaz. Contrató a William Riley, una conservacionista que había sido nada menos presidente de la World Wide Foundation, el Fondo Mundial para la Naturaleza. Pero junto a él nombró como jefe de gabinete al encargado de cortarle las alas y de velar por los intereses de la industria, John Sununu. La personalidad y el poder en la sombra de este último eran tan intimidatorias que Riley no se atrevió a librar ninguna batalla. Sununu imponía el supuesto interés económico del país ante cualquier intento de reconversión industrial y medioambiental. En resumen, la administración Bush no tardó mucho tiempo en limpiarse las partes más sucias de su cuerpo, digámoslo así, es decir, en limpiarse el trasero, con la bandera ecológica que enarboló durante la campaña electoral. Sununu, en un ejercicio supremo de cinismo, lo expresó del siguiente modo en una comunicación dirigida a Bush. Me preocupa comprometer al presidente con amplios acuerdos internacionales. No es el momento de crear expectativas. Debemos aplicar el, entre comillas, principio Sununu de prometer en exceso en campaña y prometer menos siendo gobierno. Recién investido presidente, Bush fue testigo además de una de las mayores catástrofes ecológicas de la historia, el accidente del buque petrolero Exxon Valdez, que vertió unas 40.000 toneladas de crudo, el equivalente a 260.000 barriles de petróleo, en el estrecho del Príncipe Guillermo en Alaska. Era el momento perfecto para dar un giro de timón en la política energética mundial, y no se dio, como ustedes ya lo saben. No solo no se redujo el consumo de combustibles fósiles, sino que dicho consumo ha aumentado en forma increíble. No solo no se dejó de perforar y extraer, sino que se inició una guerra con Irak para asegurar un suministro barato. Y en esas mismas estamos más de 30 años después, si Donald Trump lanza finalmente su anunciado ataque contra Venezuela. Uno de los puntos fuertes del efecto Casablanca es evitar las voces en off y las entrevistas con especialistas actuales. El documental está compuesto de principio a fin con imágenes de archivo. Y como siempre pasa, la hemeroteca es implacable. Y aquí el señor Manuel Ligero pasa a un segundo apartado que titula Una mentira tras otra. Resulta casi enternecedor lo fácil que nos dejamos engañar los electores. Las palabras de Bush acerca del medio ambiente sonaban sinceras. Muy poca gente se preocupó de analizar con detenimiento al personaje. Como siempre que nos presentan alternativas óptimas para el bien común, queremos creer en ellas. Y si las buenas noticias llegan por parte de la burguesía, o de las élites, o las clases altas, o de los ricos, o llámenlos como quieran, queremos creer apasionadamente, los adoramos, somos muy tontos. Basta con observar el historial de Bush para no creer una sola palabra que saliera de su boca. Bastaba con observar el historial de Bush para no creer una sola de las palabras que saliera de su boca. Era hijo de banqueros que hicieron negocios con el régimen nazi. Dirigió la Central de Inteligencia, la CIA, justo en el momento en el que se ejecutó el golpe militar en Argentina. Fue el leal vicepresidente del gran impulsor del neoliberalismo, Ronald Reagan, e hizo una inmensa fortuna cuando cambió las oficinas de su padre en Wall Street por los campos de petróleo de Texas. ¿Cómo pudo alguien creer en las promesas de regulación y de crecimiento de quien estaba implicado personalmente en el negocio de las energías fósiles? Es como encargar a los narcotraficantes actuales que redacten las leyes antidrogas. Pero así somos. En un momento de su presidencia, cuando ya no podía ocultar la hipocresía de su discurso, Bush empezó a aventar las mentiras de un puñado de científicos pagados por la industria petrolera. ¿Hay cambio climático? No podemos estar seguros, se atrevían a decir. Y aquellos vagos no paraban de salir en los periódicos, en la radio, en la tele, donde se los ponía al mismo nivel de los investigadores con mejor reputación. Esta parte de la historia está magníficamente contada en Mercaderes de la Duda, un libro de Naomi Oreskes y Eric Conway.
un libro de divulgación que se ha convertido ya en un clásico. Un político republicano de la época, John Doolittle, llegó a denunciar el abuso de la ciencia en torno al problema del cambio climático. Se empezaba a extender ya, con premeditación, el financiamiento millonario y la alevosía ecocida, el negacionismo climático. El golpe definitivo llegó cuando los lobbies de la industria petrolera impusieron con inmenso éxito un concepto que fue letal para el ambiente. La ecología es el nuevo socialismo. En ese mismo punto estamos encallados 30 años después. Que Trump sea presidente es una tragedia para la humanidad, pero deja una enseñanza que Occidente está aprendiendo por las malas. Estados Unidos no es un aliado. No lo es en ningún aspecto. Documentales como El Efecto Casablanca refuerzan esta evidencia y contribuyen a difundir, parafraseando a Al Gore, otra verdad incómoda. El mayor destructor de la vida en el planeta no es ninguno de esos regímenes malvados de los que tanto se habla. Es Estados Unidos. Ahí está el final de esta corta invitación. Ahora que andan ustedes de vacaciones o si tienen un tiempecito para ver este documental, El Efecto Casablanca, además está en la gran cadena de los sátrapas de las plataformas, el Netflix, que se está comiendo prácticamente todo, y sí, también es dicho con doble sentido, ahí pueden encontrar este documental para mostrar cómo hace 30 años Estados Unidos se daba golpes de pecho, su liderazgo decía que estaban presentes en la lucha contra la destrucción del ambiente, y 30 años después escuchamos al nuevo cretino que ocupa la misma Casa Blanca decir que el cambio climático no existe y que va a perforar todo lo que se le ponga enfrente, lo cual también está dicho con el doble sentido que caracteriza al señor Donald Trump, un depredador sexual, un violador convicto, acusado y condenado, y también, de paso, presidente de Estados Unidos. Qué mejor descripción para lo que pasa en ese país. El Efecto Casablanca por Netflix y este artículo del señor Manuel Ligero publicado en Climática. Y si en vez de llamarlo Efecto Invernadero lo llamáramos Efecto Casablanca, desde el portal climática.com. Estamos enviando dos saludos muy especiales, muy cariñosos para los DJs J y P, ¿no es cierto? T, eso de que no tengan nombre a veces se confunde uno con el alfabeto, que andan por ahí moviéndole a las entrañas de la Que Huelga Radio. Gracias compañera, gracias compañero por estar presentes en este trabajo colectivo. Y después de esto vamos a escuchar un poquito de música revolucionada. Fíjense que como marcan los clásicos, cuando las cosas se ponen mal, uno tiende a regresar a las nostalgias y a los placeres de los buenos tiempos. Y entre otras cosas, hemos estado escuchando mucha música de Bob Dylan, este verdadero genio musical que hizo tantas y tantas canciones súper, súper importantes. Y ahora queremos compartir, yendo en este camino de la nostalgia, pero que también empata con este tipo de reflexiones, si hace 30 años estábamos escuchando a George Bush, 50 años atrás estábamos escuchando a Bob Dylan, quien publicó en el año 1965 uno de sus álbumes clásicos, Highway 61 Revisited, algo así como La Carretera 61 Revisitada. Y ahí viene como el track, el corte, la canción de apertura, como una piedra que rueda, like a rolling stone. Así, con ese ánimo de los años 60, revolucionado y recargado, es que tenemos que ir abriendo camino en esta locura que nos habita e ir generando los pasos de baile, los pasos de defensa personal, los pasos de trabajo colectivo que acaben con este maldito capitalista y capitalismo ecocida. Mucho rollo, pocas nueces, porque estábamos buscando la canción, habíamos puesto otra que vamos a tocar a propósito de otra recomendación cinematográfica,
pero todavía no es su turno. Así que vamos a escuchar ahora La Piedra que Rueda, Like a Rolling Stone, de Bob Dylan, desde el lejano 1965. Estamos en contacto con ustedes a través del que huelga móvil 5513 1632 16.

0: Bueno, paso yo a Yaradua, shop de Nebulango.
1: Y cómo no fascinarse con la voz del poeta, además del famosísimo coro de la canción. Están estas partes donde Dylan entre que se ríe, aconseja, apapacha y bueno, pues le saca jugo, como él mismo dice, a sus amistades ricachonas en una parte de la canción que le hace a la señorita solitaria. Le dice: sí, fuiste a las mejores escuelas, señorita solitaria, pero sabes que solo te sacaban jugo ahí. Nadie te enseñó a vivir en la calle, pero ahora vas a tener que acostumbrarte. Dijiste que nunca te comprometerías con el vagabundo misterioso, pero ahora te das cuenta de que no está vendiendo coartadas, mientras miras en el vacío de sus ojos y dices que no quieres hacer un trato. ¿Cómo se siente? ¿Cómo se siente estar solo, sin ir a ninguna parte, como un completo desconocido, como una piedra que rueda? Ahí están algunas de las palabras del gran señor Bob Dylan. Estamos haciendo algunos ajustes del sonido. A ver, ahora creo que se nos bajó un poquito el volumen, pero esperemos que ya no tengamos ese ruidito extraño del cual estábamos hablando, sino para hacer algún otro tipo de ajuste. Y vamos a seguir entonces con este tomarle el pulso al planeta, y en este caso nos vamos a ir a una región entrañable, vamos a regresar al epicentro del dolor. También en climática.com encontramos el artículo titulado De genocidio a ecocidio. Gaza frente a una crisis ambiental más allá de la imaginación. Un nuevo informe de científicos en Israel detalla que Gaza está cubierta por unas 61 millones de toneladas de escombros, muchos de los cuales contienen amianto, municiones sin explotar y restos humanos sin enterrar. Fíjense ustedes qué cóctel. Esto lo escribió el señor Sophie Urbitz y fue publicado en inglés en el portal Grits el 17 de octubre de 2025. Dice así: tras más de 2 años de bombardeos casi incesantes, las fuerzas israelíes han matado a más de 70.000 palestinos, al menos un tercio de ellos niñas y niños. El costo humano ha sido calificado como genocidio por organizaciones de derechos humanos de todo el mundo y por una comisión de Naciones Unidas. Ahora, un nuevo informe de un centro de investigación israelí señala una devastación ambiental. El suelo de Gaza está contaminado tras la destrucción de las plantas de tratamiento de aguas residuales. La contaminación por aguas fecales es generalizada y el material particulado dejado por las bombas explotadas está aumentando las tasas de enfermedades respiratorias. De acuerdo con el informe del Instituto Araba, un instituto de investigación ambiental con sede en Israel, Gaza está cubierta por 61 millones de toneladas de escombros, muchos de los cuales contienen amianto, municiones sin explotar y restos humanos sin enterrar. La situación ambiental en Gaza antes del 7 de octubre ya era un desastre, señala el palestino Tarek Abu Ahmed, director del Instituto Araba. Reconstruir siquiera hasta ese estado previo de desastre probablemente llevará décadas. Un informe de Naciones Unidas publicado a finales de septiembre de 2025 estimó que se han producido daños por casi 70 mil millones de dólares en las carreteras, edificios e infraestructuras de Gaza durante los últimos 2 años, mientras que más de 80% de las tierras de cultivo han sido destruidas. Menos de 10% de todos los residuos peligrosos se está eliminando de forma segura y la mayoría por necesidad se está quemando o acumulando en vertederos al aire libre. Mientras tanto, las aguas residuales sin tratar se vierten directamente en la tierra o en el mar. La basura se convierte en montañas y las montañas son un lugar de cría para mosquitos y roedores que propagan la malaria, explica Yasser el Nahal, químico ambiental y ecotoxicólogo de la Universidad Islámica de Gaza. Mucho antes del ataque de Hamas del 7 de octubre de 2023, los bloqueos israelíes impedían el acceso fácil al agua, la electricidad y la comida. Los apagones continuos han sido comunes en Palestina durante los últimos 20 años y muchos residentes dependían de pequeñas unidades de desalinización y de camiones cisterna privados para comprar agua potable. Ahora, la organización Médicos Sin Fronteras afirma que solo 1 de cada 10 de sus solicitudes para importar agua es aprobada por las autoridades israelíes. El medio ambiente estaba destruido antes de la guerra, cuenta el Nahal. Pero desde que comenzó la guerra ha sido destruido varias veces por encima de la imaginación. El investigador palestino Mazin Qumsiyeh del Instituto Palestino para la Biodiversidad y la Sostenibilidad de la Universidad de Belén califica lo que ocurre ahora como ecocidio, un término definido de forma amplia como la destrucción grave a largo plazo y extendida del ambiente. Una coalición cada vez mayor de países espera definir legalmente el ecocidio como un crimen que la Corte Penal Internacional podría procesar. Gaza, por supuesto, era una sociedad funcional, aunque estuvo sometida a importantes sanciones en los últimos 16 años que limitaron los suministros, afirma Qumsiyeh. Tenían una sociedad funcional, tenían escuelas, universidades, instalaciones de tratamiento de aguas residuales y una planta de desalinización. Todo eso fue destruido en esta guerra genocida y ecocida. A principios de octubre, la Unión Internacional para la Conservación de la Naturaleza, el Congreso de Conservación más grande del mundo, firmó una resolución afirmando que el ecocidio debe ser tratado como un delito. Jojo Mehta, fundadora del Grupo de Defensa Detengan el Ecocidio Internacional, dijo que aunque la resolución define el ecocidio de forma bastante amplia, ciertamente podría aplicarse a la conducta de Israel en Gaza. Lo que ha estado ocurriendo en términos del ambiente en Gaza es horrible, señaló Mehta. No creo que nadie dude que es ecocida. Los funcionarios israelíes no respondieron a múltiples solicitudes de comentarios para este reportaje. El informe del Instituto Araba pide que la ayuda hacia Gaza no tenga impedimentos, así como que sean repuestos los sistemas de agua potable y se entreguen equipos de higiene personal para mitigar enfermedades. Naciones Unidas, en su informe de septiembre, demandó que se haga de nuevo habitable el entorno de Gaza, lo que requiere el cese de las hostilidades. La primera fase de la recuperación se centrará en salvar vidas mediante la restauración de los servicios esenciales y la eliminación de escombros. Aún así, Qumsiyeh, de la Universidad de Belén, dijo que los palestinos seguirán reconstruyendo, incluso si, como considera probable, el alto al fuego actual se derrumba. No digo que tengamos una tasa de éxito enorme, dijo, pero imagina que tu comunidad es destruida decenas de veces y sigue reconstruyendo. Eso demuestra una cantidad increíble de esperanza y agregamos nosotras y nosotros una enorme cantidad, diría yo, de algún modo, si no inigualable, sí muy singular, de valor y perseverancia que tienen nuestras hermanas y hermanos palestinos. Ese es el cortito texto que se titula De genocidio a ecocidio, Gaza frente a una crisis ambiental más allá de la imaginación, escrito por Sophie Urbitz, publicado en inglés en Grist y en español en Climática. Aquí encontramos la liga al informe que se publicó en septiembre de 2025, Ambientes compartidos, futuros compartidos. Una perspectiva basada en la naturaleza y las soluciones descentralizadas para la recuperación de Gaza. El autor, la autora en realidad es Elaine Donderer y este Instituto Araba de Estudios Ambientales es quien patrocina esta publicación que tiene una enorme pertinencia. Simplemente les leo el índice de este texto de 52 páginas, aparte de la introducción. Tienen un primer capítulo donde se toca la situación actual, abordando los temas de energía, agua, los riesgos ambientales, la salud, la seguridad alimentaria, el desplazamiento y la degradación ambiental. El segundo capítulo es un modelo de recuperación con 3 apartados, la fase de absorción, la fase de adaptación y la fase de transformación. Concluyen con un panorama de futuro, un pronóstico para el futuro, para dejar ahí constancia del esfuerzo de cómo se puede hacer esta recuperación. Ahí vamos a dejar en la edición del programa el texto en inglés de este informe y visitaremos la dirección Araba con V, araba.org, para ver si tienen más información que sea interesante para esto que estamos comentando. Y acá quisimos traer a la luz este texto que apareció en Climática, no solo para seguir denunciando el genocidio en Gaza, sino también porque nos presenta un enlace directo, una manera muy directa de enlazar las dos realidades que están predominando en nuestro planeta hoy día, como son el ecocidio, quizá el mayor problema que enfrentamos, y las guerras. Ahí tenemos juntos en un pequeño, literalmente en una pequeña franja de territorio, enlazados los dos problemas, y ahí tenemos entonces cómo son los mismos actores, llámense Fuerzas Armadas de Estados Unidos, Fuerzas Armadas de Israel, llámense Amazon, llámense Lockheed Martin, y todos los nombres que podamos agregar, por supuesto, los presidentes, antes Biden y ahora Trump de Estados Unidos, llevando adelante el mismo tipo de políticas belicistas, y aunque tengan estilos distintos frente al ambiente, ambos cómplices de las tragedias ambientales y de la marcha del planeta hacia el abismo. Sigamos con los ojos puestos en Gaza y sigamos viendo que hay muchos problemas sin resolver, a pesar de que nos hablan de que están en camino las soluciones. Ahí tenemos, en Gaza no solo hay genocidio, sino también ecocidio.

Y después de tan malas noticias, vámonos hacia otros horizontes. El mismo portal de Climática nos propone una visión distinta, en otra perspectiva. Ahora vamos a hablar de la lucha comunitaria que cimentó la mayor zona de bajas emisiones del planeta. La preocupación de un grupo de madres y padres de Brixton por la salud de sus hijas e hijos acabó fundando uno de los movimientos contra la contaminación del aire más poderosos del Reino Unido. Esto lo escribió Juan Samaniego, se publicó el 10 de diciembre de 2025. Entre el 4 y el 9 de diciembre de 1952, la gran niebla cubrió las calles de Londres. La quema de carbón y petróleo en la industria, en las calefacciones y en los transportes, combinada con una situación meteorológica particular, provocaron el que aún hoy es uno de los peores episodios de contaminación del aire que ha vivido la capital del Reino Unido. La niebla tóxica mató a cerca de 4.000 londinenses y dejó enfermos a otros 100.000, de acuerdo con cálculos recientes. La desgracia, como en tantas otras ocasiones, provocó un cambio de rumbo. Las leyes que entraron en vigor poco después de la gran niebla para regular el uso del carbón tuvieron un efecto inmediato. La contaminación por partículas de hollín y por dióxido de azufre no ha dejado de caer en Londres desde entonces. La ciudad tardó mucho más tiempo en gestionar otra de las grandes fuentes de contaminación, el tráfico vehicular, pero hoy cuenta con el área de bajas emisiones más extensa del mundo. La historia de este cambio, sin embargo, no tiene que ver con grandes eventos catastróficos, sino con la constancia de un pequeño grupo de madres y padres del distrito de Brixton. Y acá nos viene un apartado que se titula La historia de las mamás por los pulmones, Moms for Lungs. Solo queríamos aire limpio para todos, para que los niños no se enfermasen. Jemina Harston recuerda en pocas palabras la visión que le llevó a fundar el colectivo Moms for Lungs, Madres por los Pulmones, y que hoy todavía sigue marcando el rumbo de la asociación. Yo tenía un bebé y empecé a leer sobre la contaminación atmosférica y sus efectos. Cuanto más leía, más me preocupaba que el monitor de contaminación que había cerca de mi casa superase siempre los niveles recomendados, señala Hartshorn. Su preocupación se sumó a la de otras madres y padres de Brixton, un distrito de nivel socioeconómico medio-bajo de Londres, y pronto nació Madres por los Pulmones. Era 2017. La fundación del colectivo coincidió con un aumento del interés del ayuntamiento en la contaminación atmosférica. Empezaban a pasar cosas y nosotras queríamos asegurarnos de que se tomase acción real, añade. Pronto lograron la prohibición de la circulación en los alrededores de algunas escuelas para que los menores pudieran acudir a los centros andando o en bicicleta sin respirar aire contaminado. También que el gobierno local apostase por modernizar los sistemas de calefacción más obsoletos y contaminantes de las viviendas de la ciudad. Pero su gran victoria fue contribuir a la zona de bajas emisiones de Londres, que hoy es la más extensa del mundo. Cubre 44% de la población del área metropolitana y limita la circulación del tráfico pesado y de los vehículos más contaminantes. Teníamos un alcalde que había desarrollado asma de adulto. Quería hacer algo y estaba consultando a la población sobre las zonas de bajas emisiones. Teníamos litigios en marcha que exigían a las autoridades locales que limpiaran el aire. Teníamos a activistas como Rosamund Kisi Debra, que perdió a su hija por la contaminación del aire. Teníamos a muchas organizaciones ambientales y teníamos a Madres por los Pulmones. Me gusta pensar que toda esa combinación de factores obligó a tomar medidas decisivas, explica Jemima Harston. He dicho tres veces distinto su apellido. Harston, ese debe ser el apellido correcto. Harston, o por lo menos la manera en la que lo puedo decir, siguiendo su escritura. Los resultados, eso sí, han sido claros. La calidad general del aire ha mejorado 99% de los puntos de monitoreo de la ciudad desde 2019, de acuerdo con el último informe oficial publicado.
los niveles de dióxido de nitrógeno han bajado 54% en el centro de Londres, 29% en el anillo interior del área metropolitana y 24% en el exterior. Las cantidades de partículas suspendidas de pequeño tamaño, las llamadas PM2.5, han experimentado una reducción media de 31%. No sabemos qué se habría conseguido sin madres por los pulmones, pero creo que hemos hecho un buen trabajo concienciando sobre los impactos de la contaminación atmosférica en la salud y especialmente sobre el riesgo que supone para los niños y niñas de Londres, añade la señora Hartshorn. Y es necesario que sigamos haciéndolo, porque queda mucho camino por recorrer. En 2024, 120.000 niños fueron hospitalizados en toda la ciudad a causa de dificultades respiratorias. No todos los casos se deben a la contaminación atmosférica, pero todos se ven agravados por ella. Y continúa el texto con la importancia de la acción colectiva. El colectivo se ha convertido con el tiempo en un movimiento de escala nacional, aunque insisten en que, como organización, son muy pequeños y trabajan con recursos muy limitados. Madres por los Pulmones sigue presionando para mejorar el transporte público en todo Reino Unido y para reducir las desigualdades en la exposición a la contaminación. En los últimos meses han redoblado su presión para reducir la quema de leña en los hogares del país, una actividad que impacta en la calidad del aire general de la ciudad, pero sobre todo en la calidad del aire al interior de las viviendas. También estamos muy involucrados en el Dieselgate, es decir, el escándalo por el uso del diésel, y presionamos para que Reino Unido establezca límites más estrictos para la calidad del aire, tal como ha hecho Unión Europea. La historia del éxito de Madres por los Pulmones también tiene una cara B. Los miembros de la organización han tenido que hacer frente a críticas y presiones para abandonar su objetivo. Hartshorn señala a los intereses de las empresas afectadas por las restricciones como una de las causas principales detrás de tales reacciones negativas. Tenemos intereses comerciales por un lado y la salud por otro, apunta la activista. Pero no hay nadie que quiera que su hijo o su nieto tenga asma. A veces circula información resaltando el costo de una medida concreta, pero también hay que pensar en el costo que está teniendo la situación actual en la que la gente enferma y todos pagamos la factura. Y termina este texto muy, muy interesante, particularmente para gente como nosotras y nosotros que habitamos una de las ciudades más contaminadas del planeta, con lo siguiente para Hartshorn. El problema de fondo radica en la falta de conciencia sobre el verdadero problema al que enfrentamos. Para hacerle frente, insiste en que la acción local y comunitaria es clave, como demuestra la propia trayectoria de Madres por los Pulmones. Hemos construido una comunidad abierta a la que se puede acercar quien quiera, una comunidad agradable en la que la gente se entiende y en la que se respetan los límites y horarios de cada uno, explica la fundadora de la organización. Todas y todos queremos un mundo mejor y todas y todos hemos sentido alguna vez la necesidad de cambiar las cosas. Con Madres por los Pulmones hemos logrado canalizar la ansiedad y la ira para transformarla en acción. Algo que ya hemos escuchado en alguna parte y si miramos hacia Chiapas, no estamos mintiendo. En efecto, quedarnos solamente con la ira, con la frustración, no sirve de nada. Eso hay que transformarlo en acciones, en organización colectiva, en intervenciones en los espacios públicos. Y en efecto, ahí tenemos un buen ejemplo para mirarnos y pensar cómo estamos viviendo dentro de una burbuja, dentro de una olla que está llena de contaminación y particularmente de contaminación del aire, por no hablar de la del suelo y la del agua, que también son importantes, porque tenemos una política gubernamental en torno al ambiente en esta ciudad que no atiende las causas primeras de la contaminación. Ahí tenemos un gran problema que más allá de lo que digan las personas que gobiernan, nuestros pulmones, nuestros ojos no dejan que nos engañemos. ¿Cuántas personas tenemos en nuestras familias que han tenido problemas sumamente graves de vías respiratorias
cuántas de esas personas han requerido intervención médica y cuántas de esas personas incluso han fallecido o han tenido que irse de la ciudad. Las dos cosas son igualmente importantes a causa de esta contaminación ambiental. Tenemos ahí un problema muy, muy, muy grave que nos está llevando a una situación límite. Y el ejemplo de Brixton y de estas madres que, en efecto, defendiendo la vida, no permitieron que la situación siguiera. Vemos a Londres, un lugar cosmopolita, una de las capitales del capitalismo contemporáneo, y sin embargo se logró reducir de manera importante los contaminantes. Por supuesto, tener 30-40% menos de contaminantes no es la solución definitiva, pero les aseguro, y si han estado en un lugar así, si salen unos poquitos kilómetros de Ciudad Monstruo para irse a un lugar más o menos despejado donde no haya grandes avenidas y decenas de miles de automóviles a su alrededor, seguramente van a sentir el cambio. Eso es un poco lo que se siente en Londres cuando se para uno en estas zonas de bajas emisiones. Una alternativa que ha sido también muy llevada y traída por Naciones Unidas y sus diferentes instancias que tratan el tema de la urbanidad, pero que gobiernos como el de México no hacen mayor caso. Acá, como en Colombia, y eso como una medida muy extrema, en el sentido de muy mínima, no de muy grande, sino de muy mínima, sería, por ejemplo, dejar ya puesto el hoy no circula para todos los carros por lo menos una vez a la semana. ¿Sí? No hace daño caminar una vez a la semana, y tampoco se va a acabar el mundo si dejamos de ir a trabajar un día a la semana. Una semana laboral de 4 días por 3 de descanso también suena como otro buen complemento para esta medida. Ya no hablemos de mejorar el transporte público o de descentralizar la enorme capital de este país llamado México. Todas son soluciones de mediano y largo plazo, pero en cambio, como ya se ha hecho en los momentos de altísima contaminación, se puede fácilmente, y eso pasa ya en ciudades también igualmente grandes y cosmopolitas como Bogotá, dejar los carros un día y circular solo 6, lo cual hará 6 por semana, 6 días por semana, lo cual hará que la calidad del aire mejore un poquito y nos asfixiemos más lentamente. Hay muchos servicios que nos muestran cuáles son las ciudades más contaminadas del mundo. Aquí recurrimos a un sitio que está en India, es el sitio www.aqi, sería como aquí, pero sin u, aqi.in. Fíjense que en su medición, que se hace en tiempo real, tienen como las ciudades más contaminadas del planeta. Las 12 primeras están en India. La primera de ellas es Ghazipur. Ahí tienen ustedes esa medición. La ciudad que no es de India es Birgain, en Nepal, la número 13. Después siguen otras ciudades de India hasta la 25. India, en efecto, enfrenta un problema de contaminación gigantesco y ahí se va dibujando una tragedia humana tremenda. Bueno, pues ahí tenemos información sobre ese tema, que estoy temiendo que sean solamente ciudades de esa parte del mundo, porque no se ven de otro lado, y ya voy en la número 100. Así que, en todo caso, les cuento una realidad en otra parte del planeta. Allá los niveles de contaminación no se manejan en los 300 o 400 puntos, sino por arriba de los 700, una cuestión completamente, pues, ¿qué podría decir yo? Loca, puede ser, pero ahí tenemos un problema realmente grave. Tenemos una búsqueda de soluciones para este tema y sin embargo no logramos dar con ellas, aplicarlas y que sean de forma permanente. Generalmente actuamos bajo la urgencia
y no logramos abatir este tema. Quizá la única experiencia reciente que tenemos de un alivio de este problema ambiental, la contaminación del aire en las grandes ciudades, se dio durante la pandemia, donde vimos que en efecto hubo una baja de los niveles de contaminación en escala global, prácticamente en todas las grandes capitales del mundo y en muchas ciudades donde la contaminación es importante, eso se vio. Y cerremos este comentario para pensar no solo en términos locales, porque vivimos en una gran olla contaminada, que también hay problemas en otros lados. Fíjense ustedes, por acá encontramos una estadística de cuáles son las capitales más contaminadas del mundo. La primera es Delhi, en India, después Dhaka, Bangladesh, Kabul, Afganistán, Manama, en Bahrein, Ulaanbaatar, en Mongolia. La sexta es la ciudad de Kuwait, en Kuwait, Katmandú, en Nepal, la octava, Pekín, China, después de Delhi, otra gran metrópoli, 9, Abu Dhabi de los Emiratos Árabes Unidos, la 10, Yakarta en Indonesia, que por cierto Yakarta es la ciudad más poblada del mundo, leíamos un artículo sobre el cual quizá les hablaremos en otro momento, 42 millones de personas viviendo en Yakarta, bueno, ciudad monstruo, ya quedó realmente como un crío, un pequeñito ahí, un pequeño punto de aglomeración, pero 42 millones pues son, que les cuento, más o menos 5 veces la población de Ciudad Monstruo, la ciudad, no la zona conurbada, que sería mucho más grande, calculamos entre los 9 y los 10 millones de habitantes, pues ya con 42 Yakarta nos dejó muy atrás. Y por ahí ese es el número 12, no veo por aquí a Ciudad Monstruo, pero les cuento que Santiago de Chile está catalogado como la ciudad número 20 más contaminada en el planeta. Ahí dejamos esas estadísticas, esas consideraciones para que vean en dónde nos estamos metiendo. Y para pasar a la segunda parte del programa, vamos a escuchar un poco más de música que seguimos por acá en las reminiscencias con el señor Bob Dylan. Ustedes hablando, creo que ya lo dijimos en alguna otra ocasión, hay una remembranza tal cual de Bob Dylan en su primera época y también está muy centrada en su relación con Joan Baez, que se llama justo como una piedra que rueda. Ahora les checo ese dato. Y un momento muy apasionante, una persona como toda la gente que tiene lucidez, muy atormentada, viviendo sus propias contradicciones y viviendo a un ritmo súper acelerado. A Dylan no se le perdona que se haya vuelto místico, que se haya volteado hacia sí mismo y que haya desarrollado su tremendo ego hasta niveles que lo han llevado, por ejemplo, a cosas sumamente extrañas y diría yo feas, como tocar de espaldas al público y algunas otras barrabasadas que ha hecho, a la vez que ha hecho genialidades como no ir a recibir el premio Nobel de literatura, enviar a Patti Smith y que Patti Smith se equivoque cuando está cantando la canción que se le ocurrió cantar ahí. Bueno, se les hicieron realmente ahí todo un espectáculo a estos copetudos del premio Nobel. En fin, una personalidad que va y viene a todos lados. Vamos a seguir con música de Bob Dylan. Vamos a pasar al año siguiente, donde 1996 está firmado con el álbum Blonde on Blonde. Y ahí extraemos el clásico Just Like a Woman, de esas canciones donde el folk todavía se sentía fuerte en Dylan, pero ya estaba tocando otra música. Algunas gentes hablaban de una influencia del rock, yo diría que más bien estaba tocando a Bob Dylan. Seguimos en el 5513-1632-16, 5513-1632-16, si se quieren comunicar a esta cabina de La Que Huelga Radio.

tremendo departamento de producción nos informa del problema. Bueno, esperemos que llegue la energía para ese telefonito. Queremos, ahora que estamos acercándonos al final del año, retomar una de las lecturas que les hemos propuesto en esta emisión. Algo que quizá puede parecer un tanto alejado de lo que sucede, pero, trabajando con temas de fin del mundo, con preguntarnos cómo es que hemos llegado aquí, el pensar quiénes son los super ricos, cómo están desarrollando sus propias coordenadas vitales, cómo es que se mueven en este universo de la mega riqueza, nos ha parecido algo fundamental. Y trabajando en esa línea, pensando en esa línea, encontramos al señor Douglas Rushkoff. Es un escritor del cual les hemos hablado durante todo este año 2025 y no sé si desde el 2024. Ahora vamos a revisar eso y les contamos. Él escribió el libro La supervivencia de los más ricos, parafraseando a Darwin con Su supervivencia de los más aptos. Tiene por título algo muy ilustrativo, Fantasías escapistas de los mil millonarios tecnológicos. Acá hemos compartido la introducción, que es muy importante, donde él cuenta el origen del libro y también cuenta esta anécdota que lo hizo famoso, que está en la base de haber sacado este libro, haberse encontrado con un grupo de machuchones que le pagaron una pequeña fortuna por irles a tirar un rollo sobre cómo ve Rushkoff el fin del mundo. A ello le siguieron los primeros 5 capítulos, el primero de ellos dedicado a la ecuación aislacionista, las estrategias bunkerianas de los mil millonarios, el segundo hablarnos del mundo de la alta tecnología a través de las fusiones y adquisiciones, el tercero una manera de regresar a la visión narcisista y sumamente acomplejada de los mil millonarios, un útero con vistas a salvo en tu tecnoburbuja. El 4, el efecto montaplatos, ojos que no ven, corazón que no siente. El 5, uno de los más polémicos, bastante larguito el capítulo, pero muy interesante, genes egoístas, el cientificismo triunfa sobre la moralidad. Y el último que les hemos compartido, a toda marcha, deshumanización, dominación y extracción. Ahora les vamos a compartir el número 7, que se titula Exponencial, cuando no puedas avanzar más, deben meta. Rushkoff comienza este capítulo número 7 con una anécdota donde cuenta que alguna vez fue atacado en la parte baja de su departamento, del edificio donde vive, y pues él, como cualquier ser humano normal, empático, publicó la noticia para que la gente estuviera enterada. Digamos que es algo que se practica mucho cuando vives en edificios, que puedas advertir a tus vecinos que hubo un problema de cualquier tipo, en este caso haber sido asaltado. Pero resulta, dice Rushkoff, que muchas de las respuestas que tuvo fue el tema de reclamarle que iba a hacer que las propiedades en donde se había producido el ataque, aparecieran como un lugar peligroso y perdieran valor en el mercado inmobiliario. Acá ese tipo de consideraciones, nos dice Rushkoff, están relacionadas con el hecho de que la mayor parte de los propietarios deben mucho dinero a las agencias hipotecarias y por lo tanto cuidan mucho ese tipo de aspectos, pero también revela esta falta de empatía y esta falta de consideración hacia una persona que ha sido atacada y que debería, pues, al menos ser confortada en lo que se pueda. Ahí tenemos un problema, pues, grave de cómo las personas están reaccionando ante este tipo de situaciones. Le sirve a Rushkoff la anécdota para entrar en el tema. Si ustedes se fijaron en el subtítulo del capítulo, nos habla de devenir meta, en este uso de la proposición latina del meta, la meta más allá del, no la meta como objetivo, sino la metafísica, más allá de la física, quizá el
ejemplo más común de este tema. Y vamos a leerles entonces algunas partes de este capítulo. Dice Ruskov que hay una diferencia entre la manera en que la especulación inmobiliaria avanza y el mundo físico avanza. Nos dice, el mundo real simplemente no escala de manera indefinida como lo hace el mundo financiero. Este proceso fue similar al de devenir meta, el que alimentó el colonialismo europeo. Bajo la supervisión de los monarcas y sus navegantes, las nuevas tierras descubiertas pasaron a representarse en forma de mapas. Dichos mapas podían rotularse, transformando así regiones terrestres en territorios. Los lugares se convirtieron en propiedades, los pastos en parcelas, la tierra en un activo que se podía comprar, vender y arrendar. Al mismo tiempo, en Europa, la tierra pasaba también del control feudal al del mercado. La aristocracia utilizaba sus tierras como una forma de capital para comerciar, mientras que la nueva clase de comerciantes ricos compraba tierras para obtener prestigio social. Y lo que es más importante, la Tierra pasó de ser un ecosistema vivo planetario a convertirse en una unidad de intercambio de naturaleza abstracta. Se puede concebir un título de propiedad como una especie de pariente en segundo grado de la Tierra a la que hace referencia. En ese sentido, diríamos que deviene meta, y una vez las cosas devienen meta, tienden a seguir así. La tierra se convierte en propiedades, las propiedades en hipotecas, las hipotecas en derivados y así sucesivamente. Las propiedades abstractas pueden comprarse y venderse desde el otro extremo del mundo, tal como ocurre, por ejemplo, con estos apartamentos vacíos de megalujo que hay en Manhattan, propiedad de especuladores y fondos soberanos. También pueden ser certificados de acciones. En cada nuevo nivel de abstracción aparece una nueva población de propietarios, banqueros o especuladores para reivindicar su derecho, cada vez más endeudado sobre cualquier activo básico en el que se fundamente. Devenir meta es una actitud muy estadounidense, además de una premisa esencial de la mentalidad. Aquí recuerden, la mentalidad la refiere Ruskov como la manera de pensar de los ultra ricos. El propietario deviene meta con el inquilino, mientras que el banco hace lo propio con el propietario que debe pagar la hipoteca. Cada nueva capa de abstracción, en este caso de financiarización, permite un crecimiento que no podría lograrse de otro modo. En una economía definida primordialmente por una moneda central que devenga intereses, el crecimiento no es solo bueno, sino necesario. Cuando el crecimiento en un determinado nivel ha alcanzado sus límites, devenir meta permite a unos pocos afortunados escalar al siguiente nivel de abstracción. Esta pirámide financiera se basa en un espíritu de autonomía individual, incluso para el más jodido que está debajo de todos. Si nos centramos en la historia de Estados Unidos, diversos presidentes, empezando por Franklin D. Roosevelt, han promovido políticas y favorecido la propaganda en torno a la propiedad de la vivienda como fundamento para alcanzar el sueño americano. Esto se ha reflejado incluso en la lengua inglesa, donde la palabra home ha pasado a referirse primordialmente al hogar, a la vivienda que uno posee, más que a la ciudad o al barrio de donde proviene, como sucedía antes. Todo esto ha sido consecuencia de un esfuerzo consciente de programación social, preocupado por la afluencia de veteranos de la Segunda Guerra Mundial traumatizados y potencialmente problemáticos. Roosevelt esperaba que la propiedad de la vivienda y las obligaciones hipotecarias ayudarían a mantenerlos bajo control. Como le explicaba William Levitt, promotor de la que sería la primera periferia residencial planificada en Estados Unidos, Levittown, ningún hombre que sea propietario de su casa y su terreno puede ser comunista. Tiene demasiadas cosas que hacer. En esta misma línea, la Administración Federal de la Vivienda facilitó mejores tipos de interés hipotecario para las viviendas unifamiliares que para las compartidas, para la adquisición de nuevas propiedades en detrimento de la renovación de las existentes y, por supuesto, para las comunidades segregadas en detrimento de aquellas en las que no había una clara discriminación racial. Es decir, toda una operación de, pues, que podríamos decir, tanto de apoyar a
que construyen las viviendas como a toda la operación de segregación por dinero, por raza, como se le conoce, y también por una serie de prejuicios de todo tipo. Por ejemplo, contra cierto tipo de inmigrantes, porque recordemos que en una época Estados Unidos su principal migración era de Europa, pero ahí había graves problemas, por ejemplo, entre irlandeses e italianos, solo por hablar de uno de esos clivajes históricos. Acá Rushkoff nos está hablando de cómo el capitalismo, a través de la finanza, convierte todo en una mercancía que se vende muchas veces y que crea graves problemas, porque al final hay muy poca riqueza real que respalde a la riqueza financiera. En el caso de las viviendas, eso pasó. Hubo muchísimas ventas una tras otra de hipotecas o incluso de fragmentos de hipotecas, y después, cuando se quiso cobrar, pues resultaba que solo había una casa para respaldar esa inversión, y ahí vino la gran crisis de 2008, que es la referencia de este texto. También de cómo se realizó una operación contrainsurgente tratando de controlar a las personas en Estados Unidos, haciéndolas endeudarse para comprar una vivienda y de ese modo quitarles cualquier idea de combatir al sistema. Así que están pensando en este canal. Continúa con su reflexión histórica ahora para los años 80. Rushkoff nos dice lo siguiente: en los años 80 del siglo XX, el director de General Electric, Jack Welch, supo identificar la pauta subyacente y lo que esta implicaba. Había que llegar lo más lejos posible en la abstracción financiera. Como cualquier empresa que vende artículos de gran valor, General Electric contaba con una división de servicios de capital para ayudar a financiar las compras de sus productos, concebido originalmente como una forma de facilitar el pago a sus clientes. Sin embargo, Welch se dio cuenta de que ganaba menos vendiendo lavadoras a la gente que prestándole el dinero necesario para comprarlas. Cuando fabricaba lavadoras, sus beneficios se veían limitados por las fricciones propias del mundo real, como el costo de los materiales, de la mano de obra y el transporte. En cambio, cuando vendía préstamos, podía ganar dinero como por arte de magia. En este caso, manejaba únicamente cifras que podían escalarse sin experimentar fricción alguna. De modo que Welch se embarcó en la aventura de vender los activos productivos de General Electric y volcarse íntegramente a las finanzas. La revista Harvard Business Review, la revista de negocios de Harvard, ensalzó las virtudes de su nueva estrategia. Esta empezó a estudiarse en las escuelas de negocios y a ser imitada por otras empresas, que en su intento de parecerse más a los bancos, acabaron por devorarse a sí mismas, liquidando todas las divisiones esenciales que realmente creaban valor. Pero ni General Electric ni ninguna de aquellas empresas tenía una experiencia real en el sector de los servicios financieros, de manera que cuando la crisis financiera de 2007 cerró la llave del dinero fácil, quedaron en una situación mucho más precaria que los auténticos bancos. Jack Welch no tardó en comprender que ya no había vuelta atrás y abandonó el barco. Tras despedir a decenas de miles de empleados de fabricación e ingeniería, se retiró de General Electric con una jubilación dorada, y fueron sus sucesores quienes tuvieron que reconstruir las deterioradas divisiones industrial, de consumo y aeroespacial. General Electric acabó vendiendo la mayor parte de sus servicios financieros y finalmente escindió su división de tarjetas de crédito, Synchrony, en 2014. Pero el principal reto de General Electric, que Welch no supo abordar de la forma apropiada, era que el mundo real, el de las casas, los aviones y la actividad industrial, no podía escalar de la forma que requería el capital y exigían los inversionistas. Tarde o temprano, la actividad fabril choca con los límites infranqueables del trabajo humano y de la propia materia física. El ámbito digital parecía resolver este peculiar problema de la era industrial, trascendiendo las leyes de la física. En su libro Ser Digital, publicado en 1995, Nicolás Negroponte, el fundador del Laboratorio de Medios del Tecnológico de Massachusetts, anunciaba al mundo en general y a los empresarios en particular que los bits habían venido a rescatarnos de la tiranía de los átomos. El industrialismo se veía limitado por el hecho de
comercio mundial ha consistido tradicionalmente en el intercambio de átomos. Sin embargo, ahora que estábamos entrando en una era digital, ya no regían los límites del mundo físico. Un bit no tiene color, tamaño ni peso, explicaba Negroponte, y puede viajar a la velocidad de la luz. Técnicamente hablando, nada de esto es cierto. Para que un bit sea un bit, tiene que estar grabado en algún sitio, en un disco, en un papel, en una unidad de memoria RAM, en una sinapsis. Por lo tanto, existe en el mundo real y está restringido por los límites de la realidad física. Pregúntele a cualquiera que se dedique a las transacciones bursátiles de alta frecuencia y le dirá que la distancia entre el servidor y las mesas de negociación marca absolutamente la diferencia en cuanto a los electrones, de quién llega primero y cuál es la empresa que consigue ejecutar sus órdenes de compra al menor precio. Sin embargo, la idea interesante aquí es que los bits son relativamente abundantes en comparación con la materia. Del mismo modo que la palabra gato resulta infinitamente más reproducible que un gato real, las representaciones digitales se reducen a sistemas de símbolos, unos y ceros abstractos, que son copias idénticas unos de otros e infinitamente reproducibles. Esta escalabilidad de los datos vino a renovar la aspiración de un mercado en infinita expansión. La revolución digital tendría lugar en un plano abstracto, por encima y más allá del limitado mundo de las personas, los lugares y las cosas, permitiendo a las empresas crecer simplemente deviniendo meta, o sea, algo así como metafísicos, algo más allá de la física. Fue entonces cuando la revista Wired publicó un artículo de portada titulado El largo auge, donde argumentaba que, gracias al potencial de la escalabilidad infinita, ahora la economía global iba a crecer indefinidamente de forma exponencial. Hasta el presidente de la Reserva Federal estadounidense, Alan Greenspan, se subió al carro, admitiendo que ya no regían las reglas normales de la economía y que nos hallábamos en un nuevo paradigma, un salto dimensional en el comportamiento del propio capital. El dinero solo constituía otra forma de datos, y los datos otra forma de dinero.

Entonces, la idea que se está transmitiendo Rushkoff es cómo opera esto de devenir meta, estar más allá de, y cómo los negocios han ido aprendiendo, las corporaciones y sus gerentes han ido aprendiendo a ir más allá de los límites que les plantea el mundo físico. Continúa Rushkoff por esa línea diciendo lo siguiente: lo que hace a un negocio auténticamente digital es su capacidad de alzarse un nivel por encima de la competencia. Cada nuevo nivel suponía un salto exponencial, de X a X al cuadrado a X al cubo y así sucesivamente. Por ejemplo, una plataforma de viajes como Expedia o Travel Velocity deviene meta en relación con las aerolíneas, en cuanto recopila los datos de todos sus sitios web para mostrarnos los mejores precios que puede encontrar. Un nivel más arriba aún, un recopilador de recopiladores como Kayak u Orbitz puede mostrarnos qué agregador funciona mejor. No te centres en el contenido, sino en la plataforma en la que todo el mundo publica el contenido. Y si ya hay un montón de plataformas, conviértete en la plataforma de las plataformas. El medio es el mensaje, devino el mantra empresarial de la mentalidad, al tiempo que el propio Marshall McLuhan, que fue quien acuñó esa frase del medio es el mensaje, se ganaba un lugar póstumo en la cabecera de Wired como santo patrón de la revista. De acuerdo con Peter Thiel, acuérdense de Peter Thiel, este hombre del Silicon Valley, que está ahí como una de las horribles personalidades del mundo de los ultra ricos y que ha sido mecenas y ejecutor de muchos de los proyectos que ahora están manejando el mundo de los negocios, como lo fue en algún momento el proyecto de... ay, ¿cómo se llama esta cosa? Ahorita lo tenía enfrente y se me olvidó. PayPal, entre muchos otros, tiene también su propio servicio de lenguajes, modelos de lenguaje, donde está dando información. En fin, ha sido un hombre importante en esta idea de los ultrarricos de alta tecnología. Y ese es el señor del que habla aquí Rushkoff. Según Peter Thiel, cualquier nueva idea empresarial tiene que ser 10 veces mejor de lo que ya existe. Literalmente, un orden de magnitud mejor. Tomando prestada una frase de su antiguo profesor de filosofía en Stanford, René Girard, Thiel cree que la competencia es para los perdedores. Todos los seres humanos se dedican al sencillo juego de copiarse unos a otros, lo que Girard denomina mímesis. Mientras que para los niños esta es una magnífica forma de aprender de sus padres, entre los adultos genera una cultura de la competencia en la que todos codician lo que tienen sus vecinos y siguen haciéndolo hasta que la competencia se vuelve tan extrema o hasta violenta que la gente termina escogiendo un chivo expiatorio: judíos, inmigrantes, homosexuales o incluso un individuo concreto al que culpar de su conflicto. Entonces la violencia alivia la tensión y la competencia inicia de nuevo. Girard y Thiel creen que Jesucristo había de poner fin a ese ciclo de violencia sirviendo de último y definitivo chivo expiatorio. La crucifixión y resurrección del Hijo de Dios podría liberar a la humanidad del ciclo de violencia, pero solo si se pudiera alentar a la gente a creer en el mito como una verdad literal. Lo que esto implica para las empresas, no obstante, es que deberían evitar competir con todas las demás y en su lugar pasar a innovar en el siguiente nivel. Ese objetivo se alcanza manteniendo la fidelidad a un evento, una singular devoción a un futuro que otros todavía no ven. Thiel observa un claro ejemplo de ello en el Facebook de Mark Zuckerberg. En lugar de competir por construir el mejor sitio web o el mejor portal, Zuckerberg subió de nivel para construir una plataforma que les permitiera hacerlo a las personas y empresas. En lugar de imitar, trascendió las reglas del juego. Dio el salto exponencial para situarse un orden de magnitud por encima de los simples mortales y entrar en el reino del éxito, la autonomía, la autodeterminación y la salvación. Curiosamente, ahora que el modelo de negocio de Facebook se está sometiendo a examen,
Zuckerberg vuelve a la carga y deviene Meta en la red, rebautizando justamente como Meta su propia empresa. Con ella intenta, anticipándose al futuro, agrupar tecnologías de realidad virtual y aumentada, aún por inventar, en un único metaverso sobre el que presidirá desde un nivel superior. Y aquí metaverso es el nivel superior del universo, es decir, más allá del universo está el metaverso, nos dice Zuckerberg, creando estos lugares de realidad virtual y realidad aumentada, de los cuales se ha hablado mucho en los últimos años. Continúa Rushkoff, ese estilo posmoderno de guerra empresarial en el que las empresas tratan de saltarse los paradigmas unas de otras, también se libra en los mercados financieros que las capitalizan. Los inversionistas se ensalzan en una carrera para inventar nuevos derivados y metaderivados capaces de subsumir o agrupar los anteriores. Se dice que ese tema financiero es muy complicado. En sí es muy complicado porque hay muchas variedades y conocerlas todas pues es una tarea que probablemente solo los algoritmos lo puedan hacer. Pero en una cuestión muy, muy literal, muy inicial, muy básica, los nombres lo dicen todo. Digamos que en lo que hemos estado hablando, las hipotecas son el primer nivel, ligando la finanza con el mundo real, es decir, para comprar la casa me tengo que endeudar y una hipotecaria o un banco me ofrecen un crédito hipotecario. La hipoteca de mi casa es el primer nivel de la financiarización. Cuando hablamos de derivados y metaderivados, estamos hablando de productos financieros que toman, por ejemplo, parte de esa hipoteca o juegan con ella en el mercado financiero, derivada de ella se producen otro tipo de títulos y otro tipo de transacciones con las cuales se está especulando en el mercado, pero ya no tienen una liga directa con la famosa casa que se hipotecó. De ahí que si seguimos los nombres, algo le entenderemos. Aquí nos dice Rushkoff, los inversionistas que financian a las empresas en esta carrera por devenir Meta, también están creando nuevos productos financieros, derivados y metaderivados, que van agrupando y subsumiendo los anteriores productos financieros. Y pasa a un nivel superior, Rushkoff. El auténtico salto se produjo cuando los operadores bursátiles se reemplazaron a sí mismos por algoritmos capaces de recopilar datos de todas las plataformas de transacción y ejecutar operaciones de alta frecuencia a un ritmo y volumen muy por encima de la capacidad cognitiva de cientos de seres humanos. Esos mercados de derivados superaron rápidamente la actividad de transacción tradicional del mercado de valores. La negociación de derivados llegó a ser tan predominante que en 2013 la Bolsa de Nueva York fue adquirida, de hecho, por su bolsa de derivados. El mercado de valores, que en sí mismo ya era una abstracción del mercado físico, fue engullido por su propia abstracción. Mientras tanto, cada vez más tecnólogos intentan subir incesantemente de nivel, vendiendo los algoritmos de transacción, el aprendizaje automático para diseñar dichos algoritmos o las plataformas que sustentan dicho aprendizaje. Cada nuevo nivel de abstracción engendra al siguiente. Sin embargo, todos ellos dependen del argumento inicial de la revolución digital, de que todo lo que importa puede digitalizarse. Al igual que los mapas abstrajeron la Tierra convirtiéndola en parcelas monetizables, los ordenadores, las computadoras, transforman las cosas en sus equivalentes digitales, convirtiéndolas en alimento para la maquinaria exponencial y sustentando la necesidad capitalista de que el dinero crezca. No hay ningún ejemplo más claro de ello que el sustituto digital de la moneda central, las criptomonedas. En efecto, este es un ejemplo fundamental y Rushkoff no podía dejarlo de lado. Veamos qué nos dice. Inicialmente concebido de la mano del movimiento Occupy Wall Street, el protocolo Bitcoin ofreció una forma de que la gente pudiera autentificar sus transacciones sin que hubiera bancos, tasas ni intermediarios usureros de por medio. Pero al igual que los monarcas que había tras la moneda central, a los especuladores no les interesaba tanto facilitar las transacciones como beneficiarse de ellas y aumentar el precio de la criptomoneda Bitcoin. Actualmente hay millones de computadoras en todo el mundo sin otro propósito que demostrar el valor del Bitcoin, propulsando sus siglos y gastando electricidad en cálculos inútiles.
concretamente un volumen equiparable a algo más del consumo total de energía de Suecia. Estamos literalmente quemando el mundo real para demostrar el valor de los símbolos digitales, utilizando la realidad para alimentar a su equivalente digital más escalable. Para los portadores de la mentalidad, toda esa energía desperdiciada es como la primera fase del cohete que los lleva al siguiente nivel. Gasta un montón de combustible antes de desecharlo y dejar que se estrelle en la superficie del planeta mientras los astronautas prosiguen su viaje. No mires atrás, solo adelante. Evidentemente, las que de verdad ganarán dinero serán las empresas capaces de devenir meta dentro de esta tendencia. Mientras los criptoinversores apuestan a través de la inversión o sacan a duras penas pequeños márgenes minando ellos mismos las monedas, los jugadores más inteligentes aspiran a convertirse personalmente en el propio casino y crear las bolsas donde tienen lugar todas esas transacciones. En abril de 2021, Coinbase fue la primera de dichas bolsas en cotizar en el mercado bursátil, con una oferta pública inicial valorada en 100 mil millones de dólares. Como si fueran conscientes de que alguien había devenido meta en sus dominios, los criptooperadores institucionales empezaron a canjear sus activos esa misma semana, lo que provocó una caída de las criptomonedas. Bueno, ahí está una explicación bastante general, la idea de un capitalismo que para seguir funcionando crea nuevos espacios de negocios y al cabo del tiempo acaba devorando el primer nivel que le dio origen, y en un tiempo cada vez más corto surge un segundo nivel que los va a devorar, y así va jalando de crisis en crisis, llevando a la ruina a muchas personas, pero también haciendo ricos y ultra ricos a muchas otras personas de la noche a la mañana. Cuando la mejor forma de crear valor es devenir meta, los puntos de entrada de datos sobre nuestro mundo tienden a ser más importantes que lo que alberga el propio mundo en sí. Los futuros del vientre de cerdo son más fungibles y escalables que el propio vientre de cerdo. Los datos son más limpios y ligeros y rápidos que sus análogos del mundo real. Mejor convertirlo todo a digital. Cada uno de nosotros nos estamos haciendo más valiosos como conjuntos de datos que como consumidores de carne y hueso, o incluso como seres humanos. Esto conduce a una desconexión entre beneficios e incentivos. Las empresas que están detrás de nuestros monitores de actividad y aplicaciones para hacer ejercicio a menudo ganan más dinero con nuestros datos, generalmente anónimos, que con la propia actividad de hacer nuestra vida más saludable. Las redes sociales pueden obtener enormes beneficios del perfil de datos de una adolescente, aunque las propias plataformas hagan que la joven sea más propensa a autolesionarse o algo peor. A la nube eso le da igual. La muchacha adolescente ha dejado de serlo. Se ha convertido en un conjunto de datos puros y abstractos. Es el paraíso digital para quienes saben ascender y algo radicalmente distinto para quienes nos quedamos atrás.

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2: Y así llegamos a la parte final de este capítulo de La supervivencia de los más ricos de Douglas Rushkoff. Los más devotos portadores de la mentalidad aspiran a devenir meta consigo mismos, a convertirse en una forma digital y migrar a ese reino como robots, inteligencias artificiales o clones mentales. Una vez allí, viviendo en el mapa digital en lugar del territorio físico, se aislarán de lo que no les gusta por simple omisión. Del mismo modo que nuestros sistemas comerciales de cartografía GPS no nos muestran los restaurantes que se niegan a pagar para anunciarse en la plataforma, el paisaje digital al que habrán migrado estará libre de pobreza, contaminación y cualquier otra cosa desagradable con la que tengamos que lidiar el resto de nosotros. Como siempre, el relato termina en alguna forma de escape para quienes son lo bastante ricos, inteligentes o singularmente decididos para dar el salto. Los simples mortales, mejor ni siquiera lo intentemos. Tuve una acalorada discusión sobre este tema con el transhumanista Ray Kurzweil. En una entrevista para un programa de televisión, Ray y yo acabábamos de compartir nuestras visiones más optimistas acerca del modo en que la tecnología iba a redefinir lo que significa ser humano. Para mí, entrañaría una mejora de la conectividad y quizá una novedosa apreciación de la peculiaridad atecnológica y sagrada de la existencia corpórea. Para Ray, comportaría más bien trascender la mera mortalidad y fusionarse con las máquinas en forma de datos puros. Explicó que en cuestión de solo un par de décadas, y ya lleva un par de décadas diciéndolo, los seres humanos alcanzarán la inmortalidad, subiendo sus mentes a la nube y descargándolas luego en un nuevo y flamante hardware. Todo aquello de nosotros que pueda convertirse en datos se conservará. Lo que no pueda, bueno, de todos modos tampoco es real. Hice una apasionada defensa de los aspectos de la experiencia humana que no pueden transferirse a la nube. ¿Qué hay de todas esas cosas que son suaves y esponjosas? Pregunté. Los seres humanos podemos aceptar y mantener una paradoja a lo largo del tiempo. No todo en nosotros puede resolverse en un uno o un cero. Kurzweil lo llamó ruido. Me dijo que mi perspectiva era demasiado antropocéntrica. Lo que de verdad mandaba era la información que había ido evolucionando desde la formación del universo hacia estados superiores de complejidad. En el momento en que las computadoras puedan sustentar un mayor grado de complejidad que el cerebro humano, la información migrará inevitablemente de nuestros procesadores biológicos a esos procesadores digitales de capacidad superior, como los que presumiblemente está diseñando su equipo en Google, donde actualmente trabaja Ray como tecnólogo senior. Después, los seres humanos solo seremos importantes en la medida en que se nos necesite para mantener las máquinas. Debemos aprender, pues, a aceptar nuestra propia obsolescencia. Si queremos formar parte del futuro en cualquiera de sus formas, tenemos que impulsarnos con una excepcional visión hacia la propia singularidad y ofrecer todo aquello de nosotros que pueda convertirse en datos puros. La visión de Kurzweil se fundamenta en una concepción de la vida, la mente y la información como elementos, entre comillas, independientes de la plataforma. Los datos que contenemos, el software que ejecutamos, puede encontrarse como en casa en un chip de silicio, tanto como en el wetware del cerebro. Como explica el cofundador de Google, Larry Page, el ADN humano solo ocupa 600 megabytes comprimidos, así que es más pequeño que cualquier sistema operativo moderno. De modo que los algoritmos de tu programa probablemente no sean tan complicados. Hasta ahí las palabras de este señor. Este modelo de la biología humana es tan reduccionista como la afirmación de Dawkins de que la vida son solo bytes y bytes y bytes de información digital, algo de lo que habló Rushkoff en el capítulo 5, si bien recuerdo. Al igual que Francis Bacon y los primeros científicos empíricos negaban cualquier aspecto de la naturaleza que no pudiera cuantificarse, a los actuales reduccionistas digitales les gustaría que negáramos cualquier aspecto de la experiencia humana que no pueda cuantificarse en forma de código. Todo puede representarse con símbolos, todo es información pura. Si otrora alguien definió la vida como algo extraño, húmedo y salvaje, la realidad no tiene nada de eso. Es la religión friki llevada al extremo. Al negarse a reconocer cualquier cosa que no pueda cuantificarse en un 1 o un 0, este análisis pasa por alto todo lo que hay en medio. Parodiando al conocido procesador de audio, describe una realidad autotuneada, donde cada nota debe promediarse hacia arriba o hacia abajo hasta el valor cuantificado más cercano. Las sutilezas de la interpretación del vocalista, aquello a lo que prestan más atención los verdaderos amantes de la música, se descartan como mero ruido. De manera similar, el énfasis en la vida como una forma de código también ignora el contexto y la cultura en la que esa vida se desarrolla. Los científicos con un pensamiento más rico en matices reconocen que el ADN es importante, pero que ni siquiera cuenta la mitad de la historia de cómo se expresa una forma de vida. Antes bien, el ADN es un conjunto de potenciales íntegramente dependientes de la sopa de proteínas en la que se encuentra. La idea de que nuestro cuerpo, nuestra mente, no es más que la herramienta para la preservación del ADN resulta tan verosímil como la de que el ADN es solo un mero andamio para que la vida humana y otras formas de vida se expresen. Aquí es un juego de palabras y argumentos que se avienta Rushkoff en torno al código de la vida y que es algo que parece muy sencillo de entender si tan solo le ponemos atención a una de las palabritas que pone por ahí, que somos historia, somos tiempo. Entonces, en efecto, una cosa son las condiciones, que son solo el punto de partida, llámese ADN, llámese sopa de proteínas, pero después lo que se hace con eso en el tiempo es algo que nos hace peculiares, singulares, y finalmente podríamos decirle a estos tecnólogos indescifrables, aunque haya mucho, muchísimo de eso que hacemos en el tiempo que sea descifrable incluso fácilmente, pero hay muchísimas otras cosas, algunas de las cuales son muy, muy sutiles, llegando hasta eso hermoso que caracteriza la poesía, que conocemos como inefable. Y ahora sí, el punto final de este capítulo. La reducción de la realidad a información y de los seres humanos a genotipos encaja sospechosamente bien con el imperativo del capitalismo de transformarlo todo, dándole una forma apropiada para el mercado. Todo se reduce a datos, todo tiene un precio y todo es escalable. El objeto descrito, codificado, es lo único que importa. Todo lo demás se descarta como, entre comillas, ADN basura, como las especies inferiores o la mayoría de los seres humanos. El tecnólogo rico accede a la nube, mientras las masas se quedan atrás compitiendo entre sí en el reino de la materia. Como Jesucristo o cualquier otra figura salvada, solo el individuo plenamente codificado puede transustanciarse al siguiente nivel. Así reza la escatología atea de la mentalidad. Bueno, sé que no es un lenguaje sencillo el que utiliza Rushkoff, pero ahí vamos dándole una primera aproximación y esperamos que pronto exista en las bibliotecas digitales una versión en español de este libro tan interesante para poderlo leer con calma, regresar sobre él y conocer a fondo el argumento de Douglas Rushkoff. Ahora les compartimos el capítulo 7 de La supervivencia de los más ricos, de Douglas Rushkoff.

Bien, y nos vamos a despedir, como decíamos, con una última recomendación cinematográfica. Fíjense que de esas cosas chidas que pasan, nos tropezamos con una serie que espero les llegue a decir mucho como ha pasado conmigo. La serie se llama Dark Winds, Los Vientos Oscuros, y está situada en los paisajes desérticos de lo que se dice son las tierras del pueblo navajo en Estados Unidos. Supongo que como personas que escuchan La Que Huelga conocerán un poquito la historia de los pueblos de América del Norte, estas formas de vida nómadas muy ligadas a la cabalgata, al bisonte, a los paisajes prácticamente sin fin y sobre todo sin construcciones humanas permanentes que las cambien, esto que llamamos terraformar el paisaje. Verdaderas hazañas civilizatorias, las de las culturas que florecieron antes de la colonización en Estados Unidos, entrañables también por su papel en muchos episodios de la historia, guerreros incansables, pero sobre todo formas de vida sumamente desarrolladas, donde la presencia del elemento femenino estaba muy, muy en alto, a diferencia de muchas otras culturas ancestrales, donde a partir del excedente agrícola se comenzó a subordinar a las mujeres. En fin, es toda una historia larguísima sobre la cual ahora no me quiero extender, pero eso fue lo que me llamó la atención. Acá en la querida Wikipedia encontramos que Los Vientos Oscuros es una serie estadounidense de suspenso psicológico que fue creada por el director Graham Roland. Está basada en la serie de novelas titulada Liebhorn y Chi, del señor Tony Hillerman. Ahí se presentan Sean McLarnon y Kiowa Gordon, que son dos actores, y principalmente el señor Sean, que encarnan la realidad en una reserva del pueblo navajo en los años 70. Este señor McLarnon nació en 1966. Él pertenece al pueblo Hunkpapa, conocido como Lakota, y tiene ya una larga carrera en la televisión y el cine de Estados Unidos. Bueno, esta serie va a retratar, para un periodo tan reciente como los años 70 del siglo XX, la situación terrible que viven los pueblos originarios, en este caso el pueblo navajo, en las llamadas reservas, las contradicciones que implica el tener, en este caso, sus propias autoridades. Tanto Liebhorn como Chi son policías de la guardia del pueblo navajo, sin embargo se enfrentan siempre con lo que llaman ellos de manera muy precisa la justicia del hombre blanco. Y en un spoiler que, pues, si perseveran van a alcanzarlo, no digo nada de la trama principal, pero me interesó particularmente una situación donde una de las protagonistas principales se plantea una pregunta extrema: si es posible perdonar a las personas que nos han oprimido, nos han violado, nos han explotado, nos han asesinado. Y justo tomando raíz no solo en las culturas ancestrales, en este caso del pueblo navajo, de las comunidades navajo, sino particularmente del lado femenino, la mujer responde por la afirmativa, y cómo se puede encontrar alivio para esos dolores que no sea la venganza, que por lo demás quizá un poquito estereotipado, dice la serie, se practica sobre todo por el lado masculino de la historia. A lo mejor no les dice nada esta reflexión, pero si ven la serie van a entender lo que quise decir. En todo caso, otro detalle interesante
es que la serie tuvo como productores al señor Robert Redford, otra de las leyendas del Star System en Estados Unidos, pero un hombre que dedicó parte de su prestigio y de su fortuna a apoyar el cine independiente. Y también está ahí el señor George Martin, George Martin, el que está detrás de Juego de Tronos, otra de las grandes series de los tiempos actuales. Vean ustedes Dark Winds, creo que les va a gustar. También una historia entrañable, porque pues ahí también está nuestra raíz de pueblos originarios, algo que en México sigue muy vivo, afortunadamente. Tenemos varios materiales que se quedaron ahí. La producción nos pasó algo sobre una buena noticia. Pobladores de Hidalgo rechazando los proyectos supuestamente ecológicos del gobierno, y de eso vamos a hablar en una próxima emisión. También tenemos algo sobre lo que está comentando nuestra compañera Yasnaya Ágil sobre la cuarta transformación, en fin, algunas cosas de México que hoy ya no pudieron salir al aire. Ahí les dejamos esta recomendación, Vientos Oscuros, también está en las plataformas de mayor audiencia. Y de ahí sacamos la última canción que se nos andaba adelantando de pronto en uno de los momentos cumbres de la serie. El protagonista está en las últimas, flechado. Después sabremos que está solo narcotizado, pero pues viéndolo sufrir, les digo, ya es un hombre mayor. Uno dice, pues yo creo que ya ahora sí la palmó el policía aquí. Seguramente el más joven va a tomar el relevo buscando venganza, etcétera. Y, ¿qué creen? Empieza a sonar una canción del señor Bob Dylan, y es lo que vamos a escuchar para cerrar la emisión. Knocking on Heaven's Door, tocando a la puerta del cielo. Y además les conseguimos una versión especial, no es la versión que sale en la serie. Esta es una versión traída también de Los Arcanos. En algún momento Bob Dylan se juntó con Grateful Dead y sacaron un disco que se llama Dylan and the Dead, tocando varias canciones, en este caso Knocking on Heaven's Door. Cerramos las crónicas de la catástrofe, sálvese quien pueda. Esperamos que en algún otro momento nos acompañen a través del que huelga móvil, que supuestamente se activó, pero sigue sin recibir información. Ahí está este teléfono, 5513-1632-16. Vámonos con Dylan y el Grateful Dead. Hasta la próxima.

poner el cuerpo. Poner el cuerpo es quitarse el miedo. Poner el cuerpo es averiguar dónde están las heridas. Poner el cuerpo es quitarle el seguro a la granada. Poner el cuerpo es convertir vulnerabilidad en amenaza. Poner el cuerpo es juntar los pedazos de todo en la nada. Poner el cuerpo es inventar curitas para el alma. Poner el cuerpo es resistirse al drama, sobrevivir a la catástrofe. Poner el cuerpo es bailar la revolución, emborrachar la tristeza, cantar la rebeldía. Poner el cuerpo es permanecer en guerra sin perder la ternura. Poner el cuerpo es aprender a amar sin morir en el intento. Poner el cuerpo es aferrarse a la vida. Poner el cuerpo es la fortuna de haberlo perdido todo y conservar solo lo esencial. Poner el cuerpo es convertir el campo de batalla en territorio liberado. Poner el cuerpo es reventar fronteras. Poner el cuerpo es no pedir perdón ni pedir permiso. Poner el cuerpo es fugarse de la política para poder así volver a hacer política. Poner el cuerpo es sacar la rabia a pasear para que no nos haga mierda en casa. Poner el cuerpo es darle voz a la entraña. Poner el cuerpo es quedarse sin palabras y aún así no parar de hablar. Poner el cuerpo es convertir poesía en conjuros y teorías en magia. Poner el cuerpo no es hablar de poner el cuerpo, es ponerlo todo. Poner el cuerpo es detener el tiempo. Poner el cuerpo es repetir y repetir y repetir conjuros hasta que todo el mundo sepa que siempre han sido reales. Poner el cuerpo es estar donde tenemos que estar y ser lo que queremos ser hoy, aunque suene a cliché. Poner el cuerpo es preguntar sin esperar respuesta, o más bien esperando que nadie responda. Poner el cuerpo es crear y creer otros mundos posibles. Poner el cuerpo es perder la cabeza y volverla a encontrar y perderla de nuevo. Poner el cuerpo es escupirle a la tristeza en la cara. Poner el cuerpo es desnudar el alma. Poner el cuerpo es ponerse roja de ganas y no de vergüenza. Poner el cuerpo es desbordar todos los espacios. Poner el cuerpo es perder el cuerpo para así convertirse en muchos cuerpos. Poner el cuerpo es hacerlo tú misma y hacerlo con las otras. Poner el cuerpo son las ganas que tengo de poner mi cuerpo junto al tuyo, con el tuyo, sobre el tuyo, entre el tuyo, bajo el tuyo, dentro del tuyo, y así probando todas y cada una de las preposiciones. Poner el cuerpo es la orgía desenfrenada y totalmente promiscua entre arte, activismo y feminismo. Poner el cuerpo es vestir la precariedad con el glamour de lo reciclado y de todo a 3 pesos. Poner el cuerpo es convertirse en un cyborg de tecnología en tacones de punta y cinta de aislar. Poner el cuerpo es no esperar nada para hacer ni hacer lo que se espera que hagamos. Poner el cuerpo es mirarlo de frente y declararle nuestro amor. Poner el cuerpo es lo que me sale del coño. Por ejemplo, este poema.

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0: Bienvenidos y bienvenidas a este su programa de la No Radio, La Tormenta Después de la Tormenta. En esta sección estaremos platicando sobre los daños que ocasionan los megaproyectos en nuestro territorio maya. En esta sección de la No Radio denunciaremos las injusticias que se cometen contra nuestro pueblo en nombre de un falso desarrollo, las leyes que lo justifican y lo legalizan. Seguiremos denunciando el daño ambiental que ha ocasionado la construcción del mal llamado Tren Maya y otros megaproyectos. Seguiremos denunciando a las inmobiliarias que han hecho un gran negocio con el despojo de nuestras tierras que hemos heredado de nuestros abuelos mayas más primeros. Lo que sigue es la tormenta después de la tormenta. En esta ocasión, en su programa La Tormenta Después de la Tormenta, les vamos a platicar acerca del Parque Solar Cucul, que se construye en terrenos de Ticul y Sacalum, según el Manifiesto de Impacto Ambiental autorizado por Semarnat a principios de este año. Como hemos mencionado en programas anteriores, los parques solares que se están desarrollando en la península de Yucatán responden a la necesidad de energía eléctrica que requieren sobre todo las empresas que son las que utilizan la mayor cantidad de electricidad. Los megaproyectos nos están inundando en la península, pero hay problemas de generación y suministro de electricidad. Los apagones son muy constantes, como lo podemos percibir en la península. Sumado a todo esto, están los polos de desarrollo alrededor del Tren Maya, que ahora se está construyendo de carga para el transporte de mercancías. Para eso se requiere grandes cantidades de energía eléctrica para beneficio de las empresas. No es cierto que con los parques solares va a bajar el precio de la electricidad para los usuarios, ya que la electricidad que se va a generar será a beneficio de las grandes empresas. El problema principal es que no hay beneficios para las comunidades más que algunos empleos temporales de peones durante la construcción. Lo que sí es cierto es que al interior de las comunidades vamos a sentir los estragos ambientales que esto va a generar. Generalmente, los parques solares se construyen en grandes extensiones de tierras para que sea redituable para los dueños del capital. Se deforestan cientos de hectáreas de selva baja o monte, como le conocemos. Se cortan árboles que controlan las oleadas de calor en la región. Los periodos de sequía en la zona de construcción se vuelven más largos e intensos, ya que se corta por completo la cobertura vegetal que mantiene el equilibrio climático y protege el medio ambiente. Los paneles solares fotovoltaicos cuentan con los siguientes componentes o materiales: silicio, plástico, vidrio, estaño, aluminio, acero, cobre, entre otros. Captan la energía solar y la convierten en electricidad. Le llaman energía verde, pero el precio es la deforestación, ya que no dejan crecer árboles porque dejarían de generar electricidad y se acaba el negocio. Entonces, la energía verde es más porque se cotiza en dólares, que ese es el billete verde. El riesgo que vemos en este momento es que la gran cantidad de proyectos como granjas de cerdos, de aves, el Tren Maya, los polos de desarrollo, las cerveceras, los parques eólicos, las inmobiliarias y otros ya han causado destrucción ambiental, y ahora se suman los parques solares. Que este es posible que sea el primero de muchos en la zona, ya que las empresas requieren grandes cantidades de energía para multiplicar sus ganancias y, como siempre, la gente de los pueblos que sufra las consecuencias. Esto no es nuevo. Son los parques solares anunciados en el sexenio de Peña Nieto en el 2017. Son los mismos que la 4T le está dando seguimiento, con otro nombre de proyecto, pero la intención es la misma, la zona es la misma. A continuación, les vamos a dar a conocer una nota del diario digital La Verdad Noticias, publicado el 11 de enero de 2026. La Secretaría del Medio Ambiente y Recursos Naturales autorizó la construcción y operación del proyecto Parque Solar Cucul, que se desarrollará en el municipio de Ticul, al sur del estado de Yucatán. Tras evaluar su manifestación de impacto ambiental en modalidad regional, la resolución permite avanzar con un proyecto de generación de energía limpia que, de acuerdo con la autoridad federal, es ambientalmente viable. El proyecto se ubicará a la altura del kilómetro 2.7 de la carretera Muna-Felipe Carrillo Puerto, en predios localizados en los municipios de Ticul y Zacalum. La iniciativa es promovida por la empresa Parque Solar Cucul, SDRL-DCB, que obtuvo el aval para llevar a cabo las obras y posteriormente operar la central fotovoltaica. De acuerdo con el resolutivo, la empresa contará con un plazo aproximado de un año y medio para la etapa de construcción. Una vez concluida esta fase, el parque solar podrá operar durante 35 años, periodo en el que generará energía eléctrica a partir de la radiación solar para su incorporación al sistema eléctrico nacional. El parque solar Cucul está diseñado como una planta de generación fotovoltaica. Su funcionamiento se basa en la instalación de módulos solares que captan la radiación del sol y la transforman en energía eléctrica. Esa energía pasa por inversores y transformadores que elevan el voltaje hasta alcanzar el nivel necesario para ser enviada a la red nacional de transmisión. La energía producida será conducida mediante la infraestructura subterránea hasta una subestación elevadora, desde donde se integrará a la red eléctrica operada por la Comisión Federal de Electricidad. Con ello, el proyecto busca aportar electricidad limpia y renovable, reduciendo la dependencia de fuentes fósiles y contribuyendo a la transición energética del país. Impacto ambiental. Uno de los puntos que destaca el estudio ambiental es que el parque solar tendrá un impacto mínimo sobre el suelo, ya que las estructuras son ligeras y no requieren excavaciones profundas. Esto permite que, incluso debajo de los paneles, pueda mantenerse o regenerarse la vegetación, de acuerdo con el análisis técnico presentado ante la Semarnat. La superficie total considerada para el proyecto supera las 224 hectáreas, distribuidas en varios polígonos. Sin embargo, el documento señala que gran parte del terreno ya presenta vegetación secundaria o uso agrícola previo, lo que reduce la afectación a ecosistemas bien conservados y facilita la aplicación de medidas de mitigación ambiental. En materia de flora y fauna, los estudios de campo realizados en diferentes temporadas del año concluyen que no se identificaron especies en riesgo dentro del área del proyecto conforme a la normatividad ambiental vigente. Además, se determinó que la biodiversidad presente es compatible con el desarrollo del parque siempre que se cumplan las medidas de prevención y vigilancia ambiental. El análisis de los impactos concluyó que el Parque Solar Cucul no generará impactos ambientales significativos, aunque sí se identificaron efectos que deben ser atendidos mediante programas de mitigación, compensación y seguimiento. Estas acciones forman parte del plan de vigilancia ambiental que será obligatorio durante todas las etapas del proyecto. Hasta aquí la nota del diario La Verdad Noticias. Hacemos la aclaración de que el manifiesto de impacto ambiental es un documento que la empresa elabora, contrata a biólogos e ingenieros para hacerlo. Obviamente, estos profesionales expertos se sujetan a lo que la empresa les dice que tienen que integrar en el documento para que la Semarnat lo autorice. Esa estrategia ya la conocemos. Así lo hicieron en el Parque Solar de San José Tipque hace unos años. Dijeron incluso que los pájaros no van a ser afectados, ya que la empresa va a cambiar los nidos a otros árboles. Sabemos qué clase de biólogos hicieron esto. Personas con falta de ética profesional que por unos pocos pesos firman lo que sea. Tal como cuando el manifiesto de impacto ambiental de la granja de cerdos de Quequén en Homún la certificó una dentista. En las próximas entregas les platicaremos un poco más de los parques solares y en especial de este que está en proceso de construcción y de los posibles daños ambientales que pueda causar en la región del sur del estado, específicamente en los alrededores de la ciudad de Tikul, Yucatán, en la cual nosotros habitamos y no estamos dispuestos a sufrir los daños ambientales y las sequías prolongadas que esto puede ocasionar, además de las oleadas de calor que cada día podrían ser más intensas. Lo que seguiremos viendo es la tormenta después de la tormenta.
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Hola compañeras y compañeros mayas, y los pueblos hasta donde nuestras voces lleguen. Este día le seguiremos dando lectura a un fragmento de este libro llamado Sembrando Vida, recuento desde las regiones a 6 años. Este fragmento es tomado de la primera parte que se llama De Sembrando Vida a Sembrando Movida, que fue escrito por nuestros compañeros Russell Peba y Pedro U. La mala planeación de Sembrando Vida, del vivero al matadero. Muchas plantas se murieron por falta de agua, así nos afirmó una persona entrevistada que es beneficiaria del programa Sembrando Vida. Esto habla de un diagnóstico erróneo que iniciaron los que diseñaron este programa, seguramente desde la comodidad del escritorio. El problema de fondo es que se busca justificar un presupuesto federal con datos estadísticos y presentarlos como si fueran reales. Lo escuchamos repetidamente cuando el presidente de México dice en sus mañaneras que la destrucción y deforestación que está generando el tren mal llamado Maya no significa nada ante las miles de hectáreas reforestadas en el programa Sembrando Vida, el plan más ambicioso de reforestación de los últimos sexenios. Las personas reales, las que vivimos en las comunidades beneficiadas con este programa, sabemos exactamente lo que ha sucedido con Sembrando Vida. Lo advertimos y no nos escucharon. Les dijimos a los técnicos que esto sería un fracaso y no nos equivocamos. Hubo sus excepciones seguramente, pero en lo general muchas de las parcelas destinadas para justificar el programa no alcanzaron lo mínimo para desarrollarse o de plano no se pudieron trabajar por las razones que expondremos a continuación. Las parcelas están alejadas unas de otras. Los beneficiarios del programa Sembrando Vida, que entrevistamos en los diferentes municipios de la península maya, coincidieron en que esto es una desventaja, ya que las parcelas están aisladas y alejadas unas de otras. El recurso del programa no contempló perforación de pozos en las parcelas, por lo que en época de sequía es difícil el riego de las plantas. Algunas personas que no dependían del programa para la satisfacción de las necesidades básicas utilizaron el recurso para poder llevar agua a su parcela porque tenían la posibilidad de hacerlo. La mayoría no pudimos hacerlo, ya que rentar un vehículo para llevar agua representa un gasto muy fuerte. Ese es un problema de planeación que le dijimos a los técnicos, pero no nos hicieron caso, no nos escucharon. No sabemos de dónde se basaron para el diseño de este programa. Económicamente sí es atractivo, pero funcionalmente tuvo muchas fallas. De todas maneras, si queríamos seguir en el programa, debíamos buscar la manera de regar, o como decimos por acá, de medio regar. En casos más extremos tuvimos que resembrar casi todo, ya que hay parcelas en donde todo se perdió por falta de agua. Faltó compactar los terrenos del programa Sembrando Vida para que haya sistema de riego, así como están dispersos los terrenos y alejados unos de otros, no hay agua. Así nos comentaron los entrevistados. Nos compartieron que si hubiera sido un programa que recogiera la experiencia y conocimiento de los campesinos, les hubiera ido bien y sí hubiera tenido un beneficio en las parcelas. Una de las cosas que nos mencionaron con insistencia es que si los terrenos estuvieran juntos y al menos se compacten 4 o 5 parcelas, se pudo haber perforado un pozo y diseñar un sistema de riego para que en época de sequía
como la de ahora no se perdiera la siembra, e incluso con un buen sistema de riego se pudo programar mucho mejor la variedad de semillas que se puede sembrar, pero así como se diseñó es muy difícil darle continuidad cuando acabe el programa, ya que los avances que tenemos son muy pocos. Del vivero al matadero. La labor es titánica, hay que regar cada plantita de maíz en esta época de sequía extrema en la península. Es incongruente porque nos piden sembrar fuera de la temporada de lluvias. En el vivero hay pozo y está garantizada el agua para que las plantitas crezcan. El problema es que después nos piden sembrarlas en las parcelas donde no hay acceso al agua. Del vivero las llevamos al matadero. Las ideas anteriores son fuertes declaraciones de los entrevistados beneficiados con el programa Sembrando Vida, ya que se puede percibir ese sentimiento de se los dijimos y no nos hicieron caso, no escucharon nuestra experiencia, el único lugar donde se garantiza el agua es en el vivero. Allá las plantitas sí viven, pero después es difícil mantenerlas así. Siembra y mantenimiento. Una estrategia basada en el escritorio. Hay descontextualización porque se sembró fuera de temporada. Lo importante era alcanzar objetivos que están en los manuales de los técnicos y añaden, esta zona de Quintana Roo es pedregosa. No cualquier especie vive. El programa se aplicó parejo en todos lados. No se consideró los diferentes tipos de tierra que hay en la península. No todas las especies viven en cualquier tipo de tierra. Al programa Sembrando Vida le falta mucha planeación. Ahora sigue el mantenimiento. ¿Pero cómo? Estas cuatro ideas fueron repetidas por los beneficiarios del programa, quienes son realmente campesinos, tienen suficiente experiencia y conocimientos ancestrales sobre la milpa. En cada lugar nos informaban sobre las variedades de especies frutales y vegetales que viven en la zona, que van de acuerdo a los ciclos de la lluvia. Nos decían con cierto tono de tristeza que esto de sembrando vida no es como la milpa. Nosotros sabemos cuándo vamos a sembrar, en qué fechas, cuándo cae la primera lluvia, en qué momento intercalamos los cultivos, cuándo sembrar calabaza o frijol entre el maíz. Nosotros no seguimos manuales de escuela. Nosotros aprendimos de la naturaleza, de la lluvia, del aire, de las semillas. Hemos conservado las semillas durante muchos años. Y todos somos los dueños de las semillas, son de la comunidad. Nos comentaron que en algunas comunidades beneficiarias del programa, los técnicos promovieron patentar las semillas y otros productos. Esto es egoísmo, porque las semillas son colectivas y no solo de una persona. No estamos de acuerdo con que en el programa se promueva la privatización de las semillas. Y es de esta forma que termina este fragmento del libro. Como lo vemos y desde la palabra de las personas que siguen trabajando la tierra en la península de Yucatán, este programa de Sembrando Vida, como otros programas de este mal gobierno, no tienen la mínima intención de ser un beneficio para nuestras comunidades y más bien contribuyen a la ruptura del tejido social, a la pérdida de la identidad y de la lengua, que cada vez más nos empuja a desconectarnos con la tierra, que nos hace olvidar y desconocer a las madres y padres, creadoras y creadores, como parte vital de nuestra comunidad, como una fuente de saber, como una forma de entender la vida como mujeres y hombres mayas que somos. Es triste que vengan acá a nuestras tierras a querer enseñarnos a sembrar desde su perspectiva, desde su forma de ver las cosas,
simplemente como objetos, como cosas que puedes quitar y poner sin que importe nada. Desde esa perspectiva que impone la muerte, y que en esa lógica de muerte pueden devastar más de 1500 kilómetros de selva, contaminar y matar los cenotes, y con ellos matar la vida en la península de Yucatán, para construir un tren militar, y decir que no importa la muerte que han impuesto, porque ya están sembrando vida. Agradecemos que nos escuchen y les recordamos que la tierra como la dignidad no se vende ni se renta.

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1: Había una vez una niña que se llamaba Isabel, andaba por una montaña, se encontró con un alimento imposible de resolver. Le dijo su abuelito, ¿qué es eso, abuelito? Es una ¿cómo se llama? Una serpiente que es como imposible de ver, es una de los cristos que le dicen blanca, y siempre es... tocó a la serpiente y era solo todavía una chiquitita. Y nuestro amiguito Isabel Ana trajo como una cajita para meter a la serpiente, y las dos alimentaron a la serpiente. Luego que creció el día dio huevos, la sacamos al monte que vaya feliz. Pero un día la serpiente se escondió con su amiga y su dueña, pero la serpiente no reconocía a la amiga y la comió. Luego lo salpicó, luego la amiga empezó a llorar, luego le reventó su huevo para no se molestó la serpiente, en vez de morderla, en vez de comerla. Le dijo que le mostró el camino, pero luego tuvo los huevos. Luego de los huevos estaba feliz, porque su amiga revivió antes que la llevaran al hospital, pero la serpiente no era venenosa cuando le meta. Y su amiga solo le comiera su pie, parte de pie. Y luego se fueron a la casa. Luego su mamá le agarró un poco del veneno a la serpiente, se lo untó a la... Y se curó la muchacha, pero no podía correr. Y luego encontraron un río de agua, juntaron su pie, porque decían que allí dormía la serpiente.

0: Estamos de vuelta, estamos de regreso, estamos transmitiendo a través de la voz de la No Radio Muchimbal.
1: Por aquí les saluda el Macal clandestino, que en esta ocasión no va a ser clandestino, va a ser guay, guay Macal. Así que bienvenidos, bienvenidas, bienvenides. En el programa anterior estábamos hablando acerca de los impactos de los proyectos secundarios que trajo el tren mal llamado Maya, porque los impactos de los que hablábamos eran nada más geográficos y de relieve, pero también los impactos están en la dinámica social que se vive en las comunidades. Al día de hoy es una realidad que la península de Yucatán está inundada en una ola de violencia. Una ola de violencia que ahorita ya no está solo presente en las grandes ciudades, que ha escalado a las comunidades. Y que la realidad de la violencia que se vive, pues nos da un sentimiento de miedo, nos da un sentimiento de impotencia, porque si por un lado estamos siendo impactados por la delincuencia, por otro lado también estamos siendo invadidos por los uniformados del Estado. Esos uniformados que llegan a nuestras comunidades para combatir la delincuencia, pero que sus formas nosotras no los entendemos, porque no entendemos cómo un campesino con una escopeta represente una amenaza, y es por eso que tenga que ser retirada, quitada, robada su escopeta, cuando sabemos muy bien que la delincuencia ahí trae las mismas armas que ellos, los mismos chalecos tácticos. Entonces es una incongruencia que se le quite la escopeta a los campesinos. Pero bueno, esa es una de las realidades que se está viviendo ahora en las comunidades, y que ese sentimiento de impotencia nace a partir de ver cómo la comunidad que nos vio crecer, pues poco a poco se va convirtiendo en un espacio que desconocemos, un espacio donde no podemos transitar libremente, donde no podemos salir, donde ha llegado al grado que trasladarnos a los espacios donde normalmente trabajamos, como son, donde están las abejas, en la milpa, en la parcela, también ya no podemos transitarlo libremente. En nuestro monte ya no sentimos esa seguridad. Cuando avionetas y drones del ejército sobrevuelan nuestros montes, sobrevuelan nuestras comunidades. Y creo que aquí también hay un recuerdo muy marcado en nuestros abuelos, ese recuerdo de cómo el ejército llegó y cómo esas avionetas envenenaron a nuestra gente. Tal vez es por eso que llama mucho la atención el que no sea normal que objetos estén volando nuestros pueblos.
2: Estos impactos de los que
1: hablamos han sido resultado de las políticas públicas de los gobiernos, que nuevamente no se hacen responsables. Porque mientras nuestras comunidades están viviendo una ola de violencia, muchos están en Europa promocionando turísticamente a las comunidades. Yo me pregunto entonces, ¿qué clase de realidad le están vendiendo al turista en Europa? Porque yo no sé qué vaya a quedar para las comunidades. Al paso que vamos, ya conocemos el resultado. Sabemos cómo se ha desarrollado esta misma dinámica con nuestros hermanos de otros estados. hemos platicado, hemos conversado. Y es por eso tal vez que tenemos miedo, miedo de llegar a esa realidad que tal vez ya está más presente todos los días en nuestras comunidades.
2: Bueno, pues que el miedo no nos siga dividiendo, que el miedo no nos aleje de platicar, hay que conversar, hay que organizarnos. Y bueno, es así como pues terminamos el programa del día de hoy.
0: Y bueno, nos vemos la siguiente quincena en este su programa de la NOR Radio Mochimal con el Guaymacal. Buenas noches. Hasta la próxima.

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1: Buenas noches, bienvenidas y bienvenidos a esta sección de la No Radio Muchimbal, en donde presentamos algunas reflexiones de estudiosos, investigadores, pensadores, especialistas, activistas y o luchadores sociales sobre algunos de los problemas que afectan a este nuestro país y a nuestras comunidades. En esta ocasión leeremos el artículo titulado Los movimientos y los pueblos ante la ofensiva de la muerte, del periodista, activista y analista Raúl Sivecki, publicado en el periódico La Jornada el 9 de enero de 2026. Nada mejor que mirar la realidad de frente, sin vueltas ni coartadas, observar al monstruo cara a cara para decidir los caminos de los movimientos de abajo y de los pueblos dispuestos a resistir. Si lo hacemos, concluimos que el imperio actúa de un modo muy similar al narco, amenazando, comprando, atacando cobardemente para apropiarse de los bienes colectivos de comunidades y pueblos. Por eso, el narcocapitalismo o el capitalismo criminal, sinónimos ya, deben ser entendidos de forma integral, sin separar las diversas facetas. Lo sucedido con el ataque a Venezuela es un punto de inflexión que trasciende al gobierno de Trump, ya que el imperio decidió tomar el camino de la dominación sin fisuras de nuestra región, para intentar contener su irresistible decadencia con la esperanza de enfrentar a China desde un occidente bajo su control. Pero lo central, desde mi punto de vista, es cómo la nueva realidad afecta a los movimientos y a los pueblos, qué podemos esperar a partir de ahora y cómo podemos actuar para acotar los daños, para sobrevivir colectivamente a un enemigo, el capitalismo, que aspira a aniquilarnos para conquistar los bienes comunes. El genocidio palestino es el espejo donde mirarnos, que nos permite comprender los objetivos del sistema. La primera cuestión es que Trump no está loco. Representa los intereses de las grandes empresas y del Estado, y el grupo que gobierna tiene la única estrategia razonable para la supervivencia del imperio: no pelear directamente con China y con Rusia, dejarlos controlar Asia, Eurasia, respectivamente.

viene enunciando por lo menos desde 2015, cuando fue el seminario El Pensamiento Crítico frente a la Hidra Capitalista. Las guerras por la hegemonía mundial son una parte central de la tormenta, a las que deben sumarse la crisis y caos ambientales que juntos arrasarán a buena parte de la humanidad. El primer deber que tenemos es comprender que estamos en la primera fase de este desastre, cuyo inicio podemos situar en Gaza y ahora en Venezuela, sabiendo que el imperio tiene en su mira a Colombia, Cuba y México, pero también a Groenlandia, como se desprende de las últimas declaraciones de Trump. La tercera es, ¿qué vamos a hacer ahora que sabemos que no hay legalidad internacional, que los organismos como Naciones Unidas se han vuelto irrelevantes y que solo cuenta la fuerza militar? La fuerza bruta, como sucedió en las guerras coloniales y en las dos guerras mundiales. Si queremos verlo desde otro lado, decimos que estamos en medio de una transición hegemónica y que, en la historia, las transiciones de este tipo implicaron guerras tremendas. Solo en la Segunda Guerra Mundial, la cifra de muertos alcanza los 100 millones de personas. Ahora, el desastre humano será mucho mayor, ya que las armas se han perfeccionado y hay ya 9 países que cuentan con armas nucleares, que están dispuestos a usarlas. Además, ¿cuántas vidas se cobrarán el desastre climático y las migraciones? Creo que una lección básica de la historia es que si no estamos organizados, vamos a desaparecer como personas y como pueblos. Si estamos organizados, tenemos chance de sobrevivir, y aunque esto no se puede garantizar, lo seguro es que es la única chance que tenemos. Eso implica tener refugios colectivos, arcas colectivas y autónomas, capaces de garantizar el agua, la alimentación, la seguridad y la salud de los pueblos. La otra cuestión es que el futuro depende solo de nosotros y nosotras. Nadie nos va a salvar. Por lo tanto, debemos poner el cuerpo, no por ocasión de exponernos, sino porque no queda otra. Así le hicieron los pueblos de Vietnam, de Argelia y Cuba, entre otros, para expulsar a los yanquis. Los vietnamitas pagaron con alrededor de 3 millones de vidas en un país que entonces contaba 32 millones de habitantes. Medio millón de argelinos cayeron en la Guerra de Liberación Nacional de los 10 millones que poblaban el país. No pretendo con esto defender el sacrificio, menos aún la muerte. En paralelo, la guerra popular y prolongada ya no funciona, ni ética, ni política, ni militarmente, afirmación que merece extenso debate. Solo quiero decir que debemos estar organizados, que la tormenta en curso está recién empezando y que lo más doloroso y cruento está por llegar. Algo tan serio como la supervivencia colectiva está en juego. Con la vida no se juega. No debemos jugar con la guerra.

Han pasado 8 años donde el camino parecía solo. Han pasado 8 años donde nos encontramos como mujeres y hombres mayas como el corazón de maíz, sin importar el color, lengua, género o que seamos de diferentes comunidades de la península. 8 años cuando decidimos reunirnos, o más bien, nos obligaron para empezar el camino.

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La lucha es por la vida. Buenos días, buenas noches, radioescuchas. En esta sección del pensamiento como mujer, nos estarán escuchando cada 15 días con nuevas historias, reflexiones, anécdotas y entrevistas de diferentes mujeres que quieren compartir su inspiración, a qué las llevó a organizarse y en el construir esperanza para las nuevas generaciones.

0: Antes que nada, les quiero compartir mi alegría de tener este espacio para realizar esta sección que poco a poco se irá construyendo para compartir la reflexión, la memoria, la crítica, la palabra y la resistencia. Y sobre todo, de escuchar a quienes nos quieren compartir su pensar. Este espacio no solo es mío, es igual de todas que estamos en pie de lucha para llevar cada día un mensaje de esperanza a quienes hemos perdido algo en común, o mejor dicho, que nos han arrebatado y despojado de nuestra lengua, nuestra cultura, el territorio y hasta de nuestra propia gente de nuestras comunidades. Y que como mujeres, el sistema patriarcal nos ha hecho vulnerables para ser explotadas ante todo el desastre que el capital ha desatado. Nos han metido el miedo de alzar la voz, el miedo de ser libres, y de libres no hablo del libertinaje, como muchos piensan al escuchar la palabra libertad. Hablo de libre de pensamiento, de crear, de vivir en un mundo donde quepan muchos mundos, como dicen los compas zapatistas. Y en un mundo donde nos queremos vivas, sin el miedo de salir y de regresar a casa con nuestras familias, sin el miedo de que nuestros hijos e hijas corran peligro de jugar y de caminar en las calles de nuestras comunidades, sin el miedo de defender nuestros derechos y denunciar las injusticias que vivimos como mujeres, sin ser calladas o desaparecidas. Hoy en día, la guerra está en todas partes y se presenta de diferentes formas, de violencias, imposiciones y autoritarismos, que obligan a nuestras hermanas y hermanos al desplazamiento forzoso en busca de una mejor vida. Como mujeres, somos las que padecemos más en obtener un trabajo digno. Eso les lleva a tomar que madres, hijas, hermanas recurran a salir de sus casas, dejar sus comunidades, su pueblo, su familia, sus hijos, y migrar a otros lados en busca de nuevas oportunidades para llevar el sustento económico de sus hogares. ¿Pero a qué costo? Para llegar a las ciudades y encontrarse que el trabajo que podrían realizar no es valorado, sino es visto como una oportunidad más para ser explotadas, violentadas y menospreciadas sus habilidades y capacidades como mujeres. Y cuando hablo de habilidades y capacidades, va más allá de hacer un simple trabajo, porque como mujeres somos capaces de crear, amar, compartir y organizar. Pero para algunos eso es lo que menos importa, porque la realidad es otra. Porque lo único que le importa al capital es generar, omitiendo los acosos laborales, manipulando que como mujeres no somos capaces de pensar y que a lo único que podríamos desempeñarnos es como servidumbres para los hoteles, restaurantes, amas de casa, para atender al burgués. Por el simple hecho de ser mujeres de comunidades, por nuestro origen, por no tener estudios, por no tener el color de piel blanca y por nuestra lengua nativa. Es por eso que algunas mujeres han optado por olvidar su lugar de origen, cambiando su aspecto físico, su forma de hablar, para ser aceptadas en un mundo lleno de prejuicios y discriminaciones. El verse bien o sentirse bien con lo que se pongan, sea pantalones anchos, cortos, camisas, botas, vestidos, faldas, sandalias, tacones o lo que chingados quieran ponerse, no está mal, siempre y cuando lo decidan por sí mismas. Mal sería seguir esa construcción social que ha establecido estereotipos de cómo ser la mujer perfecta en este mundo capitalista, olvidando quiénes somos y de dónde venimos. Hoy abrazo a aquellas mujeres que tuvieron que dejar su lugar de origen en busca de un trabajo. Abrazo a aquellas mujeres por tantos dolores y tantas violencias vividas. Abrazo a aquellas mujeres que han perdido una hija, un hijo y siguen esperando. Y también abrazo a aquellas mujeres que decidieron abrir los ojos, levantarse para ir tejiendo la esperanza hacia una vida comunitaria. Abrazo con mi ser a las mujeres que se organizan, que no se callan, que defienden barricadas, que caminan los caminos de la dignidad. Y como dijo Ramona, quiero que todas las mujeres despierten y siembren en sus corazones la necesidad de organizarse. Nos vemos y no olviden escucharnos en la próxima sección de la No Radio Muchimbal, con un nuevo tema, la cocina, del pensamiento de mujer y como mujer. Hasta la próxima.
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0: Muy buenos días, tardes, noches, queridas radioescuchas de la No Radio Mochimbal. Mi nombre es Rubén Solís, o Rub, y en la siguiente sección, en la cual estaré a cargo, se discutirán temas tanto de cuestiones internacionales que nos afectan a las comunidades que formamos parte del territorio maya peninsular, así como temas referentes a las disidencias sexuales, mayas, reflexiones en torno a ello y a este mundo cada vez más conectado y violentado. Siempre desde una perspectiva, pues, de encontrar esos puntos que nos hagan reforzarnos y no solo alejarnos. Espero pues sea de su interés y nos estaremos escuchando.
1: Muy buenos días, tardes, noches, Bishabel, Radio Escuchas de la No Radio Mochimbal. Aquí Rub. Esta sección es un poco mezclada y en esta ocasión pues me gustaría compartir algo que había preparado en realidad para el aniversario, el octavo aniversario de la No Radio Mochimbal, y que está enfocado en la presencia de seres eso, que va más allá de la binaria hombre-mujer dentro de la cosmovisión maya, pero también como parte de pues organizaciones mayas pro defensa territorial y autonomías también del día de hoy. En ese sentido, me gustaría comenzar citando algunos pasajes del Popol Vuh, y pues solamente para recordar, ¿no? El Popol Vuh es también conocido como el libro del consejo o el libro del común, y pues es uno de los libros sagrados y más antiguos de los pueblos mayas, y en particular de los mayas quichés en Guatemala. En ese sentido, pues este libro está dividido en lecturas y me gustaría mencionar un personaje que aparece específicamente en la tercera narración. Son cuatro narraciones. Y bueno, mencionar, ¿no? Específicamente en esta tercera narración hay una parte en la que se habla de la creación de los hombres y las mujeres de maíz. Y en esta sección hace su aparición explícita un personaje que pues en sí mezcla varios elementos femeninos y masculinos en un solo ser. Y ese personaje es Ikibala. Cito textualmente el Popol Vuh en este momento, y el cuarto, Ikibala, o sea, el pequeño brujo de la luna. Estos son los nombres de nuestros primeros padres. Es importante mencionar que este personaje, Ikibalán, que es uno de los primeros hombres de maíz creados por los seres que dieron origen al mundo desde esa cosmovisión maya, pues Ikibalán era el más pequeño de esos cuatro hombres. También otra cuestión que resaltan es que de los cuatro hermanos, por así decirlo, de los primeros cuatro hombres de maíz, solo tres tuvieron descendencia, tuvieron hijos. Y no tuvo hijos Ikibalán, cito de nuevo cuenta el Popol Vuh, y en verdad eran ellos señores de respeto y estos fueron sus nombres. Es decir, en esta narración no solamente mencionan a Ikibalán y a sus otros tres hermanos, sino que específicamente mencionan que Ikibalán en particular no tuvo descendencia y pues también tenía este vínculo con la luna, a tal punto de denominarlo brujo de la luna. Algo que es interesante es que en algunos pueblos mayas contemporáneos, como es el caso de los mayas sutujiles, que siguen caminan en estos territorios hoy en día, en el caso, pues eso, guatemalteco, se habla, ¿no?, de que en estos pueblos mayas sutujiles, pues hay sucesores de Ikibalán, a los cuales se les denomina Nahpeisi, y los cuales hacen un voto de pobreza y castidad, permanecen solteros el resto de su vida. Otro atributo que también tienen estos Nahpelsi, descendientes de Ikibalán, de acuerdo a esta perspectiva, es que son quienes autorizan los oficios de curanderos, o Sahorin, como se les conoce en este pueblo maya. Y pues, es decir, esta idea de cómo Equivalent tiene esta relación con la luna, que maneja tanto energías masculinas como femeninas, se le pueden ver atributos a los descendientes, en ese sentido, a los Nahveir, sí, y pues también nuestra cuestión de la nueva ascendencia, de este misticismo en torno a estas figuras andróginas, no solamente en el Popol Vuh, sino también entre algunos pueblos mayas que caminan al igual que nosotros en estos territorios. Pasando y dando un gran salto en el tiempo, no solamente, ¿no?, con esta relación directa entre un personaje pues andrógino mencionado en el Popol Vuh como la Esquivalan y sus descendientes que caminan entre nosotros, les Nahvei, sí, también hay otros personajes, hay otras personas, grandes personas. Pondré un par de ejemplos como para sentirlo más cercano. Uno de ellos, pues, es María José o María José, el compa María José, que es un compa mayo celtán, compañere, y que forma parte de con las comunidades bases de apoyo de los zapatistas en Chiapas. Yo tuve, pues, el gusto de conocer a María José en el último encuentro de artes, organizado tanto, bueno, convocado por el STN, pero también organizado y llevado a cabo tanto en Caracol como en el CIDESI San Cristóbal. Y fue en CIDESI donde yo tuve la oportunidad de conocer a María José, intercambiar experiencias, conocer todo el gran trabajo que hace más allá de lo que pues se sabe, ¿no?, muy de forma distante. Es importante mencionar que María José participa en procesos de es educadora. También pues está a cargo de la cocina, no solamente en eventos grandes como lo fue este Festival de Artes, sino también en múltiples espacios que los compas bases de apoyo tienen. Y en fin, eso solo por mencionar algunos ejemplos. Y este caminar de varios años que también tiene María José, que la llevó a ser una de las personas elegidas para hacer este cruce atlántico entre pues Abya Yala y Europa. De nueva cuenta, ¿no?, vemos no solamente como la presencia de personas que van más allá de la binaria hombre-mujer, no solamente tienen este misticismo, sino también pues participan activamente en procesos de defensa territorial, tanto de sus comunidades, de sus familias, como de organizaciones más grandes como les en este caso, el STN. Finalmente me gustaría, para terminar este recorrido en esta ocasión, mencionar que en el caso maya peninsular, maya yucateco, pues tenemos un referente que es Isaac Arroyocan, que en varias publicaciones, libros, trabajo poético también, pues mencionó abiertamente, ¿no?, su disidencia, y nos dejó un legado poético que es bastante rico hasta el día de hoy.
2: 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Kachuliken. 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Kashitiken. 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Soy tuyo aunque no quieras. Isaac Carrillo. Me convertí en elote para estar cerca de ti. ¿Cuánto disfruto estar así? Primero me quitas la cáscara, me acaricias el vientre y me desgranas. Después de hacerme nixtamal, Me lavas, me escurres, me mueles, me mojas, me amasas, me extiendes. Aunque palmees mi cara o diluyas mi cuerpo, estaré en tus entrañas, aunque no quieras.
1: Y de una cuenta, ¿no? Otra vez, otra esencia maya, dejando presencia a su paso, ¿no? Y estas presencias que estamos, tanto en el Popol Vuh, en espacios ceremoniales, contemporáneos, como formando parte de autonomías y de las artes múltiples, ¿no? No solamente poéticas, sino también escénicas, performáticas, y bueno, además de formando parte de familias, procesos, comunidades, resistencias y reexistencias. Les mando un fuerte abrazo y por el momento pues desearles una muy buena continuación de semana. Saludos.

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0: A 20 años de la comuna de Oaxaca, seguimos en resistencia, y claro, ese seguimos en resistencia tiene que ver con el corredor interoceánico. Pero bueno, le damos la más cordial bienvenida a Christopher y a Raimundo. Muy buenos días, ¿nos escuchan?
1: Sí, claro, adelante. Muchas gracias, buenos días.
2: Gracias, gracias a ambos por estar aquí acompañándonos. Y pues precisamente iniciaríamos contigo, Christopher Fuentes, con este artículo que estás publicando y con una pregunta muy básica para quien te está escuchando, para la audiencia. Cuando hablamos de a 20 años de la comuna de Oaxaca, seguimos en resistencia. Te preguntaría, ¿resistencia de qué y contra qué?
1: Claro, sí, bueno, antes que nada, buenos días a todos. Un placer estar aquí con ustedes nuevamente, compartiendo sobre todo el espacio con Ray, que es uno de los compañeros que ha estado en la lucha desde hace años, y ahorita les vamos a contar un poquito más la cuestión de su presencia. Por un lado, este texto es una invitación. En un primer momento es una invitación a repensar cuáles son las condiciones de la lucha social, no solamente en Oaxaca, específicamente en este texto hablamos de Oaxaca, pero es una invitación a pensar la lucha social, cuáles son nuestras condiciones actuales en la lucha social y sobre todo qué es lo que estamos enfrentando. Si nosotros recordamos, la Comuna de Oaxaca, la Asamblea Popular de los Pueblos de Oaxaca, surge en el contexto de la lucha magisterial, pero es debido a las demandas y a las necesidades de los pueblos originarios que aglutina Oaxaca, pues que se van sumando más y más y más comunidades en contra de la minería, en contra de los parques eólicos, en contra de las hidroeléctricas, en contra de una serie de condiciones que están alienando el territorio y que obviamente pues eso permite que también puedan aglutinarse en torno a las demandas magisteriales, ¿no? Eso es algo muy importante. Posteriormente también hacemos un enfoque y una retoma de lo que pasa en Nochistlán 10 años después. Es decir, también la represión, de nuevo los maestros en el centro de la lucha, de nuevo los maestros en el centro de la batalla, y tenemos de nuevo la represión en Nochistlán, ¿no? Y entonces, este texto me lleva a cuestionar y hacer una invitación a cuestionarnos cuáles son las condiciones actuales de resistencia. Es decir, ¿a qué tenemos que estar resistiendo? Si nosotros vemos la comuna de Oaxaca a 20 años y a 10 años de Nochistlán, pues vemos que todavía el estado sureño de Oaxaca pues es caso de privatización de tierra y territorio, de propiedad social, tenemos la privatización del agua, tenemos la gentrificación y turificación de varias varias ciudades, comunidades, tenemos también las inmobiliarias que están atacando toda la zona de las costas, tenemos la implementación de los parques eólicos, tenemos más implementación de parques solares, y sobre todo la cereza del pastel de la 4T, ¿no? Tenemos la implementación del corredor interoceánico del Istmo Tehuantepec, algo que ha traído una serie de afectaciones a todas las comunidades, y justamente esa es una de las intenciones, vislumbrar cuáles son las condiciones que tiene la 4T, sobre todo en las comunidades. Algo muy importante y que más adelante vamos a profundizar, sobre todo con la participación de Ray, es cuál es la inmersión de la 4T en la vida comunitaria. Porque eso es algo que no nos estamos cuestionando. Hablamos de los megaproyectos, hablamos del sicariato, hablamos de diferentes procesos que están pasando al mismo tiempo, pero no hablamos de lo elemental. Cómo la 4T está inmiscuyéndose en la vida comunitaria, la está fragmentando y sobre todo está facilitando la inmersión y la acumulación por desposesión.
0: Muchísimas gracias, Christopher, por esta primera reflexión. Y bueno, le vamos a dar la palabra a Raimundo Regalado Jiménez. Y bueno, yo quisiera, antes de entrar, porque bueno, él es presidente de la mesa directiva de los pescadores, y también ver cómo va a ser y cómo evalúan el impacto del corredor interoceánico y de todos estos elementos que tú has mencionado ahorita, Christopher, sobre los pescadores, sobre la vida también con la mar. Pero antes de entrar a eso, yo quisiera preguntarle hay identificados o se han identificado por parte de la Secretaría de la Marina 1000 conflictos a lo largo del corredor interoceánico, ¿no? La Marina ha declarado que de estos 1000 conflictos, ellos desactivaron ya 400, pero quedan muchos conflictos activos. Y bueno, ¿cuál es la valoración que ustedes harían desde Oaxaca, ¿no? Del papel de la Marina, de los elementos que ellos están señalando en torno a Oaxaca, ¿no? Que sería uno de los territorios, digo, no tienen ahí, no tenían en la radiografía también al movimiento indígena territorial originario del lado de Veracruz, pero ellos identifican que una parte importante de estas oposiciones estarían del lado de Oaxaca. ¿Cuál sería su valoración, Raimundo, sobre esto que ha declarado la Marina? El micrófono. Lo tiene apagado, Raimundo, el micrófono. No, está apagado, se ve que vemos que está hablando desde el celular, pero está apagado, se ve aquí en el Zoom, está bloqueado. No sé, Cris, si lo podemos desbloquear nosotros mismos o él lo tiene que hacer.
1: Creo que sí, también ustedes pueden hacerlo, pero Ray, presiona la pantalla y abajo te aparece el microfoncito, a ver si puedes apretarlo.
0: No.
1: Ahí está, ya está.
0: Gracias, gracias, ¿ya? Ray. Muchísimas gracias. Le escuchamos.
3: Entonces, decía yo de que, pues, al término, nosotros iniciamos nuestra lucha hace más de 10 años, en el 2013, y dimos una buena batalla contra los parques eólicos. Sin embargo, el gobierno es tan astuto con el dinero de las propias empresas y todo, pues pudieron cambiar la mentalidad de nuestros pescadores. Después de un enfrentamiento ofrecieron muchísimo dinero a través de credencialización de los pescadores, dándoles migajas para todo esto. Y nos confrontamos demasiado con ellos. Después de esto seguimos todavía. Y como no han podido barrernos o quitarnos de todo en el camino, pues han utilizado en estos tiempos ya hasta los grupos religiosos, los que formamos parte de las festividades de la Santa Cruz de los Pescadores aquí en la región del Istmo, pues tenemos nuestros sitios, ¿cómo les diré? Nuestros sitios sagrados, y ya están invadiendo nuestros sitios sagrados. El 4 de junio, el 7, perdón, de junio, nos reunimos en la capilla de la Santa Cruz en el pueblo y nombraron a la nueva mesa directiva. Parte de ella, pues soy el presidente. En el siguiente, pues no estuvo de acuerdo el señor presidente municipal, mandó a sus golpeadores, mandó a sus empleados para provocar un enfrentamiento precisamente en la capilla de los pescadores. Nosotros, como miembros socios de la vela, nos tuvimos que recular, nos tuvimos que retirarnos y evitar un enfrentamiento mayor entre nuestros paisanos. Pero ahí claramente se ve la mano del gobierno, se ve la mano de Miguel Queto, se ve la mano de Emilio Montero, se ve la mano de Rosado, que es el otro golpeador que llegó ahí, Rolando Algarín también, Pericles Jiménez, todos conforman con otro grupo de golpeadores para poder. Cuando me informaron, otros compañeros me dicen, Rey, ahora que eres, porque me dicen, Rey, ahora que eres presidente, ya tienes el sello, ya viene un nuevo proyecto, y ese proyecto tiene que aterrizar. Entonces les digo, no, ¿saben qué, compañeros? Ustedes traicionaron a la PPJ y a la Radio Totopo, y yo por el momento no puedo entrarle a la lucha. Entren ustedes, porque ustedes ya están con el gobierno, ya están con la 4T, ya están choreado, maiciado y todo. Pero entonces fue el enojo de ellos, ¿y qué fue lo que hicieron? Bueno, ahora secuestraron los sitios históricos, los sitios donde veneramos a nuestras cruces, donde hacemos las fiestas, tanto en Juchitán como junto a la playa. Y esto también, pues, usando la violencia, la fuerza, las amenazas, las intimidaciones que sufrimos nosotros por parte de ellos. En realidad los parques eólicos ya, o los grupos, los dueños de los parques eólicos se posicionaron en la región del Istmo, pero hay otros proyectos más, y eso es por ejemplo, Porfirio Montero acaparó una gran zona lagunar en la región del Istmo, en donde nosotros tenemos nuestro sitio sagrado, pues, como indígenas, y no se vale que nos estén haciendo eso. Eso, yo, perdón, eso es lo que yo quiero hacer.
2: Perdón, don Raimundo, ¿quién es Porfirio Montero?
3: Porfirio Montero es supuestamente un pastor evangélico que vive en La Ventosa, Oaxaca. El historial de este señor es desde los años 60, 70 con el PRI. Fue canalero, supervisor de los canales de riego después de que se instaló la presa Benito Juárez en Jalapa del Marqués. Entonces él trabajó en el SAR en aquel entonces. Y entonces conoce realmente el territorio de Juchitán, porque salía a supervisar los canales de riego, era el que autorizaba para regar los sembradíos y todo eso. Entonces justamente fue acaparando todos los lotes, los terrenos que existen. Por ejemplo, en la zona de la

0: dueño de unos parques eólicos. Entonces, nosotros hemos resistido. Y cuando los compañeros o unos pescadores les dicen, no, yo ya no quiero luchar contra esto, ya tengo miedo, ya soy mayor de edad y todavía me siguen amenazando. No, dice, ¿cómo crees, Ray? Vamos, vamos y vamos a luchar. Vayan ustedes, les dije. Le aventé ahora sí la piedrita y la reacción fue, pero violenta. Tomaron nuestros sitios sagrados, nos desplazaron de las capillas, vienen las amenazas y ahí se ve claramente la participación del presidente municipal Miguel Sánchez Altamirano, de Mariano Rosado, de Rolando Algarín, Pericles y de Emilio Montero. Emilio Montero es familiar de Porfirio Montero. Emilio Montero es el actual director del IEPO en Oaxaca. O sea, todos tienen metido la mano. ¿Pero por qué? Pues porque les cae bien lo que traen los proyectos eólicos. Ahí les invierten, ahí les dan dinero al presidente, porque para la población no hay nada. Así es.
1: Ya. Pues gracias, don Raimundo. Christopher Fuentes, ¿cuál es desde tu punto de vista los focos rojos que están ahorita entonces en la región y cuál es desde el trabajo que tú haces directamente en campo el mecanismo que identificas que ha implementado el gobierno de México para llevar a cabo el corredor interoceánico y para aceptar ese tipo de proyectos, incluyendo los llamados polos de desarrollo?
2: Claro, yo identificaría cuatro factores fundamentales. En un primer momento, como tal, toda la estructura del corredor interoceánico que confluye en toda esta red de transporte multimodal, aunado a los polos de desarrollo. En un segundo momento, el terror poblacional que están infringiendo. Recordemos que apenas en marzo pasado, Juchitán de Zaragoza fue declarada la quinta ciudad, el quinto municipio más peligroso a nivel nacional, ¿no? Solamente superado por Culiacán y algunos otros municipios del norte. El tercer aspecto yo lo llamaría como la atomización del tejido social debido a la llegada de nuevas religiones, religiones evangélicas, los pentecosteses, que están atomizando el tejido social y están facilitando la inmersión de los nuevos megaproyectos, el caso de los parques eólicos como lo comenta Ray. Y en último momento yo hablaría de esto, ¿no? De la intromisión de los entes políticos dentro de del tejido social comunitario. Es decir, actualmente todos los políticos que ya están haciendo campaña, en el caso de Juchitán, vemos que están agarrando mayordomías, ¿no? Están agarrando mayordomías, están robando las mesas directivas de los sitios sagrados, justamente con la finalidad de esto, de poder dialogar, de poder negociar con los diferentes proyectos, pues para poder llevarse una gran mochada, ¿no? Algo muy importante que menciona Ray, se están robando los sitios sagrados. A principios de año tuve la oportunidad de hacer un mapa que llamamos un mapa de todos, Lizikabidó, donde hablamos de los sitios sagrados ubicados en la comunidad de Juchitán, 11 sitios sagrados, donde ubicamos justamente el sitio sagrado de la Santa Cruz Dulcebenda, ¿no? Este sitio sagrado que queda a las orillas de la Laguna Superior, uno de los ecosistemas más importantes de la región del Istmo, y entonces en este mapeo podemos identificar también cómo los sitios sagrados están siendo rodeados y están siendo encapsulados por los megaproyectos. Actualmente el sitio sagrado Dulcebenda está rodeado por el parque eólico Villosho, pero viene el nuevo parque eólico que justamente coincide con la usurpación de la mesa directiva de los pescadores. ¿Por qué? Porque este nuevo parque eólico va a rodear la otra parte del sitio sagrado, particularmente el parque eólico Zapoteca de Energía, y que también tenemos en otro de los sitios sagrados, el sitio Santa Cruz Igú, que también está espera ser rodeado no solamente por el parque eólico Igú, afectando la comunidad agraria de Juchitán y de Santa María Xadani, sino también por el polo de desarrollo en Puente Madera, en San Blas Atempa.
3: Muchísimas gracias, Christopher. Entonces, estos serían parte de los focos, estos cuatro puntos que tú estarías identificando en este momento y en este contexto que estamos viviendo. Yo quisiera, preguntarle, nos estaba dando don Raimundo

0: datos muy importantes en términos de lo que está pasando ya en territorio. Pero no sé, quisiera hacerles una pregunta, a lo mejor a propósito de lo que estabas comentando, Christopher, y luego regresar a Raimundo. Pero hemos tenido, y nos preocupa, y a ver cuál es tu visión, tu valoración. El sexenio pasado se planteó el tema con el Tren Maya y también con el corredor interoceánico de los polos de desarrollo, ¿no? Incluso hemos discutido que esto es una concepción que viene desde Francia, desde Perú, y luego hay un cambio de polos de desarrollo hacia toda la concepción de polos de bienestar, ¿no? También hay una otra concepción, pero ahora ya dentro del Plan México ya no hablamos ni de polos de desarrollo ni de polos de bienestar, sino de polos económicos. Y eso me parece que no es menor, que tenemos que también evaluarlo, lo hemos empezado a hacer también ya con los compañeros del MITO. Ya hay otra visión, otra perspectiva. ¿Cuál sería tu valoración, ustedes que lo están estudiando y viviendo en campo, Christopher, de este cambio ya en este contexto del Plan México?
1: Claro. Algo muy importante que tenemos que ver es, yo lo mencionaba al inicio de la entrevista, es valorar cuáles son las condiciones que ha sentado la 4T dentro de nuestros territorios. Es decir, estamos hablando de que la 4T, incluso desde el inicio Andrés Manuel declaró que de un momento a otro se desaparecía el neoliberalismo, ¿no? Ya no existe neoliberalismo. Pero contrario a todo esto vemos pues que existe la privatización de tierras, existe la privatización del agua, la turistificación, la especulación inmobiliaria, el acaparamiento de tierras y obviamente esto que venimos mencionando desde hace un momento, ¿no? Cómo la 4T se ha posicionado también sobre puestos de poder, ¿no? Y es algo muy importante. Si nosotros nos vamos a las notas, nos vamos a hablar con la gente, realmente la 4T tiene una serie de cola enorme porque está siendo vinculada con el crimen organizado, porque está siendo acusada de huachicol, porque está siendo acusada de enriquecimiento ilícito, de desvío de recursos, ¿no? Entonces, realmente estar viendo, hablar de polos económicos para el desarrollo del bienestar, como lo han mencionado, en el Plan México, pues solamente es esto, ¿no? La perpetuación de un sistema económico que no ha desaparecido y que va a profundizar el despojo, la privatización y obviamente la subsunción del territorio. Entendiendo la subsunción del territorio como esto, ¿no? Como una dominación total de cada trama de la vida, ¿no? No solamente la trama natural, la social, la económica, sino también en este aspecto y en este sentido, pues la trama comunitaria.
0: Está en silencio el audio, Ernesto.
2: Perdón. Pues muchas gracias, Christopher Fuentes. Don Raimundo Regalado, hace un momento comentaba usted que el gobierno pues se había como infiltrado, había logrado cambiar la mente de los pueblos, de las comunidades, para que se pudieran aceptar algunos tipos de proyectos. Si fuera tan amable de explicar cómo fue esto, cuál es el mecanismo, el proceso que ustedes han identificado para lograr esto.
3: Bien, mire, después de un enfrentamiento cuando nos desalojaron en el punto en donde justamente nosotros estábamos bloqueando la entrada de los parques eólicos, entonces se vino a desbaratar los que eran coseístas, que defendían al pueblo, que defendían las tierras, que defendían a los trabajadores, se convierten en gobiernistas, y al convertirse a los 15 años de gobierno de la COSEI en el poder, entonces la COSEI se une a estos proyectos eólicos. Y como saben, ya sabían el mecanismo de cómo convencer a los pescadores, porque justamente nosotros militábamos en la COSEI. Entonces empiezan a dividir a la población pescadora, ofreciéndoles lanchas, ofreciéndoles artes de pesca, ofreciéndoles dinero en efectivo, ofreciéndoles apoyos en forma de especie a través, láminas de zinc, cemento, varillas. Bueno, ante la necesidad de la población, en vez de dárselo, prácticamente a los pescadores originarios indígenas empiezan a enlistar a otras gentes que en esos tiempos empezaron a formar el grupo de mototaxistas, a barrenderos, y a todo mundo le dieron apoyos a través de los eólicos. Ahí estaba también la mano de Porfirio Monteros, un priista que teníamos, pero hasta morir en contra. Sin embargo, con todo este dineral que los propios parques eólicos entregaban, entonces se unieron ahora sí para jodernos como resistencia que estábamos ahí. Y gracias al grupo nuestro y al grupo de la compañera Betina, pues se lograron cancelar varios contratos de arrendamientos de tierras, de lotes, de parcelas, de los campesinos y de los pescadores. Pudimos detenerlos un poco, quitamos a Mareña Renovable para que se instalara cerca de los sitios sagrados, se fueron rumbo a otra comunidad de Álvaro Obregón, los perseguimos ahí, los corrimos en Santa María del Mar, pero sin embargo dieron un paso atrás y regresaron con los golpes más fuertes. Así, de esa manera, se fueron cooptando a los pescadores a través de migajas. Y ni modo, nos quedamos solos nosotros, porque pues no teníamos dinero que ofrecer, no teníamos nada que ofrecer a nuestros compañeros pescadores, y ante la necesidad se fueron. Ray, tú no estás dando nada. Pues, ¿qué voy a dar si no tengo nada? O sea, es que fulano, esto, sultano y todo, pues nos están dando los compañeros. Pues ni modo, se acepten, pero mantengámonos, que no entren a los sitios sagrados, que no entren a las playas, que no entren a los humedales, que no entren. Pues sí, unos sí, pero otros empezaron a recibir, y no era mucho, son 2,000 pesos, 3,000 pesos a cada 2 meses y todo. Bueno, pues se fueron conformando hasta destruir o dejarnos debilitados como APPJ y como Radio Totopo. Sin embargo, pudimos conservar lo que es las costumbres, las tradiciones. Nos quedamos con eso, como por ejemplo los sitios sagrados. Nos quedamos con las capillas, nos quedamos con la organización de la vela. Ahora, no conforme con eso, ahora están llegando a través de las costumbres, a través de las mayordomías, y nos quieren destruir. Tal es el caso de este grupito, que pues ya nos corrieron, nos sacaron a golpes y todo eso. Y lo menos que queremos es confrontarnos con nuestra gente. Eso sí, lo tenemos bien clarísimo. Pero sí hacemos el exhorto al gobernador del estado, al gobierno de la república, para que volteen a ver esta situación y puedan darle una solución. Lo que yo pido al presidente municipal, a Emilio Montero, es que deponga

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